0: Sánchez, mete larga para James Rodríguez. La mano corre para mí Renato Veiga.
1: Qué flojo Veiga.
0: Ay, ay, ay.
1: Qué flojo el zaguero portugués.
0: Corner, sí, se la cobraron del VAR, me parece.
1: Corner, corner.
0: La tocó Renato Veiga y le digo, me parece que aquí puede venir el primero de Colombia.
1: Cabecea bien Davinson, Lucumí, el mismo John Córdoba. Qué mal Veiga.
2: En el entretiempo.
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0: El palo va Cristiano Ronaldo, debe estar molesto porque la verdad no está teniendo un buen partido hasta aquí en Portugal. Ahora retrotraen y cobran saque de arco. Al final no la tocó.
1: ¿No la tocó?
0: No, al final no. Yo vi la reiteración después. Y no la tocó, cambiaron dos veces, saque de arco que le corresponde a Portugal.
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4: Cruces confirmados para la próxima instancia. Sudáfrica-Canadá juegan mañana. Brasil-Japón, Alemania-Paraguay.
0: Se viene Cristiano, está todo invalidado. Tiro libre que le corresponde a Colombia. Juancito, estoy en tu sector.
5: Bueno, vos sabés que se enojaba Cristiano. La verdad, más allá de los goles que hizo el otro día en la producción de Portugal, hasta ahora es flojo lo de Portugal, tiene mucho nombre, debería jugar mejor por los nombres que tiene, pero CR7 está fastidioso.
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0: Primera serie, ya jugaron Deportivo Paraguay y Centro Español.
4: Sí, señor, ya jugaron ese partido. Victoria de Centro, 2-0.
0: Centro, el Sacachispa Lugano.
4: Ganó Lugano, visitante 1-0.
0: Ganó Mercedes, goleó JJ.
4: 5-0.
0: La pelota la tiene Pedro Neto, va a encarar Pedro Neto, Berti será el sector derecho. Oh. Tarde el pase para Joao Cancelo, la tocan atrás para Camilo Vargas. La saca de zurda, Camilo Vargas. La vuelve a recuperar el conjunto portugués con Pedro Neto. Falta de Rubén Díaz, sí, se le colgó. Acá Mer Rodríguez, pita y marca el árbitro. Tiro libre para Colombia.
1: Un abajo innecesario de Pedro Neto. Le pasaba Joao Cancelo del Barcelona. Tardó mucho el hombre del Chelsea.
0: Juventud Unida y Argentino de Rosario.
4: Goleó Juventud de local 3-0.
0: Ganó Español en el Sabio 80.
4: Sí, 2-1 a Yupanqui.
0: ¿Qué pasó en Rosario entre Central Córdoba y Muniz?
4: Empataron 0-0.
0: El Porvenir y Leones de Rosario.
4: También 0-0.
1: Sí, sí, porque antes era Sabio 80. Ahí el lugar no... 1 y 2,
4: fuimos Soldati. 3 décadas para atrás.
1: Claro, ahora juega en su cancha.
0: Pues tampoco 3 décadas, tampoco.
4: Más o menos.
1: 2 décadas, no 3, sí.
4: Sí, 90.
1: Estamos grandes,
0: pero yo leía los resúmenes en Crónica, tanto hace que lo leía.
1: Un montón.
0: Pelota en la mitad de la cancha, la soltaron ahora para Puerta. Traslada a Puerta, Puerta que va. Tocan cortito para James Rodríguez. Entregaron para que salga por la mitad de la cancha. Lerma, la lleva Lerma. Lerma a la izquierda para James. Limpiaron para Lucho Díaz. Colombia va, se le anima Portugal. 33 minutos. Hasta ahora, en lo que va de la Copa, ningún cuco. Muchos nombres, poco cuco Portugal. Pelota hacia el medio, tocan para Luis Díaz. Soltaron para Lerma, Lerma para John Arias. Se viene el del Palmeiras. Se frena John Arias. Tocó a la derecha para Díaz. Encorva su cuerpo, metieron ahora para Santi Arias. Centro al medio, Córdoba se pasa y la revienta como puede. Joao Cancelo hacia un costado. La mata yo. El miedo que tiene Joao Félix. Fue venir a un Moreno de frente, un miedo, la mandó a un costado. Lateral para Colombia.
1: Hay un gran partido del sector derecho colombiano con los Arias. John Arias y Santiago Arias. Córdoba tiene mucha fuerza, ¿cómo le cuesta con la pelota?
4: Central.
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5: Carlos Vieira, sí.
0: Lateral que va a ser Santi Arias. Tocaron para James Rodríguez. La levantó con la derecha. Debe ser el partido más activo,
1: no está,
0: de James.
1: Sí, no está bien con la pelota. Más allá de que está activo, no está bien. Y lo que decías antes, no está bien el guajiro. Clave Díaz para este Colombia de Lorenzo.
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1: 80.
0: ¿Quién?
1: Cristian Baglietto.
0: Ah, bueno.
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0: Están quedando fuera del Mundial tanto Uzbekistán como la República Democrática del Congo. De empatar Argelia con Austria, se clasifican los dos.
4: Sí, se clasifican los dos.
0: Para arriba,
4: sí,
0: en empatar.
4: Sí.
6: ¿Por qué no pusen para...
0: Sale del fondo.
4: Y se mete Irán también con estos resultados.
0: Mirá vos, se mete Irán. Y Uruguay, que con tres empates, como estaba todo, terminaba segundo en el grupo.
1: Claro. Sí, no mereció esto. Y a ver, esto es un debate para otro día. Muy bien el cambio de Bielsa para con Valverde. Un partido espantoso, sí, de Valverde.
0: Y ahora muy bien el cambio para que lo
1: saquen. Bielsa igual. No estoy justificando a Bielsa.
0: No, el cambio fue pésimo el partido de Valverde.
1: Pésimo.
0: El Mundial de Valverde fue pésimo.
1: Pero el medio de Betancourt. Tienen que hacer algo con De La Cruz porque la falta lo dejó fuera del Mundial de Iñaki Williams, ¿no?
0: Pero Nández y demás también lo están mirando por tele y ahí le reconoció el entrenador.
1: Un poco Nández, Francesco.
0: Pero atajó toda la eliminatoria de Roget y en el Mundial puso Muslera.
1: Ah, no, sí.
0: Falta contra John Córdoba, pita y marca el iraní. Tiro libre que le corresponde a Colombia.
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1: Puede tener buenos partidos, hoy no,
0: Tiro libre que hicieron hacia la derecha, tocaron para Santi Arias, la Guantánamo metió para James, abrieron para John Arias, levantó las manos de Diogo Costa. Se queda con la pelota el arquero del Porto.
1: Hay un sector a atacarlo a Portugal, que es el defensivo izquierdo, cuando está Veiga y Nuno Méndez, que pasa mejor de lo que defiende el lateral del PSG.
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0: La tiene Diogo Costa, toca cortito para Renato Veiga, devolvieron para Diogo Costa, casi 37 minutos. Estamos por Radio La Red, la pelota la recupera Colombia, venimos de la victoria de Inglaterra, lo relató Alejandro Calumite, lo comentó Le Coco, Rodolfo Coco Ramón. Pelota por la izquierda, va Colombia como win, aparece Lucho Díaz, encorva su cuerpo al centro, donde no hay nadie, donde aparece Nuno Méndez y aparece el lateral izquierdo del PSG. Lleva la pelota, Nuno Méndez, qué zancada metió, ganó.
1: Es una gacela.
0: 10 metros, oh, en medio segundo. Pelota para Vitinha hacia el medio para Bruno Fernández. Otro del Peche, Tocaron para Cristiano Ronaldo. Se viene Ronaldo a la derecha. Metieron ahora para Pedro Neto. Centro de Pedro Neto, pasado. Sacaron de cabeza en el área. El rebote le queda a Vitinha. Lo trabaron justo, la despeja mal. El jugador puerta saca a Medias Lerma. Recupera a Bruno Fernández. Abrieron hacia la derecha. La cambiaron ahora para Joao Cancelo. Centro de zurda y afuera. Saque de arco para Colombia en 38.
1: Qué mal que está con la pelota Portugal, Jugadores que siempre muestran su valía con los pies. Mal Cancelo, mal Pedro Neto, mal Joao Félix, mal Bruno.
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0: Al seleccionado colombiano, 38 son los minutos, primer tiempo. El partido 0-0, que dice Néstor Lorenzo.
5: Vos sabés que mandó calentar a todos los relevos, entre ellos Juanfer, que el otro día cuando ingresó cambió el partido. Veremos cuántos minutos le da Néstor Lorenzo a Juan Fernando Quintero.
0: Bueno, Kevin Castaño está en el banco, ¿no?
5: Sí, también.
0: Bueno, cuando vuelva que se prepare para ir a correr una plaza, porque a River los cuelgan y los mandan a correr a cualquier lado.
1: Ah, pero igual va.
5: Que ni vuelva.
1: Sí. No va a volver.
0: Bueno, volver tiene que volver. Después se le consigue el club. Pelota que está por la derecha, la tiene Joao Cancelo, la meten al medio, le queda el gol a Bruno Fernández, tremendo Camilo Vargas, chilena de Ronaldo y la saca por... No fue mal.
1: Nada.
0: Reclama Bruno Fernández, sacó un penal en movimiento, Camilo, Era gol de Bruno, la tiene Joao Félix, mete para Pedro Neto, centro de zurda, saca con el pie derecho, Davinson Sánchez, esta fue clara para Portugal.
1: Es un mundial fenomenal de Camilo, a quemarropa picando en el punto penal, con pelota en movimiento, Bruno le dio fuerte, bien por Camilo Vargas.
0: Taco de Joao, metió para Cristiano Ronaldo, a la izquierda para Nuno Méndez, tocaron para Pedro Neto, el pase atrás para Vitinha, pero de al área Portugal, tocan hacia atrás, le queda Rubén Neves. No, qué cerca del palo derecho y saque de arco para Colombia.
1: Le pide el córner el de Al Jalil, le pegó afuera, no la tocó Camilo Vargas, pide penal, a ver, este remate. Nada, de ninguna manera penal, ni córner, Corner sí, remontó
0: en
1: la humanidad del 21.
0: Anterior, pero no fue penal, pero en el cuerpo.
1: A mí me parece que después del remate de Neves hay un toque en un jugador colombiano.
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5: El Atlas mexicano está teniendo una Copa del Mundo buena, buena.
0: ¿Se anima a patear así?
5: Yo se la colocaba abajo, pie abierto, abajo.
0: Le pegó como uno que no sabe, Bruno.
1: Sí, le pegó fuerte, con los ojos cerrados.
5: Claro,
1: igual,
5: cerró
0: está dentro
5: ojos,
0: de la tapada del Mundial.
1: Se exacerbó, lo impactó la imagen.
0: Bueno, está caído Santi Arias, 40 minutos, vende Cristian Maglietto, 0-0.
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0: 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Están empatando Colombia y Portugal 0-0. Sigue ganando Uzbekistán contra Congo.
4: Sí, señor, 1-0, 40 minutos del primer tiempo, ganan los asiáticos.
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0: En el área, para Joao Félix. Camilo Vargas. ¿Ah, no? ¿No la tocó? No,
1: para mí no, pero vos sabés que viene de frente Bruno. Que si la deja Joao Félix, está bien lo que hace Joao Félix igual, ¿eh? Si la deja de frente, le pega de derecha a Bruno. A mí me parece que se apura. El afán de definir él le quedó para bolearla igual. Pero venía muy cerca Bruno Fernández de frente, apareado.
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0: En tres cuartos por el medio, acá me le viene bien este tipo de equipo porque dan espacios.
1: Sí, no marca bien Portugal, ¿eh? Y en la tenencia, en el desarrollo fue más Colombia. Me parece que en la llegada están parejos.
0: A mí me descoloca el entrenador porque yo no sé si Portugal mete cambios para variar o para intentar encontrar equipo. La verdad, lo de Roberto Martínez me cuesta a mí.
1: No está conforme, no estuvo conforme con Bernardo Silva y evidentemente tampoco con João Neves, ¿eh?
0: Sale del fondo Luis Díaz, muy recostado como si fuese un defensor. Cambiaron para Davinson Sánchez, 42 minutos y medio. Somos Radio, la red del partido 0-0. También hubo partido del Federal, Tanque.
4: Sí, señor, tuvimos partidos del Federal en esta tarde. 0-0, FADEP frente a Chipoletti. Ganó Atenas, visitante, 1-0 a Deportivo Rincón. Argentino Montemay, 0-0 con Juventud Unida de San Luis. Sportivo Las Parejas, Defensores de Belgrano de Villa Ramallo, 1-1.
2: Pero qué jugador.
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0: Entregaron para Lucho Díaz, en cara contra Renato Veiga, se viene con la pelota Lucho, tiró la diagonal de la derecha hacia el medio, soltó para James, James para que la lleve John Arias, limpian a la derecha para Santi Arias, centro y gol de Córdoba, toque al medio, se pasa, le queda James, volvió a enganchar, le quedó para la derecha, tiró el rebote Renato Veiga, la toma Lerma, le pega de volea y saca otra vez Renato Veiga, la baja con el pecho Cristiano Ronaldo, ¡ah! Pedro Neto falta, falta de Pedro Neto, es todo de Colombia.
1: Le pegó livianito James, le pegó muy despacito. Una muy buena jugada, Santiago Arias, una de las figuras de Colombia por afuera, ¿eh?
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0: Tiene Diogo Costa. ¿Cuánto queda en tu partido, Tanque?
4: Nos quedan 2 minutos para el final. Está ganando Uzbekistán 1-0. Frente a Congo en Atlanta.
0: Sale del fondo Diogo Costa. La dejaron ahora para Rubén Neves. Rubén Díaz. Rubén Díaz la abrió para Joao Cancelo. Amagó ante la presión de James Rodríguez y lo dejó casi tirado a un costado. Sueltan para Cristiano Ronaldo en propio campo. Se dejó caer Cristiano. Apenas sintió una tercera pierna que se acercaba. Se dejó caer Cristiano. Tiro libre para Portugal.
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0: Vitinha cambia hacia la izquierda para Renato Veiga. Se viene Renato Veiga, entregó para Nuno Méndez. Gira Nuno Méndez, bien por Santi Arias, haciendo el piso, le echó la intención igual. La recuperó el de Portugal, la saca Davinson Sánchez. La mete para John Córdoba, la paró y cambió para Lucho. Vaya a buscarla, 10-9. La perdió con Joao Cancelo. Ojo que dejaron el sector derecho libre. Sigue Cancelo, gira Cancelo. Dos lo persiguen, no hay falta de John Arias. Y Colombia va. Son tres contra dos. La tiene John Arias. Va encarando por la derecha. Sigue Arias. No supo si dar el paso o patear. Arias se frenó. Está dentro de Arias. Toca atrás. Le queda el gol a puerta. Diogo Costa. Diogo Costa. Todo el arco de frente, no le pegó bien puerta.
1: Cuarto remate, pifiado. No la agarró de lleno puerta, se viene de contra Portugal, dale.
0: Iba Portugal, la tiene Pedro Neto, lo presiona Lucumí. Sigue Pedro. Bien, Lucumí, la terminó quitando el hombre del Pizzer, perdón, del Bolonia. Se acaba esa maleta Colombia.
1: Buen cierre del zaguero colombiano Lucumí. Lo miró, le cruzó la pierna derecha y evitó el mano a mano de Pedro Neto con el arquero Camilo Vargas.
0: Y James para Lucho Díaz, lo presiona Rubén Neves. Va a Colombia, quiere el gol, quiere asegurarse el primer puesto. Sigue Luis Díaz, se frenó por el costado, le picaba James, le pega Luis Díaz mal. Baglietto, saque el arco para Portugal.
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0: Colombia 0, Portugal 0. La gana Lucumí. Están muy bien los centrales colombianos, ¿eh?
1: Muy bien los dos, no sufrieron sobresaltos ni con Ronaldo ni con los de afuera.
0: Y qué injusticia para Santi Arias, porque entra por Daniel Muñoz, ¿no? Es que
1: figura, una de las figuras de Colombia.
0: Pelota que va a ser, si fuese lateral izquierdo es otra cosa.
1: Claro.
0: Pelota para Luis Díaz, lo presiona Cancelo, va a pisar el área, sigue Díaz, le harán penal. Va Díaz, toca atrás, le pega Machado y un rebote, la saca Vitinha.
1: Hay un tema con el remate, Pipe, viene la contra de Portugal. Muchas veces remató Colombia al arco y todas las veces remató liviano.
0: Como si fuese de cemento la pelota.
1: Tiene que pegarle fuerte la pelota.
0: La tiene Vitinha que va a abrir a la izquierda, jugó para Nuno Mendes y la última la quiere tener Portugal. Nuno Mendes la mete al medio para Vitinha. Vitinha que gira, sigue Vitinha otra vez para Nuno Mendes. 47 se van a cumplir. La tiene Ronaldo Zurda. Qué bien lo esperó Lerma. Paradito, firme, le quitó la pelota y le queda
1: vaya, James, vaya.
0: Aparece como número 4, sigue James. Falta de tarjeta, fea, ¿eh? Ley de ventaja, la tiene ahora en la mitad de la cancha John Arias. Tocó para John Córdoba, tiene que ser amonestado. Nuno Mendes va a trasladar John Córdoba. La presiona Renato Veiga, retrocede. Cambian atrás para que la lleve Davinson Sánchez. La tiene el número 23, soltó para Machado. Colombia quiere terminar con la última atacando. Sueltan para Luis Díaz, mano a mano con Cancelo. También está Rubén Neves. Sigue Luis Díaz, pero claro, no hay nadie.
1: Doble marca y no hay nadie. Y dos en el área sin aparear a ningún colombiano. Fíjate, no entra al área Colombia.
0: La tiene James Rodríguez que recibió de área. Sigue James, le pegó, tapó Diogo. Tapó Diogo Costa otra vez contra el palo derecho. Lo tuvo Colombia.
1: Qué buen remate de James ahí. Le pegó fuerte con mucha rosca. Otra vez el arquero portugués. Otra vez Diogo Choco, Diogo Costa.
0: Y qué jugada de Pedro Neto. Ganó en velocidad, pero claro, fue más rápido que la pelota. Toca al medio para Cristiano. Atento, Davinson. Quitó Davinson.
1: Partidazo de Davinson Sánchez. Partidazo.
0: Es un partidazo en realidad, ¿eh? Es mucho más Colombia. Tiene que ser amonestado Nuno Mendes. Va a zafar porque termina el primer tiempo.
1: Vamos a ver, pero no se cortó el juego todavía.
0: Va a zafar, acordate. Pelota para Luis Díaz. Los árbitros dan algunas cuestiones en este Mundial. Pelota atrás para John Arias. Sigue John Arias. Será la última del primer tiempo. Tocaron para James. La lleva a un costado. Dale que se cumplen los tres minutos. Va con la pelota James. Mete atrás para puerta. Pero dale, pibe, que se termina. Lo terminó el iraní nacionalizado australiano. Final del primer tiempo y no lo amonesta Nuno Mendes. Ahí le falta picaría a los jugadores colombianos. Le dije, che, no te olvidé de esta. Final del primer tiempo. Están empatando en el Hard Rock de Miami. Colombia y Portugal. 0-0 por Radio La Red.
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1: Mereció más el equipo de Néstor Lorenzo. Tuvo tres claras, tuvo cuatro remates de afuera con pifia. De James, de Luis Díaz, de John Córdoba y uno de John Arias. El bueno fue el de James Rodríguez que picó antes y muy bien el arquero Diogo Costa para evitar el primero. Me da la sensación de que le falta un poco de picardía al equipo sudamericano. Por lo menos pedir esa falta. En estos mundiales los detalles son claves, son fundamentales. Enfrente hay un equipo que tiene poder de gol. Juega mejor Colombia en un partido entretenido en Miami.
0: Muy bien, el partido está 0-0. Ya vamos a empezar con las recorridas. Me dirán si lo tengo Leo Gentili ya ubicado en la zona de cabina para el partido que va a jugar la Argentina con Jordania. Leo, te tengo allí ubicado.
8: Acá estábamos, Pipi, qué gusto saludarte, disfrutando de la transmisión que estás llevando adelante con Dani Barreto, con todo el equipo, ya en el estadio, en los pupitres, en la zona alta del estadio de Dallas, con muchos argentinos afuera y adentro esperando por el partido entre Argentina y Jordania. Ves las tribunas y es como si estuviésemos en el Monumental o en cualquier otro estadio argentino. Juan, Ezeiza, Rafaela, una bandera argentina con el rostro de Diego Armando Maradona, y así por todos lados, Lomas de Zamora, los hinchas con las camisetas, las caras pintadas, los gorritos, porque esta selección argentina nunca deja de ilusionar. Se ha clasificado sabiendo que tiene que jugar frente a Cabo Verde en 16avos de final y luego, en caso de ganar, ante Australia o Egipto. Es como a Moisés que se le abrió el Mar Rojo, a Argentina se le abre el mar del fútbol en este Mundial con los resultados que se fueron dando en los diferentes partidos. Hay muchos más argentinos, por supuesto, que jordanos, y ya está el Bradley Cooper de los comentaristas argentinos, nuestro francotirador que apunta y comenta, uno de los grandes comentaristas de esta transmisión de Radio La Red, Juan Carlos Totti Pazman.
9: Leito, abrazo grande para Dani, para el Guasón, partidazo tan... relatando, y partidazo se nos viene. Argentina-Jordania van a enfrentarse por primera vez y para mí es un partido espectacular porque tengo muchas ganas de ver a Nico Paz. Ya Gustavo Yarroch va a dar el equipo. Tengo muchas ganas que esta noche se le abra el arco a Lautaro y a Julián. Quiero ver al Cholito Simeone, que me encanta. Quiero ver cómo está Paredes, si realmente puede ser una alternativa para cuando arranquen los mata-mata. Quiero ver a Nico González. Es hoy el partido para que Nico le saque el puesto a Thiago Almada. Me gustó mucho Ezequiel Palacios en los amistosos. ¿Podrá hoy reafirmar todo lo bueno que hizo en la gira? Juega Lo Celso, juega Senesi. Es una oportunidad grande para todos ellos. Quizás para algunos de ganarse un lugar. Para otros de poner en duda al técnico. Decirle, mirá que estoy entero. Mirá que estoy al 100, mirá que puedo jugar. Y si no es de titular, por lo menos para tener minutos en el segundo tiempo.
8: Y con la selección argentina, el que más sabe del plantel campeón del mundo, Gustavo Yarroch.
10: ¿Cómo te va, Leo? El equipo nacional está en camino hacia este estadio. Ya dejó el hotel de Adolfus en pleno centro de Dallas y está viniendo para aquí con la formación confirmada, con Messi que va a ir al banco de los suplentes y con Juliano Simeone, que va a ser el lateral derecho del equipo albiceleste. El Dibu Martínez va a estar en el arco, va a jugar el hijo del Cholo, Juliano Simeone de lateral derecho, en la zaga central Otamendi y Marco Senesi, Tagliafico en el lateral izquierdo, en la mitad de la cancha Ezequiel Palacios, Leandro Paredes, Giovanni Lo Celso, el enganche va a ser Nicolás Paz, y arriba el doble 9 que todos queremos ver, Julián Álvarez y Lautaro Martínez. La idea es que Messi entre en el segundo tiempo, Leo.
8: En otro sector del monstruoso estadio de Dallas está Matías Palacios.
11: Hola, Leo, amigos y amigas de Radio La Red. Llega Jordania, llega este equipo que ya está eliminado, que sabe que en realidad es un momento histórico para su vida. En su primera Copa del Mundo se enfrenta al campeón, se enfrenta a la Argentina y seguramente en los últimos minutos se enfrentará a Leo Messi. Llega el equipo jordano, ya está en el estadio, minutos, confirma la alineación.
8: Y acompañando a los hinchas argentinos se encuentra para el aire de Radio La Red, Germán García Groba.
12: Aquí estamos, hay realmente un sinfín de hinchas que están acompañando aquí a la selección argentina. Se espera un lleno superior a lo que tuvimos la vez pasada, más de 75.000 espectadores, Leo. Por el momento el ingreso es muy tranquilo, en un rato te prometo empezamos a tomar el pulso a los seguidores de la camioneta.
8: Los seguimos disfrutando, Pipi, Dani, con ese gran partido entre Colombia y Portugal. Nos quedamos aquí esperando por Argentina-Jordania.
13: Fantástico, Leo, ya empezando a sentir el color y el calor de ese partido que va a estar al término del nuestro, pero que estaremos tocando por cada uno de los sectores mientras esté jugando el segundo tiempo. Vente, Cristian Baglietto, están empatando en el Hard Rock Stadium en Miami, Colombia y Portugal 0-0.
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10: Al estadio AT&T, el primero en meterse en el vestuario fue, como siempre, el entrenador Lionel Scaloni, seguido de cerca por Pablo Aimar, por Roberto Ayala, por Walter Samuel. Ahí va caminando sonriente el capitán Lionel Messi, que hoy va a ir al banco de los suplentes, siempre cerquita de Paul y de Leandro Paredes, el Dibu Martínez con su termo y con su mate, lo mismo Nahuel Molina, que hoy va a estar en el banco de los suplentes, va a jugar en su lugar Giuliano Simeone, que pasa con su campera azul, con el escudo de la AFA, los jugadores de la selección distendidos, relajados, sabiendo que el de hoy es un partido importante, pero también de relleno. Ya está clasificada en el primer lugar y el próximo viernes en Miami va a enfrentar a Cabo Verde. Ahí lo veo caminando a Gonzalo Montiel, otro que va a estar en el banco de los suplentes esta noche. Ahí va Ezequiel Palacios, que será titular, que tendrá la chance de mostrarse. También pasa Giovanni Lo Celso, que va a debutar en los mundiales. Estuvo en Rusia, pero no sumó minutos, se perdió el de Qatar. Hoy va a debutar Lo Celso y ahí pasa sonriente Nicolás Paz, que va a tener la chance también de jugar de entrada en una Copa del Mundo. Ahí va Julián Álvarez, también Lautaro Martínez. Argentina está en el estadio, Pipi.
13: Fantástico. Messi va a jugar algunos minutos, ¿no? Por lo que dio a entender Scaloni.
10: Es la idea, que entre en el segundo tiempo el capitán, Pipi.
13: Fantástico. Cuando peguen la planilla, me pegas el grito. Quedamos en momentáneo. Me voy al sector de Germán García con la gente, que hay que saber, Germán, a esta altura de la tarde allí.
10: Que cuando Gustavo Jarroch narraba que Leo Messi bajaba, explotaba la gente. Pipi, realmente es impresionante. A ver, ¿de dónde viene de la selección? ¿De dónde viene de la selección?
14: Vamos a hacer con Estados Unidos.
10: Muy bien, ¿por qué Argentina?
14: Siempre la tiene Argentina, así que me viene de acá el chico, pero siempre vamos a Argentina, le damos todo.
10: Gracias, a ver, Pipi cortito. Muchachos, ¿de dónde viene la selección? ¿De dónde son?
15: Córdoba, hermano.
10: Muy bien.
15: Chico, por lo que viene,
10: no pasa nada, no pasa nada. ¿Cómo sale Argentina hoy?
15: Hoy ganamos 2-0, tranquilito, tranquilito.
10: Muchachos, hay que evitar un rival. El estudio rival es que no quiero venir a jugar.
14: ¿Para cuándo? ¿Para cuándo?
10: Para cuando quiera, elegí uno.
15: Ninguno.
10: Bueno, Titi, el semblante del hincha argentino acá guardando por lo que va a ser el relato de Leo Gentili con Toti Gustavo, el partido frente a Jordania.
13: Matías Palacios, te tengo en alguno de los sectores del estadio.
10: Confirmado Jordania, finalmente el técnico marroquí pone absolutamente todo en el campo de juego para vivir un partido especial para los jordanos ante el campeón del mundo.
13: Fantástico. Están dialogando Cristiano y James, que sí, jugaron en el Real Madrid.
1: Como claro, en el comienzo del partido, cuando entraban a la cancha antes de los himnos, charlaban también, se llevaban muy bien James y Cristiano. Y lo vimos verse a Joao Neves, me parece cambio cantado, ¿eh?
5: Sí, Pipi, vos sabés que James se retiró rengueando al descanso por la última falta. Fue atendido en el vestuario, va a seguir el capitán de Colombia. Y se va a venir una variante nomás, ¿eh?
1: Sí, lo veo a Diogo Dalot.
5: Sí.
1: Y lo veo también a João Neves. A
5: se mí viene me parece el 5 que... en Portugal.
1: Sí.
5: Y se viene el 15, João Neves. Dos cambios realiza Martínez. Ya te voy a decir quiénes salen.
1: Veiga y Rubén Neves, me parece a mí, ¿eh? Por lo que vi en el primer tiempo. No sé para qué me adelanto, pero me parece que Veiga y Rubén Neves son los que salen.
13: Bueno, ¿tu segundo tiempo arranca el de Uzbekistán y Congo?
4: Todavía no, Pipi, por comenzar un juego de luces espectacular en el estadio de Atlanta. Otro estadio repleto a este Congo-Uzbekistán, ya con poca expectativa. Ganan los asiáticos 1-0, no les alcanza para meterse como mejor tercero. Congo también está quedando eliminado. Con este resultado, Irán clasifica como mejor tercero.
1: 1-1, ¿no, Juan?
5: Sí, salen señor, los dos de
13: Al Hilal.
5: Afuera el 20, Joao Cancelo. Afuera el 21, Rubén Neves. Adentro el 5, Diogo Dalot, el hombre del United. Y adentro el 15, Joao Neves, el futbolista del Paris Saint-Germain.
1: Pues sabés que a mí me gustó más Cancelo que Nuno Méndez en lo defensivo. No anduvo bien con la pelota Joao Cancelo a la hora de pasar al ataque. Y Diogo Dalot es el lateral habitual del Manchester, compañero de Bruno Fernández.
13: Leo, ¿cómo estamos de público allí en Dallas para el partido de la Argentina y Jordania?
8: Mucha gente, pero más afuera, te digo, Pipi.
13: Más afuera, claro. La gente aprovecha.
1: ¿Qué te parece?
13: Para hidratarse en estos momentos.
8: Apareció el negro Müller en la tribuna, Barreto.
1: Le manda un saludo al negro Müller y vi una foto de usted sentado, muy tranquilo, hace como 4 horas, ya en el estadio. Y tiene que estar en el Borda, ¿eh? Sabe, ¿no?
8: Sí, yo creo que cuando vuelva a Buenos Aires me estarán esperando en el aeropuerto internacional.
13: Señores, va a comenzar el segundo tiempo por Radio La Red.
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13: Y comienza nomás la segunda etapa en la que Colombia y Portugal empatan 0-0. Con este resultado Colombia se está quedando con el grupo. Pelota por la derecha, la entregaron para Pedro Neto. Va con la pelota Pedro Neto, mete para Diogo Dalot. La tiene del United, devolvió para Pedro Neto. Va como win derecho, sale a cortarlo Machada. Se le fue a Pedro Neto. Saque de arco para Colombia.
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13: Gustavo López, Germán García, Gustavo Charrón, Matías Palacios para el último partido de la zona de grupo. Pelota que baja de cabeza, atento, desde el fondo, Rubén Díaz, la dejó corta para James Rodríguez, la metía tres dedos al medio, al piso, terminaba ganando el recién ingresado João Neves. La cubre en la mitad de la cancha Lucho Díaz, toca con el pie derecho, antes aparece el número 14 Puerta, tocan para Santi Arias, tocaron otra vez para James Rodríguez, soltaron al medio para Lerma, va con la pelota Jefferson, Lerma la cambió de frente para Lucho Díaz, recostado como buen izquierdo, lo persigue Diogo Dalot, el toque hacia atrás Lerma, Lerma para John Arias, la hace circular John Arias, tocaron para James, James para Santi Arias, parado como número 8, le hacía sombra Nuno Méndez, atrás para James, buen pase filtrado, quita Pitinha, falta en ataque. El árbitro del partido, tiro libre para Portugal.
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1: Gente pegada a la radio en la previa de Argentina, escuchando Portugal-Colombia, un saludo al Tolito.
13: Estamos, porque aquellos que están haciendo, por ejemplo, un asadito.
1: Radio.
13: La radio y la picada.
1: Tremendo.
13: Era mejor que prender el fuego con la radio al lado.
1: Sí, quesito, un salamín, todo. Pancito.
13: Aceituna, un maní. Y un vermú.
1: Todo, todo.
13: Todo. Si la base la hacemos bien. Después le damos la inyección.
1: Pero sí, por
13: que
1: favor.
13: De la cancha. Hay tiro libre que le corresponde a Colombia.
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0: tocaron para James Rodríguez, 3 del segundo tiempo, Colombia 0, Portugal 0, sueltan para Machado, el del Nantes, tocó para Lucho Díaz, el del Mayer Mouney, meten para James Rodríguez, el del Minnesota, soltaron para Lerma, Lerma en la mitad de la cancha para puerta, puerta para James Rodríguez, otra vez a la izquierda para Díaz, lo va a presionar, intentará quitarle la pelota a Pedro Neto, no pudo, se lleva la pelota a Lucho Díaz, meten atrás para James Rodríguez, con zurda al medio para puerta, tres cuartos de cancha, la pelota la tiene Colombia y esto a Portugal mucho no le gusta, la lleva James, James para que aparezca nuevamente John Arias, Valde del Palmeiras, sigue con la pelota John Arias, hace un rodeo, gira, lo perseguía Joao Neves.
1: No le puede entrar, Pipi, fíjate cómo está escalonado Colombia, Portugal, y cuánto le hace cerrar espacios el ingreso de Joao Neves.
0: La pelota la tiene otra vez Colombia, tocaron al medio para puerta, va Bruno Fernández, le quitó sin falta, presiona Lerma, le queda Cristiano Ronaldo, el bicho para John, se tiró. Claro, se tiró.
1: Cobró
0: la segunda.
1: Cobró la de Bruno.
0: Cobró la segunda porque en la primera estaba el árbitro al lado. El jugador de Colombia amagó a salirle con todo. Se quedó parado. Joao se tiró. El árbitro cobra la de Bruno. Tiro libre para Portugal.
1: Sí, Joao Félix jugó un partido.
0: El jugador de Colombia amagó a salirle con todo. Se quedó parado. Joao se tiró. El árbitro cobra la de Bruno. Tiro libre para Portugal.
1: Sí, Joao Félix jugó un partido aparte. Se tira en todas.

0: Bastante con Panamá, le ganó 2-0 Bellingham y Harry Kane los goles.
1: Renato Veiga abrió hacia la izquierda, jugaron ahora para Nuno Méndez, soltaron para el bicho, la tiene Cristiano Ronaldo, la pisa, mal la perdió y recupera la pelota Colombia. Sale desde el fondo John Arias como número 4, la tira larga y va, se viene John Arias, mira vos, lucha con Nuno Méndez, lo sacó con el hombro del PSG, lo mandó contra un costado, como sacarle un juguete de la mano a un niño. Tocaron para Bruno Fernández, va con la pelota Bruno, ya se viene Leo Gentili, ya se viene Juan Carlos Pamar, ya se viene Gustavo López, la Argentina y Jordania, en la continuidad de Radio La Red, la Argentina que va a jugar los 16avos con Cabo Verde, el próximo 3 de julio, pelota que va por la derecha, la entregaron para Diogo Dalot, la tiene el del United, tocó para Pedro Neto, el del Chelsea, devolvieron para Diogo Dalot, pelota hacia el medio ahora para que tal Joao Neves, sueltan para Nuno Méndez, se juntan los del PSG, va con la pelota Nuno Méndez, otra vez para Joao Neves, cortita para Vitinha, sí, metieron para Vitinha, va como eje central, sigue Vitinha, tres cuartos por el medio, limpia a la derecha, jugó para Pedro Neto, lo presiona Machado, sigue Pedro Neto, toca atrás, Diogo Dalot, el centro, cabezazo de Miedo, de Joao Félix, a ver salida para mí para Colombia.
2: A mí me parece que le pega a Davinson Sánchez en la cabeza, ¿eh? Vos sabés que juegan de la misma forma y no elude nadie, lateralizan, se cierran las dos líneas de cuatro y no puede entrar. Cuando ataca Colombia y cuando ataca Portugal, tenía razón Pipi, cabeció con el hombro Joao Félix.
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1: Vimos ayer que Uruguay, el seleccionado, quiere a Marcelo Gallardo como entrenador, en lugar del Loco Bielsa. Lo dijimos ayer en Fútbol 910 y van a empezar las charlas con el ex entrenador del River. Me parece que es una buena selección para Gallardo.
2: Y bueno, hay que ver, no jugó bien. ¿Tendrá alguna responsabilidad Bielsa? Me parece que hubo niveles individuales para rever, ¿eh? Uno es Pajarito Valverde. Partido paupérrimo ayer de Valverde.
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1: Desde el fondo Davinson Sánchez, la mete hacia atrás y salida que le corresponde a Colombia.
2: La radio, Nacho Abad Romero y una boga en la parrilla, le va.
1: Sí, le va el limoncito todo, ¿no?
2: Sabe qué radio, ¿no?
1: La radio del fútbol.
2: Y Gaby Salerno, que le manda saludos también.
1: Abrazo grande a Gaby Salerno, el hombre de las pizarras.
2: El hombre de las pizarras.
1: No por la derecha, tocaron para John Arias, la lleva Arias, 7 del segundo, Baglietto 0-0.
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4: En un ratito, Pipi, arranca los movimientos precompetitivos con todo confirmado, con el Dibu en el arco, Simeone, Juliano Simeone, Otamendi, Senesi, Tagliafico, en el mediocampo Ezequiel Palacios, Paredes, Lo Celso, Nico Paz de enganche y arriba... Julián Álvarez y Lautaro Martínez.
2: John Córdoba me puede tapar la boca, pero cómo jugaba Sprila, cómo jugaban los delanteros de antes de Colombia, el mismo Juan Pablo Ángel.
1: Y si viene Joao Félix y va a Portugal, la deja correr para Cristiano. Qué buen quite de Machado. Si pasaba, era gol del bicho, se salvó en esta Colombia.
2: Está bien lo que hizo el bicho, está bien lo que hicieron para con el bicho para que le pegue de primera. Muy bien, el lateral Machado.
1: Hablando del bicho, Juancito, lo quiero a Campas en la cancha,
2: Pero John Córdoba tiene una fuerza ahora, pero es una cosa de loco. Se autocobró, no sé que no era.
5: Yo lo quiero a Juanfer,
1: Y lo que pasa es que tenés que sacar o a Arias, o a Luis Díaz, o a James.
2: Bueno, pero el mejor partido de James en Colombia es que lo quiere a Juanfer.
5: Está bien, loco usted, bueno, pero Juanfer el otro día cambió el partido, señor.
2: Pero hoy es otro partido.
1: Claro. La tiene Puerta, Puerta la abrió a la derecha, la entregaron para John Arias. Pase hacia atrás. Para que la lleve Santi Arias. 8 minutos y medio, estamos por Radio La Red. Se hace bien la Argentina. Están empatando Colombia y Portugal 0-0, ¿qué pasa con Congo y Uzbekistán? Tanque
0: 7 del segundo tiempo, gana Uzbekistán 1-0, lo puede empatar Congo, que está cerca.
1: Sale con la pelota Colombia, que no encuentra el número 9. ¿Habrá tenido algo Dubán Zapata? Porque no estoy convocado.
2: No, sé. No encuentra el número 9, juega muy cortito. Es para Campas el partido.
1: La tiene Díaz, va a encararlo a Diogo Dalot. Toque atrás para Machado. Pase corto, igual se la llevó Machado. En la dividida trabó y se la llevó. Sigue Machado. Sale con zurda, mete atrás. Le queda Lerma, apunta y dispara, tiró. Otra vez la mano de Diogo Costa, poniendo los puños y evitando el primer gol del partido.
2: Casi le dobla las manos, gran remate de Lerma. Se viene la contra de Portugal. Fenomenal Davinson,
1: No, tremendo, porque Joao Félix le iba a ganar en velocidad. Y Davinson Sánchez, sintiéndose inferior en velocidad, le acomodó el cuerpo y le sacó 2 metros.
2: Y además hizo un pase no

0: después. Le quita la pelota a João Félix, mira por otro costado y pasa la pelota para el otro sector.
1: La tiene Luis Díaz y eso hace que Jerry Mina sea suplente en este equipo y es buenísimo. Bueno,
0: sí.
1: Pelota para James, se viene Colombia. Te digo que si Colombia se anima, lo gana.
0: Está lento en tres cuartos Colombia. No, no hay uno que eluda, no hay uno que haga paredes. Lateraliza Colombia, ahí viene.
1: Mayonaria busca el arco. Diogo Costa está aquí. La figura del partido, el arquero de Portugal.
0: Está mejor Colombia. Portugal contragolpea, no corta el medio. No fue solución João Neves, no aparece Vitinha. Bruno, un espectador de lujo, y a Ronaldo no le llega.
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1: Colombia primero, Portugal segundo, tanque.
3: Colombia líder, 7 puntos. Portugal avanza como segundo con 5. Uzbekistán 3, queda afuera. República Democrática del Congo 1, también afuera.
1: ¿Ya tendrían rivales Colombia y Portugal o hay que esperar algo?
3: Sí, ya tendrían rivales. Portugal, el segundo de este grupo, por ahora Portugal va con Croacia. Confirmado, el primero de este grupo, Colombia, por ahora va con Ghana.
1: Te digo, dame Croacia, ¿eh?
0: Pero le ganó bien hoy Croacia a Ghana, le ganó bien, ¿no, tanque?
3: Sí, le ganó bien, flojito lo de Ghana hoy.
1: La pelota la tiene Vitinha para Renato Veiga, a la izquierda para Nuno Méndez, va con el balón. Yo entiendo que puede pasar cosas de su mundial, pero yo me empiezo a ilusionar porque no veo.
0: Lo mejor,
1: a Portugal le ha costado.
0: Argentina, el primer partido, está bien que no sé si Argelia es un punto, pero no veo cucos. Es Francia.
1: Es Francia en ataque.
0: Está bien, pero
1: en defensa te puedes animar.
0: Pero yo lo evitaría hasta la final.
1: Sí, claro.
0: ¿No? Francia.
1: E Inglaterra, que tampoco.
0: No, pero siempre juega de la misma forma y tiene problemas en la espalda de los mediocentros.
1: La tiene Nuno Méndez, mete para Joao, busca el arco. Félix la termina perdiendo. Bueno, Nuno Méndez la que regaló. Y la toma John Arias. Atrás para Santi Arias. 11:30 el partido.
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4: Se lo digo.
1: La tiene en el fondo Rubén Díaz. Qué buen sombrero de Rubén Díaz. Salió con elegancia jugando. Toca hacia la mitad. Puede hacer cualquier cosa. Y esto es fútbol. Pero a mí Bruno Fernández me genera una cosa, yo si soy como Bruno Fernández me agarraría trompada todos los días.
0: Tiene una clase bárbaro. No la tocó hoy.
1: No la toca nunca. Pero después te mete un penal.
0: Nunca.
1: Nah, pero se quiere hacer el líder del United. Ahí está.
0: Es el líder del
1: bueno,
0: United.
1: Bueno, así le va. Así le va en United. Por tipo, tenés pero la cabeza este muchacho.
0: Este fue el mejor año de los últimos tiempos.
1: Imagínese. ¿Eh? Pelota que va hacia el medio. La tiene Rubén Díaz. Voy al llamado.
5: ¿Dónde están los chicos acá de la tela de México? ¿Cómo andan? ¿Cómo se vio para Radio La Red? ¿Todo bien? ¿Todo bien, hermano? ¿Cómo estás? ¿Cómo va el partido para hoy?
6: Sí, con mucha fe, mucha fe. Contento de estar acá, la verdad.
5: ¿Lo puedes registrar sobre el mundial pasado? ¿Cómo hincha de una vez?
6: También como hincha venimos a ver a la tele y bueno, de paso venimos a meter un par de saltitos por esa zona.
5: Gracias, chicos.
6: Gracias a vos, Rey.
5: Sí, pero chicos de la tela aquí en los micrófonos de Radio La Red.
1: Muy bien, va a estar la música de ellos hoy en el estadio, ¿no?
5: Correcto.
1: Salen desde el fondo Rubén Díaz, se van a venir dos cambios en Colombia, Richard Ríos y Luis Suárez, ¿no? Sí, pelota que va hacia el medio, va recuperando la pelota João Neves, sigue con la pelota. Poca intervención de João Neves hasta aquí. Sí,
0: muy poca, no fue un cambio todavía que lo haya usufructuado Portugal.
1: Centro de João Félix, la toma el arquero. Ahora, cuando le piden al 5 que la tenga, tampoco.
0: No, desaparece.
7: Hay colisión.
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0: Y le quitó el puesto Puerta, ¿no? Ha tenido unos grandes primeros partidos Puerta.
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1: Qué mal definida, ¿eh? Ahí ya queda arco.
0: Es la primera desatención de Santi Arias, quedó totalmente largo. Sánchez quedaba a una distancia del lateral derecho, entraba solo cuando parte el pase está habilitado, ¿eh? Este pase está habilitado acá, cuando se la dan a Ronaldo, el bicho está adelantado. João Félix estaba habilitado, marcó muy mal Colombia. Primera desatención importante del equipo de Lorenzo.
8: Se vienen los cambios.
1: Dale.
4: Anote, relator. Adentro del 6, Richard Ríos. Y adentro del 25, Luis Suárez en Colombia. Se fueron Córdoba con la 9. Se fue Lerma con la 16.
0: Bueno, a Lerma lo cuida, me parece. John Córdoba no anduvo. Luis Suárez va de punta a jugar con
1: Córdoba
0: el Guajiro.
1: Lo cuida antes que lo putee.
0: Claro, y Richard Ríos tiene más movimiento. Vamos a ver si juega de 5 él o va a jugar de 5 puerta. Tienen dos desdobles, tienen más movimiento en la mitad de la cancha.
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1: Sale del fondo Colombia, ¿qué pasa con Uzbekistán y el Congo?
3: Tenemos 13 del segundo tiempo, va Congo con todo por el empate y buscar la hazaña de darlo vuelta y clasificar. Uzbekistán defiende solamente y gana 1-0.
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1: Estamos ya anoche en la Argentina con la presencia del Dibu Martínez y el resto de los que no juegan casi nunca. La pelota la baja el jugador Diogo Dalot, se la cede a Diogo Costa. Hay salida para el seleccionado luso.
0: Tengo la sensación que se empiezan a enamorar del empate, ¿eh? Empiezan a ver con buenos ojos a Croacia, gana tanto Portugal como Colombia. Vamos a ver si después del cooling break hay un cambio en cuanto a la búsqueda.
7: Lo que se perdió.
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1: ¡Lucho Díaz! ¡De zurdo y afuera! ¡Lo tuvo Colombia en los pies! ¡De no, de Luis Suárez! ¡De zurdo y afuera! ¡Le pegó a colocar! ¡Se salva Portugal!
0: ¡Qué buen centro de Santi Arias! ¡Buena presentación del jugador Independiente! Hay un pase fenomenal de James a los Riquelme para que rompa el lateral Independiente. Erró el arco Suárez. Cara interna, pie zurdo afuera.
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1: Machado para Luis Díaz, se la quitó sin falta Diogo Dalot y entregaron cortita ahora para Pedro Neto y devolvieron para Diogo Dalot. Se viene con la pelota del United, suelta el círculo central ahora para Vitinha, tiene el balón del PSG, va con la pelota Vitinha, le marca el pase Ronaldo, se la... ¡Uy, qué patadón! Bueno, esta fue la misma
0: de Río, ¿no?
1: Del lateral izquierdo Nuno Méndez.
0: Típica de Richard Ríos. Vos sabés que es un mediocampista fenomenal para mí, Richard Ríos. Está mal esta patada. A ver, me preguntás a mí, es tarjeta. Si no lo amonesta, es una patada necesaria. Claro. Es para marcar el terreno donde está parado Richard Ríos.
4: No, pero hubo amarilla, ¿eh?
1: No hubo amarilla, porque no, claro. También la de Nuno Méndez. Hay muchas de estas que patadas de atrás que en el Mundial como que están perdonando.
0: Claro, en el VAR, con el VAR es difícil pegar estas patadas. Estas patadas marcan territorio. Hay un lindo tiro libre igual para Portugal.
1: Tiro libre para Portugal. 18 minutos, el partido 0-0. Qué flaco que está Cristiano Ronaldo. Es espectacular el físico, ¿no? 41,
0: duerme,
1: el hombre.
0: Duerme 4 horas, se levanta 4 sí, horas. Y después le doy el régimen que tiene, sí, a ver si sí, lo podemos seguir.
1: Arranco mañana. Le va a pegar a la pelota Bruno Fernández. Al área va Cristiano Ronaldo. La va a levantar Bruno Fernández. Centro para Cristiano. ¿La tocó el de Colombia? No, a ver. No. Saque de arco para el seleccionado cafetero.
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1: Estamos por Radio en la Red. Yo no sé si nos pregunta Wilson Sánchez.
0: En área, me parece, cuando está cayendo. Rosa, como dice Cristiano.
1: Veremos si en el VAR lo marcan. Cuando es así, tiene que sacar rápido, no darle tiempo.
0: Go rápido igual, Camilo.
1: La tiene John Aria, gira en John Aria. 19 minutos, el partido 0-0. Tocan para James Rodríguez. Toda a la derecha para Luis Suárez. Va Colombia para el gol. Suárez amagó. Dentro del área, tiró, rebotó en Renato Veiga y el balón se va al córner. Tiro de esquina que le corresponde a Colombia.
0: Le falta un 9 titular a Colombia. Otra jugada a la espalda de Veiga. Suárez perfila primero, tarda un tiempo más. y remata con el jugador encima. Se viene de arriba el cafetero.
1: Le falta el Falcao de 30 años.
0: Y le falta Falcao, le falta Ángel, le falta Sprila, le falta el Tren Valencia, le falta un delantero de porte.
1: Pelota que va hacia la izquierda otra vez para Colombia. Le hicieron corta, la tiene James, centro tres dedos. Davinson Sánchez de cabeza ganó y la mandó fuera. Baglietto, saque de arco para Portugal.
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1: En un rato, la pelota la tiene Portugal. La tira larga Rubén Díaz, corta de cabeza y la manda por un costado. El jugador Machado, saque de mano, sector derecho, Baglietto para Portugal.
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1: A la derecha para Richard Ríos. Falta, perdón, contra John Arias. Ahora sí la tiene Richard Ríos. Toca para John Arias. Va Colombia por el costado de pica Santiago Arias. Hace la pausa. Va Santiago. Toca al medio. Le pega al arco. ¡Oh, tremendo Diego Costa! Tremendo Diego Costa al córner. Ya es injusto que no esté ganando Colombia.
0: Lo merece Colombia. La franja derecha, lo mejor del partido. Los Arias, John y Santiago. Bien John esperando a Santiago. Bien Santiago doblando hacia John. Y otra vez la figura de Portugal, que es Diego Costa.
1: Tiro de esquina para Colombia. Es increíble que no esté ganando este partido. Le va a pegar James Rodríguez. Póngale una ficha a Davinson. Va James Rodríguez. Centro cerrado. Saca de cabeza Renato Vega. La mata con gran categoría Luis Díaz. Palucho. Sigue Luis Díaz. Toca atrás. Le queda puerta. Busca el arco. No se puede creer. Al lado del palo derecho de Diego Costa. Se salva Portugal.
0: Furibundo derechazo al lado del palo de Diego Costa. Viene el Guajiro tocando al costado. Es todo de Colombia.
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4: Bueno, está caído Rubén Díaz en Portugal. Dolorido el defensor, el hombre del City. No es Rubén Díaz, ¿eh?
0: Uno.
4: Sí, no, es Nuno Méndez, sí señor, el 25. Bueno. Ahí se está retirando, veremos si puede continuar. Por lo pronto, pausa de hidratación.
1: Momento de hidratación, gana Uzbekistán 1-0 en tu partido, tanque.
3: Penal para Congo.
1: Penal para Congo. ¿Cuánto va en ese partido?
3: Acá tenés 21 del segundo tiempo. No lo puede creer Cannavaro, porque iban a la pausa de hidratación y Uzbekistán hace un penal. Tremendo patadón contra Wisa. Congo puede empatar el partido y meterse en carrera para estar clasificado como mejor tercero. Inapelable la infracción y el penal, que lo termina siendo Kusanov, el hombre del City experimentado. Pegó un patadón. Congo lo puede empatar.
0: Qué raro lo que me contás, tanque. Kusanov, que es el más pintado de Uzbekistán.
3: Sí, llegó tarde, pegó un patadón. Es indiscutible la acción. Cannavaro no lo puede creer y Congo en un ratito tiene la chance de empatarlo.
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8: Por ahora sigue en el vestuario Pipi, el equipo campeón del mundo. En un ratito vienen. Sigue acomodando todo en el césped el profe Luis Martín.
1: Germán García, voy por tu sector. Vendemos.
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3: Congo 1, Uzbekistán 1, le falta un gol a Congo para meterse como mejor tercero.
0: Repasar lo que están metiéndose hasta ahora. Me parece que con el resultado parcial también se mete Irán, ¿no?
3: Sí, sí. Si no gana Congo, se mete Irán después de este partido. Suecia, Ghana, Ecuador, Bosnia, Paraguay, Senegal, todos confirmados como mejor tercero. Por ahora Irán, por ahora Corea del Sur. Pero si Congo lo da vuelta, Irán pierde la chance de ir al Mundial. Y saben lo que tienen que esperar, que haya un ganador en Austria-Argelia, prácticamente imposible.
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1: Hay dos cambios en Portugal.
4: Sí, señor, adentro el 17, Rafael Leao, jugador del Milan. Adentro el 24, Samu Costa. Se fue Joao Félix
0: y Vitinha.
4: Y Vitinha, los dos.
0: Lugar por lugar. Mediocampista de marca por mediocampista de marca, con más corte y menos desdoble. Y punta por punta. Rafa Leao, el del Milan, en la cancha.
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1: Estamos por Radio La Red, entró Samu Costa, el hombre del Mallorca, en el seleccionado luso. Tenemos 26 minutos del segundo tiempo y el partido 0-0. La pelota la tiene Luis Suárez.
0: Tiene miedo Luis Suárez, Pipi, ¿eh? Se engancha para atrás con campo abierto, no lo puedo creer. El partido de Luis Suárez y de John Córdoba. Le falta un 9 a Colombia.
1: Sí, me llama la atención el partido de los delanteros colombianos.
0: Tranquilamente podés jugar con Villa ahí, más allá que no sea 9. Tranquilamente podés jugar con Villa. Le falta la aceleración por adentro a Colombia.
1: Pelota que va hacia atrás, trata de recuperar el balón nuevamente el seleccionado colombiano.
0: Está convocado, lo digo porque me parece que en esta circunstancia podría haber ayudado.
1: La tiene Davinson Sánchez, atrás para Camilo. Creo que debe ser una primera pelota que toca Camilo Vargas en el segundo tiempo.
0: Sacó un pelotón en el primer tiempo y después no lo juzgó mucho a ver cómo atajó, ¿no?, el conjunto portugués. Atajó bien el primer tiempo.
1: Lucumí para Machado, Machado para Puerta, pelota al círculo para John Arias. Se viene con la pelota Arias, la cambió para Santi Arias, de muy buen partido el número 4 de Independiente. Meten atrás para Richard Ríos, va con la pelota Colombia, campo portugués. La verdad merecía o merece estar ganando Colombia, pero están 0-0 igualmente. Por ahora se está quedando con el grupo el seleccionado sudamericano. Pelota para James Rodríguez. Hace la pausa James. Ya se viene la Argentina y Jordania con Leo Gentili, con Toti Pamán, con Gustavo López. Pelota a los pies de Machado. Machado hacia atrás para James. Va con el balón James Rodríguez. Hace un rodeo, gira, sigue James. Quiere pasar entre medio de tres. Tocan ahora para Puerta. Puerta la soltó para Richard Ríos. Se frena Richard Ríos. Qué bien la hizo Richard. Ante la presión del recién ingresado Samu. La pelota la cambiaron otra vez hacia la mitad de la cancha. Ojo, se van los aviones. Pelota que la soltaron nuevamente para James Rodríguez. James al círculo central para Puerta. Puerta para Richard Ríos. Se viene con la pelota. Richard lo vio picar a Santi Arias. Estuvo atento el hombre de los pelos largos, el del Milan. Leao. Sigue Rafa Leao. Falta. A la pasada Richard Ríos.
0: Lo cobró, no, dale. Era falta clara,
1: ¿sí? Y ahora se viene John Arias. Sí, gol. Ya no le canta, ¿no? La tiene Santi Arias. Mete al medio para Luis Suárez. Gira, le pega el arco mordido. Otra vez sigue Suárez. Volvió a girar y la va a terminar sacando Rubén Díaz.
0: Luis Díaz. Luis Suárez, lo extraña Córdoba, Luis Suárez le pegó con la lengüeta del botín, le pegó.
1: La tiene James, sigue James a la izquierda para Lucho Díaz, va a encarar Colombia, lo presiona Diogo, centro hacia el área, sacan de cabeza, le queda James Rodríguez de volea, rebote y córner, otra vez Renato Veiga. Pegó en Renato Veiga y es córner, tiro de esquina para Colombia.
0: Entraba, lo descolocaba al arquero de Portugal, a Diogo Costa, bien Veiga, se viene Colombia, ya merece el primero el equipo de Lorenzo.
1: Córner de Luis Díaz, toca corto, otro para el juego. ¿Pero por qué frena el juego? Hacían rápido el córner y tienen que ejecutar de nuevo John Arias. Toca corto para Lucho Díaz, pisa el área, va Díaz atrás para James, centro de primera, Davinson Sánchez la bajó, le queda ahora Lucumí, no pudo, Luis Díaz, ¿y eso no es penal?
0: No, parece que no.
1: Bueno, no, dijo el árbitro, iba a la contra, pero recupera otra vez Colombia, la pelota la van a cambiar a la izquierda para que intente Bruno Fernández.
0: Paró ahora.
1: Y yo quiero, si cobró falta, ahora quiero ver si no hubo antes contra Luis Díaz cuando iba a rematar, ¿eh?
0: Qué buen corte de puerta, si no se iba de contra Portugal, a ver. Para mí no, y va a patear y te parece penal
1: Nuno Mendes.
0: Y es controversial,
7: Pero, ¿cómo le estás a...?
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1: Se reanuda el juego, se van a venir dos cambios más en Colombia. Uno es Kevin Castaño, el otro el número 20.
4: Sí, señor. El número 20, Juanfer Quintero, relator.
1: Bueno, Juanfer y Castaño Yo creo que uno de James.
4: Y sí, porque aparte está con alguna dificultad James, ¿eh?
1: Puede ser que salga John Arias y que Richard Ríos, o que salga Puerta, ¿no?
0: Sí, Puerta me gustó a mí, ¿eh? Puerta me gustó, no lo entiendo el cambio de Castaño. Nunca lo vi jugar bien, pero bueno, evidentemente por algo lo convoca Lorenzo.
9: La serie.
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1: Anima Congo con Uzbekistán, tanque.
3: Con todo el técnico de Sabre, el francés metió tres cambios para ganarlo, los motivó en la pausa de hidratación y va con todo el equipo africano por la historia. Por ahora, 1-1 con Uzbekistán que aguanta.
1: Aquí en los momentos de hidratación en Colombia le ponen como si fuese un chaleco de hielo.
0: Sí, me parece que es habitual en el Mundial por el calor y en Miami va a ser mucho calor. Que le guarden un chaleco a Leo, Leo, agarrá un chaleco para Miami, Por favor, te pido.
1: Se va John Arias en Colombia y James.
4: Sí, señor, afuera el 10 y el 11. Afuera James, afuera John Arias. Adentro el 5 y el 20.
0: Bueno, cambia la estructura.
4: Kevin Castaño.
0: No, sí, perdón, dale.
4: También Juanfer.
0: No es Castaño, John Arias. John Arias está cansado por el trajín del partido. Vamos a ver cómo se adapta Castaño a este movimiento del jugador de Palmeiras. Bueno, conductor por conductor, Juanfer en lugar de James.
1: Gustavo Yarroch, allí en Dallas, ¿qué hace la Argentina?
8: Por ahora siguen el vestuario, Pipi, el equipo argentino. Preparan todos los colaboradores del cuerpo técnico para que salgan a hacer los movimientos precompetitivos. Será la décima vez en la cual Julián Álvarez y Lautaro Martínez juegan de titulares en la selección.
1: Muy bien, ganando velocidad, Rafa Leao y después Santi Arias. Te digo, Santi Arias tiene nivel europeo, ¿eh?
0: Sí, ahí cerró. Porque, a ver, hay una preocupación. Leao tiene más velocidad que Joao Félix. Igual va Arias. Ahí tuvo que retroceder y pudo tirar al córner, ¿eh? Hay un partidazo en el chico de Independiente, ¿eh?
8: ¡Pipi!
1: ¡Sí!
8: Sale el Dibu Martínez a la cancha. Explota el estadio AT&T. Adentro el arquero, acompañado por Rulli y por Musso. Como siempre, los primeros en salir al campo de juego.
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1: De esquina para Portugal, le va a pegar Bruno Fernández. El bicho, claro, le enfoca en la pantalla gigante y la gente colombiana lo silba, Ronaldo. Lo peor que puede hacer es hacerlo
0: enojar. Peor, no lo vas a enojar.
1: Yo no daría nada directamente.
0: Tiro
1: de esquina para Portugal, que se está quedando con el segundo puesto, Colombia con el primero. Por este resultado, Portugal va con Croacia y Colombia con Ghana. Empata Congo, 1-1 con Uzbekistán. Tiro de esquina para Portugal. Bruno Fernández toca atrás para Diogo Dalot. Apunta y dispara, tiró cerca del palo izquierdo de Vargas. Ahí se ha quedado para Colombia.
0: Fue más peligroso de lo que pareció. Bien, Diogo Dalot. Un remate de afuera al ladito del palo izquierdo de Camilo Vargas.
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0: Increíble, sí, generó mucho, ¿eh?
1: La tiene Luis Suárez, la aguanta el número 25. Sigue Suárez, meten atrás ahora para Richard Ríos. Pelota que va para Quintero, va Juanfer. Traslada Quintero. ¡Qué buena bola para Machado! ¡Va Colombia! Machado centro atrás. Le queda el gol a Luis Suárez. Dale, Luis Díaz, pegar al arco, hermano.
0: Para que se acomodó el guajiro. No. Era de primera. Un pase de billar de Juanfer.
1: Y ahora se viene Pedro Neto, que hacía rato no la tocaba. Sigue Neto. Esperó la falta. E increíblemente cayó en la trampa puerta. Se le tiró encima. Tiro libre para Portugal. ¡Sí, escucho!
4: Para eso lo quería Juanfer, ¿eh? Por más que el comentarista no lo quería, la pelota que puso Juan Fernando.
0: No tire para su lado. Ya el otro día lo escuché decir no sé qué, de la amargura. Lo que dije es que en el momento del partido estaba jugando bien James. A mí me encanta Juanfer. Lo que pasa es que el momento... Le voy a explicar una cosa más. El comentario no es cronológico. Es según el momento del partido. Se estaba cansado Juanfer y estaba cansado Arias. Juanfer no, perdón. James y Arias.
3: Gol de Congo.
1: Sí.
3: Mayele ingresó.
1: Para que se viene Ronaldo. Va Portugal, Cristiano. Centro para Rafa Leao. Y el balón se va al córner. Voy al gol.
3: Mayele, uno de los que ingresó. Rojo recién entró para definir. 2-1 gana Congo Uzbekistán. Lo da vuelta y se mete en la próxima fase del Mundial.
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3: Aquí hay un ganador en Austria, Argelia, y el que queda definitivamente eliminado con esta victoria de Congo es Corea del Sur.
1: Bruno Fernández camina para patear el córner.
4: No, la verdad es que tiene una pachorra. Para mí tiene que ver con el calor. Temperatura, ¿la tienen, chicos? No,
1: calor no va a tener porque el largo, pecho no tiene es un aire. Así que nunca va a tener calor Bruno Fernández. 35 minutos. Colombia 0, Portugal 0. Va de arriba Portugal. Nunca dude de Ronaldo ni aún cuando no la toca, ¿eh? Va Bruno Fernández, todos metidos en el área chica. Se queda Ronaldo, primer palo, sacan de cabeza y va la contra con Juanfer. Y Juanfer para Lucho. La tiene Díaz, hace la pausa, pica Juanfer por la izquierda. Se viene Colombia, le dieron espacio a Lucho Díaz y entregó para Quintero. Quintero que va como buena izquierda por el medio, la pide Luis Suárez. Se frena Quintero de zurda, mete al medio un rebote y le iba a tocar Díaz, pero atento para recuperar Pedro Neto. Cambiaron para Diego Dalot y a la izquierda para Nuno Méndez. Qué prolijo, salió Portugal. 35 minutos y medio, ya se viene la Argentina. Gana Congo 2-1 y se está metiendo los 16avos. Pelotazo largo que gana Santiago. Le queda Rafa Leao, pone bien el cuerpo área, no hay falta, sigue.
4: No, pero al revés. No hay falta, no era falta de Leao. Era falta de Rafa Leao, le quitó todo limpio Arias, ¿eh? Partidazo de Arias, ¿eh?
1: Sí, me encantó. Me encantó, te digo. Que a Independiente le conviene que no lo vean el partido, ¿eh? Porque lo vienen a buscar a Santiago.
4: Que lo vayan a buscar y lo paguen.
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1: 36 minutos del segundo tiempo. Lo está ganando Congo 2-1. Están empatando Colombia y Portugal 0-0. Otra falta que cobra el iraní. Hay tiro libre que le corresponde. Ahora, a Portugal desde la izquierda.
4: La vio en la pantalla gigante, ¿no? Porque cobró tarde. Para mí es falta. Pero cobra tarde, dejaba seguir en el corte de Richard Ríos.
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1: Tiro libre que le corresponde a Portugal. 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Le va a pegar Nuno Méndez. Ya se viene Gentili, ya se viene Toti Pamba, ya se viene Gustavo López. La Argentina y Jordania en la continuidad de la radio líder del fútbol, de la radio del Mundial. Colombia se está quedando con el grupo, pero Portugal va a puro centro el equipo de Roberto Martínez. Le va a pegar Nuno Méndez, posición del 10. Ya está en el área uno de los recién ingresados, Samu Costa, centro al primer palo. Hay falta en ataque, cobra el árbitro y tiro libre para Colombia.
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4: La Bruja Verón en el palco mirando con Yuri Yorkaev, mirando este Colombia-Portugal en Miami.
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1: En el fondo, Davinson Sánchez. Levanta Davinson Sánchez, pelota en el círculo central. La toma Kevin Castaño. Castaño lo dejó para Richard Ríos. Devolvieron para Castaño. Castaño hacia la izquierda para que la tenga Puerta. Puerta la limpió para Lucho Suárez. Se viene con la pelota Suárez. Otra vez para Puerta. Puerta más atrás para Castaño. Se viene como mediocampista central Castaño.
4: Claro. Castaño juega en el lugar de Lerma y lo libera a Richard Ríos.
1: Pelota ahora para la zurda de Juanfer Quintero. La tiene Quintero. Estamos por Radio La Red. En la radio del Mundial. El pase va hacia el medio para que intente nuevamente Richard Ríos. Atrás para Arias. Hay salida que le corresponde al seleccionado colombiano.
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1: Partido para quedarle 6 más lo que adiciona el árbitro. Colombia y Portugal empatan 0-0. Pelota por la mitad de la cancha que tiene Juanfer Quintero. La suelta hacia el medio para Lerma. Lerma la limpió hacia atrás ahora para Davinson Sánchez. Y este que la dejó para el jugador Lucumí. Lucumí para para Juanfer, Juanfer para Luis Díaz, cortito ahora para que la tenga el futbolista, puerta, puerta para Quintero, le marca el pase Suárez, atento para robar el fondo Renato Veiga, la vuelve a tomar Kevin Castaño, Castaño la va a dejar para Puerta, no, hizo la pausa, ahora sí, tocó para Puerta, termina Colombia teniendo la pelota con Luis Díaz para Puerta, Puerta avanza, mete para Suárez, al piso iba Rubén Díaz y tocan para Bruno Fernández y abrió la derecha para Pedro Neto y va a Portugal, la tiene Pedro Neto, se frena Pedro Neto, le marca el pase Bruno Fernández, tocaron para él, la tiene Bruno Fernández, más atrás ahora para que la tenga nuevamente Portugal, soltaron para Diogo Dalot, devolvieron para Pedro Neto, silbidos y más silbidos porque la pelota la tiene el equipo luso, se frena Pedro Neto, zurda, mete atrás ahora para Joao Neves, va con la pelota Joao Neves con el pie derecho, la dejó para el jugador Renato Veiga y este para Nuno Méndez, Nuno Méndez amagó a dárselo a Samu Costa, tocaron ahora para Rafa Leao, tocan para Ronaldo, otra vez para Rafa Leao, la tocaron para Samu, otra vez para Ronaldo, al medio para Joao Neves, se viene Portugal, entregaron para Diogo Dalot, sigue teniendo Diogo Dalot, a la derecha para Pedro Neto, le hace sombra Machado, va con la pelota Pedro Neto, encorvó su cuerpo, amaga otra vez, sigue Pedro Neto, va a tener que mandar el centro, cambio de frente, muy repetitivo,
3: muy repetitivo, muy lento, no corta en el medio, se viene Leao,
1: se viene Leao, hace el individual, traba área, la vuelve a quedar a Leao, la pinchó, pelota al segundo palo, le queda a Diogo Dalot, se pasó de largo y hay falta en ataque contra Díaz, sigue Diogo Dalot, no corona al árbitro, centro para Ronaldo, atento Lucumí, sacó de cabeza y se la llevó por delante Pedro Neto, hay salida que le corresponde al seleccionado colombiano.
3: No quiero sentenciar, pero no asusta nada de Portugal, ¿eh? Asustan los nombres, asusta la jerarquía, digo, en cancha no asusta nada, ¿eh? Es un equipo que no corta, un equipo que no contragolpea, un equipo que no domina, más allá de los nombres.
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10: Acaba de ingresar el plantel argentino para hacer los movimientos precompetitivos cuando la imagen se quedó en Messi, en esta pantalla que tenemos enfrente de los pupitres, pantalla de 63 metros, explotó el estadio, casi repleto, y todavía hay muchos hinchas argentinos afuera, y ya está uno de los grandes comentaristas que tenemos, el analista del campeón del mundo, Gustavo López. Hola, Gus.
11: Hola, buenas tardes para todos. La verdad que ni nervios tenemos, ni tensión todavía, porque la Argentina va camino al andar, va camino a llegar a instancias definitorias. Uno mira el horizonte del cuadro, de la llave, y dice, bueno, la verdad que nos ha tocado un fixture. Argelia, Austria, los suplentes de Jordania, Cabo Verde. Eso es lo que sabemos. Cuatro rivales que, bueno, no están a nuestra altura. Y se está definiendo el grupo de Colombia y Portugal. Veremos quién nos toca. Ahí uno seguro. Es Australia más adelante. Claro, arriba está difícil porque tenemos Inglaterra, puede ser México, Ecuador, Brasil, pero será uno solo. Portugal o Colombia, bravo. Australia, para Barreto nada, pero yo creo que puede ser un rival de cuidado. Pero no está al nivel de la Argentina. La Argentina es más, es el mejor equipo de la Copa, por eso siempre soñamos.
10: Somos todo oídos, Pipi Dani.
1: Cuando se viene Colombia, la pelota la van a levantar con zurda Juanfer Quintero y un rebote. Le queda en el punto penal a Suárez. ¡Afuera! Erró el gol Colombia con todo el arco libre, los Rosuárez.
3: ¿Cuánto tuvo que ver Diogo Costa? Con la pierna izquierda salvó cuando entraba Luis Díaz. Lo mete contra el arco Colombia, lo quiere ganar el cafetero.
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3: Estaba vencido Diogo Costa.
1: Pobre Colombia, en serio, con un 9 está ganando 3-0. De verdad lo digo. Ha quedado muchas chances.
3: Un fiasco Portugal,
1: Se viene con la pelota Pedro Neto. El balón se va por un costado. Prepara una variante más en el seleccionado luso. Hay lateral que le corresponde a Portugal.
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1: Aquí tenemos 44 minutos. ¿Qué pasa con Congo, Tangue?
3: Quedan 3 minutos. Ahora el que lo aguanta es Congo, pero Uzbekistán tiene muy pocas ideas. Gana 2-1 el equipo africano y se mete en la próxima fase.
1: La toma Renato Veiga, mete hacia atrás. La dejaron ahora para el arquero Diogo Costa, para mí la figura del partido. Tocan hacia la derecha para Diogo Dalot. Cambian ahora cortito para Pedro Neto. Sueltan hacia la mitad de la cancha ahora para que la aguante de espalda Joao Neves. La cambiaron hacia atrás para Rubén Díaz. Sale el jugador de Manchester City. Se frena Rubén Díaz. Amagó a dársela en esta al jugador Samu Costa. Pelota para Pedro Neto, para el jugador Renato Veiga, la perdió y va a Colombia. Se viene con el balón en la mitad de la cancha Davinson Sánchez. Se frena Davinson Sánchez, limpió a la derecha. La jugaron ahora para Juanfer Quintero, como más le gusta arrancar por la derecha. La cambió de frente, la entregó para que la lleve Puerta. Va como win izquierdo, toca para Luis Díaz, devolvieron para Puerta. Puerta para Díaz, gira Díaz, abierto está Machado. Meten atrás para Kevin Castaño, la tiene Castaño. Suelta hacia el medio para Quintero, Quintero la parry con zurda. La entregó para Richard Ríos, la abrió a la derecha, buena para Muñoz. Se viene Muñoz, lo quiere ganar Colombia. Presiona Nuno Méndez, centro de Muñoz. Suárez la bajó de cabeza al segundo palo. Igualmente va a llegar Machado, presiona Pedro Neto, sigue Machado, va hasta el fondo. ¡Córner! Tiro de esquina para Colombia.
3: Lo merece el cafetero Juanfer y su juego de billar. Tiró dos estiletazos fenomenales. Se viene por afuera Muñoz. Es todo de Colombia, está parado Portugal.
1: Hasta el 50 iremos, 45 y medio. Es injusto que no esté ganando el equipo de Lorenzo, pero así es el fútbol. Toque corto de Lucho Díaz, dejaron para Machado, el toque atrás para Quintero, amagó Juanfer, hizo la pausa, sigue Quintero por la izquierda, centro pasado, Sánchez, gol, gol, offside le cobran a Sánchez, offside le cobran a Sánchez, veremos vía VAR por el tiro libre para Portugal.
3: Créanme que el centro de Juanfer fue perfecto, amago, centro con mucha rosca y fuerza a la cabeza de Davinson. Me quedan dudas, ni saltaron ni Veiga ni Rubén Díaz. Colombia merece que sea gol.
1: Vamos a ver vía VAR que bien amagó Quintero la segunda vez, la primera y la segunda se comieron el amago.
3: Offside.
1: Y llegaba Sánchez.
3: Ay, no, no,
1: gol. Va a ser gol de Colombia. Va a ser gol de Sánchez. El centro de Quintero. Esto tiene que ser gol de Colombia porque está muy habilitado el hombre del Galatasaray. Esto debe ser gol del seleccionado de Néstor Lorenzo. El propio Sánchez siempre dijo: no, yo estoy habilitado. Esto es gol de Colombia. Esto tiene que ser gol de Colombia. Dale, iraní. Acá la verdad no necesitan el semiautomático.
3: Nada.
1: Es muy obvio, ¿eh?
3: Habilita todo Rafa Leao. Se quedó dormido el jugador. Rafa Leao, gol lícito de Colombia. No sé qué piden los jugadores de Portugal. Van al VAR y es de resolución fácil.
1: ¡Indirecto!
3: ¡No!
1: ¡No! ¡No! ¡Ah, no! Tanque, todo tuyo.
3: No, la verdad no veo el offside. Sánchez recontrabilitado, Pipi.
1: Muchacho. Me cobró la tercera pierna, Sánchez.
3: ¡No!
1: No, la verdad me cuesta creer que haya sido offside esto. Bueno, hubo un cambio más en Portugal.
4: Sí, señor. Entró el número 6, Mateus Nunes, a la cancha de Portugal, Pipí.
12: Sí, a ver, Tanque, en el tiempo que tenemos, si ves algo que no tiene que ver con el offside,
3: sí.
12: Yo no me doy cuenta, ¿eh?
3: Es que debe haber otra cosa.
12: Tiene que
3: no
12: haber
3: vimos.
12: Otra cosa, porque sí. Está un cuerpo habilitado de Davinson Sánchez, ¿eh?
1: Capaz que lo frenaron en el primer amago.
12: A mí me parece, no, pero sí, no es offside. Quiero creer que cobra otra cosa.
1: La tiene Rafa Leao, se escapó, lo quiere ganar Portugal, lo erró Rafa Leao. En el medio estaba Ronaldo, era para tocarle al medio, en esta se salvó Colombia.
3: Y el Rafa, jugador de Praia, no tiene ganas de correr para atrás, pero cuando va para adelante es un tren, cara interna, pie derecho, de casualidad no lo ganó Portugal. Gol de Congo.
1: Sí.
3: Wisa, el tercero para liquidarlo, para meterse en 16avos de final. Congo 3, Uzbekistán 1.
1: Está caído Camilo Vargas, ¿qué hace la Argentina, Sarroch?
8: Se mueve dentro del campo de juego el equipo campeón del mundo, la gente ovaciona a Messi a cada momento, Pipi.
1: Bueno, veremos si en algún momento muestra la jugada. Es muy difícil de explicar que esto haya sido offside. Me gustaría saber que no haya cobrado el cordón, ¿no? le va a pegar Camilo Vargas.
12: Pero para mí está un cuerpo
1: sí, por eso te digo.
12: No es que está un cordón, no es que es milimétrica. Está muy habilitado porque queda enganchado Rafa Leao abajo.
1: La gana Machado, meten hacia el medio, se viene Rafa Leao. Tocan hacia la izquierda ahora para que se venga otra vez Portugal. Intentaba Diogo Dalot, recupera Richard Ríos. La mete larga Richard Ríos, el balón por un costado. Lateral para el seleccionado luso. 49 de 50, ya se viene Gentili, López y Pazman. Ya se viene el argentino y Jordania. Adelanta su comentario de a poquito Dani Barreto.
12: Lo mereció Colombia, lo empate y queda primero Portugal en el debe. La verdad no asusta, solo nombres. El equipo de Roberto Martínez, Colombia, necesita un 9 en la última. A ver si puede el Guajiro.
1: Se viene con la pelota Luis Díaz. Metieron hacia el medio ahora para que aparezca por la mitad de la cancha. Puerta, junta las piernas, Puerta, Puerta se escapó. La pide Luis Suárez, tocaron para Díaz. Hágalo y gane, hágalo y gane. Toca atrás para Puerta, le pega a colocar, rebota en Rubén Díaz. La toma otra vez Kevin Castaño. Castaño para Quintero, Quintero para Suárez. Sale Diogo Costa, sale Diogo Costa. Se queda con la pelota la figura del partido.
12: Sea egoísta, Suárez, vas a buscar la pelota, no deje que les entren. Fenomenal Juanfer, otra de Villar. Luis Suárez, una apatía. Colombia no pudo, Colombia mereció, decepción a Portugal.
1: Se va a terminar el partido. No, muchachos, lo que le acaban de cobrar los seis es insólito.
12: Una vergüenza, una vergüenza.
1: Si calza 36 es gol.
12: Me gustaría que amplíen. Rafa Leao es el último. No, para mí no.
1: Es una vergüenza. Le cobraron, honestamente, la punta del botín. No, es insólito.
12: Vos, Leo, que estás enganchado, créeme que calza 42 y pusieron un botín como si tuviera 46, como si fuera un jugador de básquet.
13: Qué vergüenza, sí, los estoy escuchando.
1: No, tremendo. Le va a pegar, esto ya se termina, Leo, y ya vas a tomar la posta. Va a sacar el arquero Diogo Costa. La verdad, decepción de Portugal, futbolísticamente hablando. En su primera presentación y en este partido también. Pelota que está con Congo y hoy con Colombia. La tiene y a todo esto está invicto encima. Va a terminar primero Colombia, segundo Portugal. 51 minutos se están cumpliendo. La tiene Renato Veiga. La cambiaron para Rubén Díaz. Va con la pelota Rubén Díaz. A la izquierda para Diogo Dalot. Cuando el árbitro del partido apunta hacia el cielo y marca el final. Colombia 1 en el puesto. Portugal quedó en el puesto 2. Empataron 0-0. Se terminó el partido por Radio La Red.
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12: Mereció ganar Colombia, mereció ganar por más de un gol. Decepcionó el conjunto portugués. Ojo con Colombia, tuvo un cómplice. Alireza Fagani, iraní nacionalizado australiano. Colombia mereció ganar con holgura un segundo tiempo. A todo ritmo el equipo de Lorenzo. Ojo con Colombia, Néstor debe encontrar un 9. No asusta Portugal.
1: Nosotros nos vamos, ya se viene todo Gentili, todo López, todo Pazman, la Argentina y Jordania en la continuidad de Radio La Red. Abrazo grande.
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0: en el grupo J de la Copa del Mundo contra Jordania. Argentina, líder del grupo, ya nadie le puede quitar ese lugar, y sabiendo que el rival de 16 avos es Cabo Verde, el sorprendente Cabo Verde. Hoy nos empezamos a despedir de Dallas, de su calor impiedoso, de sus barrios de arte urbano, de Bishop, de Deep Ellum, de la calidez de la gente del sur de la ciudad, de sus rascacielos vidriados, de las autopistas. Nos llevaremos el recuerdo imborrable de los 5 goles de Messi, de los banderazos en el Clyde Warren Park, de la tarde en la que Leo contra Austria se transformó en el máximo goleador de la historia de los mundiales. Ya llevamos 23 días desde la mañana que arribamos a Dallas con toda la ilusión a cuestas. 23 días ya. Y debo reconocer que soy muy feliz y un agradecido al fútbol, a la selección argentina y a la radio por estar donde todos quieren estar y contar lo que todos quieren contar. Pero también se extraña mis hijas, el barrio, el café en la esquina de mi casa, el estudio de Radio La Red de la calle Gorriti al 5500 en Palermo. Les pasa a Gustavo, a Toti. Además, en estos 23 días allá pasan cosas. Mi hija mayor, Ornella, por ejemplo, expuso y defendió su tesis, a la que calificaron con un 10 y quedó a un paso de recibirse de nutricionista. Y el papá no pudo estar justo el día que jugamos contra Austria. Les voy a confesar algo, amigas y amigos de Radio La Red. Anoche soñé que antes del partido de hoy me tomaba un avión, viajaba a Buenos Aires a ver a mis hijas, Giovanna, Ornella, a la doctora, y de inmediato regresaba a Dallas para relatar. Cuando me desperté y recordé que Argentina enfrentará a Cabo Verde, y si le gana a Egipto o Australia, pensé, hay que decirles a mis hijas que papá tiene para varios días más en Estados Unidos. Lejos del amor de mi gente, la familia, los vecinos de Parque Chacabuco, pero acercándonos una vez más a la gloria. Esa gloria de la que somos guardianes en Radio La Red. Juega Argentina ante Jordania, y para una gran selección como la nuestra, dos grandes comentaristas: Gustavo López, el comentarista del campeón del mundo, y Juan Carlos Toti Pazman, el Bradley Cooper de los comentaristas argentinos, nuestro francotirador, apunta y comenta. Los voy a saludar, les doy la bienvenida. ¿Cómo va Gustavo López, Toti Pazman? ¿Cómo va, comentarista?
1: Hola Leo, hola Toti, buenas noches para todos. Yo siento por momentos que estoy en Qatar todavía. No sé, olfateo que puede ser lo mismo. Mismo técnico, mismo capitán, prácticamente mismo plantel. El equipo que funciona, que gana, que tiene un horizonte no tan complicado. Y esto ha sucedido. La diferencia es que en Qatar arrancamos perdiendo y acá a paso firme. Me acuerdo de Lusail, que parecía nuestro estadio. A mí me parece este nuestro escenario, porque ya vine tantas veces aquí al estadio de Dallas que siento que se repite, que es el equipo o es el estadio donde va a jugar la selección argentina. Bueno, hoy con alternativos, con jugadores que habitualmente no juegan, pero qué buenos son todos, ¿no? Porque tenemos a Lautaro y a Julián juntos, a Nico Paz, que lo pagaron 60 millones de euros. A Paredes, que tranquilamente puede ser capitán. A Tagliafico, a Otamendi, al Dibu Martínez. Qué nombres, qué apellidos, qué carreras, y cuánto le están dando a la Argentina. Encima, no toca España, no toca Uruguay, toca Cabo Verde. Y después veo que en la llave de enfrente están los equipos más fuertes. Y si no, en la llave de arriba, donde por supuesto, si avanzamos, nos va a tocar alguna semifinal inquietante, impactante. Creo que salvo cuartos, que puede venir algún rival que nos pueda hacer sombra, yo creo que la Argentina va, camina, marcha, se parece a Qatar. Ojalá termine igual.
2: Hola Gus, hola Leo, comparto lo que dice Gustavo. Yo creo que por el cuadro que le quedó a Argentina, la escaloneta está obligada a llegar a cuarto de final. Obligada. Tenés que pasar Cabo Verde, tenés que pasar Australia o Egipto, el que venga. Y en cuarto de final, esto es para debatir en la mesa de mañana, en el pase del lunes, pero no sé si la actuación que vi de Colombia recién no fue la mejor de un equipo del Mundial por el rival también, por Portugal. Pero acá nos importa Argentina. A ver, no hay partido devaluado de Mundial. Algunos quieren devaluar el partido porque Messi va al banco. Cada partido de Copa del Mundo hace historia. Yo me acuerdo uno que cubrimos junto con Gustavo, por ejemplo. También tercera fecha. Mundial 98, Argentina-Croacia. Rota Pasarela. Ganamos 1-0, gol de Pineda. Pineda dejó su huella en la historia de los mundiales por ese gol frente a Croacia. Argentina ya había ganado el grupo, le había ganado a Japón 1-0, gol de Batty. Había goleado a Jamaica 3 de Batty. Y en el tercero Pasarela hizo descansar a los titulares. Bueno, y tuvo esa chance Pineda. Hoy los Pineda del 2026 son Nico Paz, son Simeone, son Lo Celso, Nico González, Senesi, el mismo Paredes, Ezequiel Palacios. Entonces, no hay partido devaluado de Mundial. Yo creo que Argentina, con este sorteo, primero en la fase de grupos y lo que viene ahora, tiene tiempo para poner la escaloneta. ¿Viste cuando te compras un auto y lo tenés que poner a punto? Bueno, de poner a punto la máquina para cuarto de final. La máquina todavía no está a punto. No vuela como voló contra Francia en la final o contra Brasil en la eliminatoria. 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

0: allí en Nueva Jersey. Por eso, descanso para la mayoría. Messi para el banco de los suplentes. La idea es que juegue un rato en el segundo tiempo. De la formación que pone hoy, los datos salientes son que el lateral derecho va a ser Juliano Simeone, que Scaloni pone al mismo mediocampo que el día que él debutó como técnico de la selección. Fue el 7 de septiembre de 2018 contra Guatemala en Los Ángeles, con la presencia de Palacios, de Paredes y de Lo Celso. Y arriba, por décima vez, pone como titulares al doble 9, a Julián Álvarez y a Lautaro Martínez, los 11 del campeón del mundo. El 23, el Dibu Martínez. Línea de fondo, 17, Juliano Simeone. 19, el capitán, Nicolás Otamendi. Con la 2, Marco Senesi. Y con la 3, Nicolás Tagliafico. En el mediocampo, y 14, Ezequiel Palacios. Con la 5, Leandro Paredes. La 11 para Giovanni Lo Celso. Con la 18 de enganche, Nicolás Paz. Y arriba el 9, Julián Álvarez. El 22, Lautaro Martínez.
1: Con Jordania, Matías Palacios. Buenas noches, Mati.
2: Hola, Leo, Gustavo, Totti. Gran abrazo para todos. Jordania, que ya está eliminado, juega de la siguiente manera. El arquero con el 1, Abul Aila. Con la defensa de 3 hombres, Nassim con la 3, 5 la Nav, 4 Abul Ahab. En el medio campo, 23, el capitán Ehsan Haddad. 21, Nizar. 8, Rawa Boé. 20, Abu Tajá. Arriba, 24, Asaise. 11, Oé Fakuri. Y 9, Ali Olwan. El equipo que dirige el marroquí Jamal Salame.
3: Bueno, abrazo grande a la Anguila Gutiérrez escuchándonos. Me dice, me hiciste una nota antes de Qatar. Cábala, me tenés que llamar, te voy a llamar en Totti 910.
4: Le mandamos un abrazo.
1: Abrazo.
3: En la cábala, en la cábala.
1: Abrazo. Pablo Navarro, y después volvemos con la información de Mariano Yerizo, con los aportes de Mariano y ya con los equipos en la cancha.
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1: Es inminente la aparición de los equipos en el terreno de juego. Ya están los voluntarios y las voluntarias con las banderas de Argentina y Jordania. Por el medio de ellos pasarán los protagonistas principales de la noche, los muchachos de Jordania con camperitas negras con detalles en blanco. Los de Argentina también con camperas negras con las tres tiras blancas. Se van a venir para la cancha, están desplegando las enormes banderas de Argentina y de Jordania en el terreno de juego y del borrador en la previa. De Gustavo López y Toti Pazman al aire de Radio La Red, presagiando lo que puede pasar.
2: Bueno, un partido serio para Argentina, porque más allá de que no ponen los titulares, creo que los que van a jugar necesitan ganar o tiempo, o rodaje, o el puesto. Lo tienen que poner un aprieto a Scaloni, y por eso van de arranque hoy.
3: Sí, en la previa del Mundial, Scaloni, preguntado en conferencia de prensa por el doble 9, dijo, mira, pueden jugar juntos Lautaro y Julián, pero no está en mi manual. Vos sabés que en mi manual no está Julián y Lautaro juntos. Entonces, ¿por qué la sorpresa que hoy aparecen Julián y Lautaro? Yo creo que es porque ninguno de los dos pudo mojar en las dos primeras fechas. Entonces dice Scaloni, a ver, ante el rival más débil, tienen que meterla. Hoy tiene que haber un gol de Julián, un gol de Lautaro, que lleguen afilados a 16avos de final. Y cuando cumplan la misión, pongo a Messi con el Flaco López.
1: Aparece Argentina en el terreno de juego, el campeón del mundo. Se paraliza Dallas. Se están arrimando a la mitad de la cancha. Lo propio los jugadores de Jordania. Ahí vamos, los 46 millones de argentinos caminando a la par del Dibu Martínez, de Giuliano Simeone, Nicolás Otamendi, Marcos Senesi y Nicolás Tagliafico, caminando a la par de Ezequiel Palacios, Leandro Paredes y Giovanni Lo Celso, de Nico Paz, de Lautaro Martínez y de mi lindo Julián, Julián Álvarez. Están bordeando el mapa mundi de la FIFA. En un ratito escucharemos los himnos de Jordania y de Argentina en Dallas. Argentina ya clasificada, Jordania ya eliminada del Mundial. Argentina tendrá que jugar frente a Cabo Verde en los 16avos. Acompañamos el sueño de la selección en Radio La Red, la radio líder del fútbol. Escuchamos el himno nacional de Jordania.

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0: 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El himno nacional argentino resuena en Dallas. Camperas negras para nuestros muchachos compatriotas, camperas negras también para los futbolistas de Jordania. Se saludan diplomáticamente los protagonistas, Gustavo Sarroch, quienes acompañan al árbitro rumano Istvan Kovacs esta noche.
1: Lo acompañan Mihai Marica y Serel Tursui. En el bar va a estar el belga Brandon Dieste.
2: Vos sabés que vengo de hacer un programa con Tevez y Gallardo y les preguntaba a Totti por Sudáfrica.
3: Sí.
2: En Sudáfrica, Tevez en el tercer partido se gana el puesto. Y Gallardo, que estuvimos juntos en Francia.
3: A ver, pará, recordemos, Sudáfrica. Arrancamos 1-0 contra Nigeria, gol de Heinze.
2: No tengo tanta memoria.
3: Después le ganamos a Corea. Exhibición de Messi, Agüero. Y en el tercer partido es el gol de Palermo, Grecia.
2: Claro, saca un volante y lo pone a Tevez porque hace los goles con México.
3: Claro, ahí, octavo final.
2: Entonces se gana el puesto. Digo por este partido. Y Gallardo me contó que el tercer partido, que es cuando debuta en el Mundial de Francia...
3: Con Croacia, el que te recordaba de Pineda.
2: Sí, se gana 55 minutos para jugar contra Inglaterra.
3: Claro,
2: así que
3: claro.
2: Me parece que será importante el partido.
3: Bueno, y aquel partido de México, que se gana el puesto Tevez, después hablando con Mancuso, dice, nos armó un lío bárbaro, porque fuimos a jugar contra Alemania con tres delanteros, y había que jugar 4-4-2, con la Bruja, Verono, con Volati. Y Diego no quiso poner a Carlitos.
0: Se van desparramando los muchachos argentinos. Argentina con camiseta alternativa, esa bella camiseta azul, pantalones negros, medias oscuras, de blanco con vivos rojos. Jordania, están los capitanes en la mitad de la cancha. Hoy el nuestro es Nicolás Otamendi, un gran reconocimiento para él. Recordamos, Lionel Andrés Messi está en el banco. Todavía no llega el capitán de Jordania porque está posando el equipo para la foto. Un día inolvidable para el fútbol de Jordania, enfrentar a Argentina, al campeón del mundo, en su primer mundial.
2: Es para disfrutar. Ya están eliminados, perdieron los dos partidos. Los perdieron por poco, fueron competitivos. Entonces, ¿qué nos queda de nuestro lado en la llave, García? ¿Qué hay?
4: Del lado de la llave de Argentina están quedando Australia y Egipto, son el duelo directo en los octavos de final. Mientras que por el otro lado de la llave vienen Suiza y por ahora Irán. Y Colombia y Ghana, partido confirmado.
3: Si empatan Austria y Argelia y se mete Argelia, ¿a qué tercero saca? ¿Saca Irán?
4: Lo saca Irán.
3: Hoy... Pobre los iraníes, me dio la pena ayer el gol que metieron. Un dedo gordo adelantado.
2: Sí.
3: Qué lástima.
2: ¿Y el gol de Colombia hoy? ¿Qué pasó?
3: Para mí habilitado.
2: ¿Qué pasó con Colombia
4: hoy?
3: Decí que sale primero igual, si no es un escándalo, ¿no?
0: Se va armando todo para el comienzo del partido. Ya hicieron el sorteo de los capitanes, como les decía, el nuestro Nicolás Otamendi, el de ellos, Haddad, el número 23. Los jugadores argentinos se saludan, están rodeando el círculo de la mitad del terreno. En un ratito habrá fútbol, se presentará el campeón del mundo.
2: Y ya que hablábamos de aquel tercer partido con el gol de Pineda, jugaba Pablo Paz.
3: Claro.
2: Y el capitán era Diego Pablo Simeone ese día.
3: ¿Te acordás que Pasarela hacía línea de 5? Y Pablo Paz era uno de los stoppers.
0: En Dallas comienza el juego.
2: Minuto de silencio por Venezuela, debe ser. Por lo que pasó en Venezuela.
0: Por el terremoto en Venezuela, como están haciendo en el resto de los partidos. Adherimos, por supuesto, respetuosamente y con mucho dolor. Fuerza a los hermanos, queridos hermanos venezolanos. Comienza el juego que más nos gusta y mejor jugamos los argentinos, campeones del mundo y bicampeones de América. Empieza Argentina-Jordania.
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0: Va a comenzar el partido, la cuenta regresiva. 3, 2, mueve Jordania. 1, Ya están jugando Argentina y Jordania. Recoge en la última raza Al Arab. Se arrima lentamente a la mitad del terreno. Abierto el morocho Nasib por la derecha. El pelotazo va al otro lado. Primeros movimientos del partido. Juega el campeón del mundo. Hay falta. Tiro libre. Es para Jordania en la mitad del terreno. Lo derribaron a Olwan, el número 9.
3: Sí, sorprende Scaloni, Gus. Yo veo línea de 5. Ezequiel Palacio de stopper derecho. Simeone, lateral volante por la derecha. Nico González por la izquierda.
0: El pelotazo adelante, la corre Olwan. Buen cierre de Otamendi, complementa a Tagliafico. Se levanta la pelota de media vuelta, termina tocando por un costado. Nasib, correte amigo, correte que no vemos el partido. Correte por favor, gracias. Los guardias quieren ser guardias, pero obstaculizan el trabajo de nosotros. Se viene Argentina del fondo con Otamendi, la toca por abajo para Paredes, Paredes sale jugando. El balón pasa por Argentina por Lo Celso. Lo Celso para Tagliafico. Tagliafico retrocede, se apoya criteriosamente en Senesi.
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0: Del Mundial traslada Senesi. Senesi la pone para Paredes. Hace un rodeo todo esto en terreno propio. Paredes la manda para Otamendi. El capitán se arrima a la raza central. Se arrima Nico. Va para Paz. Viene para Otamendi. La pide Paredes por el otro lado. Senesi la pelota viene primero para Paredes. Paredes juega por abajo. Le queda para Julián. De 10. Lindo Julián. Julián va contra la marca del número 24. Lo deja virtualmente eliminado a Zaisek. El balón sobre el costado derecho. Nico Paz se cae, se levanta. La cruza para Tagliafico. Por adentro le marca el pase Julián. Se arrima Julián. Tagliafico adentro para Paredes. 10 metros en terreno rival. Vuelve a soltarla para Otamendi. Desembarca en terreno rival. La apertura para Giuliano Simeone. Simeone que la pone más atrás para Ezequiel Palacios. El tucumano de Famaizá. Y el que nos salta es un inglés. 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Y relatamos y saltamos al mismo tiempo. Y el balón va para Otamendi. Otamendi para Palacio. Palacio para Otamendi. Sale Argentina.
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0: Tuvo que retroceder un par de metros para hacerse de la pelota. 2 minutos y medio. El pase al medio para Leandro Paredes, el campeón del mundo de San Justo. Sale jugando con Otamendi. Se arrima a la mitad del terreno. Otamendi para Lautaro. Rebota en Lautaro. Gana Lautaro. Sale airoso de la situación. La apertura sobre el costado derecho para Ezequiel Palacio. La devuelve para Lautaro, pivotea Lautaro Martínez tocando la masa atrás para Otamendi, la frena Otamendi, la puede sacar para Senesi, cruza caminando como si anduviera por Florida la mitad del terreno, la apertura para Simeone, Giuliano Simeone para Paz, zafo del trancazo, se aproxima al área, la entrega adentro, hay un cambio de frente de Lautaro, corre Tagliafico, corre, corre, corre, no puede llegar, saque de arco para Jordania.
2: Mucha potencia de Lautaro, de todas maneras buena jugada de Argentina, con paciencia moviendo la pelota de lado a lado y ellos esperando, hasta ahora no la tocó Jordania.
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0: Maneja Tagliafico, Tagliafico conducción, la entrega atrás para Senesi, de memoria para Otamendi, adelantado juega Argentina, 3 minutos y medio, 0-0, el balón para Simeone, retrocede, se apoya criteriosamente en Palacios, Palacios hace equilibrio en la raza central, la manda más atrás, aparece en escena Senesi, el zurdo, sale jugando con Tagliafico, cruza la mitad del terreno, camina la cancha transversalmente, la pone para Paredes, Paredes maneja el equipo, Paredes la cambia para Palacios, Palacios para Nico Paz, de 7 espera Simeone, ahora se cierra Simeone, va por afuera Nico Paz, el rodeo de Nico, Nico para Paredes, de 7 Simeone, por el otro costado Tagliafico, el balón en primera instancia para Lo Celso, Lo Celso para Tagliafico, Tagliafico al medio para Julián, Julián para Lo Celso, el rosarino la pone para Paredes, no la encuentra Jordania la pelota, 4 minutos y medio, un toqueteo infernal de Argentina con Otamendi, se soltó por adentro, la tira para Lo Celso, la deja para Paredes, devuelve para Lo Celso, la pared con Paredes, Paredes amagó tocarla para Lo Celso, Lo Celso la puede abrir para Tagliafico, se mueve Julián, se prepara Lautaro, el balón hacia atrás para Lo Celso, Lo Celso amaga tocarla para Tagliafico, el balón al otro lado para Otamendi, el capitán argentino Otamendi que la va entregando para Palacio, Palacio para Otamendi, sale y toca Argentina.
3: Sí, se especulaba que Simeone iba a jugar de 4, Simeone juega de extremo derecho, Ezequiel Palacios es a veces 4, a veces central, en línea de tres con Tagliafico del otro lado.
0: Me lo adelantó Juan Simón hoy temprano y no me querían creer mis compañeros. La tiene Otamendi, va Otamendi, tenía buena data don Juan. Va Otamendi, Otamendi se aproxima a la mitad del terreno. La juega por abajo para Marcos Senesi, se mueve Julián. Adelante Lautaro, se arrima Lo Celso con la pelota. Senesi, Senesi atrás para Otamendi. 5 minutos y medio, que baile, pobres, se están comiendo los jordanos. El balón abierto para Ezequiel Palacios, el tucumano de Fama Isá. La saca atrás, sale Otamendi, la toca para Senesi.
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2: Más atrás Palacios, viene arriba Simeone, la Argentina toca y toca y lo hace con buen ritmo.
3: Sí, es una posesión que no lastima todavía, ¿no? Pero es verdad que los jordanos no la tocaron. Es siempre la pelota argentina.
0: Nico Paz la entregó al medio. Sale Argentina. La rebota Julián. Lindo Julián. Julián sale por el fondo. La toma Otamendi. Otamendi de inmediato para Paredes. De un lado lo tira Otamendi. Del otro va Senesi. La juega para Tagliafico. Cruza la mitad del terreno. 6 minutos del primer tiempo. La rebotó Lautaro. Lautaro para Julián. Julián la tiró al área para los Chelsea. No puede fallar. ¡Tiró! ¡Gol nuestro! Adelantado. Adelantado Lo Celso, no fallaba, pero no valía.
2: Era un golazo con la definición, pero creo que estaba un pasito chiquitito inhabilitado, ¿no, Toti?
3: Sí, y qué pase de Julián, ¿eh? ¡Qué pase de Julián! A ver, no hay que revisar. Ay, no, está Penitas adelantado. El cuerpo adelantado, qué bien definía Lo Celso, qué lindo pase de Julián, qué buena sociedad que puede haber ahí entre Julián Álvarez y Lo Celso.
0: Y ya están jugando Argelia y Austria, me imagino. Bienvenido Mariano Pupo.
7: Hola Leo, el abrazo grande para vos y para todos. 6 minutos del primer tiempo, están igualando Argelia y Austria 0-0.
0: ¿Cómo está este grupo? Repasame Mariano Cerizo.
4: Argentina 7, Austria se mete segundo con 4, Argelia como mejor tercero con 4 puntos, cierra Jordania 1.
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0: Corre por esa pelota, se hace en el confín del terreno el número 9, Olguán. Olguán retrocede, presionado por Palacios. Olguán que la manda más atrás, escapó hacia afuera. Fakuri, el número 11, Fakuri la va soltando hacia atrás. Aparece en escena Al-Arab. Al-Arab con mucha decisión cruza la mitad del terreno, la juega por abajo a la derecha, desprende para Haddad. Haddad se acomoda para mandar el centro. Haddad la suelta más atrás para Nasib. Nasib y el toque cortito para el número 8, la juega Al-Rawadek sobre el costado izquierdo. Sale Jordania.
2: 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Scaloni pidió el lateral como si fuese contra Inglaterra.
0: Sí, 8 minutos del primer tiempo. El balón sobre la mitad del terreno. En la domina Paredes, caminando pero a paso seguro. Paredes, Paredes sacándola para Otamendi. Otamendi va contra la ubicación del número 9. Olguán la domina, lo presiona también el 11. Fajuri, el balón sobre la derecha para Ezequiel Palacios. Palacios sale por el fondo con Otamendi. Otamendi tirándola para Paredes. La frena y la saca Otamendi para Lo Celso. Lo Celso en la mitad del terreno. Se mete hacia el medio. La va sacando para Otamendi. Cruza la mitad de la cancha el capitán argentino. La suelta por abajo para Palacios. Palacios acompañado por Paz. Paz la rebotó para Simeone. Simeone casi de primera para Nico Paz. Nico Paz retrocede presionado por la marca. Le entraba fuerte el número 4, Abu Dhabi. El árbitro permite que el juego siga porque la mantiene Argentina con Tagliafico. Tagliafico, 10 metros en terreno rival. Se viene por adentro Tagliafico. Toca para Paredes de primera para Senesi. La maneja Argentina en la retaguardia.
2: ¡Vamos!
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0: Paredes soltando para Palacios, el tucumano la pisa ante la presencia amenazante de Olguán. Abrió para Simeone, va para Nico Paz, mete el taco, recupera y sale a toda velocidad por la izquierda a Butaja. A Butaja se la tocaron por un costado y gana un lateral para Jordania.
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0: Metida de Palacios, ganó el Juan, tiró un caño a Simeone, escapó, es bueno el número 9. Y finalmente termina rebotando la pelota en la butaja. Se va por un costado lateral para Argentina, pero le agarró un ataque de habilidad a Juan.
2: Hizo de todo, pobre, pero se quedó en el lugar. Rápidamente le sacaron la pelota lateral para Argentina, que tiene por momentos doble 10. Con Lo Celso y Paz, juega bien de 9 Lautaro, un poquito más ligeramente a la izquierda Julián, y de 7 Simeone.
3: Ese es el mejor de esos, Oluar, ¿eh? Le metió un golazo a los austríacos en el debut. Miente que cuando Paredes se mete entre los centrales, Tagliafico se convierte casi en un puntero izquierdo. Gran, se suelta mucho.
0: Gran victoria de Croacia, Mariano Genizo.
4: Le ganó a Ghana 2-1 y se metió como segundo en la próxima fase.
0: Ganó Inglaterra
4: 2-0 a Panamá, Bellingham y Harry Kane.
0: Colombia no pudo con Portugal y Portugal con Colombia.
4: Empate 0-0, Colombia primero, Portugal segundo.
0: Jugaron Congo y Uzbekistán.
4: Y ganó Congo 3-1 y se metió en la próxima fase como mejor tercero.
0: Argentina empata, todo el fútbol pasa por Radio La Red. Y la pelota por Lo Celso. Lo Celso cruza la mitad del terreno, decía. Y están jugando Argelia y Austria. Y Argentina empata con Jordania. La saca Haddad para el número 24, Asaiseg. Otra vez el toque hacia atrás. Domina la mitad del terreno al Raguasdeg, el número 8. Corre por esa pelota Asaiseg. La juega mal. Sin embargo, aparece en el fondo al Arab para sacar la papa del fuego. Presionaba Nico Paz. Barre el número 21, Rashdan. Deriva la pelota para Abu Dahab. La juega adelante. La dominó el número 9, Olguán. Se desplaza sobre la izquierda, frena de golpe Olguán, la perdió con Simeone, no tiene espejo retrovisor, pero sabe que lo persiguen y arranca pura polenta Simeone. Simeone escapa la marca, llega al fondo, pisa el área, por adentro Julián, el centro, barre a Abu Dahab y manda la pelota al córner para Argentina.
3: Bien, Cholito, bien, hay que correr, le gusta galopar, es un caballo de carrera. Simeone se decidió, se animó, gambeteó a dos. Y ganó un córner.
0: Córner para Argentina. Está el zurdo rosarino. No es Messi, es Giovanni Lo Celso. Levantará desde la punta derecha la cabeza de Lo Celso. El ejecutante estará pensando en la cabeza de Julián, en la de Lautaro, en la de Otamendi, en la de Senesi. ¿Por qué no? En la de Tagliafico. De arriba busca Argentina el primero. 0-0 con Jordania. 12 minutos del primer tiempo. 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Total, no se te van a quejar los vecinos. Es sábado por la noche. Estará el primero acá. Va Lo Celso, el centro cerradito, cabezazo por arriba del arco de Otamendi. Lo tuvo Argentina.
2: Está bien hecha, ¿eh? Me acuerdo que cuando le ganamos a Brasil en el Maracaná, primera derrota de Brasil de local en la eliminatoria, el centro fue de Lo Celso y el cabezazo de Otamendi. En este caso fue al primer palo, ahí la fue a buscar Ota.
0: Aportes de Argentina, Gustavo Cerro.
1: Bueno, acaba de sentarse Scaloni para dialogar con Roberto Ayala, con Samuel y con Pablo Aymar.
0: Paso por el sector de Jordania con Matías Palacios.
1: Despide el entrenador marroquí Jawad Selami. Por ahora se lo ve conforme en el míster.
0: ¿Qué pasa con Argelia Austria? Mariano Pupo.
7: Muy parejo el partido. Por ahora no se sacan ventajas. No hay situaciones. 0-0 en 12.
0: Se viene Argentina traída por Senesi. Pablo Navarro.
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2: Es el número 4 con la zaga central y Juliano de 8-7.
3: Qué gauchito, ¿no? Porque es 8-5, te juega de 4.
0: Sí, el lateral precisamente lo hace Palacios. Palacios la tiró hacia atrás. Se viene Argentina con Nico Paz. La manda para Otamendi. Otamendi dominante en la acción. Otamendi para Senesi. El zurdo la entrega adelante para Lo Celso. Se da vuelta a Lo Celso. Combina con Tagliafico. La mantiene Argentina. 14 minutos del primer tiempo. 0-0. 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El balón pasa por Paredes. Cruza la mitad del terreno. Se viene Leandro. Paredes levantó la tira al área para Lautaro. Ni Lautaro ni Julián domina al arquero. Abulaila.
2: Un poquito larga, sí. La idea estuvo bien porque le apuntó al doble 9, pero la agarró el arquero.
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0: arranca, cuánta potencia que tiene, la va tirando sobre la salida de Otamendi, se arrima a la mitad del terreno, la maneja el capitán argentino, Otamendi la juega para Senesi, Senesi la pisa, la saca entre dos, la filtró, corre por esa pelota pero no puede llegar, corría, presionaba Julián, la termina tocando Nasib, afuera.
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0: 0 con Jordania, 15 minutos de la primera etapa, traslada la pelota a Paredes, al ataque Paredes, Paredes para Tagliafico, Tagliafico para Paredes, la pisa, se la lleva para atrás, lo habilita Otamendi, Otamendi cabeza levantada, pechito erguido, la va soltando sobre el costado derecho para Simeone, va para Paz, viene para Simeone, toca para Palacios, la maneja Argentina, Argentina y el dominio del partido, el balón va para Paz, Paz abrió para Simeone, Simeone como puntero por la derecha, vuelve sobre sus pasos, vuelve a tocarla para Palacios, Palacios para Nico Paz, el zurdo de memoria para Paredes, la domina Paredes, levantó la cabeza, la pelota siempre por abajo, la suelta para Lautaro, Lautaro Martínez para Senesi, Senesi cambia de frente, modifica el perfil de salida, apareció Otamendi, se la lleva con corto golpe de cabeza, después qué bien que la bajó en el empeine derecho, abriéndola para Simeone, encortada para Nico Paz, habilitado Nico Paz, de 7 Nico Paz, de 9 la espera Lo Celso, siempre Nico Paz con la pelota, la va tirando para Paredes, Paredes por adentro, por afuera, la espera Lautaro, el toque para Lautaro, vértice de área, Lautaro la tiró para Simeone, devuelve para Lautaro, corre Lautaro, no llega Lautaro, mete Lautaro, Lautaro presiona, termina tocando por un costado lateral para Jordania.
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2: Y se tira un 9 para este lado.
3: Y no descubro nada, pero cómo se extraña Messi, ¿no? Cómo se extraña la claridad de Messi, el toque de distinción de Messi a partir de tres cuartos.
0: La tiene Otamendi, Otamendi para Nico, Nico Paz para Paredes, de un lado Otamendi, del otro Senesi, amaga soltarla para Senesi, prefiere jugarla sobre el costado derecho para Simeone, Simeone acompañado por Palacios, mete al centro Giuliano, la tira atrás para Palacios, en las proximidades del área, la va soltando para Julián, marca, dando el paso adelante, se comprometió en la salida, Jordania, y comete una falta en ataque. Se comprometieron en la salida. Abutaja fue el que se mandó la macana. Termina cometiendo falta en la puerta del área. Para el gol de Argentina no está Messi, será de Lo Celso.
3: O de Julián, que la mete ahora en el Atlético.
2: Sí, sí, Julián le pegaba. ¿Fue Faú? La tiró larga.
3: O Nico Paz.
2: La tiró larga. A ver, vamos a ver la repetición. La tira larga. Yo no creo que no fue
3: para mí, no.
0: Me parece que el que busca el choque es el argentino.
3: Le puntea la pelota. Sí. Qué regalito.
2: No, y además le
3: saca, regalito.
2: Le sacó amarilla. Cobró Fau y sacó amarilla.
0: Amonestado a Butaja, Matías.
1: Amonestado el 20, Mohamed a Butaja.
0: Tiro libre de gol para Argentina. 17 minutos. Se candidatea Senesi, va Otamendi. Pero le va a pegar Lo Celso. Ahora quedan como dos candidatos, Lo Celso y Julián.
2: Lo Celso y Julián, los dos juntos.
0: Sí, ¿no? El balón a centímetros del área.
3: Es para un zurdo, ¿no?
0: La barrera casi que está en la puerta del área chica. En 18 minutos de cara al primero, Argentina. Levanta el volumen de la radio. Irá mi lindo Julián o el zurdo rosarino. Giovanni Lo Celso. Descuidado el palo derecho del arquero Abulaila.
2: O Paredes.
0: Me parece que va Lo Celso. Queda como único candidato Lo Celso, metela en el ángulo izquierdo. Está muy descuidado, mi viejo. Pégale ahí, Giovanni, que gritamos el primero. Todos juntos por Radio La Red. 18, Lo Celso. ¡Tiro! ¡Gol nuestro! ¡Gol! De tiro libre, la pelota estaba ubicada a la derecha de la semiluna, a centímetros del área, le pegó de zurda al palo derecho del arquero Abulaila, que se quedó parado como no pudiendo creer semejante remate. Otro zurdo y rosarino como Messi, esta vez Lo Celso, siempre un zurdo rosarino. Argentina hasta la victoria, siempre le gana 1-0 a Jordania. Argentina, una máquina de ganar. ¡Oh!
2: debut en el Mundial para él. No había jugado nunca, no pudo por lesión, no lo pusieron en Rusia. Y hoy metió uno hace un ratito que estaba ligeramente en offside. Y este al ángulo con doble barrera. Había tres de Argentina que salieron corriendo que taparon al arquero.
3: Cuando sos crack, La colgó cara interna en el ángulo. Y eso, el arquero Jordán habrá dicho, che, menos mal que no está Messi para este tiro libre. Y apareció Lo Celso, tampoco está Di María. Y apareció otro de central, la colgó en el ángulo. Crack, gol de crack.
0: Repercusiones, Gustavo Sarroche, después del primero de Argentina, espera que va por el segundo con Nico Paz. Te acompaña Lautaro, te acompaña Lautaro, lo toca para Lautaro. Lautaro va a entrar al área, no se animó en primera instancia, la cuidó bien, la saca más atrás para Simeone. Simeone se apoyó en Palacios, Palacios levanta la pared con Simeone. Simeone la jugó al medio entre dos para Giovanni Lo Celso. Giovanni Lo Celso la va tirando para Palacios, Palacios. Adelante para Paredes, Paredes para Palacios, Palacios para Paredes, Paredes. Abrió para Lo Celso, encara Lo Celso, va contra el área. Lo Celso se levanta el público argentino, Argentina gana 1-0, la pelota pasa por Paredes. Paredes amaga soltarla para Palacios, prefiere asegurarla atrás con Marco Senesi. Argentina toca y toca la pelota, le gana 1-0 a Jordania, un golazo de tiro libre de Lo Celso. El balón pasa por Senesi, Senesi para Otamendi. Repercusiones después del primero de Argentina, Gustavo Sarrach.
1: Qué manera de debutar en un mundial para Lo Celso, fue su quinto gol en 68 partidos con la camiseta argentina.
0: La pelota rosa en Nasir y termina apoderándose de esa Abulaila. Upa, está Manu Ginóbili en la pantalla gigante del estadio. Por eso la ovación que ustedes escuchan, Pablo Navarro.
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2: Jugamos con los suplentes, entre comillas, y estaban para pegarle Paredes, que le pega bárbaro, Julián, que le pega bárbaro, y le dio Lo Celso y fue gol al ángulo. O sea, sí, mirá todo lo que tenemos.
3: Sí, y viene, lo marcaste, de un tiro libre que no fue falta.
0: Va Paredes, Paredes maniobra, Paredes tranquilo, hace un rodeo, Paredes continúa, Paredes con la pelota, 3 metros en terreno del equipo asiático, la abrió para Tagliafico, la frena y la saca para Lo Celso, devuelve para Tagliafico, 22 minutos, Argentina gana 1-0.
2: ¡Qué jugada!
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0: Argentina ganando 1-0 con gol de Lo Celso.
2: A mí lo que más me gusta, Totti, de Argentina es la seriedad que le da a todos los partidos. Porque hoy, bueno, está clasificada, juega con un rival que es inferior, pero juega cara de perro, ¿eh?
3: Sí, están imprecisos Simeone y Nico Paz, que tienen una gran oportunidad. Y está raro el Mundial para Julián y Lautaro. Ojalá se les abra el arco, pero fíjate que los pone a los dos juntos contra Jordania y no pueden generar situaciones de gol. No los está ayudando el equipo, pero ninguno de los dos ni siquiera pudieron rematar. No te digo quedar mano a mano con el arquero, ni un disparo al arco.
2: Me llamó la atención en el tiro libre que no engañaron, porque estaban Paredes y Julián para pegarle, pero se fueron antes. Se corrieron.
3: ¿Lo habrá confundido el arquero la barrera argentina?
2: Sí, no tengas duda.
3: Estuvo bien, bien, bien preparada la jugada, ¿eh?
2: Puso a Otamendi, a Senesi y a Giuliano. tres en la barrera para que tapen al arquero. La vio tarde.
0: Mariano Pupo, ¿qué pasa entre Argelia y Austria? Relate un poquito, están ahí en pausa también.
7: Ahora estamos en la pausa de hidratación, pero la verdad, Leo, no le pegan al arco. Tienen tenencias largas, nadie rompe la monotonía y en 23 minutos empatan 0-0.
0: Pablo Navarro.
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1: Le pedía que pase seguido el ataque.
0: Por el de Jordania, Matías Palacios.
1: Bueno, charlaba recién el entrenador con sus futbolistas. Lógicamente algunos reclamaron que no había sido falta allí en el borde del área hacia el 80, lo que terminó el gol argentino.
0: Y la salida de Argentina con Marcos Senesi, 25 minutos y medio. Senesi va hasta la mitad del terreno, la saca Senesi para Paredes, corre Paredes, lo persigue el número 9, Olwan, la soltó para Simeone, Simeone para Palacios, Palacios al medio para Paredes, qué claridad conceptual tiene Paredes, Paredes la jugó para Simeone, mete al centro, se arrima Nico Paz, la tocó al fondo para Nico Paz, corre Nico Paz, vuelve sobre su paso, frena, vuelve a arrancar, se cae, se levanta, el árbitro cobra lateral, terminó rebotando en Abu Dhaja, es para Argentina.
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0: Otamendi cruza la mitad del terreno. Otamendi con el balón dominado. Otamendi la jugó para Nico Paz. Nico Paz más atrás. Domina Palacios. Palacios adelante para Simeone. La rebota. Atento para Nico Paz. Nico Paz para Simeone. La manda al medio. Se viene Argentina. Maneja la pelota en la puerta del área. Lo Celso. Lo Celso la filtró para Simeone. Simeone el toque al medio. Rebota la pelota en Abu Dhaja. Ahí tiro de esquina para Argentina.
2: Jugadón, Jugadón de Argentina tocando de primera. Al ritmo de Argentina no juega nadie en el Mundial.
3: Sí, qué lástima que no se animó a rematar al arco, Simeone. Creo que podía patear él, buscar el gol.
0: Vendrá el tiro de esquina. Iba a pegarle Lo Celso. Fue presuroso Paredes y le dijo, déjame a mí. Le va a pegar Paredes desde la punta derecha. Por lo tanto, la pelota se va a abrir. El campeón del mundo de San Justo toma distancia. Va hasta la bandera que tiene la cara de Diego. El centro de Paredes pasado arriba. Intentaba Otamendi. No podía. El balón le queda afuera del área a Giuliano Simeone. Simeone para Tagliafico. Tagliafico, Lucas Piel. Toque. Pegó en el travesario. ¡Cabezazo! El arquero. A Bulaila. Pobre Lautaro.
2: Piden
0: penal. Primero Lautaro. Pegó en el travesaño y después en la puerta del área apareció otro jugador argentino que quedó caído pidiendo penal. Y Abu Laila la mandó por arriba del arco.
3: ¿Sabes qué? Yo no sé si no está en offside, Lautaro no está justo habilitado. Lo habilita el primer central, el travesaño.
2: Para mí penal, La quiero ver de otra vez. Estoy lejos, a ver.
3: Lautaro.
2: El travesaño. Para mí Julián, que le va... No. Penal,
3: sí,
2: ¿no?
3: Sí, esperá. No es Julián, es Senesi.
0: Senesi.
3: Mirá vos, Senesi casi mete...
2: Para mí penal.
0: Sí, la tendrán que revisar, ¿eh? ¿Quién está en el VAR? No aporta mucho, pero...
2: Lo llamo al VAR.
1: Sí, y la belga, Brandon Trieste.
2: Qué linda la belga, ¿no? Ya, para algunos.
7: ¡Gol de Austria!
0: Sí.
7: ¡Gol de Austria! El pelotazo largo para Arnautovic que definió ante la salida de Ben Bot. En 27 gana Austria 1-0 Argelia.
0: Qué y Argentina bien. Gana 1-0 y sí. Yo creo que van a cobrar penales.
2: Sí, no hay ninguno duda que es penal. Qué bien anticipó Senesi, qué atento estuvo, porque Lautaro reventó el travesaño y estuvo ahí para el rebote.
3: ¿Y quién va? ¿Sin Messi quién va?
0: Y Lo Celso, ¿no?
3: Julián?
0: O Paredes tiene la pelota
2: no,
0: en su mano.
2: Paredes, ah, bueno. ¿Sabes para qué? Para que no se peleen Lautaro y Julián, a ver quién hace el gol.
3: Ah. Paredes.
0: Está revisando la acción. Isvan Kovács, el árbitro rumano.
3: No liga Lautaro, pobre, no anticipa el primer palo y pega en el travesaño.
0: Sí, sí.
3: Y el rebote bárbaro, qué bien va Senesi. Sí, le mete.
0: Razdan es el que le pone el botín derecho en la cabeza a Senesi. Claro, penal, porque aparte lo impacta. Así El árbitro comunicará la decisión. István Kovács, el rumano, para nosotros penal para Argentina, que gana 1-0.
2: Hasta el arquero pedía asistencia para Senesi. No, penal, sin ninguna duda.
0: Habrá penal para Argentina, así va el árbitro, reingresa al terreno de juego. Tendrá que decir que es penal para Argentina. Lo escuchamos, a ver.
3: Necesitará unos mimos de Kelsey. Senesi
9: está en 21 from Jordan. Didn't play the ball. It is a kick on the head of the attacker. Decision is penalty.
0: Penalti. Penal para Argentina. Penal para Argentina en 29 minutos. ¿Y quién irá? Toma la pelota Lautaro.
2: Lautaro, sí.
0: Lautaro Martínez.
3: Está bien.
0: Lautaro Martínez.
3: Su primer gol mundial. ¿Cómo van a estar los de Chiringuito, Palacios? ¿Cómo van a estar los de Chiringuito? Otro penal.
0: 29 minutos y medio. Tiro libre penal para Argentina. Frente a la pelota Lautaro Martínez. Levanta el volumen de la radio. Lo vamos a gritar juntos por Radio La Red. Va Lautaro, el bahiense, en el arco, Abulaila. Penal para Argentina que gana 1-0. Vamos, Lautaro, no podés fallar. Lautaro, le pegó nuestro.

0: Lautaro Martínez de penal le pegó abajo contra el palo derecho. El otro costado eligió el arquero Abulaila. Argentina el campeón del mundo 2, Jordania 0. 31 minutos del primer tiempo en Dallas. Lautaro del predio Tita al mundo. El bahiense que de chico jugaba al básquet, hoy hace un gol que vale doble porque lo necesitaba para recuperar la confianza tan vital para un goleador. La vida le canta, la vida le ríe y canta, Lautaro Martínez, el hijo de Pelusa y Karina, el padre de Nina. Argentina 2, Jordania 0.
1: Necesitaba su gol, pidió el penal, se lo dieron los compañeros, fuerte, abajo, cruzado, 2-0.
2: Nadie merecía un gol en el Mundial más que Lautaro, por todo lo que ha hecho en el ciclo Scaloneta, y lo que es tener un técnico que está en todos los detalles, ¿no? Tiene a todos felices, juega Lo Celso, mete un gol de tiro libre, juega Lautaro, le das el penal, y después así el tipo logra que los jugadores den la vida por él, porque los mima a todos Scaloni.
0: Eco después del segundo de Argentina, Gustavo Sarroch.
3: En 80 partidos, Leo.
0: Bueno, Matías, Jordania tendrá que jugar para que no lo goleen, ¿no?
3: Sí, es lo que va a buscar. Justamente, complicado el partido para los jordanos.
0: Lo tumbaron a Facuri en la mitad del terreno. Tiro libre para Jordania, Pablo.
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0: ¡Centro! El centro atrapado por el Diego. El Diego Emiliano Martínez. 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Y sale rápido con Simeone. El pique frenético va hacia Giuliano. Y fue y rebota la pelota en Abu Bahab. Y después en Giuliano. Ahí saque de arco para ellos.
2: Qué bien saca el Diego, ¿eh? Qué contra le metió Simeone.
1: Decí que se dio cuenta, ¿eh? Jordano. En cubrirlo. Si no, estaba, ¿eh?
5: Parece que se lesionó.
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0: ¿Qué pasa con Argelia, Austria, Mariano Pupó?
6: 33 minutos del primer tiempo después del gol de Arnautovic. Es todo austríaco. Gana bien Austria 1-0.
0: Recordame, Mariano Cenizo, cómo quedan las cosas en el grupo. Con Argentina, por supuesto, se clasifica a la primera. Espera, la perdieron en la salida. La roba Julián, corta bien al Arab, que fue el que se mandó la macana. Al Arab abrió para Adad. Adad la toca al medio para el número 21, Razdan. Razdan se va a complicar. Resolvió bien Razdan. La lleva sobre el costado derecho. Lo tocaron a Razdan. La pelota se le fue por un costado. No, no lo tocaron. Marca el lateral para Argentina.
5: Grítalo.
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0: Olguán ataca Jordania, el centro, rebota en Tagliafico, tiro de esquina para ellos.
1: Error de Paredes en la salida, cambio de frente que quedó corto, pide disculpas. Qué buena cobertura de Senesi,
2: sí,
1: al que hicieron el penal.
2: Eso te iba a decir, ya segundo buen aporte de Senesi en el partido.
0: A Saizem va para pegarle el zurdo desde la punta derecha, el número 24, por lo tanto la pelota se va a cerrar a Argentina. Hay que estar atenta en esta jugada con pelota detenida. Toma mucha distancia a Saizem para mandar el centro. Cerrado en el primer palo, el rechazo de Julián, el remate. Le pegó el número 9, Olguán, hubo un rebote milagroso. Tuvo el descuento Olguán.
1: El Lautaro, ¿no? Lautaro salvó el gol.
0: Mirá vos, casi como el gol propio, ¿no? Valió lo de Lautaro, que ahora va a tomar ubicaciones en la delantera. La salida del conjunto de Jordania con Al-Rawafde. La juega por abajo para Adad. Adad y el toque cortito para Azeizek. Azeizek la toca al medio para Olguán. Tres cuartos de campo rival. Olguán descarga Olguán. El balón viene para Azeizek. Azeizek la manda para Olguán. Se cae, pelea con Nico Paz. Gana Olguán. Olguán la entrega para Abu Dhabi. A Abu Dhabi. jugando para Abutaja. Abutaja descarga la pelota al fondo para Fajuri. Fajuri se acomoda para mandar el centro. Otra vez para Olguán. La terminó perdiendo con Nico Paz. Y sale Argentina con Nico. La pierde a su vez Nico. Atención, el balón va sobre el área. Corta lo Chelsea, dando la mano. Completa Otamendi. Le queda la pelota a Abutaja. Nadie le pega, menos mal. Sacó Otamendi. Sale rápido Argentina de contra. El largo envío de Lautaro para Simeone. Por adentro, tirala para Nico. Tirala para Paz. Tirala para Paz. Se apoya criteriosamente atrás Simeone con Lautaro. Tocó atrás, toma ubicación adelante, va para Lo Celso. Gana Argentina 2-0. Lo Celso para Paredes, Paredes acompañado por Tagliafico, sí.
1: Piden mano de Lo Celso penal, sí. Los jordanos, a la en flauta. La anterior.
2: Ahora, ¿por qué no aceleró Simeone ahí? Si lo mejor que tiene la velocidad.
1: Porque no le llegaba al resto.
2: Bueno, pero jugate la voz. Tenía espacio.
0: Traslada Lo Celso. Lo Celso al medio para Paredes, va para Lo Celso. Lo Celso hacia atrás, la va tocando para Otamendi de primera para Senesi. Argentina gana 2-0 con goles de Lo Celso y Lautaro Martínez. Uno de tiro libre, el otro de penal. Tagliafico al medio, la soltó para Lo Celso, engancha al zurdo, se complicó, la perdió con el número 21, Razdan, deriva la pelota para Azaizek, Azaizek para Haddad, traza la diagonal a Haddad, se arriba al área, sálganle por favor, la tiró mal, para el número 9, el Juan, la captura el Dibu Martínez, repasame el grupo por favor, Mariano Genizo, ahora sí.
5: Argentina 9, Austria 6, Argelia 3 puntos, Jordania 0, se queda fuera Argelia, se mete Irán como mejor tercero.
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0: Martínez, el Dibu, la tiene en su área. Martínez que la tira sobre la izquierda para Senesi, Senesi para Tagliafico. Se la vuelta a Tagliafico, la pisa y la vuelve a tocar atrás para Senesi. Senesi la perdió con Azaizek. Azaizek finalmente no puede hacerse de la pelota. Se le fue al rubiecito por un costado lateral para Argentina.
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0: Largo envío sobre el costado izquierdo. Buen cierre de Palacios y evita Simeone que se vaya. Pero sin embargo, la robaron y se la lleva Olguán. Corre Olguán, enganchó, va a meter el centro. Uy, uy, uy. El centro pasado. Saltó y no llegó a Saizek. El balón cruzó todo el arco y se fue. Por última raza, saltó mal a Saizek. Si no, no sé qué pasaba.
1: Sí, y Simeone no quiso que vaya al lateral la pelota y la tocó atrás. Y ahí Palacios no pudo y nació el centro de ellos.
2: Sí, lo dulce que está la escaloneta, que tiene mucho la pelota, pero no generó muchas situaciones de gol. Y gana 2-0.
0: El Dibu Martínez para Paredes y este para Otamendi, Pablo Navarro.
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0: Se viene Argentina traída por Giovanni Lo Celso. El rosarino la pone para Lautaro. El bahiense abrió para Tagliafico. El bonaerense de Rafael Calzada. Atrás para Marcos Senesi. El entrerriano de Concordia. El toque para Paredes. El de San Justo. Abre a la derecha para Nicolás Otamendi. El del barrio La Paloma del Talar. 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El balón a la derecha para Nico Paz. Nico Paz, el argentino de Tenerife. ¿Me entendés, no? Viene para Julián el cordobés de Calchín. La toca otra vez para Nico Paz. Se da vuelta y la entrega para el Tucumán. Mano de fama y ya Palacios, la toca para Paredes, Paredes para Paz, Paz para Paredes, Paredes para Palacios, la pisa Palacios, entre dos la filtró para Nico, Nico Paz, acompañado por Simeone, prefiere al otro lado, Nico Paz se entretiene más de la cuenta, lo tocaron, falta tiro libre para Argentina, pero el árbitro permite que el juego siga porque la mantiene Nico. Nico Paz abrió para Tagliafico, tres cuartos de campo de Jordania, 40 minutos del primer tiempo, Argentina gana 2-0, lo vivís en Radio La Red, hay un rebote, saca al Arab con la cabeza, recuperó adelantándose Paz, Paz para Paredes, Paredes acompañado por Paz, la sacó para Lo Celso. Lo Celso la mandó al fondo para Giuliano Simeone. Simeone para Giovanni Lo Celso. Lo Celso para Palacio. La frena y la saca para Paredes. Amaga levantar la pared con Palacio. Prefiere abrirla para Lo Celso. Lo Celso la tiró al fondo para Simeone. Simeone no encontró el hueco para meter el centro. Retrocede Simeone. Simeone la va poniendo más atrás para Paredes. Paredes para Palacio. Palacio para Paredes. Trota la cancha transversalmente Leandro. Va contra el área. La juega para Julián. No está bien Julián. Termina cortando a Budajab y la suelta sobre el costado izquierdo. Largo envío posteriormente de Razdan. Se va la pelota por un costado lateral. Lo dan para Jordania.
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0: Mirá que generoso Lautaro, pero la perdió con Al-Arab. Al-Arab, el primer marcador central, pasó al ataque. Al-Arab, no lo pueden parar. Mete el cuerpo Palacios, gana bien Palacios. Se recuesta sobre la derecha. Falta de Al-Arab. Lo agarraba Pablo Navarro.
1: ¿Sí? Es muy potente ese muchacho, ¿eh?
0: Sí, sí, y es el primer marcador central. Ahí. Repaso informativo con Mariano Genisi y después Pablo Navarro en Buenos Aires.
5: Hoy más temprano ganó Croacia 2-1 frente a Ghana. Inglaterra 2-0 a Panamá. Empate Colombia-Portugal 0-0. Victoria de Congo, que clasificó 3-1 frente a Uzbekistán.
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0: Medio, entra Lautaro y de media vuelta la saca con los ojos llenos de terror. Nasir, por un costado lo tuvo Argentina.
1: Va agarrando confianza Nico Paz. Va pareciéndose más al del Como.
0: Falta el gol de Julián, Totti.
2: Sí, y todavía falta la frutilla al postre, ¿no?
0: Entre Messi.
2: Entre Messi para meter un par de golcitos.
0: Claro. La rebota Julián para Tagliafico, Tagliafico para Julián. La termina perdiendo Julián, pero recupera Senesi adelantándose, toca para Paredes. Entrega para Julián, hay un rebote. Mete Lautaro, sale ganador de esta situación. A Zaisek, cae, falta de Lautaro. Tiro libre para ella, para Julián, hay un rebote. Mete Lautaro, sale ganador de esta situación. A Zaisek, cae, falta de Lautaro. Tiro libre para ellos, en el piso está A Zaisek.

0: El balón, sin embargo, lo toma en la mitad del terreno Rashdan. Rashdan soltándola sobre el costado izquierdo para Abu Dhabi. Cruza la mitad del terreno. Es atronador el aliento de Argentina. Escúchalo, escúchate. La perdió Rashdan con Nico Paz. Cruza la mitad del terreno, la pisa y la toca adelante para Simeone. Lucha y gana Simeone con el cuchillo entre los dientes como el viejo. Después anticipa Nasib, sale Nasib. Nasib descargó al medio, se la lleva al Raguazde. El cambio de frente, largo envío para Asaiseg. Corre, pero sale el Dibu primero y domina.
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0: Atrás para Otamendi.
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0: El cambio de frente del número 21 para Abu Dhabi, otra vez para Rashdan. Rashdan entregándola sobre el costado izquierdo, se suelta Abu Dhabi. Abu Dhabi amaga un centro y no lo concreta. Abu Dhabi abrió para Olwan. Olwan va a meter la pelota en el área, mano a mano con Palacios. Olwan lo bloquea bien Palacios, ayuda a Simeone, pero le queda Olwan. Olwan el toque al medio, pasado a Saizek, no le puede pegar en la media luna, retrocede a Saizek, lo tuvo Jordania. Argentina gana 2-0, 44 minutos, a Saizek se acomoda para el centro, la tocó cortita. Saizek descargó para el número 8 al Raguazdec. El pelotazo al fondo, corre y no llega al Raguazdec. Tras la devolución, hay salida para Argentina. Te escucho, Mariano Fumbo.
3: ¡Gol de Argelia! Bengali encaró por la derecha, metió un jugador, jugó por el medio y le rompió el arco a Schlager. Ahora en 44, empatan 1-1 Argelia y Austria.
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4: Intenta reaccionar Jordania, pero termina siempre con un pase largo. Termina sí, mal ahí.
5: Y todavía no estamos viendo al Dibu en el Mundial. No le patea el arco al Dibu. Una tajada por partido en las dos primeras fechas, hoy todavía no tajó ninguna.
0: Se viene Argentina traída por Nico Paz. Y ahora, ¿cómo queda la tabla del grupo, Mariano Genizo, con este empate entre Argelia y Austria?
2: Argentina líder 9, Austria 4, Argelia 4, Jordania 0. Se mete Argelia otra vez como mejor tercero y desplaza a Irán.
0: Julián la cambió sobre el costado derecho para Nicolás Paz. Paz lo encaró a Abu Dhabi, la toca al medio. Julián que no la puede sostener y las termina sacando a Abu Dhabi. Sin embargo, presiona Argentina. Simeone para Julián. Va a entrar al área. Julián escapa por afuera. Todavía no ingresó al área. La toma Julián. La dejó para Julián. Entrega al medio. Corta bien parado. Rashdan le quedó a Paredes. Apunta para pegarle Paredes. Tres dedos para Simeone. Corre, corre, corre, corre. Llega. Simeone mete al centro. Mete al centro Juliano. La toca atrás para Palacios. Pisa el área Palacios como puntero por la derecha. La toca para Paredes, iba para Palacios. Hay un rebote, gana Abu Dhabi. Sale, mira que pase, tres dedos largo metió Abu Dhabi y corre por esa pelota. Fajore, va Fajore. Buena la marca de Senesi yendo al suelo. Muy buena. El árbitro cobró falta en ataque o posición adelantada.
4: No, falta.
0: De Fajore.
4: Sobre Senesi.
0: De Fajore, sale Argentina.
5: Muy bien Senesi, La verdad, de los mejores para mí el equipo.
0: Va Tagliafico, cruza la mitad del terreno. Se nos va el primer tiempo, iremos hasta el minuto 50. El balón pasa por Lautaro, el hijo de Pelusa y Karina, el padre de Nina. Lautaro Martínez para Otamendi, el del barrio La Paloma del Talar. Camina la cancha, recargó para Paredes. Paredes juega por abajo a la derecha para Palacios. Otra vez atrás el toque para Paredes. Se hace dueño de la acción. Paredes la va a tocar para Palacios, pero antes prefirió entregarla para Nico Paz. Encortada para Lautaro. Lautaro con el taco, la pone para Lo Celso. De media vuelta termina sacando desesperado. Rashdan por un costado, Pablo Navarro.
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0: Abierto, espera Palacios, antes para Simeone. Enganchó en el borde del área, la sacó al Arab, recupera Nico Paz. Nico Paz le pone el cuerpo al Arab. Para mí había falta, corta después, sí, hubo falta. Tiro libre para Argentina.
2: Así como... 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
1: Ojo, sí. Para mí que Julián sabe que está haciendo un mal partido. Y vos sabés que se agarra la cabeza, mira el piso, porque falló un par de controles, raro en él, que es buenísimo.
2: Tiro libre de gol para Argentina, el centro partirá desde la punta derecha, dos candidatos para un tiro libre, el zurdo Lo Celso, el diestro Paredes en el área, Otamendi, Tagliafico, Senesi, Lautaro, Julián, el centro de Paredes pasado, Otamendi que anunció, fuera. Otamendi afuera, pasó pegadita al poste izquierdo, salida para Jordania.
3: Fue excelente todo. Excelente el tiro libre de Paredes con comba fuerte del segundo palo. Espectacular el cabezazo Otamendi. Merecía hacer gol, yo te iba a decir antes. Un gol de tiro libre. Sí. Un gol de penal, falta de pelota parada, centro. Sí. Offside, ¿qué decís vos?
2: Sí, sí, le marcaron. Y estaba adelantado. Salida para Jordania.
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2: Balón para Abu Dhabi, la va mandando hacia atrás, recoge en la mitad del terreno, tranquilo en su opción. Rashdan la tira entre dos para Abu Dhabi. La tira muy exigido atrás, sin embargo evita que se vaya la pelota. Rashdan la entrega para Al Arab, todo esto en terreno propio, va hasta la raza central, descarga para Rashdan, la pisa Rashdan, descargó entre dos, la toca al medio, intentaba Abu Dhabi, la pierde y se la lleva Lautaro. Esto termina en gol de Julián, tíralo para Julián, Lautaro para Julián, entra al área, Julián, pegale, Julián, tiró, va por arquero Abulaira, arremete Julián y al córner Nasib, tiro de esquina para Argentina, no. Dan saque de arco, lo tuvo Julián, mirá, los muchachos argentinos piden córner. Rápido, inteligente, los defensores salieron de inmediato. El balón sobre la mitad del terreno, responde Jordania. Cruza la mitad del terreno a toda velocidad al Rawazdeh. Lo va a jugarla por abajo, se viene para atrás, es Rashdan, el número 21. Rashdan, la toca rasante para Olwan. Olwan levanta la pared con Rashdan. Se viene por la derecha, se cierra. Argentina gana 2-0. Se nos va el primer tiempo, domina Haddad para meter el centro. Retrasa el juego entregándola para Nasib. Tres cuartos de campo de Argentina, Nasib al medio para Al Rawazdeh, otra vez para Nasib, sale por el fondo con Al Arab, el pelotazo sobre el costado derecho, corre Haddad, habilitado Haddad, la para con el pecho, la manda para el número 11 Fajori, adelantado para mí Fajori, adelantado Fajori.
1: Está adelantado a 2 metros.
2: Viejo.
1: El error es el que le da el pase, o es largo el pase, o se la dan a uno que está en offside.
2: Cuando el árbitro Izvan Kovacs de Rumania hace sonar fuertemente su silbato en Dallas por la última fecha del grupo J del campeonato del mundo de Estados Unidos, México y Canadá, Argentina clasificada primera, esperando por Cabo Verde, le gana 2-0 a Jordania con los goles, un golazo de tiro libre de Giovanni Lo Celso y de penal convertido por Lautaro Martínez en Dallas, en Estados Unidos, en el estado de Texas. Se acaba de bajar el telón del primer tiempo.
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1: Qué linda selección tenemos, ¿eh? Nos acostumbramos ya a que esto es moneda corriente, ganar. Y no es fácil, ¿eh? No es simple. Miren a los otros cómo le cuesta, cómo le costó a Portugal hoy, cómo le costó a Francia, más allá de que hizo con sus delanteros muchos goles, le cuesta, le generan chances de gol. A España ayer necesitó de un error. La verdad que estamos muy bien, tenemos gran equipo y gran plantel. Y lo que me gusta, Toti, la seriedad que le ponen a cada jugada, a cada partido, a cada momento. Extraordinaria selección argentina.
3: Sí, sin dudas. Yo veía recién la última jugada, qué competencia leal es la que tiene Lautaro y Julián. Porque Lautaro ya había hecho un gol, pero encarado en posición de 9 a la media luna, lo vio Julián a la izquierda y se la dio, a ver, no es que lo dejó solo, pero Julián pudo rematar de un ángulo un poquito complicado, de zurda, atajó el arquero, pero pensó en Julián pudiendo rematar él. Hoy para mí la escaloneta, eficacia pura, un tiro libre que no fue, golazo de Lo Celso, un penal que fue, gol de Lautaro de penal para sacarse la mufa, y después sacando el zurdazo de Julián en la última, el cabezazo también de no valía. Argentina no brilló, no generó mucho ante Jordania, pero gana 2-0.
1: Sí, gana 2-0, mantuvo la pelota. juega a un ritmo que no tienen las otras selecciones. El Dibu siempre da seguridad. Hoy Palacio jugó de 4. Otamendi casi mete un gol de cabeza. Me gustó mucho Senesi, le hicieron el penal. Y además corrigió algún error que hubo en la mitad de la cancha. Tagliafico más tímido. No tuvimos izquierda. Lo Chelso bien, el gol. Paredes contribuyendo para arrancar la jugada de atrás. Creo que fue de menor a mayor Nico Paz. El gol de Lautaro. Faltó un poquito de Julián.
3: Sí, mira, si me tengo que poner en Yarroch, cuando era periodista gráfico, yo te digo, yo esperaba más de Nico Paz. Es verdad que mejoró el final, pero esperaba más. Yo esperaba más de Simeone. Me gustó Paredes. Paredes fue el conductor del equipo ahí jugando de 5. Golazo de Lo Celso. Comparto lo de Tagliafico. No jugó mejor que Medina Tagliafico, pero el titular es Tagliafico. Seguramente juegue él. Me encantó Senesi. A Ezequiel Palacio no lo podemos medir porque está jugando una posición inventada, ¿no? De lateral derecho. A Lo Celso lo salva el golazo por la izquierda. Para mí no hay jugador como Nico González. Por eso, por la gana que tenía cuando vi línea de 5 al principio, dije Nico porque es el mejor para jugar ahí. Pero bueno, veremos si tiene minutos en el segundo tiempo.
1: Los jugadores tienen que ganarse el lugar. Y Simeone hoy demostró que cuando tengas un 3 bueno en el rival, le podés mandar al Cholito para que no se mande tanto. Por ahí tiene tanta velocidad y tiene tanta gana que se arrebata un poco. Pero me gustó el equipo.
3: Sí, es verdad que terminó siendo preocupante el primer tiempo de Julián porque le rebotó la pelota. Perdió muchas pelotas que Julián siempre te las convierte en oro. Yo igual, si tengo que apostar hoy, creo que el titular con Cabo Verde para Scaloni y Julián.
2: La rúbrica del primer tiempo del partido que Argentina le gana 2-0 a Jordania, del comentarista del campeón del mundo Gustavo López y el Bradley Cooper de los comentaristas argentinos Juan Carlos Totti Pazman. Se fueron los protagonistas para el vestuario con ellos respectivamente, Gustavo Sarroch con Argentina, campeona del mundo, y Matías Palacios con Jordania. Gran abrazo a Maxi Leniani, que está escuchando en Madrid.
1: ¿En serio?
2: 4 de la mañana, me dijo. Eso se ve que fue hace un rato. Recibo ahí un gran abrazo para nuestro querido colega y tan talentoso amigo. Se van los protagonistas. Tras eso, la información de Mariano Genizo.
5: Muy conforme los jugadores de la selección argentina, no tiene amonestados el equipo campeón del mundo y en el banco de los suplentes esperan Ruli Musso, Nahuel Molina, Montiel, Cuti Romero, Lisandro Martínez, Facundo Medina, De Paul, Alexis Macalister, Enzo Fernández, el Colo Valentín Barco, Thiago Almada, Nicolás González, Messi, el Flaco, José Manuel López. Se fue también el equipo jordano, corona amonestado, el 20, a Botaja, que vio la amarilla cuando le cometió la falta a Lo Celso, y de esa falta provino el gol del ex Rosario Central, un gol que también podría marcar su histórico. El equipo argentino, con goles de tiro libre en la Copa del Mundo, Lo Celso alcanza lo que alguna vez logró Lionel Messi en el Mundial de 2014 y lo que hizo también Daniel Alberto Pasarela marcando un gol de tiro libre. Todos zurdos, lo de Lo Celso hoy para llamar la atención.
6: Grupo J con Argentina líder, 9 puntos, puntaje ideal. Austria 4, Argelia 4 puntos, Jordania cierra sin unidades. Se mete Argelia como mejor tercero y desplaza a la selección de Irán. Partidos confirmados por los resultados de hoy para 16avos de final. México-Ecuador, Inglaterra ante la República Democrática del Congo, Bélgica-Senegal, Portugal-Croacia y Colombia ante Ghana.
2: Mariano Pupo, ya me imagino terminó el primer tiempo entre Argelia y Austria.
7: Sí, ya estamos en el entretiempo. Arnautovic abrió el marcador y sobre el final Belgali igualó las acciones en un partido que hasta el gol de Austria no pasaba absolutamente nada, y a partir de allí lo fue a buscar Argelia, encontró el empate sobre el final. Empatan 1-1 en Kansas.
2: ¿Cuántos amigos a la vieja usanza, eh? La tele en mute y escuchando la radio. Facundo Pastor, el dueño de las tardes de la radiofonía argentina, nuestro querido amigo, hermano de Radio La Red, Bernardo Monk, ese gran saxofonista extraordinario, músico argentino. Un abrazo para todos que respetan la cábala de Radio La Red con Argentina campeona del mundo. Pablo Navarro.
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1: Todo show. Si querés, cada rato, si, cada minuto.
2: Para mí es demasiado. Si querés, podés contar lo que te dije fuera de aire hace un rato. Porque vos me dijiste una cosa y yo te contesté con otra.
1: Ni me acuerdo yo.
2: Yo te dije, vos me dijiste, esto va a llegar a la Argentina. Y yo te dije, si esto llega a la Argentina, yo dejo el relato. Y vos entrelazaste las manos como rezando, pidiendo que llegue a la Argentina.
3: ¿Esto no lo hace en el Monumental? ¿En el, sí, en el entretiempo?
1: En el Libertadores de América también lo hacen.
3: Mirá, sí, lo que pasa es que falta el techo.
1: Claro. Creo que falta, en Córdoba también.
3: Sí. Falta el techo.
2: Pero pará, pasa que acá te lo hacen. Antes, en la pausa de hidratación, después, si tu equipo está hermoso, perdiendo, y en la pausa de hidratación, es, se te ponen a cantar.
3: Sí. Si la gente lo disfruta.
1: Ah, todo lo que es disfrute del público.
2: Yo los quiero ver. Sumate. Los quiero ver a ustedes.
3: Sé popular.
2: Con su equipo perdiendo. Y que le pongan musiquita en la pausa de hidratación, a ver si les gusta.
1: Y eso es el local el que decide. Si va, sí, perdiendo, no van a poner música. Y además la pantalla esta, que es gigante.
3: Qué
1: nitidez tiene. Imagínate en el living esta. No entramos, ¿no?
3: Tremendo.
2: En el living tuyo yo creo que sí.
1: Dale, no, si no lo conoces. No. Nunca viniste a mi
2: pero
1: casa.
2: Lo imagino. En el tuyo Toti también entra.
3: Sí. Con esfuerzo. El parque, lo metemos.
1: La gente se ve en la pantalla y se vuelve loca, ¿eh? Sí. Es lindo.
3: Eso es estilo NBA.
1: Sí. ¿Vendrá Messi?
2: Y
3: mirá, yo te digo, no creo que ahora. Yo te digo, estaba pensando recién, 4 de los 5 cambios tengo.
1: A ver.
3: Yo pongo a Messi, lo pongo el Flaco López un ratito. Ahí cambio Messi-Flaco López por Lautaro y Julián. 25 minutos, 30 minutos. Me gustaría ver al Colo Barco un ratito.
1: Me gustaría.
3: Y me gustaría ver a Nico González un rato también.
1: Va a jugar Nico por Tagliafico.
3: Nico por Tagliafico.
1: Va a jugar Barco por Lo Celso.
3: Barco por Lo Celso.
1: Y Messi, Flaco López por los dos delanteros.
3: Y nos queda un quinto cambio. Le dejamos al quinto a Scaloni.
1: No, yo creo que va a entrar Messi. Quizás entra Messi por Paz, por Nico Paz. Y deja 9.
3: Puede ser también.
2: A ver, déjeme que le voy a preguntar a Sarrot precisamente por los suplentes de Argentina. A ver con qué variantes cuenta hoy Lionel Scaloni.
5: A Rulli, a Musso, a Nahuel Molina, a Montiel, Juti Romero, Lisandro Martínez, Facundo Medina, De Paul, Macalister, Enzo Fernández, El Colo, Valentín Barco, Thiago Almada, Nico González, Messi y el Flaco José Manuel López. Para mí también va a entrar El Colo Barco, va a entrar Nicolás González, va a entrar Messi y va a entrar el Flaco López.
2: Bueno, ya en Jordania al menos vi una variante, el número 13, Matías Palacios.
5: Relator. El número 10, Musa, Altamari, reemplaza al 11, Facuri, se fue también el 24, Asa y C, entró Mahmoud Al-Madri con el número 13.
2: Bueno, todo listo en Argentina, ¿hay variantes de Gustavo Sarroch?
5: No, Leo, los mismos 11.
3: Está bien los cambios, ¿sí?, en Jordania, porque ni Facuri ni Asaí lo acompañaron a Uruguay. Es el mejor, el que jugó por la izquierda, que lo complicó por ahí Ezequiel Palacios y también Otamendi, pero muy solo.
1: El que entra es la figura, ¿eh? Damari, el número 10, lo llaman el Messi, ahí lo tenés, ¿eh? El Messi de Jordania.
2: Comienza el segundo tiempo, mueve Argentina, tocará la primera pelota de la etapa final, Lautaro Martínez. Argentina le gana 2-0 a Jordania.
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2: Movió Argentina, ya domina Paredes. Paredes en la mitad del terreno. Me olvidé de poner el cronómetro, será de Dios. La maneja Argentina en la salida. Va para Otamendi, sale el campeón del mundo.
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2: La tiene Argentina con Senesi. Senesi tocándola para Otamendi. La gente se pone de pie porque lo ve a la vera del terreno a Messi. Anticipa al Arab. El balón para el número 9, All One. La cambió, corre el número 10, la figura, como les decía López. Al Tamari, pero no llega al Tamari. La domina Argentina en el fondo con Los Chelsea. Va para Paredes, toca para Los Chelsea.
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2: Baja para tener la pelota Paredes. Paredes se viene hasta la mitad del terreno. Atrás espera Otamendi. Se mueve Nico. Pasa adelante Simeone. La pelota en primera instancia para Palacio. La rebota para Paredes. Paredes acompañado por Otamendi. La tiene Paredes. Se arrima caminando a la mitad del terreno. Retrasa el juego entregándola para Marcos Senesi, el entrerriano de Concordia. ¿Se vendrá tan temprano Messi? No creo, Sarroch. No creo. El balón que es dominado en el fondo por Otamendi. Otamendi la tira para Lo Celso. Lo Celso atrás para Senesi. Se juntan los zurdos. Sale Argentina.
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2: Cuando se filtraba Simeone, lateral para Argentina en ataque.
1: Había ganado bien con el cuerpo el Cholito. Después, como tiene tanta velocidad, tiene que esperar que llegue el resto.
3: Me parece que ajustó un poquito Scaloni. Mirá, yo lo veo a Paz más a la derecha, Paredes de 5, Lo Celso por la izquierda, Simeone bien de 7, y después los 9 rotan, uno de 9, otro a la izquierda.
2: La saca adelante a Butaja, recupera Argentina con Lo Celso, se da vuelta Lo Celso, Lo Celso rasante para Paz, Paz para Paredes, acomodó bien el cuerpo, lo dejó en el camino a Oluwan, la abre a la derecha para Otamendi, desembarca en terreno rival, Otamendi para Julián, Julián tres dedos para Paredes, 3 metros en terreno Jordano, la domina Paredes, la tiró para Lautaro Martínez, lo tiene, no puede pasar, escapó por afuera, la se le fue muy larga, Lautaro Martínez se da vuelta, toca al medio, Lo Celso, gol, gol, posición adelantada. Posición adelantada, tiro libre para Jordania. Qué lástima, a Lautaro se la cobraron.
1: Sí.
2: Qué lástima, bueno, no, igual si la metía él no valía.
1: Qué pase de Paredes.
3: Oh. Sí.
1: Qué pase de Paredes, a ver si está en offside, vamos a ver la repetición.
2: Sí.
3: Sí,
1: sí, sí. El hombro.
3: Claro, sí, un pase de Riquelme me metió, Un pase de Riquelme, tomá y hacelo, y no lo sigue Lautaro.
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1: La tiro larga en la gambeta, Lautaro. Qué tentación en algún partido poner también a Paredes, ¿no?
2: ¿Qué te parece, querido? Al Arab, la entrega para Razdan, la manda adelante, el pique frenético de Olguán, corre Olguán, falta en ataque de Olguán. Tiro libre para Argentina en la salida. Sí, no hay duda, ¿no?
1: Sí, están jugando dos futbolistas que muchos dudaban que iban a jugar el Mundial. Tercer partido están, también el segundo. Tagliafico y Paredes.
2: Sí. Justamente Paredes es el que se viene hasta la mitad del terreno. Frena de golpe, la juega para Otamendi. Otamendi en la salida de Argentina. 3 minutos y medio del segundo tiempo. La apertura para Nicolás Paz. Nicolás Paz la juega rasante al medio para Palacios. Palacios la pisa, la saca para Otamendi. Se viene Argentina. Gana 2-0.
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2: Ya comenzó el segundo tiempo entre Austria y Argelia, querido Mariano Popó.
7: Chileo, llevamos 4 minutos de complemento, están empatando 1-1.
2: Al ataque Tagliafico, aguanta la pelota Tagliafico, escapa Tagliafico, Tagliafico para Paredes, Paredes abrió para Tagliafico, la termina perdiendo con Haddad, recuperó Paredes, la manda larga para Lautaro, atrapa sin problemas a Bulaila, el apellido que baila, domina la pelota el arquero de Jordania.
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2: Argentina, ya es domingo, ya ha pasado la medianoche en nuestro querido país. A la distancia te contamos, país, que gana Argentina, el campeón del mundo. Paz la mandó atrás, Paz para Lo Celso, maniobra Lo Celso, va contra el área, Lo Celso la punteó, Lo Celso para Lautaro, Lautaro atrás para Palacio, Palacio puerta de área para Lo Celso, le va a pegar, pegale, así la tira para Lautaro, tiró, le erró la pelota, justo, se la birlaron de atrás y le erró la pelota, Lautaro la atrapa el arquero Abulaila.
1: Es bueno Lo Celso, Toti, es bueno también.
3: Sí, qué fino que es, qué calidad que tiene. Esa zurda es una delicia.
2: La domina por la izquierda Abutaja, marca haciendo el suelo Palacios, otra vez barre, recupera Abutajab, la manda al medio, este es el número 8, al Ragua Bebek, la tira cortada sobre el costado izquierdo para Olwan, pica habilitado por el segundo palo, recién ingresado Altamari, el toque atrás Altamari, alto remate, ¿no? Le pegó el número 10 al cielo de Dallas, tiro de arco para Argentina.
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3: La voladita para rechazar porque le pasó en la última jugada del Mundial en la final de Francia.
2: Lautaro le ganó a Nassib, llega al fondo en el confín del terreno, se prepara para meter el centro, no encontró el hueco, Nassib dio el paso adelante, la tocó por un costado lateral en ataque para Argentina, lo quiero ver a Messi, la gente también.
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2: Jordania traída por Abutajab. Abutajab abre por abajo a la izquierda para Abutaja. Abutaja rasante al medio entregándola para Razdan. Razdan entregó la pelota para Al-Rawa Azdej. El cambio de frente del número 8 aparece por el sector derecho y se acomoda para mandar el centro. Haddad. Haddad la puede jugar para el zurdo, Altamari, prefiere entregarla para Nassib, tres cuartos de campo de Argentina, otra vez el pase para Al-Rawa Azdej, acompañado por Razdan, el número 8 se equivoca, muy larga.
1: Estos pases largos son increíbles, ¿no? Porque sí. Parecen simples, parecen más fáciles y lo están fallando. Haddad es el que tiene más información de cómo juega Argentina, ¿no?
7: Bueno, hay un lesionado, parece que no va más.
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2: Que se equivocan y recupera Otamendi del fondo, Pablo Navarro.
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2: Para Lautaro, apunta Lautaro, tiró. Pegó en el travesaño. Pegó en el travesaño, el remate de Lautaro desde la puerta del área, se salvaron de milagro.
1: Otro bueno, buenísimo, qué bárbaro, engancha, hay que pegarle de ahí al ángulo, ¿eh? Rozó el travesaño y se fue, Toti.
3: Sí, Argentina tiene dos grandes pasadores, Paredes y Lo Celso. Está jugando mejor Argentina para mí el segundo tiempo y tienen que ver Paredes y Lo Celso.
2: Al ataque se viene Al-Rawa Azdej, la abrió para Olwan, Olwan como puntero por la izquierda, Olwan la soltó al medio, se la llevó por delante Al-Rawa Azdej y sale Argentina de contra, la juega de memoria y mal, Julián, ¿qué te pasa? Mi lindo Julián, ahí lateral para Jordania.
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2: Al ataque Al-Rawa Azdej, la abrió a la derecha para el número 21, Razdan. Razdan la entregó al medio para el zurdo Altamari. Altamari descargó para Al-Mardi. Al-Mardi para Altamari, otra vez para Al-Mardi. Borde de área, qué bien la abrió para Haddad, el buscapié. El recién ingresado Altamari, gol de Jordania. El buscapié de Haddad encontró a Musa Altamari, era el mejor de esos, te lo dijo Gustavo López, y acá lo confirma, definió con contundencia el buscapié que encontró el botín de Altamari, y Altamari que lo mandó a guardar. Gana Argentina en 10 minutos del segundo tiempo, pero ahora le gana a Jordania 2-1.
1: El Messi de Jordania, le dicen el número 10, el zurdo, entró. Buena jugada de Jordania, el centro rasante para que entre el 10 de 9. Nada pudo hacer el Dibu, ganamos, pero ahora por la mínima.
3: Sí, casi la saca el Dibu igual, ¿eh? Bueno, ellos pusieron a su Messi, ahora viene nuestro Messi. Qué raro, chicos, ya estaron en el banco el primer tiempo, ¿eh? Porque había tenido otra, ¿te acordás antes? Después del centro, del desborde por la izquierda, claro, que le tiró por arriba. Ya hizo más él solo en el segundo tiempo, en 10 minutos, que todo el resto del equipo en 45.
2: Bueno, se reaniman los jordanos, Matías Palacios.
5: Sí, señor, Musa de Tamari se estrena con el gol. El único futbolista jordano que juega en Europa, en el Reste Francia, ha marcado.
2: La tiene Palacios. Se prepara Messi para entrar a la Argentina. Gana 2-1.
7: Gol de Austria.
2: Ay, justo iba hacia vos, Mariano Pupo.
7: Gol de Austria. Savitzer, luego de un centro atrás de Grealish, definió, le rompió el arco a Benbot. Ahora en 10 minutos, Austria le gana a Argelia 2-1.
1: Y festeja Irán.
2: Claro, y ahora entonces Mariano Cenizo.
6: Argentina 9, Austria 6, Argelia 3, Jordania 0. Se mete Irán con este resultado. Mirá, queda fuera Argelia.
2: Mirá vos, se mete Irán. Se mete Irán.
3: La va Tijuana.
2: Sí, la va sacando Paredes para Julián. Avanza Julián por la izquierda. Meta el centro Julián por el medio. Lo tiene Lautaro Martínez. Atrás espera Lo Celso. La apertura sobre el costado izquierdo para Tagliafico. Devuelve al medio para Lo Celso. Lo Celso para Julián. Apunta, se perfila. No encuentra el hueco para pegarle al arco. Combina sobre el costado derecho para Palacios. La tiró. Combinó con Palacios. La apertura para Simeone. Simeone levantó la pared con Palacios. Nadie mete el centro. 11 minutos y medio del segundo tiempo. Argentina le gana 2-1 a Jordania en el Mundial. Última fecha del grupo J, la toma Simeone, Simeone lo encara, Simeone al recién ingresado Almardi, la mandó atrás para Paredes, Paredes adelante para Lo Celso, la rebota para Paredes, coloca por alto Liquera para Tagliafico, Tagliafico la para con el pecho, Tagliafico va a meter el centro, la tiró por abajo, borde de área para Lautaro Martínez, Lautaro otra vez para Paredes, Paredes la pisó, amaga tocarla atrás pero prefiere la individual, juega por abajo a la izquierda para Tagliafico, nadie mete el centro, Tagliafico vuelve sobre sus pasos, sale jugando atrás con Senesi.
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3: 60 minutos y sabe que está bien para jugar si lo necesita el viernes.
2: Sí, sí, puede ser. Che, menos mal que no lo pusieron de entrada al Tamari. No,
1: buenísimo. ¿Eh? Tres cambios, claro, ahí lo ves a McAllister. A Messi, sí, y Almada.
3: Yo creo que Messi por un punta. Y Thiago, imagino, por Nico Paz.
2: Se la hacemos Nico Paz. Nico Paz la toca por abajo a la izquierda. Largo envío. Vendrá el centro de Julián. La domina Julián, mi lindo Julián Álvarez. La tiró a la puerta del área para Lo Celso. La bajó Lo Celso. Lo Celso para Paredes. Alguien que apunte al arco. La juega por abajo a la derecha para Palacios. Palacios al área. Entraba Lautaro el remate. Le pegó Nico Paz con la de palo el zurdo. Casi se fue al banderín del córner. El remate de lo mal que le pegó Nicolás Paz. Tal vez haya sido lo último que hizo en el partido. Habrá cambios en Argentina, Gustavo Sarroch.
5: Sí, Leo, porque se prepara.
2: Ojo,
5: Thiago Almada, Messi y también Alexis McAllister.
2: Ojo con Lo Celso, ¿eh?
1: Lo pisaron, me parece, ¿no?
2: Parece que le duele, ¿eh? Bueno, se detiene el partido. Tiempo para Pablo Navarro en Buenos Aires.
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3: Porque para mí, los dos primeros partidos fue titular, no anduvo tan bien. Y ahora ya en los primeros cambios lo mete.
1: Sí, sí, le tiene mucha fe, mucha confianza. Ha reemplazado bastante bien a Di María. El otro día participó del gol de Messi. La pantalla gigante, primer plano los hinchas argentinos. ¿Cuántos asiáticos hay con la camiseta nuestra?
7: ¡Gol de Argelia!
2: ¡Sí!
7: ¡Gol de Argelia! Marés definiendo por el segundo palo luego del centro de Chaibi. Ahora en 14 empatan los africanos. Argelia 2, Austria 2.
2: Vamos con los cambios en Argentina, Gustavo Sarroch.
5: Sí, Leo a la cancha con la 16, Thiago Almada, salió Lo Celso, entra con la 10 el capitán Lionel Messi, sale Lautaro Martínez y la última modificación es el ingreso con la número 20 de Alexis McAllister, sale Nicolás Paz.
1: Hace todo bien Scaloni porque lo saca Lautaro, que ya hizo su gol y jugó bien. Y lo deja Julián para darle rodaje y para que tome confianza. Necesita un gol de Julián.
3: Claro, y fíjate, busca refuerzo en la mitad de la cancha con McAllister. porque nota que Jordania llega más, que nos está complicando.
1: Mira qué lindo.
3: Y entonces pone otro mediocampista.
1: Mira el regalo del córner que nos dieron.
2: Córner para Argentina, le va a pegar Messi. El córner corto de Messi. Messi la entregó adelante. Intenta por afuera Thiago Almada. Entre dos, Thiago Almada escapó. La suelta puerta de área para McAllister. La toca para Leo. Apunta Leo. Messi la juega por abajo a la izquierda. Va para Tagliafico para Leo. Se prepara, le va a pegar. Iluminate Leo. El balón al área. La saca de media vuelta Nasib. El balón rumbo a la mitad del terreno. ¿Cómo pasa si venís, eh? La, quédate quieto. El balón sobre la mitad del terreno. Domina para Paredes con la cabeza levantada, la tiene Paredes entre dos, la juega adelante, la suelta para Thiago Almada para McAllister toca por abajo a la derecha, se suma al ataque Palacios atrás para McAllister tocándola para Paredes para Leo para Thiago Almada, pegale, Thiago, le va a pegar, jugó para Leo, va Messi entre dos, hay un rebote, cobra altura, la pelota la peina Messi para Paredes más atrás, sale Argentina con Senesi.
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1: Para proteger, para ganar ahí y a través de esa ganancia en el medio dominar el partido.
3: Sí, cambió el diseño 4-4-2 ahora. Simeone, doble 5 para de McAllister, Thiago por la izquierda, Messi, Julián.
2: Senesi combina con Otamendi altura de la raza central, la deja para McAllister, el pampeano McAllister al medio para Paredes, le marca el pase Thiago Almada, traslada a Paredes descargó cortito para Alexis McAllister, levanta el área, larga para Messi, atrapa a Bulaila, el arquero vestido de amarillo.
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2: Movedizo Almada, va para Paredes, viene para Otamendi en la mitad del terreno, asoma la nariz en el anillo de la mitad de la cancha, va para McAllister, tirándola para Paredes desembarca en terreno Jordano, entre dos, para McAllister la juega por abajo a la derecha para Simeone, se acomoda para tirar el centro, la jugó atrás para Palacios, rasante adentro para McAllister para Paredes acompañado por McAllister, abierto Tagliafico, amagó soltarla para Tagliafico, prefiere con McAllister para Paredes abrió para Tagliafico, mira de reojo el área como para mandar el centro, la toca Argentina, pasa por Thiago Almada para Leo para McAllister para Messi enganchó, le va a quedar para la zurda y un rebote, aparece Simeone, falta en contra de McAllister, para tiro Messi. Libre de gol para Argentina, tiro libre de gol para Leo.
1: Sí, lo pidió Messi, el árbitro cobró con algo de retardo, pero bueno, ahí está. Y encima amarilla, tiro libre para él, es un poco lejos, pero para Messi es imposible nada.
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3: Tadón. No como el tiro libre del primer gol. Planchazo. Bien amonestado el Jordano.
1: Mirá si mete otro. El 19, ¿no sería?
2: Claro. Vendrá el tiro libre para Argentina, el balón a 27 metros aproximadamente del arco. Acomoda Messi, en línea recta el balón, si tenemos como referencia el arco de Abulaila. Argentina gana 2-1, levanta el volumen de la radio, iluminalo Diego, iluminate Leo. Va Messi, el rosarino del barrio, la bajada, tiró por arriba del arco, subió el balón, bajaron los aplausos. Saque de arco para Jordania que respira.
1: Estaba bien de dirección, pero le dio un poco más de potencia de la debida. Y eso que era lejos, ¿eh? Se fue arriba del travesaño.
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2: Hay lateral para Argentina en defensa, lo toma Palacios atrás, la salida de Argentina con Senesi. Aportes del campeón del mundo con Gustavo Charretz.
5: Bueno, volvió a sentarse Scaloni para hablar con Aymar, con Ayala y con Samuel. Hay algo que no le gusta al técnico de la selección.
2: Argentina le gana 2-1 a Jordania.
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7: Adelante, los equipos buscan más y siguen empatando 2-2.
1: Qué feo ser de Irán hoy, porque armás la valija, la desarmás, la armás, la desarmás.
2: De momento, recordame los que están clasificando, Mariano Cerizo.
6: Están clasificando estos resultados, Austria y Argelia como mejor tercero. Se está quedando afuera Irán.
2: Traslada la pelota a Argentina en la mitad del terreno. El pase que viene para Paredes. Paredes levantó para Messi. Va Messi habilitado. Quita con golpe de cabeza. Haddad, el balón al medio para el número 8. Al Ravdeh. La juega adelante. Ya perdió con Thiago. Thiaguito Almada. 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Por un lado lo tiene Simeone. La tocó hacia el otro para Julián. Julián Álvarez para Paredes. Paredes para Almada. Almada amaca el cuerpo levemente. Tocó para McAllister. Aguanta McAllister. Falta. Falta, le comente el número 13, Almardi. Tiro libre que se ejecutaron. Thiago Almada coloca por alto a la izquierda para Tagliafico. La para con el pecho Tagliafico. Rasante al medio para Paredes. Todavía en terreno propio. Leandro Paredes cruza la mitad de la cancha caminando. Amaga soltarla a la izquierda. Va primero para Senesi. Senesi tocándola para Paredes. Paredes la va a jugar para McAllister. Suelta para McAllister. Juega para Otamendi.
1: Parece que se les.
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2: 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Paso por el sector de Argentina, Gustavo Cerrocchi.
5: Bueno, ahora volvió a pararse Scaloni. Mira para atrás, mira para el costado. Vamos a ver si lo pueden colgar. ¿Cuál es la idea?
2: Por el sector de Matías Palacios.
5: Dos amonestados tiene Jordania. Recibe la amarilla. Ya están a la nada. Uno de los tres centrales.
2: Palacio la tiró para Thiago Almada. Libre Tagliafico por la izquierda. Libre Tagliafico por la izquierda. La toma Julián. Agacha la cabeza y encara. Julián para Messi. No llegó. Cierra Abudajab. Abudajab la manda adelante para Almardi. La dejó correr Almardi para Olguán. Buen cierre. Nuevamente de Otamendi. Lateral para Jordania.
1: Olguán es bueno el 9. Y ya te dije el número 10. El partido está ahí. Argentina lo quiere dominar. Primer gol que le hacen al Dibu y Argentina sí. En el Mundial.
3: Claro, y entró el 13. Almardi también para jugar adelante cuando vamos a la hidratación. No te podés distraer.
2: No.
3: No te podés distraer porque te lo pueden. Están picantes adelante, te lo pueden matar.
2: Escucharon como silbaron, ¿no? Por la pausa de hidratación.
1: No le gusta, pero no va a Argentina, prepárate.
2: No le gusta. Ya le dije lo que hago.
3: Viene bien Scaloni, ¿eh? Porque no está bien Argentina en este momento del partido.
2: Pausa de hidratación. Usted sabe, ¿no?
1: ¿Cómo le dicen?
2: Pablo Navarro.
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2: Están aprovechando los técnicos para refrescar conceptos, por ejemplo, Lionel Scaloni en Argentina, Gustavo Cerrocchi.
5: Totalmente, muy activo en la pausa, el técnico da muchas indicaciones.
2: Y por el lado de Jordania, Matías Palacios.
5: Ahí lo vemos, a Jamal Chelavi, el marroquí, entrenador de este equipo jordano, dando ánimo, sienten que pueden con Ali Olguán, con el que marcó el gol justamente, también con Al Tamari, el zurdo que juega en el Real.
2: Siguen empatando Argelia y Austria, que con el empate entran los dos, Mariano Cupo.
7: Están empatando 2-2, están en la pausa de hidratación en este momento. Recordamos, Arnautovic abrió la cuenta en el primer tiempo, empató Begalí sobre el final de la primera etapa, Savitzer en el segundo tiempo y rápidamente Mareis puso el empate parcial. Por ahora 2-2 y pasan ambos.
2: En la pausa de hidratación, el momento de reflexión de Gustavo López y Toti Pazman.
1: Bueno, si Scaloni pensaba, por ejemplo, poner al Colo Barco con el partido resuelto, bueno, eso no está pasando porque descontó Jordania y está a tiro del empate. Si bien domina la pelota y el encuentro Argentina, no está para esos gustos, aunque el Colo Barco es bueno para ponerlo.
3: Sí, Jordania arrancó el partido eliminado. Pero algo positivo para los jordanos, que no pasa siempre que debutás en un mundial, metieron goles en los tres partidos.
1: Exactamente.
3: Le metió uno a Austria, uno a Argelia, uno a Argentina. Vamos a ver si jugamos los mejores 20 minutos del partido con Messi en la cancha.
2: 32 minutos pasaron de las 10 de la noche en Dallas, 32 minutos pasaron de la medianoche en nuestra querida República Argentina. Se viene el Colo Barco, Gustavo Sarroch, se va Giuliano.
5: Exactamente, a la cancha con la 8, el Colo Barco debuta en los mundiales, sale Giuliano Simeone.
1: A la derecha, se estaciona a la derecha el Colo.
3: Como jugó los amistosos, esperaba más de Cholito, qué pena, me parece que no se ganó el puesto para otros partidos.
2: Entró el Colorado de 25 de mayo. Paredes la tocó para Tagliafico. Por adentro Tagliafico, otra vez para Paredes. Paredes avanza como 10, Paredes para Thiago. Thiago Almada, otra vez para Paredes. Desembarca en terreno rival, mete quinta. Va Paredes, Paredes soltándola sobre el costado izquierdo. Argentina que busca el tercero. Está ganando 2-1 ante Jordania. Pasa la pelota por McAllister, McAllister atrás para Senesi.
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2: Ataca Argentina, gana 2-1. 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La toca Valentín Barco. Valentín Barco atrás para Palacios. Palacios al medio para Paredes. Paredes lo tiene al lado a Senesi. Todo esto en terreno argentino.
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2: Porque está presionando el número 10 Altamari para el Dibu Martínez. El Dibu Martínez sale jugando con Paredes. Paredes al medio, el pase frontal para Julián. Se le vuelta Julián Álvarez, lo habilitó a McAllister. Combina con el Colo Barco. El Colo Barco por la derecha, por afuera se le ofrece como descarga Palacio. La tocó al medio para McAllister. McAllister para Messi. Dibuje, maestro. Messi adelante para Thiago. Thiago de primera para Paredes. Paredes va a soltarla por abajo a la izquierda para Senesi. Pasa por Senesi. Abierto, espera Tagliafico. Senesi adelante para Thiago. Thiago Almada la abrió para Tagliafico. Tagliafico se va cerrando lentamente. Se le ofrece como descarga por la izquierda Thiago Almada. El balón en primera instancia para Paredes. Leandro Paredes camina a cancha. Paredes para McAllister. McAllister retrasa el juego tocándola para Otamendi. Se la lleva Otamendi. Ataca Argentina. Alentado por su público en Dallas. Parece el Monumental o la Bombonera o cualquier estadio del fútbol argentino. Escuchalo. Escuchate si sos compatriota. Dale campeón. Paredes entre dos para Barco, de primera para McAllister, de memoria abrió para Palacios. Ezequiel para McAllister. McAllister ante la arremetida del número 8 al rago Adrej, la tiró para Otamendi. Otamendi sale con Paredes. Paredes para Tagliafico y este para Senesi.
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2: Messi para Tagliafico, la dejó correr para Thiago Almada, puerta de área, enganchó, apunta, se perfila, se acomoda, se prepara, no se anima a pegarle, está lejos del arco, el toquecito corto atrás para McAllister, la pisa McAllister, McAllister y la pared con Thiago Almada, con el taco la pone para Paredes, la abre para McAllister, tres cuartos de campo de Jordania, combina con Palacios, de siete espera Barco, la pelota para Barco, Valentín Barco, para Leo, Leo la dejó correr, la saca como pudo, el número 21 Rasdan, y viene la pelota para el 8, Arraguasdeg, otra vez atrás cortó Barco, Barco para Thiago, Thiago Almada acompañado por Barco, se mueve Paredes, va para Paredes tirándola para McAllister, McAllister para Leo, borde de área, hay un rebote, sale jugando por afuera, la va a sacar a Butaja, la mandó al medio para Almardi, Almardi cambió de frente para Haddad, es bueno este Haddad, cruza la mitad del terreno el capitán, abierto Altamari, la toca sobre la izquierda, va Olguán, Olguán le ganó las espaldas a Otamendi, Olguán en el confín del terreno, lo corre Palacio también, Olguán que la manda más atrás para Almardi, Almardi ante McAllister la juega por abajo a la izquierda para Abutaja, descargó al medio para Alraguasbedej, el balón al medio rasante para Rasdan, Rasdan la pone para Nasib, Nasib la apertura para Haddad, Haddad va a mandar el centro, lo encara Tagliafico, la vuelve a tirar para Altamari, el zurdo y el pase cortito, rasante al medio para Rasdan, otra vez para Altamari, la toca de primera para Rasdan, la suelta para el número 8 Alraguasbedej, otra vez atrás para Nasib, la tiene Jordania.
1: Y se dan ese gusto que le hicieron el gol a la Argentina y tienen un rato la pelota. Lo hacen bien.
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3: Desde que ingresó ya hace 15 minutos.
2: Fuerte Otamendi, falta, Fuerte la falta de Otamendi. Mirá qué tiro libre le queda a Jordania. A 25 metros del arco, será un centro que caerá como una bola de fuego en el área de Argentina que gana 2-1.
1: Sí, falta de enojado, le movieron la pelota tanto que dijo le meto, le metió, pero le regaló el tiro libre.
2: Todavía no se reanuda el partido. Fuerte la infracción.
1: Cambio, cambio.
2: Sí.
1: Entra el 6.
2: Sí, sí.
5: Sí, señor. Se viene el número 6. Ramos se va al 21. Lizar.
2: Bueno. Se va el 21. Razdan. Nizar Razdan. Y entra el 6, me dijiste, Mati.
5: Sí, señor. Amel Jamús.
2: Jamús. Vendrá el tiro libre desde la izquierda. Ay, ay, ay. Toma carrera para levantar el recién ingresado Almardi. Almardi. El centro al área. Con golpe de cabeza la saca. Tagliafico con gran esfuerzo. Y la toma Senesi. Senesi para Thiago Almada. Encabeza la respuesta de Argentina. Lo presiona Altamari. Se viene por atrás. Thiago Almada. La pierde Thiago Almada. Traba después Senesi. Le queda Thiago. Thiago Almada para McAllister. Contesta Argentina. Gana 2-1. Va por el tercero. La tiene en terreno propio McAllister. McAllister jugando al medio. La pelota para Valentín Barco. Valentín acompañado por Julián. Por afuera la puede tocar para Palacio. La tiró al fondo para Palacio. Palacio levanta la pared con Barco. Otra vez para Palacio, de memoria para McAllister. 31 del segundo tiempo, avanza McAllister, se mueve Barco, se prepara Leo, el toque por afuera para Palacio. Palacio en el confín del terreno, otra vez soltándola para McAllister. La va a jugar McAllister para Otamendi. Asoma la nariz en la mitad del terreno el capitán. La cruza para Senesi en 32 minutos casi. Senesi para Paredes, Paredes para Senesi. Senesi 3 metros en campo de Jordania. La apertura sobre el costado izquierdo para Tagliafico. Tagliafico para Thiago. Thiago Almada vuelve sobre sus pasos, la manda para Paredes. Por adentro se acomoda Tagliafico. La juega por afuera, Paredes para Otamendi. Desembarca en terreno rival. Como 8 viene el capitán Otamendi, soltándola para Palacio. De 7 se mueve Barco, de 9 Leo por el otro costado. Tagliafico, el balón primero para McAllister. McAllister para Paredes. Paredes lo tiene al lado a McAllister. Se arrima Thiago Almada, se acomoda Julián. La pisa Paredes, la toca atrás para Otamendi.
1: Así como es.
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1: Esto lo obliga a cerrarse Argentina, a no desbordar, no ser más profundo.
3: Sí, nos está costando generar situaciones de gol, ¿no? Sí. Dominar los partidos, tener mucho de la pelota, tener profundidad. Argentina gana jugando 6 puntos hoy.
2: Adelante la espera Julián, traslada Paredes. Paredes la tira a la izquierda para Thiago Almada. Adelante le quedó Tagliafico. Thiago Almada para Paredes. Paredes cruzó la mitad del terreno. Ataca Argentina. Gana 2-1. 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La dominó bien Thiago. Hace una calecita Thiago Almada. La adelanta Thiago Almada. Lo venían agarrando, pero zafó. Thiago le va a pegar. La tocó para Leo. Media luna. La deja correr. Arremete Julián. La toca para Valentín Barco. Barco atrás para Leo. Leo le va a pegar. Giró. Falta. Falta del número 6, Jamús, tiro libre, esta vez sí, para el gol de Messi.
1: Todos juegan para el récord de Messi, ¿eh? Todos se la dan a él. Quieren que haga un gol, ¿lo hará acá?
3: Sí, la gambeta de Thiago Almada fue lo mejor que hizo Thiago en el Mundial. Esta pilada, esta doble gambeta.
1: Este sí,
2: Este tiene que ser,
1: Este es, sí.
3: ¿Dos metros más cerca?
1: Sí.
3: Con respecto al anterior.
1: Ideal.
2: Sí.
3: Tiene un solo gol de tiro libre Messi Mundiales a Nigeria en 2014. A ver si mete el segundo.
2: Tiro libre de gol para Argentina. El balón en línea recta. Si la referencia es el arco que ocupa en el segundo tiempo Abulaila. Le va a pegar Messi en cuclillas, casi obscenamente, para mirar por entre las piernas de los integrantes de la barrera, como calculando el ángulo de tiro. El palo izquierdo, descuidado de Abulaila. Dale Leo. Levanta el volumen de la radio en la trasnoche de Argentina. Iluminalo, Diego. Iluminate, Leo. Tiró nuestro. ¡Gol!

0: Mundial de Argentina. De él, el mejor jugador del mundo, el máximo goleador en la historia de los mundiales, y es nuestro, como el dulce de leche, como la virome, Lionel Andrés Messi, como las Malvinas, es nuestro, de tiro libre le pegó, Diego lo iluminó, y Leo brilla con luz propia, de zurda, y contra el palo de derecho. Del medio a la derecha entró la pelota por afuera de la barrera, remató, se quedó parado Abulaila, y el que baila es Argentina. Parado Abulaila y el que baila es Argentina. Argentina 3, Jordania 1 del segundo tiempo. 35 minutos y medio. Celia y Jorge lo concibieron, pero Messi es una creación del pueblo argentino que lo necesitaba para ser feliz.
1: Gol 19, clave la barrera argentina, antes de la barrera jordana, porque tapa todo, el arquero no ve nada, dio un pasito hacia su izquierda y cuando quiso volver, ni la vio.
2: Sí, Messi siempre te paga la entrada de la reventa, el boleto de avión, el hospedaje, te paga todo. Ahora te digo más, dale. Siempre te paga la entrada de la reventa, el boleto de avión, el hospedaje, te paga todo. Ahora te digo más, dale. Marco,

0: y cuando la pelota ve que va a la derecha no puede reaccionar.
1: Increíble, se quedó inmóvil el arquero. Sí. Pero el pie, que el paso que da a la izquierda es clave.
0: Sí, y la doble barrera. Entró el Flaco López. Leo.
2: Sí, se fue Julián.
0: Sí, señor.
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1: Gente viene a ver Argentina, que gane. Y viene a ver un gol de Messi. Así que ya está.
2: Y el que nos salta es un inglés, a Trubén Andalas, Palacios, la mandó atrás Palacios para Paredes, qué buen partido de Paredes, de Palacios también, respondiendo como marcador de punta por la derecha, la apertura de Paredes para Barco, Barco para Paredes, Paredes que la juega al medio para Thiago, Thiago Almada que recién estuvo cerca del cuarto de Argentina, gana 3-1 el campeón del mundo, va para Otamendi, viene para Paredes, abriéndola para Palacios, cruza la mitad del terreno, Palacios, traza la diagonal, aguarda como puntero Valentín Barco, anticipa del fondo a Butaja, la manda al medio, corta Macalister lateral para Jordania.
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2: Pese así, ¿no? Oh, y Valeo la robó a Butaja. A Butaja. La picó a Butaja. Corre Olguán. Hay un desvío. La pelota creo que rebotó en la espalda de Otamendi. Laterales para Jordania. Sé sincero, Mariano Popo. Están jugando al empate, ¿no? Austria y Argelia.
5: Y juega más livianito en el segundo tiempo. Ahora la pelota la tiene Argelia y se plantó en campo austríaco. Pero casi no genera situaciones en 38. Empatan 2-2.
2: Más no le puede pasar a Irán en este mundial. Va Altamari, le va a pegar Altamari. Altamari, entró al área Altamari. Abrió para Haddad. Cierra Tagliafico. Falta de Haddad. Falta de Haddad. Tiro libre. Le dio como si fuera Longobardi. Tiro libre para Argentina.
3: Llega Goleta.
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2: Para Ezequiel Palacio, te ha cumplido Gustavo Totti como marcador de punta, ¿no?
1: Sí, lo atacaron poco, no hubo win ahí, aunque el 9 fue bueno, me gustó Olguán.
0: Sí, no es su puesto, ¿no? Pero bueno, entre los dos 5 se eligió a Paredes, y Paredes cumplió, y yo creo que es el único que se pone en la consideración para jugar el viernes.
2: La tiró hacia atrás, atento, Senesi, va el toque hacia el medio, el cambio de frente de Paredes, Paredes para Thiago Almada, rapidito Thiago Almada la va a tocar para Tagliafico, no se animó a soltarla para Tagliafico, continúa con la pelota Thiago Almada, trota la cancha transversalmente, la deja para Macalister, la toca para Paredes, Paredes para Macalister, tres cuartos de campo de Jordania, otra vez para Paredes, Paredes soltándola para Otamendi, al ataque Otamendi, 3-1 gana Argentina, la apertura para Valentín Barco, mira de soslayo el área, no se animó a sacar el centro, la vuelve a tirar para Macalister, Macalister para Paredes, Paredes para Thiago, Thiago Almada libre para pegarle, Thiago para Barco, Barco para Thiago, Thiago Almada escapó a la marca, se acomoda, amaga un centro, no lo concreta, le va a pegar al arco, la tira por abajo para Leo, iluminate Leo, Leo abrió para López, el Flaco Correntino, pegale López, le pegó apenas afuera, cerca del poste izquierdo, un desvío y ahí córner lo tuvo López.
1: Hizo su gol, está bien que no lo respete entre comillas a Messi, porque Messi se tiró para atrás para que le dé la pelota, pero como le taparon el pase, disparó.
0: Sí, son para mí los mejores minutos de Thiago Almada en el Mundial. Que Cabo Verde se va a meter atrás y puede ser importante la gambeta de Thiago.
2: Scaloni lo llamó para decirle algo a Ezequiel Palacio, Mati. Corner para Argentina, va el mejor jugador del mundo, el rosarino del barrio, la bajada, Lionel Andrés Messi para ejecutar desde la punta derecha, pide el corner corto Barco, en el área, se relame el correntino, José Manuel López, vendrá el centro de Messi.

0: evita la pelota, termina rebotando en Nasir. Otro tiro de esquina para Argentina, que busca denodadamente el cuarto. 41 y medio tenemos del segundo tiempo. Messi, como un déjà vu, se prepara para levantar la pelota contra el área. Apuntará la cabeza de Otamendi. El centro entre Otamendi, con la cabeza la termina mandando al córner. En gran esfuerzo, generoso, el número 20 termina echando la pelota por última raya. Otra vez córner para Argentina.
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0: Retrasa el juego soltándola para Thiago Almada. Almada más atrás, se arma el juego de Argentina con Palacio, que hacía el relevo. Tomá, anda, ya va. Exageradamente atrás para el Dibu.
3: Los dos corners de Messi al primer palo, uno casi,
0: Se suelta Valentín Barco, arranca el de 25 de mayo. Barco entre dos para López. Corre López, el correntino le tira un caño a Abudajab. López para Barco, falta de Abudajab. Ay, Abudajab. Le pegó a Barco y quedó tendido él. Los dos afuera de la cancha quedaron tendidos. Tiro libre para Argentina, Pablo.
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4: Pelee cada pelota como la última, porque por ahí son sus únicos 10 minutos en el Mundial.
0: Claro, el que se llevó la peor parte fue Abudajab, querido Matías Palacios, que cometió la infracción.
5: Sí, señor, se quedó en el suelo, primero estaba fuera del terreno de juego, después se metió para adentro, lo están atendiendo al número 4, uno de los centrales, Husan Abudajab, y se prepara un cambio en el equipo jordano, el último va a entrar el 7, delantero, Abus Raid.
3: Estoy mirando los goles de Argentina, el arquero se come dos goles a su palo, dos tiros libres.
4: Yo te digo, el tiro libre de Messi, si va al arco hay muchas chances de ese gol,
3: Claro, sí.
0: Tiempo para Pablo Navarro, está atendido a Abudajab.
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5: Salem Obaid, defensor, después va a entrar, como te contaba recién, el número 7, otro delantero, Mohamed Abudraid, lleva el 9, Orwan.
4: Hay una bandera muy buena, me dice Pablito Navarro, que en inglés, que traducido dice, vendí mi camello para ver a Messi.
0: Oh, la gente Leo, canta, se divierte, sí.
6: Con el ingreso del Flaco López, ya tienen minutos todos los jugadores de campo de la selección. Solamente Rulli y Musso, por ahora no jugaron en la Copa del Mundo.
0: Vamos, Pablo, a Buenos Aires.
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0: Ya está el número 17 en la cancha, Obaid. Tiro libre para Argentina. La pelota paralela al área desde la punta derecha. Le va a pegar Messi. Los ojos del mundo se posan sobre él. Al primer palo picará McAllister. Messi al arco. Por arriba. Se lo perdió entrándose Messi. Casi que debajo del arco. Increíble el gol que se pierde Argentina.
3: Está insaciable Messi, Quiere todo. Pateó al arco, pero para que alguien la roce. Lo hizo Senesi e hizo lo más difícil, errarlo.
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0: Adelanta el Flaco López, traba, lucha, pierde el Flaco López. Sale Nasib del fondo, la tiene Nasib. Nasib que abrió, ya recuperó bien Argentina con Senesi primero, con Tagliafico después. La va soltando para Otamendi. Otamendi frena de golpe, entrega para Paredes.
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0: a Burray, abrió a la derecha para Haddad, Haddad que la entrega al medio para Hamus, Hamus que la va soltando para el recién ingresado, a Burray, el toque hacia atrás, largo envío sobre puerta de área, intenta Altamari, no la puede sacar Otamendi, Altamari, la deja picar en el área, Altamari, no se puede acomodar, el golpe de cabeza de Palacios, le queda McAllister, saque la de ahí, traba McAllister, deriva la pelota en Valentín Barco, zafa Argentina con Valentín Barco, retrocedió Valentín Barco, sacala para adelante, aguantó la embestida, Valentín Barco no la puede sacar, lo están presionando, mete con todo el número 8 al Raguas Dej, Valentín Barco,
3: corner.
0: Finalmente la toca por última raza, tiro de esquina para Jordania, Pablo.
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0: Almardi, en este tiro de esquina, Argentina gana 3-1, 47 minutos de 50, segundo tiempo en Dallas, se termina la fase de grupo para Argentina y el Mundial para Jordania. Toma carrera Almardi, el centro cerradito, el arquero que dudó, la sacó Palacios con golpe el Flaco López dando la mano, con golpe de cabeza, la recupera la mitad del terreno, Altamari abrió sobre el costado izquierdo, la gente se va y nos tapa, el balón para Almardi, Almardi maniobra, Almardi gana, mano de Almardi, mano cuando fue al piso la tocó con la mano, tiro libre para Argentina.
3: En el anterior se la jugó Otamendi porque estuvo a punto de quedar mano a mano.
4: Sí, nos complicó mucho Tameri, el 10, el Messi de ellos. Yo creo que Scaloni tiene que estar preocupado por esto. Por ejemplo, pensando en un Lucho Díaz en cuarto de final, un jugador importante te puede lastimar, hacer daño.
0: Messi, presionado Messi por Abutaja. Messi lo sacó a pasear un ratito.
7: ¡Gol de Argelia! Pasó tanta
0: vergüenza. Abutaja que se viene para atrás. ¡Sí!
7: ¡Gol de Argelia! Marés, cuando no se atacaba, cuando no pasaba absolutamente nada. Falta un minuto. Marés define, gana Argelia 3-2 Austria.
0: Y ahora Mariano Cerizo.
8: Argelia, 6 puntos, se mete en el Mundial. Austria queda con 3. Es la venganza de Gijón por ahora del 82.
0: La domina Altamari, le va a pegar Altamari. La cruzó para Haddad. Haddad pierde con Barco, que apareció por la izquierda.
3: Se lesionó.
0: Le entró mal, Haddad le entró mal, el árbitro permite que el juego siga, la domina a Burray, pierde con McAllister, le metieron abajo fuerte, falta del recién ingresado también, se van cayendo los soldados argentinos, con este resultado entra Irán.
8: Con este resultado se mete Irán, sí señor.
4: Claro. Para le queda menos uno a Austria,
8: claro.
4: los dos de Argentina, este sí. le ganó por 2 a Jordania y le queda menos uno.
3: ¿Qué dirá Barreto que le dije que Argelia no perdía más?
0: Hay tiro libre para Argentina. Se termina el partido 49. Por suerte, luce recuperado Valentín Barco, diga.
5: Sí, justamente se levantó Barco, pero seguía en el suelo hasta recién Alexis McAllister, que ya está recuperado, por suerte.
4: Es para que el VAR llame, es para Roja del 23, ¿eh?
0: Sí.
4: Lo pisó mal al Colo.
0: Va a terminar el partido con Argentina y la pelota. Messi para Thiago Almada. Thiago Almada como con displicencia para McAllister. Amagó McAllister. Lo hizo pasar de largo a Abutaja. La mandó adelante para Valentín Barco. Rompe por adentro, la juega por afuera para Tagliafico. Apunta para meter el centro. La tira para Thiago Almada. Almada para Leo. Messi casi de primera para McAllister. McAllister soltándola para Ezequiel Palacios. Argentina domina la pelota sobre el final del partido. Va a ganar Argentina. Tiempo cumplido 50. De acuerdo a lo adicionado. Buen anticipo de Nasib cuando el árbitro lo dio por terminado. Argentina explota Dallas y otra buena demostración de fútbol ante un digno equipo de Jordania. Argentina ganó 3-1 con los goles de Giovanni Lo Celso de tiro libre, Lautaro Martínez de penal, ambos en el primer tiempo, y Leo Messi de tiro libre en la segunda etapa. Descontó para Jordania Altamari. Miami, allá vamos, nos espera Cabo Verde. Argentina terminó una extraordinaria primera ronda con goles, con fútbol y victorias en Dallas. Se bajó el telón del partido.
7: ¡Gol de Austria!
0: Ah, bueno.
3: Bueno, Irán. ¿Qué pasa con Irán entonces?
0: Dale, Mariano.
7: ¡Gol de Austria! Habían adicionado 4 y en el minuto 50 metieron el centro cruzado. La bajó Grilich para Karadze, que se metió el cabezazo y empata el partido en 51 minutos. Vuelve a tener vida Austria. Argelia 3, Austria 3.
0: Ay, ay, ay, Cenizo. Y entonces...
8: Grupo J, Argentina 9, Austria 4, clasifica como segundo, Argelia se mete tercero con 4 puntos, cierra Jordania sin puntos, Irán otra vez fuera del campeonato del mundo con este resultado.
0: Argentina ganó 3-1.
9: Terminó el partido, lo relató Leonardo Gentili, lo comentaron Gustavo López y Toti Pazman. 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
3: Que siga haciendo historia. Hoy 2 de tiro libre, el debut de Lo Celso, gol. Entró Messi, lo que quería la gente, gol. También Lautaro necesitaba el suyo. No anduvo tan bien Julián. Por ahí tiene que mejorar en el resto del campeonato. Lo necesitamos. Entró Barco, jugó Julián un rato. Me gustó Senesi. Otamendi cumplió. El Dibu Martínez firme, aunque le hicieron un gol. Trató de evitarlo. Argentina no solo tiene equipo, tiene plantel y tiene un fixture amigable. Jugamos contra Argelia, contra Austria, contra Jordania. Se viene Cabo Verde y recién en cuartos tenemos el rival más serio. Veremos si podemos repetir acá en Qatar, porque yo me siento en Qatar. Siento que estamos todavía con la continuidad de aquel mundial del Lusail, aquel mundial de Doha, Toti.
4: Mira, siguiendo tu línea, analizando, acaba de terminar la fase de grupos. ¿Quiénes ganaron los tres partidos? Francia ganó los tres partidos. Argentina ganó los tres partidos. O sea, claramente, y va cada uno por una llave distinta, se podría repetir la misma final. México es el otro que ganó los tres partidos. Si no me equivoco, esas tres selecciones. Argentina, Francia y México. A mí la conclusión que me queda de hoy, más que una conclusión, es una confirmación que lamentablemente los suplentes son muy suplentes. Yo creo que el equipo del viernes va a ser el equipo de Argelia y de Austria. Nico Paz para mí no aprovechó la oportunidad. Hoy Scaloni quedó bien con todos, lo dijo Jarroch. Salvo Musso y Rulli, jugaron todos. Creo que a partir del viernes arranca el Mundial y hay jugadores que no sé si verán más minutos. Uno Nico Paz, otro Simeone. Lo Celso aprovechó, metió un golazo de tiro libre, pero va a jugar De Paul, va a jugar McAllister, va a jugar Enzo, va a jugar Messi, para mí va a jugar Julián. Después, Senesi cumplió, pero van a jugar Cuti, Otamendi y Licha Martínez. Barco jugó un ratito, no sé si volverá a entrar. Flaco López lo mismo. Ezequiel Palacio, pobre, jugó de cuatro. El que sí anduvo bien es Paredes, pero yo a Paredes lo doy más de parte del elenco titular, ¿no? Puede jugar tranquilamente Paredes titular en la escaloneta.
3: Sí, yo creo que Tagliafico y Paredes, que son dos jugadores que alternan la titularidad, le demostraron al técnico que están, si los quiere poner. No sé para qué partido, porque los rivales no son lo mismo. Y muchas veces Scaloni, casi siempre, se fija en los adversarios para ver qué pone. Y en algún momento Paredes con los volantes, soltarlo a Enzo y a McAllister para acompañar a Messi, puede ser una alternativa. Me dio un poco de pena que Julián no esté al nivel de Qatar todavía. Viene de la lesión a Atlético Madrid. Pero bueno, hay tiempo todavía. Van cuatro partidos, van tres partidos y le quedan cinco. Lo puede llegar a conseguir ese nivel. Lautaro hoy está mejor. Messi goleador, insaciable. Récord. Me gusta la seriedad de Argentina. Yo creo que vamos por muy buen camino.
4: Sí, mirá, pensando en el equipo de Cabo Verde, yo coincido con vos, creo que para mí me gustó más Medina que Tagliafico. Pero el titular es Tagliafico. Quizá, como decís vos, juegue un partido más Medina y después recupere el puesto. Tagliafico defendió muy bien hoy. Sacó una pelota de cabeza, un tiro libre, que era el 2-2. Tremendo. Medina para mí atacó mejor. Vamos a tener la duda del 9. Yo creo que coincido que hoy anduvo mejor Lautaro. Pero como en la cabeza del técnico el titular es Julián, veremos qué decide. Y la otra es si mantiene a Thiago. Yo también estoy de acuerdo con lo del rival. Viendo a Cabo Verde contra Uruguay, que se metió muy atrás, entró bien Thiago Almada hoy. Yo creo que va a jugar Thiago porque tiene gambeta, tiene para romper en una pared, en una pilada, una pisadita, que contra otro rival podría jugar o Paredes o Nico González.
3: Sí, vamos a ver qué decide Scaloni, porque puede ser el pase filtrado de Paredes, la gambeta de Almada o jugadores que rompan por afuera.
4: Como
3: de
4: Nico.
3: Nico Simeone no creo que sea titular. Pero digo, tiene un poco de todo en el plantel.
4: Sí, pobre Julián. Yo creo que hoy Gus debe haber jugado. Sí, dale vos.
6: Bueno, Juliano Simeone, ¿cómo te va, Juliano? Bueno, ¿qué sensaciones te queda después de esta victoria?
11: Bueno, la verdad, muy contento, feliz por el resultado, por cómo se dio. Y bueno, la verdad, contento también por el trabajo del equipo. Creo que en líneas generales hicimos un buen partido. Y bueno, lástima el gol, obviamente, que encajamos, pero bueno, contento por la victoria.
6: Te quiero preguntar si hay algún otro equipo en el Mundial para vos que maneje la pelota como la maneja Argentina.
11: Bueno, no sé, hay grandes selecciones acá en el Mundial que tienen mucho manejo de la pelota, mucha posesión, pero nosotros la verdad que nos fijamos en nosotros, en qué detalle podemos mejorar ofensiva, defensivamente, siempre como grupo y siempre intentando dar el 110.
6: Messi sigue agigantando la leyenda, ¿no?
11: Bueno, ya está de más hablar de él porque la verdad es el mejor del mundo, el mejor de todos los tiempos. Lo sigue demostrando, la verdad que es increíble. Yo lo veo en el día a día, cómo se entrena, cómo se cuida. La verdad que todo lo que hace es impresionante y tiene una magia especial.
6: Muchas gracias. Juliano Simeone, muchachos.
4: Mira, Gus, estoy analizando el cuadro. ¿Qué? ¿Hay cierre? Dale.
12: Tenemos cierre de esto.
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0: La hora en Newell.
1: 1:07.
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La hora en Newell. 1:30. 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

0: La hora en Newell.
1: 2:02.
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1: La hora en Newell.
2: 2:31 minutos.
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0: La hora en Newell.
1: 3:01.
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0: La hora en Newell.
1: 3:31 minutos.
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0: La hora en Newell.
1: 4. Un minuto.
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0: La hora en Newell.
1: 4:34 minutos.
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0: La hora en Newell.
1: 5. 3 minutos.
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0: La hora en Newell.
1: 5:31.
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La hora en Newell. 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

0: La hora en Newell.
1: 7:31.
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7:36 minutos, les decimos buenos días, así arrancamos con Tanguito, con Carlos Gardel, un poquito del homenaje al zorzal criollo, aunque claro, siempre se disputaron, o nos hemos disputado su nacimiento, sí, nació en Francia, en Toulouse, pero lo cierto es que es muy argentino, tan argentino que siempre hablaba de su Buenos Aires querido. Y así arrancamos este domingo, después del partido, que venimos con menos, con más sueño y con menos sueño en realidad hecho, porque la verdad que nos quedamos, decimos, ay, no, nos quedamos hasta el final, 1 de la mañana y quizás un poquito más, viendo un poco las declaraciones, la previa. El país necesitaba o necesita estas alegrías tan bonitas y esta convocatoria que hace el fútbol, ¿no? De unir absolutamente a todos, casi como el sueño de un país ideal, no importa del lugar de Argentina del que seas, el pensamiento, si sos hombre o mujer, niño, ni la clase social, se iguala todo en ese momento muy especial y tan bonito que vivíamos anoche con el fútbol, con Argentina y con el Mundial.

0: Abrazo aparte también para la gente de Venezuela, los venezolanos que están aquí en nuestro país, en nuestra Mendoza, que por supuesto ustedes siguiendo las instancias aquí a través de Niwil van a saber cómo ayudar, cómo colaborar, aquellos que creemos una oración quizás no viene mal, y lo cierto es que bueno, todo un país y muchas de las comunidades latinas activándose para tratar de ayudar en lo que sea después de esta tragedia que vivieron nuestros hermanos venezolanos. Así que a ellos también un abrazo enorme desde este programa. Marce Escudero, no lo saludé. Es que claro, hay tanguito ahí en la cortina y nos quedamos pensando precisamente en esos tangos, ¿no? Y en toda la historia que ha dejado Carlos Gardel, este cantante de tango, que decía una vez que cada vez que se enamoraba cree que es la única, o creía que era la única ocasión en que verdaderamente he querido. Lo recordábamos porque hace 91 años se iba este cantante de tango, que la verdad que también aunó muchas generaciones y que hizo que nuestro país esté también en lo alto con el tango. El 24 de junio de 1935 dejaba este plano Carlos Gardel, y recordemos que también a partir de ese momento se recuerda al cantor criollo sobre todo.
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0: Grabó cientos de canciones, ¿no? Pero él, mi Buenos Aires querido, siempre queda, El Volver, El Día que me quieras, Por una cabeza, ¿recuerdan? Cuesta abajo, Soledad, bueno, ganó fama en todo el mundo. Europa y el resto de América siempre se rindieron a sus pies, y lo cierto es que hay algunas frases destacadas que desconocía que había dicho Gardel, ¿no? Y él dijo: mi idioma, señores, es el español, o mejor aún, el porteño. La pregunta, ¿me quieres?, no contiene para mí la emoción que se vuelca en la misma pregunta porteña, ¿me querés? A él le gustaba la frase, ¿me querés? Yo sé cantar solamente en criollo. También decía que cómo va a cantar palabras que no entiendo o frases que no siento. Él decía que en el tango precisamente podía volcar toda la emoción que se vuelca en las preguntas porteñas, ¿no? Siempre decía que se sentía muy feliz y satisfecho con el homenaje del pueblo, porque es mi pueblo. Algunas de las frases, y hay otras más que quería compartir con ustedes. Dice: cuando necesito de paz, de tranquilidad, de sosiego, cuando muchos copetines y muchas farras me han cansado, vengo a ver a mi viejecita y a su lado recobro fuerzas. Algunas de las frases más icónicas de Carlos Gardel, y también podemos decir las más bonitas y sentidas. Muy joven se fue, muy joven, 44 años, seguramente hubiese sido una carrera mucho más, pero lo cierto es que ya es leyenda a partir de ese 24 de junio.

Como siempre, les recordamos que estamos en Mi Will, que estamos en Palabras Mayores, que pueden comunicarse al 261-61-77-997 para dejarnos su mensaje. También les vamos a ir contando un poco de qué va este programa. En este domingo vamos a tener la columna de la doctora Elena Rawek, la médica oftalmóloga, que va a hablar acerca de los dolores de cabeza y la visión. Y también vuelve una columnista que teníamos hace un tiempito atrás, hasta el año pasado. Bueno, vuelve la doctora Eugenia Coria Bacha. Recordemos que es abogada especializada en diferentes temas. Y hoy también vamos a dialogar con ella. Si es que por allí alguno de ustedes quiere tener algún dato más exacto sobre la importancia de llegar a acuerdos para terminar una sucesión o un divorcio, los inconvenientes que puede dejar estos temas ahí inconclusos, sin definir, bueno, todo eso dentro de un rato nada más

2 grados, 2 décimas la temperatura de esta mañana, sí, muy fría. La humedad 71%, una brisa del sudoeste a 8 kilómetros con cielo despejado. Hoy la máxima tan solo de 12 grados, al igual que lo que va a ser el comienzo de la semana, con máximas de 13 grados para el lunes, el día martes 11 grados. Y atenti porque sobre todo miércoles, jueves y viernes las máximas van a ser muy bajitas, o por lo menos el servicio meteorológico está hablando de máximas de 5 grados, es decir que va a ser mucho, mucho frío esos 3 días de la próxima semana.

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0: 7:53 minutos, mañana fresca, sí, aquí en Radio Ni Will, en Palabras Mayores, en Mendoza, 2 grados 2 décimas la temperatura. Recordemos hoy una máxima de 12 grados y aprovechemos estos días dentro de todo porque vamos a notar mucho más el frío y sobre todo las máximas muy, muy bajitas a partir del día miércoles, o por lo pronto es lo que vemos en el Servicio Meteorológico Nacional. Recordamos como siempre la forma de comunicarse: 261-61-77-997, el WhatsApp de la radio. Gracias también a los oyentes que por allí nos dan informaciones y son, como decimos, nuestros ojos en la calle. Gracias al amigo Pablo, que nos envía datos y nos dice que hubo un grave y hay un grave accidente en la cuarta sección, en la esquina de Ituzaingó y Ayacucho, o Ituzaingó y Ayacucho, con algunas personas heridas. En estos momentos está la ambulancia, el servicio coordinado, y por supuesto que también están trabajando los bomberos. Por lo que podemos ver en la foto, hay dos vehículos involucrados, no sé si más, pero la foto, gracias a Pablo por el dato, incluye un taxi de una marca pequeña, digamos, y una camioneta. Vemos algunas personas de pie, pero bueno, lo cierto es que hay heridos, a tener en cuenta esto, porque seguramente esa zona va a ser cortada, si es que no está cortada ya. Grave accidente entonces en la cuarta sección, en la esquina de Ituzaingó y Ayacucho, aparentemente con algunos heridos. Ojalá que nada sea de gravedad.
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0: Bueno, hablábamos de esta alerta de bajas temperaturas. Desde Godecruz nos recuerdan que están activas las líneas de atención para brindar ayuda inmediata a quienes duermen en la vía pública. Estamos hablando de Godecruz, en este caso, de lunes a viernes, de 8 a 18. Hay dos teléfonos disponibles, el 442-9367, el 442-9370 también. Hay un teléfono de guardia a partir de las 18, precisamente, de esa hora, de lunes a viernes, sábados, domingos y feriados, disponibles las 24 horas. Así que si ves alguna situación así en Godecruz, donde ves a una persona que está durmiendo en la calle, en una vereda, en una plaza, bueno, por esta alerta de bajas temperaturas, que van a ser temperaturas bajo cero, en el caso, como les decíamos, de la próxima semana, estar atentos de esta manera y ayudar. Hablábamos también de Carlos Gardel, de este recuerdo. Bueno, va a haber un homenaje hoy a partir de las 11:30 en Villa Marini, en Lusuriaga y Carlos Gardel. Es un homenaje entonces con un encuentro de música en vivo, pero también va a haber danza y mucha emoción para recordar el legado de una de las figuras más emblemáticas de nuestra cultura. Desde Godecruz también esta invitación. Va a actuar el dúo Gol con la Mano, más Ezequiel Bordón, y el Ballet Municipal de Godecruz. Este domingo 28 de junio a las 11:30 en este escenario entonces en Lusuriaga y Carlos Gardel de Villa Marina.
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0: Dijimos vanidad, bueno, antes de que termine el mes, y por supuesto al no haber venido durante dos domingos por esa gripe que me afectó, no tuve la posibilidad de agradecerle a la Dirección de Adultos Mayores de la provincia aquí de Mendoza, porque hicieron una primera edición en el Le Parc, gracias a Lucas Lupo, que me llamaba para asistir, pero por supuesto no podía por cuestiones de salud, unas distinciones a los embajadores del buen trato, esta primera edición de este año 2026, en el que además destacaron la ayuda que han dado desde la Fundación Grupo América a distintos lugares y entidades donde hay personas mayores. Así que también me lo dieron como divulgadora, como comunicadora. El título de periodista me queda muy grande, siempre digo, pero bueno, como comunicadora, como locutora a cargo de este programa durante este último tiempo, programa que ya lleva 6 años en el aire, y bueno, estos 2 últimos años nos hemos hecho cargo de la conducción y producción periodística del mismo.
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0: de folclore también vamos a tener durante la mañana o durante este programa hasta las 9, en esta versión que escuchábamos, Que me olvides tú, que pasaba el chaqueño palavecino en vivo con Abel Pintos. Nos parecía que era bonita, una joyita para compartir con un tema que tiene una letra muy linda, por supuesto. Bueno, les recordamos que seguimos en el 261-61-77-997. Y una información que creo que hay que estar muy alerta, porque claro, sabemos que los delincuentes siempre buscan la forma de afectarnos, ¿no? Y muchas veces, a veces los adultos mayores son los que caen, pero no solamente ellos, a cualquiera nos puede pasar. Hay una alerta por correos falsos de ARCA, la ex AFIP, bueno, ARCA, que están, desde el propio organismo, están avisando que se trata de un mail muy parecido que te envían, ¿no? Y que lamentablemente puede hacer que uno caiga en las redes de estos delincuentes. ¿Cómo es? Bueno, te dicen, te mandan un correo electrónico, supuestamente a nombre de la Agencia de Recaudación y Control Aduanero, ARCA, se te informa que tenés una encomienda internacional, ¿no? Entonces, y que está retenida a tu nombre. Muchos de los testimonios dicen, me han mandado un mail de ARCA diciendo que tengo una encomienda internacional con mi número de documento, ¿no? Y la respuesta, o lo que dicen por allí, muchos de los afectados dicen, pero si yo no he comprado nada, ¿por qué me tiene que llegar un mail de ARCA avisándome que está esta mercadería retenida a mi nombre? Bueno, ahí ya es raro, por eso es que el organismo no tarda en llegar avisando que es una estafa. Lo han hecho a través de algunos medios, en realidad no se han difundido tanto, creo que sí lo han comentado aquí en la radio, pero nunca está de más tenerlo en cuenta esto, o que le digas a algún conocido, algún vecino, algún amigo que recibe este mensaje, ojo, cuidado, si no compraste nada, no, esto es absolutamente falso. ARCA lo ha hecho desde la cuenta oficial en X, ex Twitter, muchos no tenemos esta cuenta, ¿no? Pero te avisan que no envían correos, ni solicitando pagos, ni datos personales, porque claro, te envían este mail y te dicen, mira, tenemos una mercadería que está retenida, que es algo que vos has comprado, aparentemente parece que está todo bien desde el mail que te lo mandan, pero es un mail que es falso. Así es que lo que hacen es enviar un correo, y atentos a esto porque dicen que es muy fiel el tema de la identidad visual, es decir, el logo, los colores, el pie de página con la dirección y teléfono hacen que parezca legítimo, pero en realidad no es así. Por eso es que inmediatamente que se hace un mail así, se elimina o no se abre y mucho menos se contesta, porque te piden algunos datos. Y ahí, bueno, ya hay que tenerlo en cuenta. Es muy, muy, hay que tener mucho, mucho cuidado en esto. Dicen que alguno de los pasos, por ejemplo, es que adjuntes una fotografía o captura de tu DNI. Entonces vos le estás dando allí mucha información. Sobre todo también porque a veces te piden el número de trámite. El número de trámite es ese número, creo que son 20 números o 11 números, es muy largo. Y bueno, y vos lo colocás pensando que es un mail de verdad. Entonces mucha gente ha caído en esto. Así que tengan en cuenta esto siempre. Y bueno, y ante la duda, acercarse a alguna de las oficinas de ARCA, ¿no? Si llega, dice, no hay que hacer clic, no hay que descargar archivos. Todas las comunicaciones siempre las vas a encontrar en tu domicilio fiscal electrónico, eso lo dice ARCA, y recuerden entonces tener mucha precaución, no solamente con este aviso, que es de lo último, digamos, que están haciendo los delincuentes para caer o para que caigas y dejes tus datos, sino muy, muy atentos a cualquier otro tipo de comunicación. Me quiero.

0: 8:04 minutos antes de ir a la pausa y de buscar el contacto con una de las columnistas del programa, vamos a decir que se realizaron las primeras jornadas Herramientas Gerontológicas de Intervención con Personas Mayores. Esto estuvo a cargo del equipo de prevención y asistencia de la Dirección de Adultos Mayores. Allí se formaron más de 110 profesionales que trabajan en el abordaje con las personas mayores. Estuvo presente la vicegobernadora, la subsecretaria de Gestión de Salud, Karina Coparoni, bueno, la vicegobernadora Eve Casado. Muchos participaron, muchos profesionales, y lo importante son estas capacitaciones o estas jornadas de reflexión para aprender no solamente sobre el buen trato, sino sobre tantos otros espacios en los que los adultos mayores han ido ganando terreno. Simplemente y fácilmente, hay que ser muy sinceros, es porque cada vez somos más los que vamos camino a ser adultos mayores, cada vez son más los adultos mayores, se ha extendido la longevidad. Y ayer hablaba con una profesional de otra área y me decía, bueno, a ver, hablando ya en temas mundialistas, hasta el mismo Messi es un ejemplo de un jugador con 39 años que sigue jugando y mete goles, cuando en otra oportunidad un jugador ya con 30 o 32 años es viejo para lo que es el fútbol o el fútbol profesional o cualquier actividad deportiva en general. Y nos asombramos cuando quizás no debiera ser tanto el asombro, porque vamos a ir logrando, quizás no tantos Messi, pero sí mucha gente que va a poder, por ejemplo, hacer una actividad física a una edad avanzada, o que también se va a poder desarrollar o va a poder seguir trabajando, porque efectivamente el registro de vida se ha extendido un poco más, mucho más.
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0: Saludos para Rodrigo, que nos envía chistes hasta ahora muy tempranito de la mañana. También para Turca, dice: soy Inés, hace mucho frío, siempre se las ingenian para estafar. Qué locura, buen domingo. Es verdad, siempre están buscando la manera de hacerte caer, ¿no? Y siempre la intención es sacarte algo que es tuyo, es decir, tus datos, tu dinero, bueno, tu tiempo, ¿por qué no? Es así, o vaciar una cuenta, hasta eso, justamente, ¿no? Entonces, por eso siempre advertimos de estas y otros intentos de estafa.
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26: Usá el aire en 24 grados.
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3: Zambita primera del querido Horacio, vamos a ver.

0: 8:15 minutos, mañana muy fría, es verdad, 2 grados 2 décimas la temperatura hasta ahora, la humedad 71%, 261-61-77-99.7, el WhatsApp de la radio, y como les había anticipado, la habíamos recuperado, así que le vamos a dar la bienvenida a este un espacio que va a tener una vez al mes para hablar de distintos temas, a la doctora Eugenia Coria Bacha, abogada. ¿Cómo estás, Eugenia? Buen domingo, bienvenida. ¿Estamos por ahí, Eugenia? Bueno, ahí intentamos de recuperarla. La doctora Eugenia Coria Bacha, que durante mucho tiempo nos ha acompañado aquí durante el programa, y hoy vamos a hablar de la importancia de llegar a algunos acuerdos para terminar una sucesión o un divorcio y los riesgos que trae dejar inconclusos esos temas. Ahí estamos, Eugenia. ¿Ahora me escuchás?
1: Sí,
0: ahí estamos, ahora sí, me escuchás, perfecto. Bueno, bienvenida, como te decíamos, otra vez a este espacio en el que nos vamos a encontrar una vez al mes, un domingo al mes, para hablar de distintos temas. Vos me habías planteado esto de la sucesión, el divorcio, cuando se encaran mal o se deja el proceso a la mitad. Bueno, vos decime, ¿por qué empezamos primero? Me parece que los dos son conflictivos.
1: Totalmente. Sí, mira, sobre todo se suscita el tema porque mucha gente llega al estudio con divorcios o sucesiones que a lo mejor estuvieron 14, sobre todo sucesiones, 14 años y no se concluyó, sigue transcurriendo el tiempo y ese problema es como que queda relegado, pero se empieza a hacer una montaña de nieve que en vez de taparlo empieza a crecer y crecer. Entonces siempre es importante, sobre todo, contar con un profesional que ayude, sobre todo en el tema de acuerdos, para que entre los herederos, no por un tema a lo mejor de relegar derechos, sino de saber cómo distribuirlos de una manera inteligente para que ninguno se vea perjudicado, pero poder llegar a un final satisfactorio, si se quiere, pese a que a lo mejor una persona puede ceder a una pretensión y la otra a otra, y a través de esto y de negociaciones se puede llegar a un acuerdo. Esto es fundamental porque, como te decía, una sucesión que a lo mejor dura 14 años no está resuelta de manera inteligente. Una sucesión tiene distintas formas de terminación. Tenés o una adjudicación entre los herederos, mediante la cual un bien se puede llegar a dividir en partes y adjudicar a cada uno una porción, o si son más de un inmueble, por ejemplo, o bienes, distintos bienes, se puede llegar a distribuir de manera física entre los herederos. Si no existe esa posibilidad, la otra posibilidad que puede ser es la venta privada de los bienes. Esto implica ponerlos a la venta, por ejemplo, si son bienes inmuebles, en una inmobiliaria, y del producto de esa venta distribuirlo, quizás es la más fácil. Y la última es una venta judicial, esto quiere decir la llamada subasta, que es el, digamos, el camino menos esperado, menos deseado para cuando hay bienes a distribuir. ¿Por qué? Porque esto tiene una base, la subasta tiene una base en la cual se hacen ofertas y siempre termina siendo vendida a un valor muy, muy, muy inferior al valor de mercado.
0: Esa sería la forma como, digamos, la más conflictiva, cuando se llega a esa instancia.
1: Exacto.
0: Es porque no hay acuerdo. Y el anterior vos decías, se puede vender un bien a través de una inmobiliaria, pero un bien que está con la sucesión iniciada, la sucesión a medias, ¿cómo es posible eso?
1: Mira, en ese caso en general se llega solamente hasta la declaratoria de herederos. La declaratoria lo que te va a hacer es liberar, digamos, el bien, en el sentido de que se va a determinar en la justicia quiénes son los herederos. Esto a través de edictos, de el oficio de actos de última voluntad, que es para saber si el causante tenía testamento o no. Todos esos pasos que lleva la justicia, que son quizás 3 meses que te tardan, ahora después de la pandemia todo eso se agilizó muchísimo.
0: Sí.
1: Una vez que vos llegás a esa instancia, vos ya estás en condiciones de poner a la venta el inmueble, porque lo podés hacer a través de lo que se llama tracto abreviado. Quiere decir que el inmueble, una vez que ya tenés la declaratoria, cuando vos tenés un comprador, podés saltar registralmente, es decir, en el registro de la propiedad, puede pasar de figurar de nombre de los causantes a pasar a nombre directamente del vendedor, del comprador, perdón. Entonces, directamente sin tener que pasar por el registro de la propiedad para que quede, figure a nombre de los herederos, directamente pasa a nombre del comprador. Entonces, con la declaratoria solamente, vos ya estás en condiciones de poner a la venta el inmueble.
0: El inmueble. Y hay casos donde lo he visto ahí, por incluso cercanos, pues, de vecinos o conocidos, que a lo mejor lo que hace el hermano es comprarle la parte a los otros hermanos. Un ejemplo, no sé, tres, cuatro hermanos. Entonces, uno, el que no tiene casa propia y quizás no puede acceder, hace algún tipo de acuerdo con los hermanos y les va pagando a cuenta, o a uno le da todo completo y al otro le dice, bueno, te voy pagando, no sé, en tres veces. ¿Eso se puede
1: Claro.
0: hacer?
1: Se puede hacer, pero hay que tener mucho cuidado. Es una de las formas también más satisfactorias de llegar al término de una sucesión,
0: Claro.
1: pero hay que articularlo bien. Muchos creen que es necesario sí o sí una cesión de derechos, pero la realidad es que no. Muchas veces se puede hacer lo que se llama un acuerdo de partición extrajudicial, que se hace directamente en el mismo expediente de la sucesión sin tener que gastar en un escribano aparte. Lo que se hace es plantearle al juez de la sucesión que se va a distribuir de esta forma. Por ejemplo, se le va a adjudicar a un heredero el inmueble y a su vez el otro heredero se compromete a hacerle pagos mensuales de X cantidad de tiempo con un interés anual de tanto. Entonces dejar todo estipulado. Pero ¿cuál es el riesgo de esto? Que muchos herederos lo hacen de palabra o con alguna especie de escrito así nomás, digamos, sin formalizar entre ellos. Yo lo que siempre recomiendo para la negociación es que uno tiene que saber sobre qué está negociando. Entonces, si vos tenés una tasación que te demuestra cuál es el valor real del bien, vos ahí podés saber cómo lo podés pagar, cómo se puede distribuir. O sea, siempre la tasación es la base de toda negociación. ¿Por qué? Porque también el otro heredero, después, pasado el tiempo, puede llegar a decir, no, la verdad que a mí me pagaron, pero yo considero de que no fue suficiente. Entonces, ahí derivan otra especie de reclamos judiciales. De esa forma, el heredero que va a comprarle al hermano se asegura de que existe una tasación correcta, de que él le pagó el dinero necesario y que además quedó estipulado en la justicia y su derecho toma más firmeza.
0: Y más allá de que, como vos mencionabas, no es necesario un escribano, sino que se hace ante el juez de sucesión.
1: Totalmente. Entonces, de esa forma también te ahorras gastos. Porque simplemente con la sucesión, vos presentás ese escrito de acuerdo entre las partes y el juez lo que hace es homologarlo. Es decir, que es como que toma vista de en qué consiste ese acuerdo y si no vulnera el derecho de ninguno, directamente lo homologa. Es decir, como que pone la firma y lo avala.
0: En el caso de un divorcio, ¿esto es más complicado aún?
1: No, para nada. Lo único complicado en estos casos es que están de por medio los sentimientos de las personas. Eso es lo único complicado. En general, lo que pasa es que muchas veces a lo problemático que es dividir un bien o varios bienes, también se agrega el hecho de que, bueno, las personas llevan todo un bagaje de sentimientos que afectan más el problema. Entonces, lo que se suele hacer en general cuando hay dos profesionales de por medio, uno representando a cada parte, lo que solemos decir es que, bueno, la parte de sentimientos puede quedar un poco relegada para después de la resolución del conflicto, pero lo ideal es mantenerlo con la mente fresca, con la mente abierta y buscar la forma no de venganza, sino de distribuir las cosas para que ese vínculo que ya quedó, digamos, corrompido, se termine disolviendo de la mejor manera. Esa es la única dificultad que tiene.
0: Eugenia, hay una consulta de oyente acá que nos pregunta si la casa está como bien de familia, también hay que hacer sucesión.
1: Mira, el bien de familia depende de cómo está constituido. Si está como bien de familia a nombre de una persona que ha fallecido, automáticamente cae esa designación de bien de familia. Ahora, si está a nombre de alguno de los hijos, por ejemplo, habría que verlo, pero en principio, si está a nombre de la persona fallecida, eso automáticamente cae con el mismo fallecimiento del titular.
0: Bien, bien, queda claro. Algo más a tener en cuenta, sobre todo cuando vos estás hablando de divorcios y de los bienes y si hay alguna otra situación, siempre pasa por lo económico o también hay otras cuestiones. Por ejemplo, hasta la tenencia de mascotas se discute en un divorcio.
1: Sí, tal cual. Sí, cuando ahora el código desde hace un tiempo, desde la última reforma, lo que plantea es, que me parece muy sano y muy bueno, hacer un proyecto de cuáles van a ser los efectos del divorcio a futuro. Entonces, no solamente resolvés el tema de los bienes, sino que también, por ejemplo, si hay hijos menores de por medio, se plantea el tema no solo de la cuota alimentaria, sino también del cuidado personal de los menores. Es decir, organizar la vida de estos chicos que se ve obviamente afectada ante un divorcio, pero tratar de que ese impacto sea el menor posible. Entonces, lo que se hace es estipular, por ejemplo, qué días quedan con un progenitor, qué días quedan con el otro, la atribución del hogar conyugal, es decir, que muchas veces hasta que los menores cumplen 18 se tiene que determinar dónde o a quién va a quedar atribuido ese hogar conyugal, donde básicamente esos chicos van a tener su centro de vida, y una serie de medidas que se pueden estipular directamente en el escrito de demanda y que se corre vista, se le llama, o traslado a la otra parte, para que a su vez plantee cuáles son sus observaciones y de esa manera también llegar a un acuerdo. Fundamental, hay que saber que no siempre pelear es la solución, o sea, no para defender los derechos de uno tiene que necesariamente meterse en una batalla campal que no termina más, que desgasta tanto judicialmente como psicológicamente,
0: Sí.
1: sino que muchas veces lo que se puede hacer es plantear, ser muy concreto en lo que uno pretende, tener en mente cuál es el valor de lo que uno pretende y en base a eso plantearlo. Y bueno, y si la otra parte tiene intereses contrapuestos, tendrán que encontrar la forma de a poco de resolverlo. Pero ¿qué pasa? Si vos dejás pasar una sucesión, por ejemplo, que me suele pasar de que a lo mejor ya en una casa no solo vive el hijo de las personas fallecidas, sino ya los nietos, los sobrinos, todo se empieza a complicar porque ya tenés una propiedad en la que viven muchas personas, se empiezan a desgastar. Muchas veces la persona que posee ahí no la cuida como corresponde, o los bienes muebles que tenían los causantes también se comienzan a perder, para lo cual hay medidas que se pueden hacer. Entonces, todo el hecho de tapar una sucesión y que pasen los años, lo único que va a generar es que se ramifique, es decir, que vayan falleciendo herederos y que te cueste justamente mucho más llegar a un acuerdo. Como yo siempre digo, si es difícil llegar a un acuerdo, a lo mejor entre tres hermanos, imagínate llegar a un acuerdo entre dos hermanos, los herederos de otro hermano,
0: Sí,
1: más los
0: sobrinos, claro,
1: cónyuges,
0: sí.
1: etcétera. Claro.
0: Sí, por supuesto. Y cuando hablas acerca de los riesgos, precisamente se refiere a esto, al desgaste económico, de tiempo, emocional. Ese sería sobre todo el riesgo, digamos.
1: Totalmente. Por ejemplo, cuando vos no llegas a un acuerdo, tenés que designar un perito, en un primer momento un perito contador, que es la persona que te va a hacer un inventario y avalúo, si es que no hay acuerdo entre las partes. Este perito cobra y cobra sobre una porción del valor de los bienes. Entonces, imagínate que a los honorarios de los abogados también tenés que agregar el honorario, por ejemplo, de este perito, que va a hacer ese inventario, que no es ni más ni menos que una tasación, que vos la podés hacer de común acuerdo con tu hermano, por ejemplo.
0: Sí.
1: Entonces, eso que a lo mejor vos podés hacer de común acuerdo y que te va a salir relativamente barato, si lo tenés que llevar a la justicia, que tiene que sortear un perito, etcétera, ya se va a valer de una porción del valor de los bienes. Y más aún si vos querés ir a una subasta, que era de esas tres últimas, o sea, de esas tres formas de finalizar el juicio, es lo que yo te comentaba de esa subasta. Si vos querés llevarlo a una subasta, vas a tener que contar con otro perito, que es un perito martillero, que tiene que hacer todas las gestiones como para que ese bien pueda estar sometido a subasta. Y también cobra una porción del inmueble. Entonces, a todo vos le vas, a lo mejor por ensañarte y por no querer que tu hermano se lleve una parte o lo que fuere, se lo termina llevando ajenos, que son auxiliares de la justicia, que cumplen su función, cobran sus honorarios, pero a fin de cuentas se terminan perjudicando los herederos por este ensañamiento de no concluir las cosas con un acuerdo correcto, digamos.
0: Claro, como tiene que ser. Bueno, ante cualquier
1: Tal
0: duda,
1: cual.
0: consulta, ¿cómo se pueden contactar con vos? Ahora ya me contabas en otro lugar, atendiendo muy cerquita ahí de la Plaza Godoy Cruz, como siempre.
1: Así es. Bueno, ese ya es el estudio propio, queda en calle Beltrán Sur 56 de Godoy Cruz,
0: Sí.
1: entre Rivadavia y Lavalle. Ese ya es el lugar definitivo que nos hemos asentado ahí. Y, por supuesto, siempre antes el teléfono 261-2060-786, que es donde pueden pedir su consulta, donde pueden pedir una entrevista. Y bueno, con gusto los atendemos.
0: Incluso hoy domingo, si quieren enviar un WhatsApp, un mensaje de audio, no llamaditos, vos les vas contestando a medida que podés.
1: Totalmente, como siempre.
0: Bueno, y como siempre, un placer que te vuelvas a sumar a Palabras Mayores. Que tengas un hermoso
1: Igualmente.
0: domingo, Eugenia.
1: Bueno, igualmente, Patri, un gusto ser parte de tu equipo, como siempre, con la calidez que te caracteriza. Y también a la gente que siempre me escucha y que me ha pedido volver y que con tanto cariño guarda el teléfono y se acerca al estudio.
0: Ah, bueno, nos alegra muchísimo eso. Muchísimas gracias,
1: Bueno.
0: Eugenia, por tu tiempo y por atendernos ahora domingo a la mañana.
1: Igualmente, buen domingo.
0: 8:32 minutos, será la doctora Eugenia Coria Bacha, les recordamos, en la calle Beltrán Sur 56 de Godoy Cruz, antes siempre consulta. Y bueno, y como les decíamos, incluso los domingos ella puede recibir una consulta de audio, de WhatsApp, al 2612-060786, si no se los pasamos, siempre es muy amable respondiendo todos los temas.
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0: Gladys dice, buen día Patito, siempre interesante tu programa, muy linda la música, bendecido domingo. Hoy arrancamos con mucho tango, pero también seguimos con folclore, folclore tradicional, folclore mixto que se va sumando con las nuevas voces, por supuesto, o gente, como dicen los jóvenes, del otro palo, del palo del rock, que se van también sumando. Gracias a los mensajes, enseguida le paso los datos también de la doctora Eugenia Bacha, que nos lo pedía. Un saludo para Andrés Cirulnik, que nos dice buenos días, buen domingo, muy interesante el tema herederos y herencia, buena semana, siempre es un tema que convoca. Al igual que el que sigue a continuación, como decíamos, íbamos a hablar con nuestra columnista, la doctora Elena Rahueck, una médica oftalmóloga, para hablar de la visión, de los dolores de cabeza, de la relación. Vieron que siempre el tema de dolores de cabeza es muy recurrente y uno a veces no sabe por qué se originan. Bueno, de esto vamos a hablar con la doctora Elena Rahueck. ¿Cómo estás? Buen domingo, bienvenida.
1: Hola Patu, buen día, buen domingo para todos.
0: Bueno, vamos a hablar de la visión, como siempre, pero de los dolores de cabeza. Cuando vos me lo planteabas, yo me imaginaba, porque uno generalmente cuando tiene un dolor de cabeza, no sé, las causas pueden ser múltiples y a veces hasta se automedica uno sin saber.
1: Así es, vos sabés que el dolor de cabeza es una pregunta frecuente en la consulta oftalmológica, uh-huh. Pero el 90% de los dolores de cabeza no son de causa oftalmológica.
0: Ah, mira. Y ahí cómo haces, o sea, va alguien a tu consulta y te dice, mira, tengo un dolor de cabeza que no me deja en paz, no sé, es la vista.
1: Eso es lo que la mayoría piensa. Está bien haber hecho la consulta y bueno, y ahí es donde vamos a tratar de orientarlos ahora. Mira, todo dolor de cabeza que aparece repentino, nuevo, sobre todo en los 50, 60 años, dolor de cabeza que va aumentando en intensidad, que no calma el analgésico común y que hay pérdida de la visión o cambios en la visión, es motivo de consulta urgente. Uh-huh. Y no tiene que ver solamente con anteojos.
0: Bien.
1: Bueno, eso sería un signo de alarma y como tres puntos que tenemos que tener muy en claro. Mayor de 50 años con un dolor de cabeza intenso, tiene que consultar al médico, a cualquiera, al clínico, al oftalmólogo, y ahí será derivado a donde corresponda. Dolor de cabeza con pérdida de la visión o con alteraciones en el campo visual o en la forma de las cosas, tiene que consultar. Como te decía, el 90% no corresponde a la necesidad de cambiar anteojos o tiene un origen oftalmológico, pero sí, muchas enfermedades, muchos dolores de cabeza dan síntomas visuales y ahí es donde vamos a apuntar. Por ejemplo, llega alguien a la consulta y dice, mira, me duele la cabeza cuando estoy leyendo mucho, después de 8 horas frente a la pantalla, después de mi trabajo. Bueno, esos dolores de cabeza calman con el descanso. Esos dolores de cabeza directamente te vas a dormir, al otro día te levantás otra vez sin dolor de cabeza. Eso es muy común y es por fatiga visual. Pero el dolor de cabeza persistente, el dolor de cabeza que te anula, que te tira a la cama, ese merece otro tipo de atención. Y a veces un dolor de cabeza, una consulta oportuna al médico, puede salvar una vida. No solamente estamos hablando de proteger la visión.
0: En este caso sería más una migraña, ¿no es cierto? Que es ese dolor inhabilitante prácticamente.
1: Bueno, la migraña está dentro de los dolores inhabilitantes, pero vos sabés que a veces un tumor en el cerebro también puede dar un dolor de cabeza o un síntoma visual sin dolor de cabeza y nosotros ahí actuamos. Pero bueno, la migraña es un caso especial de cefalea porque tiene lo que se llama aura. Aura son esos síntomas acompañantes o esas cosas que aparecen antes en el paciente y que dice, ya me va a venir el dolor de cabeza, que puede ser el dolor retroocular, pueden ser lucecitas, puede ser pérdida de visión así muy espontánea. Eso puede acompañar a una migraña. Y sí, es muy inhabilitante. Pero fíjate, es una migraña que se trata con un neurólogo, no es de causa oftalmológica. Tiene un síntoma ocular, pero no es de causa oftalmológica.
0: Bien, y cuando vos decís, bueno, lo relacionamos el dolor de cabeza a la visión, ¿cómo es que te das cuenta que es algo de la visión, vos como profesional?
1: Bueno, generalmente cuando necesitamos cambiar de anteojos o necesitamos sumar un anteojo para poder relajar ese dolor de cabeza, generalmente aparece un dolor frontal o alrededor de los ojos, cansancio visual, molestias después de leer o de usar la computadora. Y paradójicamente, lo que te dije recién, un signo llamativo es que cambia cuando dejo esa actividad. Cuando dejo esa actividad, me relajo y el dolor desaparece. Eso
0: Bien.
1: son, digamos, los casos o los síntomas más frecuentes que tenemos cuando necesitamos cambiar anteojos o cuando es por necesidad de una graduación correcta. La fatiga visual es muy común en esta época con las pantallas, con el celular, la postura. Te da una sensación de pesadez en los ojos o dolor ocular, pero es un dolor que calma con relajarse nomás, con cambiar de actividad.
0: Con dejar de hacer lo que estás haciendo ahí pegado a la computadora o al celular, es así.
1: Exactamente.
0: Bien. Bueno, ¿y algo más a tener en cuenta con esos dolores de cabeza que por allí nos puedan afectar la visión?
1: Bueno, a veces hay una patología que es muy frecuente oftalmológicamente, que el paciente piensa, no tendré presión en la vista, te dicen, no tendré glaucoma. Bueno, el dolor por glaucoma es un dolor retroocular, es un dolor agudo, pero se acompaña casi siempre de ojo rojo, de lagrimeo, de fotofobia. Y es un dolor intenso que te obliga a ir a la consulta. No es un dolor pasajero. Y se da en los casos de glaucoma agudo. El glaucoma crónico es silencioso. Le decimos el ladrón silencioso de la visión porque generalmente no da ningún síntoma. Por eso siempre volvemos a recalcar lo mismo. Ante cualquier inconveniente, ante cualquier duda, no se dejen estar, no se automediquen. Lo ideal es la consulta.
0: Bien, ¿hay algún tipo de medicamento que pueda afectar precisamente a no sé, o potenciar un dolor de cabeza y afectar la visión?
1: Hay medicamentos que pueden afectar la visión, pero no generar dolor de cabeza precisamente. Muy raramente algunos anticonceptivos orales te pueden producir un pequeño edema de cerebro y eso genera dolor de cabeza, pero bueno, ya nos estamos yendo a otro tema y eso no es muy pasajero. Pero sí hay medicamentos, contestando a la segunda parte de tu pregunta, que pueden generar alteraciones visuales. Eso sería tema de otra cosa. Hay medicamentos como la hidroxicloroquina que usan pacientes con lupus, por ejemplo, que pueden afectar la visión. Secundariamente te pueden dar una
0: Ah,
1: alteración visual.
0: bien, bien.
1: Eso ya nos da para otro tema, para otra charla.
0: Bueno, y continuando con este tema, ¿qué más a tener en cuenta o qué aspectos a tener en cuenta o cuidados?
1: Principalmente el control oftalmológico periódico, la edad del paciente, relacionar la intensidad de ese dolor y con qué calma, un dolor de cabeza que se prolonga o que va intensificándose en el tiempo necesita una consulta inmediata. Y por ahí un analgésico común debe calmar el dolor dentro de la media hora. Todo dolor que no calme dentro de la media hora, una hora, aunque necesite muchas veces a la semana mucha medicación para calmar, necesita consulta.
0: Sí o sí. Ya si sea, como vos decís, un oftalmólogo o un médico clínico.
1: Sí. Y ahí será enviado a quien corresponde.
0: Bien. ¿Algo más
1: Sí,
0: para agregar?
1: les dejamos a ver, unos tips para que sepan cuándo consultar. Dolor
0: Dale.
1: ocular intenso, dolor de cabeza muy fuerte, para que sepan cuándo consultar. Dolor
0: Dale.
1: ocular intenso, dolor de cabeza muy fuerte, ojo rojo,

0: Son los fans. Hay oyentes que son fans de algunos temas y de algunas columnas, así que siempre los queremos compartir al aire con la persona que estamos dialogando, porque creo que eso hace muy bien, sobre todo no es al ego, sino al trabajo que vos desarrollás. Bueno, y como siempre les decimos que ante cualquier consulta que quieran hacer, atendés vos y tu equipo en diferentes departamentos, así que les pasamos los contactos directamente.
1: Sí, lo que necesiten, siempre estamos a disposición para ayudarlos. Y bueno, y recordar que ver bien es calidad de vida.
0: Así es. Bueno, más que desearte que tengas un hermoso domingo hoy y que por supuesto quedamos atentos a cualquier inquietud de los oyentes y te lo trasladamos.
1: Bueno, muchas gracias. Buen domingo para todos.
0: Buen domingo. La doctora Elena Rabuek, médica oftalmóloga, podremos decir nuestra médica de cabecera, aquí de Palabras Mayores.

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0: 8:52 minutos, esta es Samba de Amor en Vuelo. Euge Quevedo canta un poquito más antes o después de esta intervención. Quien canta es Cele Vera, son jóvenes del folclore o jóvenes, como decimos, de otros estilos musicales que se van sumando a cantar. Y ha sido la idea de este programa rescatar el tango al comienzo, pasar un poquito por la historia de nuestro tango, de Carlos Gardel, y después continuar con folclore.
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0: Bueno, estamos ahí como el tramo importante.

Subiendo de a poco la expectativa con respecto al mundial, y bueno, y algunas recomendaciones a tener en cuenta, porque claro, la famosa picadita es la que nos convoca. Se vendrán próximos partidos, y el próximo viernes 7 de la tarde también es la intención seguramente de juntarse, y bueno, y la famosa picada, pero hay una advertencia, sobre todo para prevenir la triquinosis desde el gobierno de Mendoza, y estar muy atentos a lo que vamos a consumir. Recuerden que debemos exigir como consumidores comprar siempre en comercios habilitados, exigir productos con etiquetas, con rótulos oficiales. Yo sé que hay muchos que están con la venta en puestos callejeros, venta ambulante, pero no hay control bromatológico allí, así que a tener mucho cuidado con esto o evitar la compra de esos productos. Si se compra un animal entero, que seguramente muchas familias lo hacen para las famosas juntadas, bueno, verificar que tenga el sello sanitario que certifica que fue faenado y controlado, y también revisar que los embutidos y los chacinados tengan sello de inspección y provengan de empresas autorizadas. Algunas de las reglas de oro, ¿no?, que hay que tener siempre en cuenta, sobre todo también cuando cocinamos la carne, que esté completamente, que se le haya ido el color rosado, ¿no?, que se torne gris o blanca, ¿no? Hay que cocinar completamente esa carne. Y muy atentos a distintos síntomas de alerta que pueden aparecer después de haber ingerido carne infectada, ¿no? Que pueden aparecer estos síntomas entre los 8 y los 15 días. Por ejemplo, fiebre y dolores musculares, un malestar general y debilidad, la hinchazón de párpados, diarrea, dolor abdominal, vómitos. Hay que tener mucho cuidado con esto. Y además, bueno, instar a que sean muy responsables, por eso también el control en los distintos criaderos, ¿no? Esto de alimentar a los cerdos con alimentos seguros, no con basura, con restos de comida, mantener la limpieza, controlar la presencia de roedores. Todo esto porque estamos hablando de manipulación de alimentos. Sigue siendo la triquinosis una amenaza real, por eso queríamos compartir esta información, y puede prevenirse con medidas simples. Para pasar en limpio, esto de cocinar bien la carne, comprar únicamente en aquellos lugares que están habilitados y exigir controles sanitarios, porque el consumo responsable es lo que va a hacer que cuidemos la salud propia y que protejamos también a toda la comunidad.

Gracias a Rodrigo, que nos envía una foto bellísima y nos dice de dónde es el calle El Indio, donde termina el asfalto, concluye en Cerrito Áspero, en el paraje El Cepillo, el distrito de Eugenio Bustos, San Carlos. La verdad que ahí se ve un cielo absolutamente limpio, hermoso. Bueno, y recordemos, hoy una máxima estimada de 12 grados, y también recordemos y a tener muy en cuenta esto de cómo va a ir cambiando la temperatura estos próximos días, sobre todo a mediados de la semana, con temperaturas bajo cero y con máximas que nos van a superar los 5 o 6 grados. Así que a cuidarse muchísimo y también a cuidar a los que nos rodean. Nos están pidiendo datos de la doctora Rahuec, así que también los pasamos. Y nos despedimos nosotros con un poquito de música. Gracias, Marce Escudero. Nos vamos con algo de música. Si querés, si lo tenés a mano, nos vamos con Milo J y Juan Quintero, con el No soy de aquí ni soy de allá. Espero que les guste. Ya llegó Lila, ya arranca su programa.

0: La hora en Niwil.
1: 9.
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0: días, ¿cómo están? Gracias Marcelito Escudero por empezar con esa música venezolana. Primero saludo a Karen, a Pato Alanís, que nos dice la temperatura.
1: Mañana es muy fría, 1.4°C ahora. Bajó.
0: No sabía. Bueno, yo le pedí a Marcelito que pusiera una música de nuestros hermanos venezolanos y nuestro apoyo, nuestra solidaridad. Tengo una amiga venezolana acá en Mendoza y les recuerdo a todos, porque nosotros vivimos en una zona sísmica y nos olvidamos, una vez que pasa el susto de un temblor fuerte, de la mochila. Una mochila de emergencia sísmica debe estar lista para cubrir al menos 72 horas tras un terremoto. Busquen en Google, en Instagram, en por todos lados salen los elementos que debe tener una mochila. Lamentablemente, por mi falta de tiempo, no se los puedo leer porque es largo. Así que busquen y ténganla a mano. Bueno, quiero, cambiando de tema y nuestra solidaridad, como siempre, para quienes más lo necesitan, pasamos a temas actuales nuestros, a nuestras, todavía siguen los festejos del Día del Periodista. Y ya el 3 de julio tenemos el Día del Locutor, Pato.
1: Que va a ser opacado. Va a ser opacado por el partido de la selección.
0: Exacto. Bueno, pero no importa.
1: Vamos a festejar doble.
0: Esperemos que el festejo sea para los locutores. Sí. Bueno, vamos bien. Quería agradecerle a las mujeres internacionales que ayer en Petit Patisserie pasamos una tarde maravillosa. Éramos 30 mujeres escuchando cosas de aprendizaje, de esto de mirarte hacia adentro, saber qué te sucede. No son psicólogas, son chicas que hacen... Esta chica es programación neurolingüística. Fue genial la tarde, hermosísima. Así que muchísimas gracias a todos los que nos han festejado durante este mes del periodista. Y también tuvimos una reunión con las mujeres de AMUBA, que siempre recuerdo yo, las que crearon AMUBA, la Asociación de Mujeres del Vino de la Argentina, que las enólogas Adriana Martínez y Silvia Bagnina. Y antes de ayer, que nos juntamos en Palmares, en un edificio hermoso, para mí nuevo, Workplace, allí estuvimos las AMUBAs, porque ahora AMUBA tiene página web. Y escuchamos a Claudia Farina, colega periodista y también presidente de AMUBA.
2: Hola Lila, ¿cómo estás? Como siempre, un placer saludarte. Te cuento que este fin de semana nuestra asociación AMUBA, de la que vos sos parte, Asociación Mujeres del Vino de Argentina, presentó su página web. Yo te diría que nuestra página web es nuestra casita digital y, entre otros objetivos, cumple hoy la función de visibilizarnos, de saber quiénes somos, qué hacemos, cuáles son nuestras actividades, quiénes son nuestras socias. El vino de Argentina, si tiene rostro de mujer, es cada una de nuestras socias AMUBAs. Y la página va a tener y tiene distintos objetivos por cumplir, entre ellos mostrarnos como una asociación del vino de Argentina con mujeres de distintas y de diferentes profesiones y oficios que enriquecen absolutamente nuestra asociación, porque todas o cada una de nosotras cumplen en la sociedad diferentes roles y además actividades distintas, con lo cual nuestra asociación siempre se enriquece. Y más allá de las actividades que realizamos todos los meses, o las capacitaciones, o aprender de nuestro vino para convertirnos en cada una en una embajadora del vino de Argentina, del lugar que nos toca ocupar, nuestra página web también va a cumplir el objetivo de tener beneficios para nuestras socias, donde cada empresa va a poder auspiciarnos, participar y difundir también lo que hace y mostrarse en nuestra página web. Después, cuando quieras, ampliamos. Y como siempre, muchas gracias por escucharnos y por la posibilidad de decir quién es Amuba.
0: Muchísimas gracias, Claudia Farina. Por supuesto que vamos a tener más charlas. 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

0: 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Espero encontrarlos a todos en el Teatro Independencia, porque también, además de disfrutar de algo tan hermoso, tenemos que apoyar el arte de Mendoza, a los artistas mendocinos. Bueno, y pasamos también a algo muy lindo que hay que apoyar, que es lo que siempre nos dice Mabel Muñoz de Bodegas López.
1: Nosotros estamos en Bodegas López disfrutando un hermosísimo almuerzo, muy bien regado, con unos vinos excepcionales. Pero qué mejor para hablar de vinos que Juan Pablo Díaz, el enólogo de Bodegas López, que nos va a comentar sobre los vinos que hemos tomado. Por Dios, qué cosa increíble, cuánto amor hay allí en las copas.
2: Bueno, sin duda, la verdad que siempre cuento que cada vino para el enólogo es como hablar de un hijo, así que nos hablen bien de los vinos es un gran halago. Y por supuesto que no hay nada mejor que compartir un vino, y qué mejor que esté acompañado detrás de una buena comida, ¿no? Y para eso hoy en la bodega hicimos una gran apuesta a nuestro restaurante, que fue inaugurado en el año 2010, pero que hoy fue reversionado de alguna manera, parte de la carta, y por supuesto hicimos una gran apuesta en arquitectura, en un lugar que es muy cálido, te sentís muy cómodo. Y justamente hablando un poquito de la carta, sumamos dos chefs marplatenses muy importantes, Lisandro y Hernán, que tienen dos restaurantes en Mar del Plata importantes, así que hoy podés en Mendoza tener una carta de pesca y de cosas muy frescas que tal vez no era tan habitual tenerlo en Mendoza. Hoy, con toda la tranquilidad, cualquier mendocino está invitado a probar no solo de ese tipo de menú, sino que sigue siendo al estilo Bodegas López muy accesible para todos los argentinos, siempre pensando en la Argentina en general. Creo que siempre, si hay una bodega que hizo bandera acá, es Bodegas López. Así que nada, invitamos a todos los mendocinos a que puedan disfrutar, no solo por la cercanía del lugar, sino por la gran apuesta gastronómica, con una renovación en parte del portfolio de los vinos y también poder seguir disfrutando de los clásicos vinos de Bodegas López.
1: Muy bien, Juan Pablo, muchísimas gracias. Estamos invitados todos. Gracias.
2: Un placer, los esperamos.
0: Y nosotros continuamos y comentando todo lo que sucede en el Departamento General San Martín, porque San Martín avanza. Estudiantes de Palmira participaron de una jornada del programa provincial Movete Mente. Estudiantes de tercer año de las escuelas Intendente Cairuz y Julio Argentino Roca participaron de una nueva edición del programa provincial Movete Mente, desarrollada en el Polideportivo Duperial de Palmira. La iniciativa, impulsada por el Gobierno de Mendoza en articulación con la Municipalidad de San Martín, propone un abordaje integral, de la salud mental y la prevención de consumos problemáticos a través del deporte, el juego, actividades participativas. La directora de Deporte Social y Comunitario de la Subsecretaría de Deportes de Mendoza, Viviana Balsarelli, destacó que el programa busca brindar herramientas para que los adolescentes puedan abordar temas vinculados a la salud mental, la sexualidad y la prevención de consumos, utilizando el deporte y el juego como espacios de encuentro y aprendizaje. De la actividad participaron también el director de deportes de la Municipalidad de San Martín, Darío Vázquez, el coordinador general de deportes de Palmira, Gustavo Castro, el director del SIC Palmira, Eduardo Montes, y la delegada regional este de la Dirección General de Escuelas, Mariana Banín. el programa Movete Mente recorre distintos departamentos de Mendoza. Y por otra parte, la legislatura aprobó, sancionó una ley que declara de utilidad pública y sujeta a expropiación cerca de 90 hectáreas en el departamento de San Martín para la creación del polo logístico del Este. Esta iniciativa beneficiará directamente a la zona aledaña a Guaymallén. Los detalles principales del proyecto aprobado incluyen ubicación estratégica. Los terrenos están ubicados al norte de la Ruta Nacional 7, frente al Parque de Servicios e Industrias Palmira, PASIF. Así que felicitaciones, por supuesto, al Departamento General de San Martín. Y ahora, ¿qué te parece si hacemos la tanda y después decimos los premios?
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Marita de Luján nos envía un mensaje saludando al equipo de fútbol. Gracias, Marita. Y hay muchísimos mensajes, como siempre. Vamos a tratar de leer algunos. Recuerden que nuestro WhatsApp es 261-617-7997. 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Enseguida vamos a hablar con Francisco. 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Las perdices. 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Quien es el que gane o la que gane esta experiencia de bodegas Las Perdices se llevan un regalo especial por la visita a la bodega. Tienen que ingresar en la web lasperdices.com y enviarnos a nosotros el celular, por supuesto, para avisarles, y también el email. Pueden encontrar muchas degustaciones visitando Viña Las Perdices en Instagram. Recuerden, DNI, celular completo y el email de cada uno. Yo creo que ya estamos listos para nuestra siguiente, espero que sea grabación o llamado, lo que ustedes digan.

0: Eli Sirona sigue ahí, al pie. ¿Saben cómo? Tiene entradas para los partidos. Escuchen, muy importante. Hola, queridos oyentes de Radio New Will. Estamos con Eli Sirona comentando lo que es el fútbol, tema del día. Ay, qué lindo sería poder ir y ver los partidos, ¿verdad, Eli Sirona?
1: Sí, Lila, qué lindo, y con este Messi que es un bendecido de Dios,
0: sí.
1: Realmente un bendecido de Dios. Así que los invitamos, tenemos paquetes y entradas para ir a ver Argentina en Dallas. Si alguien ahora tiene ganas, tenemos. Y seguir alentando en Miami. O sea, consultanos porque tenemos los pasajes, alojamiento y entrada sola.
0: Wow.
1: Así que nos pueden seguir o venirse a la oficina porque
0: claro,
1: tenemos todo eso. Y como viste que juega Austria,
0: ajá,
1: y juega Jordania,
0: ajá,
1: entonces nosotros queremos hacer una referencia de dónde están. Cuando pensamos en Austria, muchas personas imaginan música clásica, castillos y montañas. Y la realidad es que Austria tiene todo eso y mucho más. Ubicada en el corazón de Europa, fue durante siglos el centro del poderoso imperio austro-húngaro. Y todavía conserva esa elegancia imperial que enamora a quienes la visitan. La joya principal es Viena, una ciudad que parece diseñada para caminar sin apuro. Allí encontramos palacios impresionantes, cafés históricos, parques perfectos y una de las escenas culturales más importantes del continente.
0: ¡Qué hermoso regalo para el Día del Padre!
1: Imagínate, viste que también vamos a hacer el saludito a los papás. Pero bueno, vamos a seguir hablando de nuestras ciudades y ahora vamos a hablar de Jordania. Jordania es un país ubicado en el Medio Oriente que suele sorprender a todos los viajeros. Es un gran tesoro, es Petra, una ciudad construida hace más de 2.000 años directamente en la roca. La imagen más famosa es la fachada del tesoro. Muchos la recuerdan por la película Indiana Jones.
0: Exacto.
1: Y la última cruzada. Si Austria tiene sus capitales imperiales, Jordania tiene una combinación legendaria.
0: Uh-huh.
1: O sea, Jordania y Egipto, pocas rutas concentran tanta historia. La mejor época para realizarlo entre octubre y abril.
0: Bien.
1: Y ahora quiero aprovechar hoy domingo, que es el Día del Padre, para enviar un saludo muy especial a todos los papás en su día. Les deseo que disfruten rodeados de quienes más los quieren. ¿Y por qué no? Soñando con ese viaje pendiente que alguna vez prometieron hacer. Así que vean esto con referencia con los partidos.
0: Sí.
1: Y la verdad que el Mundial nos deja varias enseñanzas muy lindas. 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
0: 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Bueno, repetimos este audio de Eli del domingo pasado, porque muchos mensajes nos pedían que lo repitiéramos por el tema de las entradas. Y sigue siendo el mes del papá y el mes, obviamente, del periodismo. Así que por eso lo hemos hecho. Bueno, creo que tenemos una llamada en el aire, ¿sí? 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Buen día, Francisco, ¿cómo le va?
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0: Gracias. 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Bueno, creo que estamos con un tiempo muy importante. 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
0: 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Si usted tiene un proyecto, entonces genial. Y justamente estuvimos charlando con Leandro Velasco, economista, que tiene un currículum importantísimo, docente e investigador argentino con formación en la Facultad de Ciencias Económicas de la Universidad Nacional de Cuyo. Se ha desempeñado como profesor en varias áreas y también publicó un influyente artículo titulado El desembarco de los Chicago Boys en América Latina. Vamos a charlar con Leandro para que nos cuente qué está haciendo en la actualidad. Buen día, Leandro Velasco, ¿cómo estás?
4: Hola, Lila, ¿cómo te va? Buenos días.
0: ¿Qué tal? Bueno, contanos, porque sé que sos una persona muy ocupada y justamente Fundación Santa Elena Mendoza me comentaba de tu trabajo, de todo lo que haces, todo lo referido a la economía crítica, escritura académica y temas afines, como en saberes y prácticas. Contame.
4: Lila, sí, pero muchas gracias. Bueno, nada, hace ya varios años que venimos no solamente estudiando economía y trabajando, sino también en el ámbito de la docencia, como bien mencionabas, y también un poco de la divulgación científica, ¿no? Como para poder compartir algunos saberes con todo el mundo, ¿no? Siendo consciente a veces como con algunas historias de alumnos o de personas, digamos, de algunos proyectos compartidos, como a veces eso les es un aporte muy significativo que a veces les aporta a su economía, pero también a su bienestar, pensando más en su vida, ¿no?
0: Ajá. Vos te has dedicado con mucha profundidad a estos temas. En la actualidad, ¿estás escribiendo, o ya tenés un libro, lo vas a editar? No sé cómo son tus proyectos.
4: Bueno, en la actualidad estamos con la reimpresión del libro y también para que quede en Amazon ahí en forma virtual. Y también ahora con un proyecto llamado Nodo Q, ya te va a pasar bien información, que sí. Este viernes va a ser el lanzamiento en la nave cultural, a las 3:30 de la tarde, antes del partido de Argentina.
0: ¡Wow!
4: Así nos liberamos antes. Va a ser, mira, vos que te gusta, vamos a poder compartir porque es un brindis con vino. Acá, bueno, somos, ya lo sabes, de la tierra del sol y del buen vino.
0: Obvio.
4: Y luego nos desocupamos tempranito para poder estar liberados para ver el partido de Argentina.
0: O sea, no hay excusa para no concurrir. Reiterame, el día, la hora. Totalmente. Y el lugar. Bueno, el día ya sé, el viernes.
4: El día del partido, claro, como para el día viernes a las 3:30 de la tarde en la nave cultural.
0: ¿Y cuál es el tema?
4: Es la presentación del proyecto de Nodo Q. Es un proyecto que se hace un mapeo colectivo, en este caso para potenciar los proyectos económicos de la comunidad LGBT. Bueno, hoy justamente también es el día del orgullo, entre otras cosas. Y como contraparte, se ha montado una plataforma virtual con 3 cursos gratuitos para poder potenciar los emprendimientos, las empresas o los perfiles profesionales de quienes se sumen a este proyecto.
0: ¡Qué fantástico! ¿Cómo es tu filosofía? Porque yo sé que sos un economista, pero tenés como cierta idea, pensamiento filosófico al tratar la economía, que pareciera que son contradictorios y sin embargo se unen para mejorar.
4: Bueno, es importante poder diferenciar a la economía de las finanzas, en el sentido que tenés herramientas financieras por un lado, o entender todo lo que son las estrategias para poder cuidar el dinero, hacerlo crecer, minimizar costos, etcétera. Pero también la economía como disciplina incluiría, ¿no?, como una parte no solamente netamente numérica, por decirlo de una forma, o técnica, sino también otra dimensión ético-política, o esto que mencionabas vos de, bueno, ¿cuáles son los valores?
0: Eso.
4: Que se sostienen, digamos, o qué hay detrás de esta forma de vivir. Acordémonos que la economía viene de administración de administración de los recursos, de administración del hogar, de la polis griega de su momento, ¿no? Entonces, por ahí siempre es importante, yo creo, bueno, en principio, por supuesto, los argentinos, ahora que estamos con el Mundial, yo creo que tenemos otra cancha respecto a eso por vivencias y porque uno también tiene que entender, bueno, por ejemplo, no sé, qué es la inflación y cómo cuidarse mejor o cómo poder proyectar cosas que funcionen.
0: Bueno, y además, Leandro Velasco, vos sos un experto para asesorar y aconsejar. Por ejemplo, hoy en día se habla de la billetera, de tanta moneda virtual. ¿Qué aconsejarías y cómo se pueden conectar con vos alguien que quiera información más cercana, que dice, bueno, yo tengo un dinerito, no miles de dólares, pero un dinerito y lo quiero hacer rendir? ¿Qué aconsejarías? Y después me decís cómo se conectan.
4: Bueno, perfecto, me encantó. Bueno, para mí hablaban un poco los dos, ¿no? Ahora tenemos la tecnología, tenemos la inteligencia artificial, digo, hay muchas más herramientas para poder usar, pero bueno, también el ojo crítico hay que entrenarlo de todas maneras, porque justamente nos permite tomar mejores decisiones y ganar soberanía tecnológica, ganar autonomía. A veces hay sobreabundancia de información, de opciones, de nombres raros, ¿no? O innovadores.
0: La criptomoneda, bueno, etcétera, etcétera.
4: Totalmente. Y entender un poco mejor nos ayuda a separar, perdón por la expresión, ¿no?, pero la paja del trigo.
0: Sí.
4: Y poder entender cuál es la arquitectura que hay detrás de cada instrumento financiero. Y con la economía pasa un poco lo mismo en esto de, bueno, cómo interpreto la realidad y cómo la leo. ¿Le creo a un discurso que leo así a priori? Uh-huh. ¿O cómo me manejo con los datos y con los números? ¿Cómo los interpreto? ¿Cómo los leo? Bueno, y creo que ahí entra esto del ojo crítico y de que entender un poco mejor economía te da herramientas, pero también te desarrolla un poco la mirada y en ese sentido la percepción de la realidad y la conciencia.
0: Tal cual. ¿Cómo se pueden conectar contigo alguna persona que son, no sabes la cantidad de mensajes que han entrado al WhatsApp de la radio, que quieren tener contacto para saber, además de que pueden ir el viernes a la nave cultural a escucharte?
4: Exactamente, somos es un proyecto, obviamente somos varias personas quienes lo conformamos, pero bueno, si no, pueden buscarme ahí por las redes en YouTube y también en Instagram. En YouTube está el canal que es El Homo Económicos que Somos.
0: Ajá. Y Leandro y si Velasco no, con S.
4: Velasco con S, City.
0: Exacto. Bueno, realmente ha sido un placer, Leandro Velasco Chiquiti o Sicchiti, charlar con vos e informarnos un poquitín sobre economía, que es muy difícil conocer, saber, salvarse de los estafadores, que hoy es, para ellos es muy fácil hacerlo. Así que les recomiendo que el viernes a las 15 vayan a la nave cultural a escuchar a este economista extraordinario que es Leandro Velasco con S.
4: Con S. Va a haber show drag.
0: Sí.
4: En celebración también del orgullo y un brindis con vino.
0: Gracias, Leandro, y hasta una próxima vez, porque esto es muy corto y necesito más información. Muchas gracias.
4: Por favor, un placer.
0: Gracias, hasta pronto.
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0: El bus vitivinícola, esa manera fantástica de recorrer y experimentar los caminos del vino, está destinado a todos los viajeros que quieran vivir esta experiencia tan, tan hermosa, ¿verdad? Buen día, Claudia Jansón, ¿cómo estás?
1: ¿Cómo estás, Lina? Muy buenos días.
0: Gracias. Digo, ¿cuántos caminos que hemos recorrido junto al bus vitivinícola? Uno mejor que el otro. Y cada vez hay más.
1: Así es. Bueno, nos estamos preparando para lo que vienen las vacaciones de invierno y la finalización del mundial, porque la verdad que ha sido baja la temporada de junio ahora por el mundial, porque la gente ha tenido otra motivación. Pero no hemos dejado de planificar y de organizarnos, porque en realidad en julio vamos a tener tres periodos de vacaciones de los argentinos. Entonces, a partir del lunes 6 viene Córdoba, Entre

0: Ríos, Mendoza, San Juan, San Luis y Santa Fe. A partir del lunes 13 entran ya las provincias del norte, Misiones, la parte de Jujuy, Catamarca, La Rioja, Salta, también las del sur, y a partir del 20, Buenos Aires y CABA. Entonces, ¿qué hemos diseñado? Volvemos con el bus pitivinícola, pero esta vez con el Mendoza Beer Bus, que vos también has subido, y hemos ido a la Chachingo Fábrica.
1: ¡Ay, divina!
0: Y hemos generado un paquete para desde ahora de julio, para todos los fines de semana largos, todos los viernes de inicio de fines de semana largos, por 56.000 pesos, que te incluye el ticket traslado del Mendoza Beer Bus, la Chachingo Fábrica, que es la fábrica de cerveza artesanal La Visita, la posibilidad de acceder ahí en la fábrica al Happy Hour, al 2x1, que es exclusivo para los 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Luego, acá viene el plus de lo que es el Universo Vigil, vamos a la bodega Casa Vigil a hacer la visita con ese guión tan extraordinario que ha desarrollado en base a la Divina Comedia. Y luego vamos a tener la posibilidad de saborear un magnífico sándwich gourmet, que hay siete opciones para elegir, donde hay opciones vegetarianas, que ha armado el Iván Aznar junto al equipo gastronómico de la bodega, acompañado de una copa de vino. O sea, todo esto que te acabo de comentar ya está disponible para comprar online en la página web del Bus Vitivinícola, y si no, adquirirlo a través de nuestro chat que tenemos en el WhatsApp dentro de la página web. Entonces, creemos que es un excelente producto, muy accesible, tanto para mendocinos como para turistas, y mostramos dos elementos que hoy tiene Lale en lo que es la zona, en lo que es la Chachingo, que es la fábrica de cerveza artesanal y la bodega con todo lo que es el guión y la parte enogastronómica.
1: Bellísimo.
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1: Pero perfecto, me encanta.
0: Es una manera de adaptarnos a la situación. Siempre los productos o los espacios, digamos, del Ale Vigil, y sobre todo este espacio de lo que es Casa Vigil, que es el proyecto familiar junto a María y a sus hijos.
1: Sí,
0: y
1: tal. Bueno, María Sanse, que es una genia también.
0: Bueno, y no te he contado cómo el Iván ha armado esos sándwiches gourmet con todos los productos que son típicos de acá de lo que es Mendoza. No, muy, muy, muy elaborado y muy bien.
1: Hermoso.
0: Y por supuesto con la copa de vino. Así que bueno, como lanzamiento para las vacaciones, es esto que le hemos dado un plus al Mendoza Beer Bus para los días viernes de los fines de semana largos.
1: Perfecto, Claudita Jansón. Ya saben la gente cómo se tienen que comunicar con el 261-263-9439 o en Cata Turismo. Genial toda la planificación. Felicitaciones. Y hasta el próximo domingo.
0: Muchas gracias y buen domingo.
1: Gracias.
0: Chau.
1: Y nosotros rapidito los premios, Karen.
2: Hola, Lila, buen día. Bueno, los ganadores del día son Café con Historia para Luz Moyano 560, Las Perdices para Marcelo 282, Whitman para María 834, Silvia 078 para el premio de Descansar, Chocolesa para Marita Ahumada, 588. Dolium para Jorge Perrone, 563. Cutum para Omar Ortiz, 777. Y Vinorum para Mónica Ferrari, 938.
1: Perfecto, gracias, Karen. Y por supuesto a Marcelo Escudero y a Pato Alanís, muchísimas gracias. No tenemos tiempo, tenemos otras entrevistas que las vamos a dejar para el domingo que viene. Y les cuento que este fin de semana se inaugura el bodegón, un bodegón en la calle Arístides 163, que va a ser un boom. También se inaugura la línea de hoteles Alcántara 5 estrellas, que también vamos a estar presentes, y el domingo que viene les vamos a comentar a ustedes todas estas cosas que hacen crecer a Mendoza. Reitero, no se olviden de tener la mochila preparada para una emergencia sísmica o de lo que sea, con los remedios que usa cada persona, es muy importante, documentos, agua, todo lo que está enlatado, arroz, o sea, alimentos no perecederos, por supuesto, y hay una serie de cosas que ustedes deben buscar en Google, en las páginas web, la mochila de emergencia, tenerla a mano. Muchísimas gracias, que Dios bendiga y proteja a nuestra amada provincia de Mendoza. Hasta el próximo domingo.

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1: Al fin.
2: Restamos.
1: Llegó todo el equipo.
2: El equipo completísimo.
1: Entonces estamos en condiciones de darte los muy buenos días. Bienvenidos al Locos por la Música.
2: Buen día.
1: ¿Cómo están, gente linda? Qué lindo empezar esta mañana así, 28 de junio. Se nos va junio ya, ya está.
2: Está para la listo. Frase lindo, linda mañana, ¿verdad?
1: ¿Viste? Linda mañana, ¿verdad? Está un poco fresca la mañana, pero le vamos a ir poniendo calor de a poquito con la música, con las buenas, los buenos premios que tenemos para entregarles. Hoy tenemos muchos premios y muchos juegos.
2: Muchos
1: para
2: bloques.
1: Que vos, claro, para que estés prendido, totalmente prendido a la 98.9 o AM 680 o también en radionewill.com.ar.
2: Exacto, nos hizo feliz la selección anoche.
1: Sí, totalmente. La verdad que estuvo impresionante el partido, la verdad que lo seguí. Me comí una picada antes del partidito, así que espectacular.
2: Qué
1: también.
2: Rico.
1: Bien, bien la Argentina, vamos por más. Ahora vamos a los 16avos con Cabo Verde, ¿no? Nos toca con Cabo Verde, así que a ponerle mucha pila porque nos va a ir bien. Yo
2: sí, a
1: le
2: seguir
1: tengo
2: ganando.
1: Mucha fe. Sí, le tengo mucha fe. Estoy más argentino que nunca. La verdad que llegamos al estudio, está todo adornado, el estudio
2: adornado,
1: de Randy Will.
2: Hermoso.
1: Banderitas por todos lados, gorritos, tenemos de todo, guirnaldas. Bueno, está muy, muy, muy argentino.
2: Espíritu argentino.
1: Claro, argentinizado totalmente el estudio. Así que bueno, vos que estás del otro lado, contanos cómo empezás tu mañana. Si estás empezando con un cafecito con leche, si estás empezando con un té, por ejemplo. Hay personas que toman té en la mañana. Yo digo personas porque yo hace muchos años que no tomo té, pero
2: un yerbiadito con un bizcochito,
1: sí,
2: eso me gusta.
1: Le doy. Sí, el yerbiado sí, la verdad que sí. ¿Quién les habla? Pablo Gamba, a mi lado Sofía Neji. Y si les vamos a hacer compañía, ¿hasta qué hora?
2: Hasta las 13 con la mejor música.
1: ¿Y se tienen que comunicar a qué número, Sofi?
2: Al 2616-177997. Mándanos tu mensaje o tu audio.
1: Y este barco no va solamente con nosotros, sino que acompañadísimos con el productor que tenemos, Darío Pandolfi. ¿Cómo estamos, Dari? Muy buenos días. En la operación, el control y todo lo que es la musicalización, el señor Marcelito Escudero. ¿Cómo estamos, Marce? ¿Bien?
2: Han dormido bien los chicos,
1: sí,
2: parece.
1: Están perfectos. Así que vamos a empezar este modo vintage que empieza de esta manera.
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0: Seguro que algo.
1: Abrimos este modo vintage. Llegó el momento de viajar, Sofi, en el tiempo.
2: Viajamos en el tiempo, abrimos la puerta de los recuerdos y nos metemos de lleno en esas épocas donde todo parecía más simple.
1: Exactamente, y los cumpleaños eran el verdadero acontecimiento.
2: Hoy queremos que cierres los ojos y vuelvas a tu infancia.
1: Exactamente, te vamos a preguntar cómo eran esos cumpleaños inolvidables de tu infancia.
2: Se hacían en la calle, cortando media cuadra para que jugaran todos los chicos.
1: O quizás, en una galería, o quizás, Sofi, con mesas bien largas y llenas de comida, ¿no?
2: ¿Te acordás que se comía? Las infaltables patitas, las salchichas con salsa, por ejemplo.
1: Sí, los sanguchitos de miga, chisitos que no podían faltar o palitos salados, por ejemplo, en la mesa.
2: Y una fiesta sorpresa, por ejemplo, me imagino.
1: Total, había globos por todos lados, guirnaldas de papel crepe. ¿Sabes qué me recuerdo? Serpentinas.
2: Sí, la piñata.
1: La piñata, claro, la piñata
2: tan esperada.
1: No podía faltar. En muchos de esos casos eran piñatas más caseras, ¿no? Bueno, todo esto nos tenés que contar y sumar tu audio a qué número.
2: Al 2616-177990. Te podés ganar 3 cajas de alfajores de chocolate riquísimos.
1: Me encantó este modo vintage. Participá para ganar las 3 cajas de alfajores, que está buenísimo. Te repito la consigna.
2: Sí.
1: ¿Cómo eran esos cumpleaños inolvidables de tu infancia?
2: ¿Cómo eran? ¿Qué
1: con
2: te acordás?
1: Ya estás ganando y participando. Mi recuerdo más grande era un cumple también con una mesa muy larga, con vasitos todos de plástico de cumple y lleno de salchichitas con salsa. Empachos de salchichitas con salsa, chicos, en los cumples cuando éramos chiquitos. Sí, todos queríamos salchichitas con salsa.
2: Así y el que, pelotero, inolvidable. Claro,
1: bueno, también. El que no tenía pelotero quizás se hacía una fiesta en lo que es la cuadra. Bueno, que nos cuenten.
2: En
1: los
2: el garage
1: oyentes
2: de la casa.
1: Claro, ¿cómo se festejaba ese cumpleaños de tu infancia? Eso te estamos preguntando y te acompañamos mientras con estos temas que elegimos con Marcelito Escudero, que suenan de la siguiente manera.

0: Qué bonito tema, qué bonito escucharlo al señor Baglietto, ¿no? Siempre es bueno escuchar a Baglietto y más con este temón. Me encanta. Muy buenos días, me dice por acá.
1: A ver, a ver.
0: Hermosas épocas aquellas, mi abuela siempre hacía pastelitos, me dicen por acá.
1: Qué rico.
0: Qué bien. Todo casero, dice que hacía su abuela. Eran épocas, dice, muy pocas cosas compradas. Claro, se hacía todo más casero. Ya tengo 58 años, dice, así que hace muchos años. Pasó eso, claro, hermoso el programa. Bueno, muchas gracias, Liz Campos, que está escribiendo y se está sumando. Gracias.
1: Bien. Nos saludan muchas personas. Acá Alexis nos dice, buen día, equipo. Gracias por la compañía. Acá empezando a trabajar con la aplicación de Uber.
0: Mirá. Ah, mira, está a full trabajando con nosotros. Bueno, le mandamos un gran saludo. Que sea leve la mañana. Bueno, que tenga muchos viajes, ¿no?
1: Es a ver, así. Sí, a ver, por acá Mónica nos dice, hola chicos, muy lindo programa. Los cumples que recuerdo son en casa de mi madrina, con chocolate caliente y sus deliciosos pastelitos.
0: Bien, bueno, los cumpleaños eran en mi casa, me dice por acá Emanuel, con alguna temática. Bueno, muchas gracias, amigo. Perfecto, todo decorado, dice, de esa manera. Y una torta también que tenía esas, dice, pelotitas plateadas. Ah, claro, que te rompían una muela, dice. Bueno, sí, eso recuerda a nuestro amigo, gracias.
1: Susana dice que sus cumples eran humildes porque su papá venía de lo que es Croacia. En aquellos años, y para él era tirar plata, por eso no se festejaban.
0: Claro.
1: Bien, eran cumples más tranquilos.
0: Mira vos, bueno, ¿se están comunicando a qué número?
1: Al 2616-177997.
0: Seguimos con música acompañándote de esa época. Escucha.
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0: chicos. Bueno, no, mis cumpleaños no fueron ni con salchicha, ni con nada de eso que nombraron ustedes, pero fui muy, muy feliz porque mi mami, bueno, nos crió a nosotros 6 solos, pero ponele el día de mi cumpleaños se comía arroz con pollo, o el día de otro cumpleaños lentejas, eran las comidas especiales que comíamos ese día. Y también la cábala, o sea, cábala, no sé qué era, ese día del cumpleaños. No te podían retar, no te podían decir nada. Era como que nos protegían. Bueno, siempre mi mami intentando y lo logró hacer la niñez más hermosa mía y de mis hermanos.
1: Hola, locos por la música. Yo me acuerdo para el cumpleaños mío que me empecé a reír y no podía soplar la vela. Y toda mi familia se empezó a reír. Mi última estrella de DNI es 514.
2: Bueno, muchas gracias. Qué lindo todos los comentarios.
3: Qué lindos recuerdos.
2: Claro, mientras van hablando me lo iba imaginando, ¿no? Ese día libre de que justamente no te retaran nada, como decía la oyente. Bueno, pasa, ¿viste? Y también esa comida preferida, ¿viste? Que a veces te dicen tus viejos, ¿qué vas a querer comer para tu cumple? ¿Viste? Es como que siempre están pendientes de eso. Y eso debe haberse pasado de época en época. O sea, el hecho de decir, bueno, sí. Si a mí me decís, por ejemplo, Pablo, ¿qué querés en tu cumple? Yo te digo, de una te digo, bueno, turrón alemán que no puede faltar.
3: ¡Qué rico!
2: Y te digo siempre pastel de papa. O sea, y mis dos hermanos comparten lo mismo que yo. O sea, por lo menos mi hermano Franco, él también.
3: Fanático, dice,
2: claro,
3: el pastel
2: de papa. Exactamente. No hay fin para el pastel de papas. Pero bueno,
3: es un día especial.
2: Claro, así sucede que estás con esa comida que es particularmente rica para vos. Claro.
3: Y cumplen la mamá, el papá. Gladys nos dice, queridos, muy buen domingo. Primero, la torta hecha por mi mamá. Bien. Su decoración armada con juguetitos, la piñata con caramelos para todos.
2: Bien.
3: Bellos recuerdos con toda la familia.
2: Claro. Hola, loquitos, me dice también Eduardo, sumándose a los mensajes. Loquitos por la música, Pablo, Sofi. Me acuerdo de los cumpleaños, mesas largas, me dice, en galerías, también en mi casa paterna de Calle Ceballos, de Godecruz. Participo por los alfajores de chocolate. Bueno, estás participando, Edu. Genial.
3: Mira, me hizo acordar cuando íbamos todos a mi nona, mis primos, tío, una mesa gigante en el patio.
2: Ah, mira, bueno.
3: Locos por la música de los cumpleaños de mi niñez, lo que más recuerdo son las galletitas de agua con picadillo de carne, nos dice Marino.
2: Ah, bueno, viste, Marino nos cuenta. Algunos también hacían albondiguitas con salsa, viste, no solamente sí, la salchichita, sino que la albóndiga con salsa también va.
3: ¿Por qué hablamos de comida tan temprano?
2: Sí, es demasiado temprano. Llegan audios, escuchamos.
4: Buen día, chicos, locos por la música. Lucas Gamba, excelente tu programa. Qué linda música están pasando, excelente para este domingo. Tantos recuerdos. Y bueno, el recuerdo de los cumpleaños, más que todo la torta de cumpleaños, que antes las tortas de cumpleaños eran tremendas delicias, eran exquisitas. Bueno, soy Gabriel de Luján. Me gustaría participar por cualquiera de los premios. Lo que más me agrada es el programa, la música. Si no son los mejores, bueno, por el asado ya me quedo anotado por las dudas. Un abrazo grande, Pablo, y a todo el equipo ahí. Muy lindo domingo para ustedes, muchas gracias.
2: Ahí la compuso, por eso no le cambio el nombre, pero Adrián dijo primero Lucas, después me dijo Pablo, pero bien, quisiera ganar la plata que gana Lucas Gamba, que es el jugador de fútbol, pero no estaría pasando, pero gracias, amigo. Realmente a todos nos conmueve el tema de los cumples,
3: los
2: ¿no?
3: cumpleaños. ¿Viste?
2: Volvés a la infancia, esos cumples espectaculares, algunos fueron muy buenos, algunos quizás no los recordás tanto, pero de a poco vamos a ir justamente alimentando esa memoria.
3: Repito el número. Sí. Comunícate al 2616-177997. Te podés ganar 3 cajas de alfajores de chocolate.
2: Exacto. Escucha qué bueno este tema.

0: lindo escuchar a León Gieco, ¿no? Empezamos tranqui la mañana como para que te levantes.
1: Nos vamos despertando.
0: Tranquilo. Claro, te vayas poniendo a tono con el día. Este día domingo que tenés que disfrutarlo y ponerte contento porque obviamente ganó la Argentina. O sea, estamos primeros en la zona, vamos a jugar con Cabo Verde. Yo creo que vamos a llegar muy lejos. Así que bueno, eso es más que un motivo para estar totalmente feliz en este domingo.
1: Responden la consigna, por acá me dicen.
0: ¿Qué dicen?
1: Uno de mis mejores cumpleaños de mi vida.
0: Sí.
1: Ayer.
0: Ah,
1: riquísimos tus brownies. Es mi tía Cintia, así que le mando. Te quiero un montón, me dice, yo también.
0: Y dicen
1: Cintia
0: que
1: Negis.
0: Riquísimos tus brownies, dice.
1: Hice brownies, no les traje.
0: Bueno,
1: chicos,
0: tía, le comento que los compró. Los compró, no es que
1: no,
0: los hizo.
1: Mentira.
0: Pero bueno.
1: No, los hice, le puse nueces, coco,
0: ¿sí?
1: Todo.
0: Ah, bien. Riquísimo. Bueno, se puso la 10, la Sofi.
1: Así que le digo feliz cumpleaños, tía. Te quiero mucho.
0: 10:23 minutos. Acá me dice Alejandra Janso, Johnson. Me dice, buenos días, los escucho siempre tomando mates. Ah, mira qué bien. Mis cumples con varias cosas caseras. Churritos, por ejemplo,
1: mira,
0: con tortitas con chocolate. Era en agosto, claro, y venían, dice, amigos, primos, cumples inolvidables. Recuerden las eras Alejandra.
1: Y en agosto, ideal para el chocolate caliente, los churros.
0: El chocolate bien caliente, qué lindo, qué lindo. A ver, buen día, Gaucho, me dice por acá, Sofi y equipo. Me acuerdo de haber tenido varios cumpleaños temáticos. En mi caso, de Boca Junior. Mira vos, Marcelito.
1: Mira.
0: Marcelo Zavala. Nunca faltaba sanguchitos, albondiguitos, salchichitas, se daban bolsitas de sorpresa. Ah, mirá,
1: qué rico sanguchito.
0: Marce, las bolsitas, me hiciste acordar. Claro, en todos los cumples se dan las bolsitas y uno quería tener tres bolsas, ¿no? y vos sabés que nunca tuve...
1: nunca agarré ninguna, dice.
0: No, nunca me avivé en la piñata, cuando tiraban la piñata y reventaban y caían todos los caramelos.
1: De poner la remera.
0: De poner la remera o el buzo para que cayeran un montón de caramelos. Nunca tuve esa habilidad de tan chico y bueno, me vi.
1: Y ahora
0: me
1: digo, pucha.
0: Claro, me di cuenta tarde. Llegan audios, escuchamos.
2: Recuerdo los cumpleaños cuando éramos chicos, que eran las casas, se comía lo que la mamá hacía, pastelitos, sanguchitos, torta. Compraban un jugo que lo vendían suelto en una fábrica de jugos que habían puesto hace muchos años, que ya tengo 83, pero lindos recuerdos. Soy Teresa, 608.
3: Hola, Pablito. Buen día. Bueno, por la consigna, soy nacido en el año 81 y los cumpleaños se festejaban en esa época en el barrio donde una vecina, la señora Dominga, se disfrazaba de payaso, se pintaba, nos hacía instrumentos musicales con botellas vacías y piedritas. El decorado del cumpleaños eran un par de globos, guirnaldas y un cartel de un famoso cotillón de acá de Mendoza, en la calle España en este momento, que tenía tu nombre con brillantina, alfajorcitos de maicena, chocolate y la torta. Saludos, Emiliano Moreno Tafrán.
4: Buen día, chicos. Martín el Cartero acá enganchado en Iwil. Bueno, lamentablemente nunca tuve festejo de cumpleaños, pero bueno, fui a varios y era el mantel de nylon, en invierno era chocolate, alfajorcito maicena y en verano era jugo, seguramente. En esa época no estaba muy de moda las gaseosas en los cumpleaños, ni los peloteros. Pero traían magos y esas cosas que estaban de moda allá por los 80. Abrazo grande, 649, mis últimos tres. Chau, chau.
0: Muchas gracias a todos los oyentes, a Emiliano, muchas gracias a Martín también, Emi, que me contaba justamente de los cumples de su infancia y claro, y me hizo acordar a los alfajorcitos de maicena.
1: Qué
0: claro,
1: rico.
0: Que son infaltables en los cumples, la verdad que encontrás un alfajorcito y le entras.
1: Lo agarras,
0: ¿no?
1: Lo probas sí o sí al alfajorcito de maicena.
0: No queda ninguno. Gracias Martín también. Bueno, si no has tenido cumple, vamos a armar un cumple para Martín. ¿Cómo no va a tener un cumple, Martín?
1: Acá, festejamos.
0: Pero bueno, recuerda a algunos de los 80. Gracias a toda la gente que se está comunicando, le estamos preguntando cómo era el cumple de la infancia. Eso te estamos preguntando. En modo vintage, y podés ganar qué cosas, Sofi.
1: Tres cajas de alfajores de chocolate, vienen seis y son exquisitos. Acá Carlina dice, el recuerdo de su cumple, los pastelitos dulces que hace su mamá, que son especiales.
0: Qué bueno, qué bien. Mira, si te estás despertando, estás empezando con el desayuno y llega Maggie Culén y te canta este tema que empieza de la siguiente manera.

0: y feliz domingo, que le hayan pasado bonito. En mi casa se festejaba en 4 cumpleaños en noviembre, pues somos 4 en noviembre, así que imagínate, 4 tortas. Era una casa grande que tenía patio adelante y patio atrás, así que eran mesones y mesones. Niños, ni te cuento, de 2, 3, 4 barrios juntos, más los de la escuela. Eran cumpleaños espectaculares de ese entonces. Un cariño, Sandra de Luján, 977.
1: Bueno, muchas gracias a todos los oyentes. La verdad que estuvo muy lindo este bloque. Hemos empezado tranquilos para que empieces el domingo desayunando y pensando en ese cumpleaños que tanto te gustaba, ¿no? En tu infancia.
2: Y acá Darío, sí, ¿qué dice, pero Darío? No es nuestro productor. Es otro Darío,
1: un tocayo.
2: Que nos dice desayunando, esperando para descargar. Recuerdo mi cumpleaños, las albondiguitas con mayonesa y las salchichas con salsa. Y escuchá esto, las galletitas de forma de animales.
1: Ah, mirá, claro.
2: La mesa lleno de compañeros, lindos momentos. Y nos manda una foto. Sí. Está comiendo palta.
1: Ah, mirá, empezó
2: con
1: palta.
2: Pancito, tortita, no sé qué, y bueno, un café. Qué rico. Eso
1: potente, Darío. El desayuno. Tiene razón lo de las galletitas, claro, son muy antiguas las de animalitos. Y traen, claro, y traen huevitos que son también tipo así confites, pero de galleta, ¿no? Claro. 10:31 minutos. Sí. Mira, subí un poquito este tema. Escucha este tema. Silvio Rodríguez. La tierra.

0: 10:31 tenemos ya los premios, ya tenemos los ganadores, los tres ganadores de Chocolesa que se van directamente a buscarlos a calle Lavalle, entre Mitre y Chile, ¿sí? Las Heras.
1: Entre Mitre y Chile.
0: Bien, no sé por qué puse Lavalle, quería irme a Lavalle, chicos. Bueno, a ver, vamos a ver. ¿Quiénes son los ganadores? En nombre y apellido, primer ganador es...
1: Tito Miniti.
0: Felicitaciones, Tito, muchas gracias por participar.
1: A disfrutar
0: perfecto.
1: Esos alfajores riquísimos.
0: Exacto, exactamente, están muy buenos. El segundo ganador, tiene nombre y apellido, es...
1: Emiliano Moreno.
0: Felicitaciones, Emi, gracias por participar. También a toda la gente que se suma. Tercer y último ganador de este modo vintage es...
1: Sandra Suárez. Felicidades, Sandra. ¿Me puedes convidar un alfajor?
0: Pero
1: si no te comes
0: bien,
1: los seis.
0: Qué bueno, me encanta, me encanta. Así que la verdad que espectacular los ganadores, estuvo muy lindo modo vintage, muchas gracias a toda la gente que sigue escribiendo y recuerda sobre lo que son los cumpleaños, la verdad que muchos cumpleaños muy lindos y distintos, ¿no?
1: Sí, y quédate del otro lado porque se viene el reto, la ruleta, la guitarreada.
0: Se viene
1: y
0: de
1: muchos
0: todo.
1: Premios.
0: El reto está muy, pero muy bueno porque vas a tener que elegir entre un artista u otro, así que quédate prendido a Radio Niwi.

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2: Dos artistas y dos canciones van a competir. 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

0: Abrimos el reto de hoy y vos ya sabés que vamos a hacer de cuenta que estamos en el lejano oeste, ¿no?
1: Ahora sí, dos cantantes se retan a duelo, pero con una particularidad.
0: Exacto, lo único que tienen para pelear son sus clásicos.
1: Te vamos a pasar dos canciones y vos vas a elegir.
0: Vos que estás del otro lado vas a tener que decirnos cuál de los dos contrincantes es el mejor.
1: Y si das tu voto te podés llevar 4 desayunos, 2 del cafetín y 2 del Jockey Club.
0: Exactamente, tenés que votar a qué número.
1: Al 2616-177997. ¿Comienza el reto?
0: Exacto, acá es muy fácil. Es uno u otro, chicos. De un lado llegó él con todo su equipo y dice: mira, pueden haber sacado cualquier tema nuevo de la selección, pero este es el mejor que van a escuchar. Y el mejor,
1: ¿cierto?,
0: lo canta el señor de la mosca, que llega con el tema Muchachos. Y del otro lado, Sofi.
1: Del otro lado llega la Teila M con el tema Argentino Yo Soy.
0: Vos elegís.

0: Vamos a ver quién gana, el 1 o el 2. Este es el 1, muchachos, chicos.
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0: Y en la posición 2, o sea, en el otro lado, del otro lado, del lejano oeste.
2: La C y la M.
0: Claro.

0: Argentino Yo Soy. Exacto. Se llama el 2.
1: Tienen que votar. ¿A qué número se deben comunicar, Sofi?
0: Al 2616-177997. Tenés que mandar mensajes. ¿El 1 o el 2? ¿Cuál te gustó más?
1: Ya están votando nuestros justamente oyentes. Quieren participar por los desayunos. Son dos del cafetín y dos de lo que es
0: el Jockey Club.
1: Así que te vas a poder ir a calle Espejo y calle España. Allí en la esquina de Ciudad vas a poder tener justamente el desayuno que querés. Con tu pareja, por ejemplo, vas totalmente gratis.
0: O con quien vos quieras.
1: A mandar mensajes. El 1 o el 2. El 1 es muchachos. El 2 se llama Argentino Soy y es el tema de la T y la M. Vamos a ver quién gana. Arrancamos.
0: Con los votos.
1: Vamos a ver quién gana.
0: Arranca Carlos, dice voto por el 1.
1: Bueno, Carlitos, muchas gracias, perfecto, te anoto entonces.
0: A ver por acá, Alberto dice
1: voto. Vamos a ver quién gana.
0: Arranca Carlos, dice voto por el 1.
1: Bueno, Carlitos, muchas gracias, perfecto, te anoto entonces.
0: A ver por acá, Alberto dice la.

0: Fernando.
1: Ojalá que sea así, Fer.
0: Juana por acá nos escribe opción 2.
1: Bueno, gracias Juanita por participar también.
0: Norma, la verdad que la escucho y piel de gallina, sí. la primera, la mosca.
1: Primera, perfecto, Normita, muchas gracias.
0: A ver, por acá Marcelo nos dice voto por la 1.
1: Gracias Marce, perfecto, va ganando hasta ahora la 1, chicos.
0: Y Esther dice la mosca también.
1: Ok, perfecto, Estercita, gracias.
0: Marcelo Zavala por acá, voto por muchachos, nos escribe.
1: Bueno, Marcelito, muchas gracias también por sumarte y estar participando. Con el solo hecho de poner 1 o 2, ya estás participando y podés llegar a ganar.
0: Gustavo dice la mosca.
1: Gracias, Gusti, te anoto.
0: Silvia, el tema 1.
1: Ok, perfecto.
0: Así que seguimos con el 1. Ariel dice, voto por el 1.
1: Exacto, es que es muy nuevo el de la tela M, ¿no? Es muy nuevo.
0: Pero está muy lindo, me gusta. Sí, está bueno. Martín nos dice la mosca.
1: Bueno, Martín, Tincho, te anoto, gracias.
0: Voto por la 2, dice Jorge acá.
1: Bueno, gracias Jorge, perfecto, me encantó.
0: A ver acá, también dice la opción 2, la T y la M. Emma nos escribe.
1: Gracias Emma por votar también.
0: Me gusta más, dice Jenny. ¿Cuál te gusta más, Jenny? ¿La 1 o la 2? Claro. La 2 nos escribe la acá. La 2.
1: Bien, lo anoto entonces.
0: Y acá también la 2, dice Florelisa.
1: Mira, sumó varios puntos en este último tiempo, bien.
0: Vamos a actualizar. Actualizamos. Porque llegan muchos mensajes.
1: Claro, te estás comunicando al 2616-177-997. A ese número tenés que llamar y decirnos qué te gusta más, el 1 o el 2.
0: Ale Sani dice la 1.
1: Gracias, Ale.
0: Sandra, la 1.
1: Perfecto.
0: Mari, la 1.
1: Tres más y ya estamos en condiciones de decirte quién ganó.
0: El 1, sin dudas, nos escribe Gladys de Luján.
1: Bueno, perfecto. Dos más.
0: A ver, por acá voto por la 1, dice Alicia.
1: Gracias. Y el último voto es para...
0: Para. ¡La mosca! Me pone muchas, Agustina.
1: Bueno, entonces, chicos, subilo a la mosca y es el ganador en este primer reto, que estuvo muy, pero muy bueno.
0: Muchachos.
1: Claro.

0: Nos vamos al lejano oeste, ¿te parece? Nuevamente.
1: Sí, al segundo reto.
0: Vamos al segundo reto. Ahora sí, mira, esta música es como que ya te pone directamente arriba del caballo y empezás a justamente a desenfundar el arma. En este caso no es el arma.
1: Vamos, no, te enamorás en este.
0: En este caso va a ser solo musical el reto, pero bueno, la idea es que justamente votes entre uno u otro, ¿sí? Mira, llegamos al lejano, es así.
1: Ahí está.
0: Entonces, se da cuenta que estamos en el medio de los dos artistas, ¿sí?
1: A ver.
0: Nos vamos a correr, imagino, obviamente, para no tener quilón. De un lado del reto, vas a tener que elegir por Camilo y ¿quién más?
1: Camilo y Yami Safdie. El tema se llama, escuchen, Querida Yo, es hermoso.
0: Me encanta este tema, está muy bueno. Y del otro lado, vas a tener que elegir a Sebastián Yatra con Lazo,
1: sí,
0: que cantan Ojos Marrones.
1: También un tema hermoso. También.
0: Bueno, vas a tener que elegir entre uno u otro. De un lado entonces Camilo,
1: sí,
0: y Yami
1: Safdie, sí,
0: y del otro lado Sebastián Yatra o Lazo. Los dejamos con los temas, ustedes eligen.
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0: bien, me encantaron los dos artistas. La verdad que está bueno. De un lado un dueto y de otro lado otro dueto. O sea,
1: muy lindo.
0: Es como un duelo, un reto de duetos acá, en este caso.
1: Un reto,
0: ¿no?,
1: de duetos, sí.
0: Exacto, exactamente. Este es el primer tema. Esta es la opción 1 que vas a tener que marcar en caso que te guste, justamente Yami y Camilo.
1: Ahí está cantando Yami, después canta Camilo. Y el otro tema es muy lindo.
0: Claro, también. Y el tema es muy bonito. Y el segundo es de Yatra, justamente. Con Ojos Marrones, me encanta ese tema
1: y
0: también.
1: Con Lazo, y con cantan Lazo. Los dos.
0: Es un tema como más power, ¿no? Tiene un poquito más de onda, pero es muy bonito. Así que bueno, vamos a ver cuál de los dos, con cuál de los dos te quedas.
1: ¿Cuál te gusta, el uno o el dos?
0: Empezamos la votación, ¿te parece, Sofía?
1: Dale, se están actualizando, llegan muchos mensajes.
0: Claro, muchas
1: Tenés
0: gracias.
1: Tenés que mandar mensajes en este bloque al 2616-1779-97.
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1: ¿Arrancamos?
0: Vamos, vamos, vamos.
1: Alberto nos dice la 2 para
0: bueno,
1: empezar.
0: Empezó entonces por Yatra, bueno, genial.
1: Exacto. Carlos por acá dice, voy por la 1.
0: Bueno, gracias, Carlitos.
1: A ver qué dice Gladys, junto a ustedes siempre. En esta ocasión elijo la 1.
0: Gracias, Gladys. Prendida, Annie Will.
1: A ver acá el tema 2, nos dice Silvia.
0: Gracias, Silvita, perfecto.
1: Ale nos saluda. Soy Juani, hija de Ale. Tengo 9 años.
0: Ah,
1: besos
0: bonita.
1: A mi pa y a ustedes. Ay, un besote.
0: ¿Votó o no votó? Que nos
1: Juani,
0: diga.
1: A ver, Juani, ahí no nos. Ah, sí, ojos marrones, dice.
0: Bueno, gracias, Juani.
1: Ojos marrones.
0: Perfecto, la anoté entonces.
1: Desafío 2, opción 2, nos dice Gustavo.
0: Gracias, Gusti, perfecto. Vamos.
1: A ver por acá, Flavia. Buen día, Radio Ni Will, de Godoy Cruz. Flavia. Elijo la opción 2. Es muy bonita.
0: Bien. Genial, la anoté entonces.
1: Ninguno de los dos, dice Nicolás por acá. No le gustó ni el 1 ni el 2.
0: Bueno, perfecto, puede suceder, sí.
1: A ver acá Karina dice opción 1.
0: Gracias, perfecto, te anoté, Cari.
1: Acá Darío nos dice opción 2.
0: Ok, ahí lo anoté también.
1: Querida Yo es una hermosa canción, nos dice Fernando. Voto por esa.
0: Bueno, Fer, gracias también a vos por tu voto. Va ganando Ojos Marrones igual. Atención
1: no me digas.
0: Al dato, exactamente.
1: Armando nos dice Yatra, justamente.
0: Bueno, gracias, Armandito. Ok.
1: Jenny nos dice la 1.
0: Bien, la 1.
1: Esta vez el 2, dice Mercedes.
0: Gracias, Mercedes. ¿Se habrá enamorado de unos ojos marrones, Mercedes?
1: ¿Será?
0: Quizás.
1: Edu dice, pero me quedo con el número 1.
0: Bueno, gracias, Edu, también. Está muy peleada la cosa, ¿eh?
1: Sí, son temas muy lindos los dos, ¿no? Está difícil elegir.
0: Claro.
1: A ver acá qué nos dice Mari. Yatra nos dice Mari.
0: Gracias, Mari. Te anoto también entonces. Ojos
1: Roxana
0: marrones.
1: Nos escribe, hola, voto por el 1.
0: Bueno, Roxy, ahí te anoté también.
1: Liliana, buen día muchachos, voto por el 2.
0: Bien,
1: dice.
0: Recordamos que así no leamos tu mensaje porque son muchos los que llegan. Igual estás participando porque después se elige entre todos los que votan. Así que tenés muchas chances.
1: Ana nos escribe el 1.
0: Bien, lo anoté.
1: Emma dice ojos marrones.
0: Vamos con los últimos 3 votos. Está muy peleada la cosa. A ver.
1: Carlos dice el 1.
0: Gracias, Carlitos.
1: Gladys dice el 1.
0: Perfecto, gracias, Gladys.
1: Y Alberto dice la 2.
0: Perfecto, chicos. Por tan solo un voto, acaba de ganar Ojos Marrones. Así que subilo bien fuerte a Yatra y Lazo porque acaban de ganar.

0: Nada, me quedé prendido.
1: Le gusta el 2 a Pablito. A mí me gusta el 1, querida yo.
0: Bueno, ¿viste?
1: Pero ya está, perdí.
0: No quedó otra. Chicos, ya estamos, está fuera de juego.
1: Chao, dice Marce.
0: Bueno, no importa, vamos a ver si en esta tiene suerte, Sofi.
1: En esta estoy por el 2, en cambio.
0: Ah, mira vos, ya eligió.
1: Sí.
0: Yo estoy para el 1, me encanta el tema 1.
1: A ver quién gana.
0: Vamos a ver quién gana. Marcelito, vos después decime si es el 1 o el 2 para vos. Y también, Dari, ¿qué te gusta más, si el 1 o el 2?
1: Mira, el tema 1 se llama La Luna.
0: Uy, me encantó. Este tema es de aire, pero claro, sí, lo han hecho en reversión con la conga.
1: Exacto.
0: Entonces se viene de un lado, en este reto del lejano oeste, la conga con aire. Y sí, del otro...
1: Y del otro lado está Nahuel Penisi y No Te Va a Gustar, con el tema De Nada Sirve.
0: Vos, del otro lado, elegís...

0: siempre es un gusto escuchar a Nahuel Penici. Obviamente me encanta este tema con No te va a gustar,
1: que me re va a gustar. Me encanta a mí.
0: Sofi ya eligió, ¿no? Pero el primer tema es La Luna, que también está muy bueno, es de Aire. Con este tema ganó Aire también, justamente en Chile. En Viña del Mar ganó con este tema. Es muy bueno y lo han hecho con Pablo Tamagnini, cantante de la
1: Conga.
0: La Conga, claro. Que salió de Operación Triunfo, Pablito Tamagnini.
1: Sí.
0: Me encanta. Escucha este estribillo, mirá, escucha.

0: Bien, perfecto.
1: Wow, qué difícil. La uno o la dos. Qué lindas canciones.
0: Está
1: ambas.
0: Difícil elegir, poder decir, bueno, uno u otro. Pero bueno, vas a tener que decir uno o dos para poder ganar, obviamente.
1: Cuatro desayunos, ¿eh?
0: Exactamente. Vamos a ver que empezamos, ¿te parece la votación?
1: Dale. A ver qué dice Darío el Menduco. Nos dice opción uno.
0: Bueno, perfecto.
1: Lili nos escribe, chicos, voto por el primero.
0: ¿Le gustó el primero entonces? Okay,
1: a Lili. Acá Adriana nos dice opción 3.
0: Bueno, perfecto, gracias.
1: ¿Cómo opción 3? ¿La 1 o la 2?
0: No, ¿cómo 3? Pará, yo dije perfecto encima. No.
1: Adriana, ¿la 1 o la 2?
0: Claro, tiene que ser. Porque, ojo, puede ser la opción 3 que elija los dos. ¿Viste? Puede decir, no, mira, la opción 3 son los dos. Pero no, claro. Si no van a poner
1: desempate.
0: Todos, che, los dos, claro. Desempate, nada.
1: A ver, Gustavo,
0: es
1: dice
0: uno opción. O dos. No hay otra opción. Ahí está.
1: Opción 2, dice Gustavo.
0: Bueno, gracias, Gustavo. Perfecto, te anoto.
1: A ver, por acá, Sergio dice el 2.
0: Bueno, muchas gracias.
1: Sandra nos dice voto por el 2.
0: Gracias, Sandra.
1: Silvia nos escribe el 1.
0: Ok, perfecto.
1: Flor nos escribe el 2.
0: Bueno, muchas gracias.
1: La 1, vamos con aire, nos escribe Armando.
0: Gracias, Armandito.
1: Gladys elige el tema 1.
0: Perfecto, te anoto entonces.
1: No te va a gustar mi voto, dice Marcelo.
0: Gracias,
1: no
0: Marce.
1: Te va a gustar mi voto.
0: Gracias, Marce.
1: A ver, por acá, Vivian nos escribe buenos días, elijo el 1. Hermosos temas.
0: Me gustó, bueno, genial.
1: Voy a actualizar porque llegan muchos mensajes, así leemos lo que más se pueda. Se están comunicando al 2616-177997. Tienen que mandar mensajes.
0: Vamos nomás, que
1: acá
0: sigue
1: nos
0: la votación.
1: Escribe Mercedes, la opción 1.
0: Ok, te anoté entonces, Mercedes.
1: María Cecilia, la opción 2.
0: Gracias.
1: Fernando, la 1, chicos, nos dice.
0: Bueno, la anoté también.
1: Jenny, la 1.
0: Gracias, Jenny.
1: Ana, la 2. ¿Cómo van, Pablito?
0: Mira, va ganando la 1 por ahora. Aire se va ganando, le va ganando el segundo. Pero está bastante peleada la cosa, te digo, ¿eh?
1: Mira, Gladys nos dice tema 2.
0: Bueno, gracias.
1: Emma, elijo la opción 2. Muy linda canción.
0: La anoté.
1: Margarita escribe hola, voto por el 1.
0: Ok, gracias Margarita también por sumarte con tu voto.
1: Carlos vota por la 1, aire con la conga nos dice.
0: Perfecto, me gustó.
1: Juana, opción 1.
0: Gracias Juanita por sumarte también.
1: A ver, estoy actualizando. Martín nos escribe, buen día, tema 1. Saludos, chicos.
0: Gracias, Tincho, perfecto, te anoté también.
1: Adriana, opción 2.
0: Gracias, Adri.
1: Dice, metí mal el dedo, que recién había puesto el 3.
0: Claro.
1: Opción 2.
0: Y nos
1: hizo
0: equivocar a nosotros también. Bueno, no hay problema, bien.
1: Laura Zárate nos dice, voto por la 2.
0: Che, tengo 103 mensajes. O sea, increíble la cantidad de gente que ha mandado mensajes en este bloque, ¿eh? Muchísimos. Así que muchas gracias. Vamos con los últimos dos votos y decimos quién gana.
1: Lucy nos dice la 1.
0: Gracias, Lucy, perfecto.
1: Martín dice opción 4, no, mentira, la opción 2, dice.
0: Bueno, gracias, Tincho, perfecto. Chicos, ha ganado por la votación que tengo aquí en el celu. El tema número 1, subilo fuerte a la luna porque acaba de ganar aire y la conga.

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1: Volvemos al lejano oeste, ¿les parece? Volvemos todos al lejano oeste para el último reto, porque ya se viene la ruleta, que va a estar buenísima, la ruleta donde vas a poder ganar más premios.
2: Y vos elegís la música.
1: Claro, acá estás participando por 2 desayunos del Jockey Club y 2 desayunos del Cafetín, así que...
2: Exacto.
1: A votar, porque esta última se pica. En esta última están los fanáticos y aquellos que dicen, no, la verdad que... me quedo con el canto de esta otra persona o de esta otra.
2: Temas más bailables, sí, se vienen ahora.
1: Las dos cantan muy, pero muy bien, ¿no?
2: Cierto.
1: Una empezó con más fama que la otra, después la otra la pasó, yo diría, y es así. Bueno, pero acá se pica.
2: Cierto.
1: Porque de
2: el
1: un lado...
2: desafío 4.
1: Claro, de un lado tenemos al tema Amiga Traidora con Ángela Leyva, chicos. Y del
2: del otro está Eugenia Quevedo.
1: Mirá, con el tema Con Otra. Así que vos elegís... ¿cuál de las dos cantantes te gusta más?

0: Vamos a ver quién gana. Ahora sí se picó y realmente mucho en la audiencia. Muchas gracias a toda la gente que se ha comunicado. ¿Que lo ha hecho? ¿A qué número, Sofi?
1: Al 2616-177997. Es por mensajes.
0: Exacto.
1: Estos premios y este bloque.
0: Este es el uno, que es Ángela Leiva, con este tema que se llama
1: Amiga Traidora.
0: Claro, varias lo han dedicado a unas amigas, ¿no?
1: Puede ser.
0: Traidora. Ese es el uno. Y el dos es con otra, se llama el tema y lo canta
1: Eugenia Quevedo.
0: Eugenia, se me confundieron los tantos. Eugenia Quevedo, La Muela. Sí. Y uso un mazo, te digo. Está bueno también. Vamos a ver quién gana de las dos, ¿eh?
1: Podés elegir la uno, Ángela, o la dos, Eugenia.
0: Exacto. Empiezo a anotar, Sofi. Empiezo a anotar porque han llegado muchísimos mensajes. A ver, vamos a ver.
1: Comenzamos con la votación.
0: ¿Quién gana?
1: Voto por la uno, dice Roberto.
0: Bueno, vota entonces a Ángela.
1: La mejor, voto por la Euge, nos dice por acá Gustavo.
0: Uno a uno, yo les dije que esto se iba a poner picante.
1: Sí, a ver acá Lili nos dice, chicos, voto por la 2, Eugenia.
0: Bueno, muchas gracias, te anoto entonces.
1: Carlos, Pablito te dice, voy por el 1.
0: Bueno, gracias Carlitos, gracias, te anoto entonces.
1: Fernando nos escribe la opción 2, Eugenia Quevedo.
0: Gracias Fer, 3 a 2 se va ganando Euge.
1: Jorge escribe Ángela Leiva.
0: Gracias, perfecto. Te anoté, van 3 a 3 ahora entonces.
1: Roxana, voto por 1.940. ¿Qué sería?
0: No sé, le anoto el 1 entonces, chicos, ¿no?
1: El 1, yo creo.
0: Perfecto. Vamos entonces.
1: Ah, casi 2, dice Marcelo. Puede ser.
0: Eso, tiene razón. Está más rápido, Marcelito.
1: Y, pero bien. ¿Casi 2 qué es? ¿La 1 o la 2?
0: Y bueno, es casi 2, pero dijo 1.
1: Claro, voto para mí es la 1.
0: Claro, ella vota 1, casi 2. Pero es así, es 1.
1: Bien.
0: Vamos.
1: Como que estuvo peleado. Darío, por acá nos dice la 2, opción 2.
0: Ok, chicos, van exactamente iguales con 4 puntos cada una.
1: Wow. Alejandra nos escribe, voto por el tema 1.
0: Perfecto, pasó a ganar entonces Ángela Leiva.
1: Sergio, por acá nos dice el 1, besitos.
0: Gracias, Sergito, perfecto.
1: Me quedo con Euge, nos escribe Fabi.
0: Ok, la anoté.
1: Gladys nos escribe tema 1.
0: Bueno, perfecto.
1: Matías, la gran Euge Quevedo, nos dice.
0: Ok, te anoté entonces.
1: Buen día siempre, Euge, dice Gustavo.
0: Bueno, aunque no crean, chicos, hay 7 votos para cada una.
1: Ay, ay, ay. Sí, y ahora igual. Nicolás dice Ángela.
0: Bueno, gracias, Nico.
1: Escucha el voto de Mercedes, la 1 y la 2.
0: Ah, bueno, voto doble voto, bueno.
1: Sigue peleado. A ver, vamos a actualizar mensajes.
0: Sí, está 9 a 8, va ganando Ángela hasta el momento.
1: La 2, dice Alberto.
0: Ahora pasaron a empatar entonces, bueno.
1: Gladys dice la 2.
0: Muy bravo, gracias Gladys, pasó a ganar Euge.
1: Me quedo con Eugenia, dice Estela.
0: Pasó a ganar Euge, sí.
1: Soraya, voto por la 2.
0: Sigue ganando Euge, mira vos.
1: Voy a volver a actualizar.
0: Son muchos los votos, ¿eh? Ya llevamos 15 votos para cada una, pero bueno, una tiene solamente 9.
1: Martín dice la 1.
0: Gracias, Martín. Vamos con los 3 últimos.
1: Laura nos escribe la 1.
0: Ok, muchas gracias.
1: Emilce, voto por la 2.
0: Perfecto. Euge, y el último voto es para...
1: La 2, dice Humberto.
0: Chicos, poneme cuarteto, poneme a La Muela, Euge Quevedo, porque acaba de ganarle a Ángela Leiva. Y lo ponemos de esta manera.

0: con los premios. Baila nuestro operador, va para un lado, va para el otro y pone la música.
1: Me encanta, Euge.
0: Claro, totalmente. Le gusta la fiesta, Marce. Es así, está muy bien.
1: No, dice.
0: ¿A quién no? Exactamente.
1: ¿A quién no?
0: Es verdad. Viste que vas a un casamiento y dices, che, mira el tío cómo baila, ¿viste? Y que esas cosas pasan. 11.
1: Mira, te está comparando con el tío, no, Marce.
0: No, jamás, Marce. Jamás. 11:21, chicos. Salgamos de acá. Sácame maravilla de acá. Vamos con los premios a ver de toda la gente que votó, porque la verdad que tuvimos más de 150 mensajes.
1: Muchísimos.
0: En este bloque. Vamos a ver quiénes son los ganadores.
1: ¿Quién se va al cafetín?
0: Exacto. Son en total 4 ganadores, ¿no?
1: Sí,
0: es así.
1: 4 desayunos.
0: Primeros del cafetín. A ver quién se va al cafetín. Nombre y apellido es...
1: Gonzalo Fraga Pane.
0: Felicitaciones, Gonza. Y
1: a disfrutarlo.
0: Gracias. Claro, gracias por participar. Segundo ganador, nombre y apellido, se va al cafetín. A ver quién es.
1: Sergio Holguín.
0: Felicitaciones, Sergio.
1: ¿Se va con alguien?
0: Claro, se va totalmente acompañado.
1: ¿Vos elegís con quién?
0: Vamos con los del Jockey Club. Primer ganador tiene nombre y apellido
1: Agustina Zavala.
0: Felicitaciones, Agus. Gracias por participar también.
1: Agus, yo te acompaño.
0: Ahí
1: si
0: está.
1: No tenés con quién ir.
0: Ya tenés una.
1: Vamos juntas.
0: Segundo ganador y último de esta de este reto, ¿no? Que
1: el hicimos
0: del lejano este.
1: ¿Quién es? Silvia Moreno.
0: Felicitaciones, Silvia. Gracias por participar también.
1: Felicidades.
0: A toda la gente que se sumó con su mensaje. Nosotros vamos a ir a la tanda y cuando volvamos, vamos con la ruleta que se viene muy fogonera y muy buena.

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0: estamos preparados alrededor de la mesa con todo el equipo para jugar.
1: Hoy participamos todos y vos del otro lado tenés que estar más rápido que nunca.
0: Es así, haremos girar la ruleta y seremos el groupier tirando la bolilla.
1: La bola caerá en una frase o situación y vos tendrás que encontrar al instante una canción que hable de eso.
0: Exactamente, giramos la ruleta y cae, vamos a ver en dónde. A ver, tiramos la bolilla. Ahí está. La frase es...
1: Temas para el fogón.
0: Uy, qué bueno, se picó. Temas para el fogón, entonces.
1: A buscar canciones que te motiven, imaginando que estás rodeado de personas que solo quieren divertirse y pasarla bien.
0: Claro, imagínate el fuego en el medio, ¿no? Una noche quizás un poco fresquita, prendes esa fogata enorme, sale justo un guitarrista y dice, chicos, acá mientras pasamos algún trago rico, ¿no? Porque tenemos que tomar algo. ¿Qué puede ser, Fernet?
1: Puede ser o un trago dulce.
0: O un vinito, porque no también. Hay mucha gente que le gusta estar al lado del fuego con el vinito.
1: Un
0: la
1: vino
0: copita.
1: Dulce.
0: Exacto, un vino dulce va, por ejemplo. Sí, con hielo me gusta, un vinito dulce. Bueno, mientras estamos en esta situación, tenés que pensar ese tema fogonero que van a cantar todos. Ese que se sabe por todas las personas que están alrededor tuyo.
1: Y escuchá el premiazo que te podés llevar.
0: Sí.
1: Una pizza más bebida de Bodegón Colton para ir vos con alguien más.
0: Bueno, me encantó entonces. Participá. ¿A qué número tenés que comunicarte?
1: Al 2616-177997. Manda tu audio y elegí el tema.
0: Nosotros con el equipo decidimos largar este fogón con este tema que suena de la siguiente manera y seguramente lo van a cantar.

0: rápido, el doble de rápido.
1: Bueno, perfecto. Ha pasado el primer tema del fogón. Estamos preguntándote en esta ruleta, ¿qué tema cantarías que cantan todos? Que se prendían todos, por ejemplo, se prenderían todos sí, a cantarlo, ¿no?
2: El tema ideal para el fogón.
1: Claro, claro, claro.
2: ¿Cuál
1: claro.
2: es?
1: Escucha, ¿este tema lo cantarías en el fogón?
2: No creo.
1: A ver.
2: Con dale. Mis sobrinos, quizás.
1: Puede ser, ¿eh? Pero ¿quién no lo va a cantar todo?

0: No puede ser.
1: Sí, sí, yo lo banco, lo banco a Marcelito porque él dice... Che,
0: Marcelito, vos en el fogón cantás esta canción.
1: Estaría bueno, estaría bueno.
0: Sí, dice todo. Le encanta.
1: El fogón empieza con esos temas que, bueno, saben todos, pero de ahí alguno de rapa y dice, che, cantemos este tema y largan todos, ¿no? No.
0: Mira, yo te diría uno de los enanitos.
1: Bueno, de los enanitos.
0: Para
1: también.
0: Esos estoy.
1: Por ejemplo, ¿sabes cuál puede ser de los enanitos? Destapa el champán.
0: Luz de día.
1: Sí.
0: Qué lindo
1: sí.
0: tema.
1: Acá me dice Sandrita Maschi, que está participando. Color Esperanza, sí. Coincido, es un tema fogonero.
0: Sí.
1: Lo cantás y lo saben todos. Color Esperanza.
0: Sí,
1: bueno, lo
0: y
1: vamos
0: Daniel,
1: a buscar.
0: Escuchá lo que dice Daniel. Excelente programa, Loquitos por la Música. Para mí no debe faltar en el fogón 1000 horas de Andrés Calamaro.
1: Uy, total.
0: Ese sí, te banco, frío, Dani.
1: Estoy lejos. Sí, es un temazo. Y acá también Flor, que se suma con su mensaje y dice, dale alegría a mi corazón, de Fito Páez. Y dale alegría, sí,
0: a mi corazón.
1: Sí, ese tema también lo sí. cantaría todo el mundo.
0: Fernando bien. Dice Mariposa Tecnicolor.
1: Otro
0: es
1: tema.
0: Es justa para cantarla en grupo alrededor del fogón,
1: es verdad,
0: en la montaña.
1: Y tiene mucho power ese tema. Tiene razón, Fer, lo banco. Daniel también, excelente el programa, me dicen por acá. Es un buen fogón, en un buen fogón no pueden faltar 1000 horas también. Bueno, han pasado una muchacha y una guitarra de Sandro, ¿será, no? Una muchacha y una guitarra.
0: Qué lindo,
1: para
0: me gusta.
1: Cantar,
0: sí. Norma dice, seguir viviendo sin tu amor, de Spinetta. Qué temazo,
1: tema
0: Norma.
1: ¿Llegan audios? Escuchamos, a ver.
2: Hola, queridos loquitos. Para mí, frente al fogón, tengo que estar con una guitarra cantando la canción de Sui Generis, Rasguña las piedras. Mónica 897. Felicitaciones por el programa.

0: Bueno, wow. Muy bien por tema. Docente. La verdad que nos encantó. Bien.
1: ¿Qué tema eligió?
0: Y la verdad que tiene razón, porque es muy fogonero este
1: Totalmente.
0: Tema. Lo largás. Es como esos temas presente, por ejemplo, también. La canción del oso. Bueno, son temas que si los cantas en una fogata, en un fogón.
1: Lo saben todos.
0: Es la típica. Cantate uno que sepamos todos, ¿viste? Es así. Estamos preguntándote cuál es el tema fogonero que pondrías justamente para que todos canten alrededor tuyo. Y con
1: Mabel
0: eso
1: nos
0: ya puedes ganar.
1: Chicos, el tema Lamento Boliviano.
0: Bueno, sí, también, totalmente. Es uno de los más conocidos. Me pasó en Brasil, estaba en un karaoke, como quien dice, y había muchos chilenos y me pidieron un tema de Los Enanitos. Largué primero un tema más lento, que era el de Mariposas.
1: Sí.
0: Y después me dice el que canta, Lamento Boliviano, largate. Y largué el Lamento Boliviano y sí, lo sabía todo el mundo. O sea, les gustó y lo cantaban todos. Así que sí, es fogonero también. Sí.
1: A ver, 11:41
0: minutos.
1: Julio nos dice que hay que cantar Amigos de los Enanos en un buen fogón.
0: Bueno, perfecto. Vamos a ver qué eligió nuestro operador Marcelito Escudero de todo lo que ustedes están pidiendo.

0: mensajes. Acá tengo Mercedes, que dice de los abuelos de la nada. Y si no, también esa, la que están poniendo ahora, rasguña las piernas, las piedras. Ya la escuchamos recién. Temazo.
1: Bueno,
0: acá Mónica nos dice Tirá para arriba, de Miguel Mateos.
1: Claro, es un temazo de Miguel Mateos. Ese me gusta también, Tirá para arriba. Bien, bien por lo oyente.
0: Pasos al costado de Joaquín.
1: Bueno, Marina Jordán me dice hermoso el programa. Chicos, gracias Mari. Gracias por estar prendida del otro lado también con nosotros. Hasta las 13 te hacemos la mejor compañía y enseguida se viene lo que es el asado para 5 personas de Rizo, de carnes Rizo.
0: Te tenés que comunicar al 2616-177997. Si mandás audios, tenés más chances de ganar.
1: Exactamente.
0: Escuchá el tema que dice Noemí, Velocidad de los playeros.
1: Bueno, bueno.
0: Wow,
1: es un temazo también. Bueno,
0: te pones
1: muchos
0: a bailar en el fogón ahí.
1: Claro, claro que sí. Seguimos con los temas que ustedes han pedido. Los pone Marcelito Escudero en minutos nada más. Mira, borracho y loco, me dicen por acá, Edu. Gracias, amigo. Me siguen pidiendo tema Color Esperanza. También Juana Montaña, qué lindo. Juana siempre está prendida.
0: Sí, una linda zamba, dice Fabi.
1: Recién lo pidieron, lo tienen. Escuchen Los Playeros.

0: En un fogón no puede faltar el tema Luna Cautiva, ahí con un vaso de un buen vino, unos quesitos, unas mortadelas a ir picando y que los asientos sean de fardo. Eso sería un buen fogón.
1: Chicos, por supuesto, no puede faltar Samba de mi Esperanza, María 128.
2: Chicos, un tema de fogón, Amor Salvaje, El Chaqueño para Vecino. Ahí se prenden todo, la verdad que ahí se prenden todo. Alexis 385, un abrazo grande, gracias por el programa, hacen que el trabajo sea muy pasable.

0: Entonces, lo que conviene es cantarlo casi al último, ya cuando se esté terminando el fogón.
1: Acá está lo que dice Ana. Ella es la flor más bella. Qué buen tema.
0: Ella es la flor más bella. Y también recién pidieron Mariposa Tecnicolor. Sí. Y es un tema que también tiene mucho power. Sí, el tema de Fito Páez. Me dice por acá Gustavo, yo algo de, por ejemplo, de los 60 Granaderos. Ah, también. Y también lo pedía Ale Sani por acá, al tema de los 60. Bueno.
1: Marcelo nos dice otra noche más. Avanti Morocha.
0: Avanti Morocha lo cantarían todos.
1: Está muy bueno.
0: Sí, sí, Avanti Morocha también. Este es Mariposa Tecnicolor y lo cantamos de esta manera.

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0: Bueno, muchas gracias a todos los oyentes que pidieron este tema también.
1: Qué bonito tema.
0: Que lo pone al aire justamente Marcelito Escudero. A toda la gente que está pidiendo temas, son muy, pero muy buenos los temas fogoneros. Me dice por acá, si me saco el asado el domingo, les llevo una torta, mirá, de la selección. ¿Qué hago,
1: mirá lo Gustavo? Que es esa torta.
0: Che, no nos empiecen
1: a querer
0: comprar. No, porque claro, porque voy a dar en sí muy fácil. Está muy buena la torta que hace
1: esa
0: Gustavo.
1: Torta.
0: Qué bueno. Después pasa un teléfono, Gusti, así creo que dejó algún número para saber y recomendar, ¿viste? Alguien que quiere una torta de la selección, Gustavo Lasassi,
1: muy buena.
0: Muy buena.
1: Carucci nos dice, no puede faltar motivos de Abel

0: Pintos.
1: Uy, temazo.
0: Y Entre la Tierra y el Cielo de los Nocheros.
1: Uy, también. ¿Sabés qué me pide? ¿Sabés qué me pide Armando?
0: A ver.
1: Armando Molina, que siempre está con todos esos clásicos, esos temas que no pueden faltar. Me dice La Balsa, chicos. O si no, El Extraño de Pelo Largo.
0: Qué bueno.
1: Es un extraño de pelo largo. Sin preocupación. Sí, me gusta también. Está bueno para el fogón. Bueno, llegan audios, escuchamos.
2: Hola, loco por la música. El tema fogonero que yo propongo es La Guitarra de los Auténticos Decadentes. Mi nombre es Mercedes Padilla, soy de Coquimbito, Maipú, y mis tres últimos números del DNI son 022. Un beso.
1: Bien, Mercedes, va nomás.

0: alcanzar. Estamos saltando todos acá.
1: Que me gritaban.
0: ¿Qué tema, por favor?
1: Y ahí el padre le dice:
2: vos, mejor que te afectes, mejor que labures.
1: Claro, claro. Y eso es complicado, ya que te tomen la cerveza.
0: Claro,
1: total. Bueno, 11:57 minutos, estamos en condiciones de entregarte los premios. El premio que es que te vas a ir justamente con tu pareja a comer una pizza a
0: Bodegón
1: Colton. Sí. Claro, totalmente gratis.
0: O con quien vos quieras.
1: Lo entrega Bodegón Colton, que es muy, pero muy bueno el lugar. Así que tenés que aprovecharlo. Tenemos ya el ganador.
0: Ya está listo.
1: El nombre y apellido es
0: Miguel Martín.
1: Felicitaciones, Miguel.
0: A disfrutarlo. Acabas de ganar.
1: Exactamente. Y nosotros te dejamos con este tema y ya se viene la guitarreada.
0: Con el mejor folclore.

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Para un buen domingo, no puede faltar el asado. No puede faltar ese vino que tanto te gusta. No pueden faltar los amigos. Y sobre todo, no puede faltar el folclore. Llega Niwil, la guitarreada. Me dan ganas.

0: Bailando la chacarera, ya estamos preparados obviamente para esta guitarreada que viene mundialista, esta guitarreada viene con la Argentina de la mano, es así porque acabamos de ganar el partido, anoche ganamos justamente contra Jordania, nos fue muy bien con Argelia.
1: Tres goles.
0: Sí, total.
1: Increíbles.
0: ¿No? Estuvo muy bueno el partido, así que muchas gracias a toda la gente que ahora se va a sumar con esta consigna que tenemos.
1: Atentos.
0: Ya digo por anticipado que se va a sumar porque obviamente que todos quieren ganar el asado de Rizzo para 5 personas de Carnes Rizzo totalmente gratis. Mirá qué bueno lo que te entrega Carnes Rizzo.
1: Premiazo.
0: Aparte, mirá, desde que estamos entregando Carnes Rizzo, y esto es posta, nadie se ha quejado nunca. Todos los domingos entregamos el asado y se van súper contentos. Es señal que estamos entregando un premio realmente importante y muy bueno. Así que le agradecemos desde ya a José y a toda la gente de Carnes Rizzo por este gran premio. Se viene fácil la cosa.
1: Sí, te tenés que comunicar al 2616-177997. Mandás audios respondiendo lo que te vamos a decir ahora.
0: ¿Cuál es tu cábala? Eso te vamos a preguntar ahora. ¿Cuál
1: Simple.
0: Es tu cábala? Esa cábala que no modificas por nada del mundo y que gracias a eso te está yendo muy bien desde el mundial pasado, porque ganamos, obviamente.
1: Mira, tengo otra cábala yo en este mundial.
0: Ah, mira.
1: Es nueva.
0: Es verdad. Alguno la puede ir cambiando, ¿eh? Es así.
1: Sí. Mira, la mía es ponerme la camiseta de Argentina.
0: Sí.
1: El día anterior y ese día.
0: Pensé que me iba a decir la semana anterior y ir toda la
1: Todos
0: semana con
1: días.
0: La remera. No,
1: digo, no, no, no, bueno, no. Sí o sí, el día anterior y ese día, y subir el video con mis compañeras de baile.
0: Bien.
1: Que estamos todas con la camiseta de Argentina.
0: Ah,
1: lo
0: buena.
1: Subo el día del partido.
0: Bien, es buena.
1: Y ganamos,
0: entonces,
1: vamos ganando.
0: Yo creo que mi mejor cábala es comer bien antes del partido.
1: Ah, bueno.
0: Hacer un buen asado.
1: Ah, bueno.
0: Una buena picada. Eso es lo mejor que puede haber. 12:06 minutos. Empezamos de la mejor manera con el folclore, con ese folclore que tanto te gusta y que vas a escuchar con nosotros hasta las 13. Te hacemos la mejor compañía. Llega ella, llega la soledad. La Sole, digo, ¿no? Con el tema... A Donata, ¿no?
1: Sí, lo escuchamos.
0: Vamos.

0: chiquitos lindos. Les hablo por la guitarreada, la consigna de hoy, la cábala. Antes tenía muchas cábalas y como más de una no se pueden cumplir, por cábala tengo ahora no hacer cábala. Es decir, que mi cábala es no hacer cábala. Rodri Capital 872, quiero ese asado, Pauli.
1: Hola chicos, la cábala mía es solo verla con mi hija, no tener nada de Argentina y estar tranquila las dos.
2: Constante mensajero de leyenda.
3: Está bueno lo que dice Rodri y muchas personas lo hacen, ¿eh?
4: No tener cábala.
3: Claro, directamente y decir, bueno, ya está, no es cábala, vamos a disfrutar el partido y que sea lo que Dios quiera, ¿no? Confiar en los jugadores y listo. Por ejemplo, buena cábala puede ser juntarse con la familia, ¿no? Juntarse con la familia siempre a ver el partido. Es como, también mucha gente lo usa eso, ¿no? Acá me dice, qué grande, Pablo, el extraño de pelo largo. Ah, claro, es que lo pasamos, Carlitos. Claro, lo pasamos. Si me, eso no lo puedo contar, Carlitos. Lo que dice después, no
4: puedo contar. Está subido de tono el mensaje.
3: Claro, demasiado subido de tono. Pero bueno, Carlitos, muchas gracias. Acá
4: Gladys, me dice, sí. Gladys nos manda una foto. Sí. Que parece que está con la familia, todos con la remera de Argentina, hasta el perrito. Tienen al perrito salchicha con una camiseta de Argentina, me encanta.
3: Mira vos, Rosana Flores me dice que el gatito mire el partido. Esa es la cábala.
4: ¿En serio?
3: Ah, mira vos, lo debe sentar al gatito en una reposera ahí para que mire el partido.
4: No, pobrecito.
3: No, claro.
4: Bueno, pero capaz, ¿no?, que le guste. Sí. Mira, acá tenemos un gatito. Bien. Adentro de, sí, de Niwil.
3: Sí, sí, sí.
4: Que está con nosotros.
3: Nos ha venido a visitar. Acá me dice, hola, loquitos. Para mí no puede faltar, por ejemplo, la picada, me dice Omar. Bueno,
4: qué
3: gracias,
4: rico.
3: Omar. La picadita, entonces, no se negocia con nada para él y su cábala del partido.
4: Tiene que estar el salame en la picada.
3: Ah, bien.
4: Es lo que más me gusta a mí.
3: ¿Verdad?
4: Mi cábala, usar una camisa del legado de mi padre, nos dice
3: bien.
4: Por acá Gustavo.
3: Bueno, buenísimo.
4: Él la usó cuando salimos campeones en el 86.
3: Claro, entonces él la deja ahí a la camiseta y le da buena suerte. Me gustó,
4: bien.
3: Esa cábala me gustó. Tenés que mandarnos tu cábala, ¿a qué número?
4: Al 2616-177997, manda tu audio.
5: Nuestra cábala con mi esposo es ver el partido alrededor de la mesa, a veces compartiendo con los hijos y con los nietos, pero bueno, siempre en familia.
6: Buen día, loco, por la música. Mi cábala es ver todos los partidos, incluso los amistosos, con mis tres hijos.
7: No haga una mala.
3: Muy bien, me encantó, viste, lo familiar siempre predomina. Acá me dicen, Pablito, mi cábala es ponerme la camiseta de Argentina sin falda. O sea, tiene
4: claro.
3: que estar sí o sí la camiseta.
4: Tiene que estar puesta.
3: Si la pusiste a lavar y no te diste cuenta, y bueno, te pones mojada la camiseta, pero te pones la camiseta, está bien. Llegan audios, escuchamos.
8: Hola chicos, buen día. Mi mejor cábala es agarrar un repasador y hacerle 3-4 nudos y no lo desato más. Raquel 2-16.
3: Mira vos, Raquel, bueno, wow. Está perfecto, está bien, cada uno con su cábala.
4: Qué loco, me sorprendió.
3: Claro, leemos un mensaje más y vamos con la música.
4: Noemí nos dice, nuestra cábala, la picada, por más que no la comamos por los nervios.
3: Bueno,
4: puede pasar.
3: Bien, está muy bien. Vamos con la música, ahora sí, llegan los Carabajal y llega también Canto 4, el tema se llama...
4: Todos a bailar, así que nos ponemos todos a bailar.
3: Chacarera.

0: No, yo mi cábala para los mundiales que vengo haciendo es no ver el partido, no sentarme a verlo. Me pongo la radio con los auriculares y voy limpiando, o me acuesto, o voy en el micro, siempre algo, no sentarme a verlo. Y lo que sí, los otros días estaba en mi trabajo y ellos gritaron ¡gol! Y al rato me vino a mí el ¡gol! Va más atrasada la radio, pero sí, así hago yo. Esa es mi cábala y me va yendo muy bien.
1: Hola, buen día. Bueno, cábala. Nuestra cábala es medio extraña. Que mi gato mire el partido. Increíblemente se pone adelante de la pantalla y mira la pelota y la persigue con la mirada y tuerce su cabeza y la quiere atrapar. Bueno, esa es nuestra cábala. Para participar, Oxana Flor, 922.
2: Hola chicos, locos por la música. Mi cábala es mirar el partido acostado, desde que empieza hasta que termina. Esa es mi cábala. Soy Jorge de los Lampazos de la Rotonda. Saludo para todos ustedes. Mis últimos tres son 594. Participo por el asado. Chau, chau.
3: Qué crack, qué bueno, Jorgito, que siempre nos escucha. Le mando un gran saludo, siempre lo saludo con el auto. Toco bocina, pero miro primero la rotonda, para no chocar, obviamente. Rotonda del avión, ahí lo encuentran a Jorgito con los mejores lampazos que hay.
4: Mira.
3: No te puedes perder de comprarle un lampazo a Jorgito.
4: Jorgito, Jorge, ya te voy a comprar.
3: Escúchame, y qué rara la cábala de Jorge, porque se acuesta. Yo sí me acuesto a ver, porque me duermo, chicos, directamente. No. Pero él, bueno, él se acuesta y le da buena suerte, que sigamos así. Todos respeten la cábala, por favor, así seguimos ganando como lo venimos haciendo.
4: Pero escuché la cábala de Nico.
3: Sí.
4: Yo no lo puedo creer, Nico. ¿Es cierto esto? Dice, días previos al partido pido 3 cigarrillos.
3: Sí.
4: No los fumo.
3: Ah, mira.
4: Tengo que robar un encendedor. Y durante el partido prender los cigarrillos al mismo tiempo. Y los pongo en una taza con azúcar.
3: Ah, bueno, pero eso ya es... Eso ya es un ritual, claro. Ese es como el de
4: es cierto.
3: Claro, como el brujo que iba ese, viste, a la cancha. No sé de qué equipo era, que estaba ahí siempre haciendo gualichos. Bueno,
4: no.
3: Gracias, amigo. Pero mirá qué rara, ¿no? Mi cábala acá me dice es ver el partido en casa con la familia. Gustavo Paredes, gracias, y nos manda sus últimos 3 del DNI. Gracias, amigo.
4: Rubén nos escribe, buenos días, Niwin. Mi cábala es ver los partidos... ver los partidos y a la vez escucharlos por radio.
3: Ah, bueno.
4: Y así sentir el gol antes.
3: Bueno, hay mucha gente que pone el partido en mute, por ejemplo, y lo escucha por la radio. Es así, bueno.
4: Está bueno.
3: También te permite eso, poder escucharlo por la radio y pasarla realmente muy, muy bien. Seguimos con la música, ¿te parece, Sofi?
4: Sí, ahora vienen los nocheros.
3: Exactamente, un tema que tiene muchos años y es muy lindo. Se llama...
4: Yo soy tu río.
3: Dale.

0: 23, se está poniendo muy linda esta guitarreada. Te hacemos compañía hasta qué hora, Sofi.
1: Hasta las 13, con la mejor.
0: Con la mejor y el mejor equipo, obviamente, quienes habla, Pablo Gamba, Sofía Negis a mi lado, en la producción Darío Pandolfi y en la operación técnica, musicalización y todo, el señor Marcelito Escudero.
1: Darío dice que su cábala es en cada partido ir a distinto lugar a verlo.
0: Está buena esa cábala, me gusta.
1: Está lindo, porque vas paseando, de paso.
0: Yo vi la final del mundo, la final del mundial pasado. Sí. En plena Arístides, recuerdo que la vi en plena Arístides y fue increíble porque estábamos saltando, festejando el gol de Argentina y recuerdo que nos mete un gol francés. Yo no podía creer cómo tan rápido se daban las cosas. Terminaba de festejar y tenías que agarrarte la cabeza diciendo: no puedo creer. Nos metieron un gol. Qué pedazo de final, increíble. Así que si llegamos, si Dios quiere nos ayude, llegamos a la final, yo me voy a la Arístides, chicos.
1: Bien.
0: Sí, vuelvo a la Arístides, vuelvo a repetir. Lo mismo. 12:24 minutos, llegan audios, escuchamos.
2: Chicos, muy buenos días. Todos los domingos los escucho. Excelente la propuesta. Bueno, mi cábala es estar en el comedor viendo el partido solo y mi señora en el dormitorio. Cada uno grita por su extremo. Y bueno, la pasamos muy bien anoche. En mis últimos números, 857 de las Heras, soy Dan.
3: Hola, Niwil, soy Raúl de Luján, voy trabajando camino a Buenos Aires y yo no tengo cábala, pero al parecer la cábala de mi señora soy yo, porque cada vez que juega la Argentina ella viene, se sienta al lado mío, me agarra el brazo y se queda ahí todo el partido, aunque sea dormida como anoche. Así que bueno, no es mi cábala, parece ser que es la de mi señora. Soy Raúl, 078, mi último 3.
0: Raúl, no hagas que se vaya tu señora de tu lado, porque si va bien y venimos bien, ganando, que siga ahí al lado tuyo. Es como decís vos, así se duerma en el partido, no lo disfrute, que esté al lado tuyo.
1: Llega quizás tengan discusiones, pero que se abuenen para el mundial.
0: Claro, o capaz que no se hablan, viste, para el partido, claro. Pero que esté al lado, eso es lo importante. Llegan audios.
4: Mi cábala es tomarme 3 Fernet y poner el muñequito de Messi debajo del tele para que siempre haga un gol en un partido.
0: Ah, bien. Mirá, bueno, anoche también puso el muñequito e hizo el gol lío.
1: Gol de Messi.
0: Está bien. 12:25, déjame mandar un mensajito antes de que vamos con la música. Dicen, ¿podrías mandarle un saludito a mi primo? Dice, Poro Tomasielo, pero claro, que es un crack de Maipú, me dice Verónica. Le manda un gran saludo al Poro, que también lo queremos y mucho. Llegan, Canto 4, ¿con qué tema?
1: Con el tema Entre a mi pago sin golpear. ¡Vámonos! ¡Bailalo!

0: Nosotros repetimos cábala del mundial pasado. Todos en familia, junto acá con mi suegrita, mi cuñado, todos pasándola bonito en familia. Un abrazo a la radio, hermoso programa.
1: Hola chicos, mi cábala es verlo en familia y comiendo una picadita o algo rico, algo dulce rico, para ver qué pasa. Así que bueno, por lo menos vamos, hasta ahora vamos bien. Participo, algún día me irán a llamar, Karina Colusi 247. Besos chicos, chau.

0: Bueno, me encanta la guitarreada. Qué se está poniendo canción. Muy buena. Claro, estás en Locos por la Música. Te hacemos compañía. ¿Hasta qué hora?
1: Hasta las 13. Queda media hora y te podés ganar el asado para 5 personas de carnes Rizo.
0: Exactamente. Va a estar muy, pero muy bueno. A las 55 te vamos a llamar.
1: Sí, solamente tenés que responder cuál es tu cábala.
0: ¿Cuál es tu cábala? Exactamente. A ver, llegan audios. Escuchamos, Marce.
2: Hola, chicos. Mi cábala es comer pizzas caseritas hechas por mí. Así que ahí vamos con las pizzas. Participo, Juana Montaña, 137. Besos, chicos. Chao, chao, chao.
3: Hola, locos. Buen día. Cábala familiar, la ubicación, la pintura en la cara, las camisetas, la ubicación para ver el partido. Esa es la cábala de toda la familia. Les mando un beso. Feliz domingo. Luis 080 por los premios.
0: Total, Luisito, tenés mucha razón. Está muy bueno eso. Llegan mensajes.
1: Sí, queremos probar las pizzas caseras de la oyente que nos dijo recién. Claro, me encanta.
0: Que nos invite cuando juegue Argentina y estaré ahí comiendo
1: Vamos,
0: las pizzas.
1: A comer pizzas caseras.
0: Pizzas caseras.
1: Alejandro dice: mi cábala es ver los partidos con mis nietos.
0: Bien.
1: Mirá
0: bueno,
1: qué lindo.
0: Me encantó.
1: Flor Elisa nos dice: me siento solo un ratito, luego recorro la casa,
0: ¿sí?,
1: buscando algo para hacer. Si hay goles, corro a verlos.
0: Ah, bien.
1: Y de nuevo recorro toda la casa. Me hizo acordar a mi mamá, que estamos viendo el partido y se pone nerviosa y se va.
0: ¿Ah,
1: y
0: sí?
1: Se pone a hacer cosas.
0: Mirá,
1: después vuelve, dice, ay, no, se enoja y se vuelve ahí.
0: Se vuelve, claro.
1: No lo puede estar viendo sentada
0: eso,
1: todo el partido.
0: Bueno, le mandamos un gran cariño, Moni. Acá me dicen, mi cábala, no lavo la celeste y blanca hasta el último partido, soy Cintia. Muy
1: ay,
0: bien.
1: No, Cintia.
0: Y dice Cintia abajo, hace varios mundiales que ya no la lavo. No, mentira. No. Lo hace en este mundial, está bien. Bueno, está bien. Aparte, solamente la usa para
1: un ratito.
0: Claro, no es que la usó todas las semanas y sigue la camiseta así que tranquilo. Mientras nos dé suerte, que sea lo
1: vamos
0: que
1: bien.
0: Sea. Claro. Vamos con más temas, ¿les parece? Vamos a un tema de los Guaira. Esto obviamente antes de que se armara lo que es Aire hoy en día. Pero en este grupo, Guaira, antes
1: los
0: de Aires. Claro, antes de Aire estaba Juan Fuentes, la gran voz de Juan Fuentes que realmente modificaba y mucho al grupo. Escuchamos el tema que se titula
1: La Solís Pizarro.
0: Va nomás.
1: Escúchalo.

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2: La guitarreada.
3: Hola, locos por la música, buen día, mi compañía de los domingos. Los saludos desde Luján de Cuyo, soy María D'Agostini, mis últimas tres son 190. Creo que mi cábala se convirtió en ver los partidos en mi casa. Desde que veo los partidos en mi casa, desde algunas copas anteriores, el Mundial anterior y la Copa América, Argentina salió campeón. Así que desde ese día veo siempre los partidos en mi casa. Saludos, ojalá tenga suerte. Besos, vamos Argentina campeona.
4: Hola loquita por la música, yo no tengo cábala, no me gusta, solamente tener fe en mis jugadores. Nos ponemos en el sillón los dos y ahí gritamos los goles con todas las ganas. Una felicidad tremenda el partido de ayer. Y sufrimiento, como siempre. Soy Rosa de las Heras y mi número es 030. Felicitaciones.
5: Bueno, hola, buen día, Pablito. ¿Cómo va? Soy Daniel de las Heras. Les cuento cuál es la cábala nuestra del Mundial pasado y salimos campeones. El Mundial pasado estábamos todos los partidos en la pileta, con una picada, con un traguito, con un vino, una cerveza, todos metidos en la pileta, en casa, obviamente. Bueno, les cuento, ya llevamos 3 partidos metidos en la pileta, pero sin agua, porque anoche no tenía agua en la pileta. Pero nos metimos todos a la pileta, con el fernet, con la coca y con el vino. En la pileta, pero sin agua. Porque hacía mucho frío. Besos, 577.
6: Hola, loquitos, ¿cómo están? Buen día. Y ya a esta altura no tengo cábalas, por distintos motivos, por ahí no las puedo sostener, como laborales. Así que, bueno, una gran alegría lo de anoche y apostando siempre a que trabajen en equipo y pongan lo que tienen que poner para tener los resultados que desean, ¿no? En la selección. Así que muy contenta por el resultado de anoche y, bueno, seguir apostando por esta gran selección que tenemos, que es genial. Soy Bárbara de Luzuriaga, 347, los últimos de mi DNI. Y quiero ese asado, por favor.
7: Hola chicos, mi cábala es San Expedito, San Expedito. Si gana Argentina, te prendo 3 fosforitos. Gana y cumplo.
0: Bueno, wow. Muy cumplidor, San Expedito.
1: ¿Cuántas cábalas claro. distintas?
0: Siempre que nombran a San Expedito, no dejo de nombrar que su día es el 19 de abril, ¿sí? Bien. Y aquellas personas que quieren pedirle, siempre recuérdenlo el 15 de abril, siempre es para recordarlo siempre, pero digo, ténganlo en cuenta, que el 19 de abril es su día, ¿no?
1: Muy están, cerca de tu cumpleaños.
0: Están protector. Yo creo mucho en San Expedito. Gracias a toda la gente de corazón, también a Rosita, que me quedó ese grito, dice, gritamos,
1: en
0: sufrimos,
1: sillón, los
0: todo.
1: Dos.
0: Le mandamos un gran cariño, una gran oyente.
1: La sí. cábala de la pileta, me encantó, me hicieron reír.
0: Dani, la verdad que te toque un mundial en el verano, hermano, es así.
1: Pero se metieron igual sin agua.
0: Se metieron igual, ¿viste? Sí, la pasan igual. Gracias a todos los oyentes que siempre nos alegran el domingo. Nosotros seguimos, leemos un mensajito más y vamos a ir con la música.
1: A ver qué nos escribe Ruth por acá. Buen día, mi radio ni Will de mi corazón. Mi cábala es escucharla, por supuesto, por radio. Y cuando siento gol, voy y lo miro. Miro la jugada. Realmente me ha funcionado. Porque hasta ahora vamos ganando.
0: Está bueno eso.
1: Quiere el asadito.
0: Ariel me dice por acá, mi cábala, por ser padre de tres nenas, más mi señora, dice, más mi suegra y mi gata de yapa, he decidido hacer, dice, pi sentado cuando juega la selección. Que, mirá, y tengo ganas de... Claro, hace es hacer pi sentado. Bueno,
1: ay.
0: Pero él hace pi sentado y gana la Argentina. Y chicos, déjenlo que siga haciendo pi sentado.
1: Rodeado de mujeres.
0: Sí, rodeado. Así que le mandamos gran saludo a Ariel, gracias. Vamos con más música, ¿te parece, Sofi?
1: Vamos con más música. Escuchamos un tema hermoso que lo conocen todos. Se llama Eterno Amor.
0: Y cantado por los mejores, los manceros santiagueños.

0: Bueno, Tamara Castro, siempre es lindo escuchar a Tamara Castro. La verdad que es una lástima no tenerla. Se fue en un accidente, pero su música quedó para siempre.
1: Y me hizo bailar.
0: Sí,
1: hermoso.
0: Yo le encuentro la voz muy parecida a Eugenia Quevedo, muy parecida. De hecho, canta algunos temas de Euge Quevedo, escúchenla cantando folclore y es muy similar el,
1: muy
0: timbre,
1: bonito.
0: El timbre de voz. 12.49 minutos, a las 55 te vamos a llamar y te vas a poder ganar el asado para 5 personas.
1: Qué
0: de
1: increíble.
0: Rizzo.

0: Con todos juntos, dice.
1: Mirá qué bien, bueno, con los animalitos. Héctor nos dice muchas gracias por el tema de los manceros santiagueños.
0: Es muy bueno.
1: Justo Héctor. Era el que quería escuchar.
0: Ah, mirá, bueno, le pegamos al ángulo. Las cosas, dice acá. La cosa es que hace 4 años vivía con mis hermanos y ahora, dice, ya he formado una familia y tengo una nena de 3 años. Así que mi mujer lo ve por su lado, yo con mis hermanos, me dice por acá. Si lo llego a ganar, quiero que se lo den a Rosa, dice de las Heras, que la escuché y me partió el corazón la abuela. Me dice Nico, gracias hermano. Nico está contando parte de su cábala por los mundiales.
1: Bien, Analía nos dice, buen domingo loquitos. La cábala de los partidos es verlos todos en familia con picada previa, luego la comilona. Por los nervios, besos.
0: Mira, esta es Euge Quevedo cantando La Alucinada, escuchá.
1: Escuchamos.

0: 11:53, qué lindo escuchar a Eugenia Quevedo, la Muela, cantante de cuarteto, pero empezó con el folclore, ella lo dijo, ¿no?
1: Muchos cantantes. Le queda muy bien.
0: Claro, y muchos cantantes de cuarteto han empezado con el folclore. Es el caso, por ejemplo, de Nelson Willy de la Conga, ¿no? El cantante de la Conga que canta "Yo hoy quiero amanecer en una cabaña". Bueno, sí. Él empezó con el folclore en Villa Dolores. Mucha gente del cuarteto empezó con el folclore. 12:54 minutos. A ver, mensajitos y ya entregamos el asado de carne rizo.
1: Ya casi, tenemos a nuestro productor con la corneta, con el gorro,
0: con todo,
1: la bandera.
0: Con todo lo de Argentina, como se debe. Bien.
1: Darío Pandolfi.
0: Me gustó, muy bien. Vamos a ver qué dicen nuestros oyentes, Sofía.
1: Acá tenemos a Nico de Guaymallén que dice: "Mi cábala es verla con mis hermanos".
0: Bueno.
1: Tenemos a Lili que nos dice: "Cábala mundial, no veo los partidos por TV, solo los escucho".
0: Mirá vos.
1: Vero por acá dice: "Mi cábala es poner la foto de mi viejito frente al televisor".
0: Qué lindo.
1: Mirá qué lindo.
0: Hermoso el programa, me dice Ana Elisa González, que la cábala de ella es ponerle el buzo de Argentina a mi hijo, dice. Ah, mira.
1: Bien. O sea, pobrecito.
0: Capaz que el hijo tiene calor y le pone el buzo igual, no le queda otra. Bien.
1: Tenemos que ganar, ponete el buzo.
0: Me gustó, me gustó. Programa hermoso, mendocino y cariñoso, me dicen por acá, es una alegría escucharlos cada domingo. Bendiciones para todos. Mi cábala es estar ocupada haciendo cualquier cosa. Si escucho gol argentino, corro a mirarlo. Bueno, voy por el premio, me dice por acá Marta Hidalgo. Gracias, Marta, por decirnos todo lo que decís de nuestro programa.

0: Marta, María Elisa nos dice, locos, por la música, nuestra cábala es ponerle la camiseta de Argentina a nuestra perrita.
1: Ah, mira vos.
0: Yo quiero ver la foto de la perrita, claro, con la camiseta.
1: Que la mande. Corre nuestro productor para llamarte, a vos que estás del otro lado.
0: Ya es hora.
1: Te va a sonar el teléfono y solamente contestanos y ya con eso ganás el asado de carnes rizos.
0: Para cinco personas.
1: Está sonando el teléfono, a ver, si suena es que porque estás de suerte, es así. Imagínate, ganó Argentina anoche, te ganas el asado.
0: Wow.
1: ¿Qué más?
0: Qué premio, ¿eh?
1: Claro, la vida te sonríe si atendés el teléfono. Hola.
0: Hola.
1: ¿Quién habla?
2: Luis.
1: Luisito, te acabas de ganar el asado de carnes rizo para cinco personas.
2: Papá.
1: Te acabas de ganar el asado. ¿De dónde nos estás hablando, Luisito?
2: Desde mi trabajo, mi taxi.
1: Pero muy bien, mira qué bien. Ah, ¿sos taxista? Escuché desde tu taxi.
2: Sí, señor.
1: Pero muy bien. Señor.
0: Felicitaciones,
1: bueno.
0: Luis.
1: Qué bueno, qué bueno.
2: Muchas gracias, chicos. Espectacular el programa que hacen. Los
1: gracias, Luis. Escúchame, Luis, ¿cuál es tu cábala? ¿Qué cábala pusiste para que tenés siempre?
2: La cábala es familiar. Es muy simple, pero es efectiva.
1: Mira vos.
2: Es la familia, la ubicación en frente del televisor, los chicos con la cara pintada, las camisetas.
1: muy bien, Luis.
0: Qué lindo.
1: ¿De qué parte de Mendoza sos, Luis?
2: Godoy Cruz City.
1: Godoy Cruz, mira qué bien. Saludo para toda la gente de Godoy Cruz. Amigo, estamos súper contentos que hayas ganado justamente este premio. Vos más que nosotros.
0: Y lo va a tener para el Mundial.
1: Claro,
0: o sea, para el partido,
2: ay,
0: el asado.
2: Bueno, chicos,
1: para el partido
2: bueno.
1: del próximo viernes lo podés tener. Así que mirá,
0: wow.
1: Mejor que eso, imposible. Luisito, te mandamos un gran cariño. Nos alegramos que hayas ganado. Y bueno, a disfrutarlo en familia.
2: Gracias.
0: Chau, Luis, un abrazo.
1: Un abrazo, amigo.
2: Chau.
1: Mirá, Luis, taxista, se acaba de ganar.
0: Luis de Godoy Cruz.
1: Exacto, se acaba de ganar el asado de carnes rizo para cinco personas. Me encantó, muy bien. Che, no sé si había salido un taxista, ¿eh?
0: No
1: la
0: sé.
1: La primera vez creo que sale un taxista.
0: Qué buena manera de disfrutar el partido siguiente con el asado.
1: Bueno, y a todos ustedes, gracias por mandar justamente su mensaje. ¿La pasaste bien, Sofi?
0: Re bien. ¿Cuánta gente? Me encantaron las anécdotas.
1: Es muy bueno. Y las fotos que
0: las
1: han mandado son imperdibles. Gracias a toda la gente. Somos muy felices de hacer Locos por la Música.
0: Así es.
1: Que va todos los domingos de 10
0: a 13 horas con ustedes.
1: Con la mejor música, con todo. Quien les habla, Pablo Gamba. A mi lado, Sofía Negis en la producción. Darío Pandolfi, y al lado de Darío siempre está el crack Marcelito Escudero. Gracias, Marce, por toda la música que hemos escuchado hoy. Chicos, hasta el próximo domingo, ¿no?
0: Hasta el próximo domingo. Nos vamos con un tema hermoso de Canto del Alma.
1: Exactamente, La Noche Salteña, y sin antes decirle que gane Argentina,
0: vamos
1: Argentina. Justamente los 16avos a ganarle sí o sí a Cabo Verde.
0: Los queremos, hasta el domingo que viene.
1: Chau.

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Hola, hola, buenas tardes. ¿Cómo andan todos? Qué lindo. Estamos en pleno mundial. Pero bueno, nosotros le metemos al rock and roll. Siempre cuando la radio nos deja un lugarcito, nos encanta escuchar música buena, música de rock, rock nacional. Para eso siempre convocamos al número uno, el querido Bruno Agustín Moyano, en los estudios centrales de LB18 en pleno centro de la ciudad de San Rafael. Hola Bruno, ¿cómo andás? Desde los estudios centrales de Radio New Will, en el departamento de Las Heras, en el Gran Mendoza, el gran Marcelo El Chelo Escudero. Hola Chelo, ¿cómo andás? Este programa se llama Costumbres Mendocinas, una hora de recorrido musical por el rock nacional. Como siempre, a cargo de la producción de Radio New Will, otro número uno, el Mati Vázquez. Hola Mati, ¿cómo andás? Bueno, ustedes saben que nos encanta hacer homenajes en este programa y homenajear a aquellas bandas y a aquellos solistas del rock nacional que supieron brillar en el firmamento con fuerza, en el firmamento principalmente argentino, nuestra música, pero que mucho salió, mucho de lo que hicieron todos ellos, salió a dar una vuelta por ahí, ¿no? Y sigue saliendo. De hecho, el homenaje que tenemos ahora es un homenaje que está más vivo que nunca. Vamos a irnos a los años 70. El rock argentino estaba buscando una nueva identidad. Y estos fueron llamados rápidamente por la calidad de su música, por la calidad de sus músicos, los Beatles argentinos. Pensemos en esa época que siempre nos encanta a nosotros también repasar un poquito de la historia, del contexto social histórico del país que atravesaba tiempos oscuros. La dictadura militar llevaba adelante un genocidio, imponía censura, miedo, silencios. En ese contexto, estos músicos excepcionales, uno mejor que el otro, deciden juntarse. Por un lado, Charly García, que venía de revolucionar la música con Sui Generis, con la máquina de hacer pájaros. Por otro lado, David Lebón, uno de los guitarristas más grosos que ha dado la Argentina. También otro joven prodigio llamado Pedro Aznar, capaz de tocar el bajo, la guitarra y de cantar como nadie. Y completaba ese cuarteto Oscar Moro, histórico también, baterista de varias generaciones de rock nacional. Señoras y señores, este homenaje es para un bandón argentino. Pronto estarán de visita por Mendoza, ¿sí? Dos de ellos. Nos damos una vuelta por la historia, la música de Serú Girán.

Qué buena, qué buena, qué buena, qué buena banda. Eitileda es uno de sus íconos, uno de los temas más reconocidos en el mundo de esta banda. Decimos en el mundo porque todos sus integrantes anduvieron mucho por el mundo. Pedro Aznar es un tipo reconocido mundialmente como un músico extraordinario, un virtuoso total. Bueno, qué decir de Charly García. El debut de Serú Girán fue un debut raro. Hicieron un primer disco muy fino, muy elegante, con un poco de jazz, un poco de rock, un poco de música sinfónica, en una época donde mezclar géneros era raro. Tenía arreglos también demasiado sofisticados, al punto que la crítica no entendió mucho lo que estaba escuchando. Incluso es recordado el día que se presentaron en el Estadio Obras, la primera vez, su presentación oficial, en donde fueron medio abuchados. Pero Charly paró inteligentemente la pelota como si fuese un gran jugador de fútbol y decidió seguir un poco por ese camino, sabiendo que estaba metiéndose en un camino distinto. Y tenía razón. Con el tiempo, ese disco fue considerado una obra maestra, sencillamente una obra maestra. Seguimos escuchando lo mejor, que es un montón, de Serú Girán en esta tarde de Costumbres Mendocinas.

Bueno, qué dos temazos que acabamos de escuchar de Serú Girán, Seminare, este que está terminando, Autos, Jets, Aviones, Barcos. Seminare, de alguna manera, fue la conquista de todo. La conquista popular. Fines de los 70, ellos empiezan a hacer una fuerte crítica hacia el estándar de los medios masivos de comunicación de la época, de la superficialidad, de la frivolidad. Y el disco La Grasa de las Capitales, aparecido justamente en 1979, es considerado para la historia del rock nacional uno de los mejores álbumes de la historia del rock. Y allí estaba un tema, claro, que le pone onda al rock y que termina conquistando a generaciones enteras. Suena La Grasa de las Capitales.

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Una fuerte crítica social en plena dictadura. Pensemos que Serú Girán vivió en dictadura. Su periodo de actividad principal es entre el 78 y el 82. Y bueno, se animaron a meterle fuerte a las letras, sin disimular demasiado. Tuvo una vida corta, pasó por Mendoza. Mendoza fue una plaza que Serú Girán respetó y disfrutó. Y bueno, cuando venían al oeste venían a Mendoza. Y eran acontecimientos multitudinarios. Obviamente, la mayoría de los músicos mendocinos que han hecho rock recuerdan la influencia tanto de David Lebón como de Pedro Aznar, sobre toda una generación local de músicos de rock mendocino. Estamos repasando la historia, la música de Serú Girán. Nos queda un montón, no se vayan.

El trabalenguas, trabalenguas y el asesino te asesina. Pensemos cuando escribían estas letras. Una banda que le hablaba a la dictadura sin nombrarla. Y lo hizo. Los años durísimos en donde Serú Girán encontró formas de decir lo que muchos no podían expresar directamente, ¿no? Canción de Alicia en el País. Y aunque parezca mentira, tenían un público tan exigente, tan exclusivo también, que muchas veces la censura no los tocaba porque no los entendía. Por eso también empezaron a trazar con el público códigos entre ellos, formas alternativas de decir las cosas. Y bueno, obviamente, canción de Alicia en el País, Inconsciente Colectivo, un tema que también viene a romper todo y a poner sobre el tapete, en agenda, lo que se vivía en la Argentina con rock, con música.

Bueno, y esta banda duró, la verdad que tan pocos años, en sus primeros años, ¿no? Porque después hay juntada nuevamente en el 92, en el 2013 y ahora, que si bien no es la banda completa, es gran parte de la banda Serú Girán y pueden andar con su música a cuesta llevando shows todavía que evocan, que recuerdan los años de Serú Girán activo, ese Serú Girán de entre el 78 y el 82. En el 80 aparece 80 Clavado, 1980, seguíamos en dictadura en Argentina, estaba llevando adelante un genocidio. Aparece Bicicleta, muchos consideran a esa obra como el punto más alto de la banda. En ese disco conviven la crítica social que ya se había hecho carne en esa formación, el virtuosismo de todos, porque estaban tocando perfecto, hermoso, y la poesía, que siempre les quedó muy bien. Como escuchábamos recién, los amigos del barrio pueden desaparecer. La frase quedó para siempre en la memoria colectiva argentina. Y bueno, ya a esa altura todos entendían todo. No hacía falta explicar demasiado.

sonaba esta banda, impresionante. Esto es A los jóvenes de ayer. Temazo también, un clásico de Serú Girán. No tardaron las tensiones en el grupo. Pues eso, hacíamos un poco referencia a los Beatles argentinos cuando empezábamos el programa, porque también los tropezones y las tensiones propias de pibes jóvenes, todos muy jóvenes, que tenían sus diferencias cuando se juntaban a ensayar, cuando daban un show, cuando qué hacer, cómo encarar en medio de una sociedad turbulenta, de un mar movido, ¿no? Pensemos en el momento de la historia argentina que estábamos. Pedro Aznar ya empieza a evidenciar signos de cansancio, de que, bueno, quería empezar a incursionar en otras cosas, que es lo que finalmente hace. Por eso podríamos decir que Peperina es el último gran capítulo de Serú Girán en su mejor momento. En su mejor momento. Tenían una fama extraordinaria, ya estaban muy arriba. Pero Peperina fue la despedida. Fue la despedida. Fue el último disco de estudio en su mejor momento. Y sin querer, fue una despedida con este tema.

adiós. El adiós de Serú Girán, ni el adiós nuestro prácticamente. Nos vamos yendo. Qué buena hora de rock nacional acabamos de vivir. Bueno, en 1982 finalmente Serú Girán se separa. La banda en la cumbre. Finalmente Pedro Aznar efectivamente se va a Estados Unidos a concretar su proyecto de jazz junto a grandes de ese género en el país, que le hace mucho culto a ese género. Y esta banda no paró de crecer, aún separados, porque fueron populares sin dejar de ser exigentes, sofisticados. Fueron masivos sin ser complacientes con el poder de turno, y muy libres para la época que vivíamos. Hermoso homenaje a Serú Girán, que pronto estarán en Mendoza. Pedro y David, ¿no? Ronar y David León. Señoras y señores, hasta acá llegamos nosotros. Qué bueno. Bruno, como siempre, un 10, ¿eh? Como siempre. Gracias, Bruno. Hasta la próxima. Gracias, Chelito. Un beso grande, viejo. Hasta la próxima. Gracias, Mati. Hasta la próxima. Señoras y señores, como siempre, muchas gracias a todos ustedes por estar del otro lado y hacer posible este programa de radio. Nosotros nos volvemos a encontrar, como siempre, algún domingo a la siesta para hacer Costumbres Mendocinas. Que tengan una linda semana. Chao.

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0: La hora en Newell.
1: 15, 4 minutos.
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0: Muy buenas tardes, país mundializado. Desde el imponente estadio en Los Ángeles se levanta el telón de los 16avos de final del Mundial 2026. Comienza el tiempo en el que ya no hay margen para el error. 90 minutos o tal vez un poco más para seguir soñando con la Copa del Mundo. Bienvenidos a este duelo entre Sudáfrica y Canadá. Impensado duelo. Por primera vez en la historia llegan a una etapa de eliminación directa. De un lado los Bafana Bafana con sus bubucelas, representantes de una nación donde el ritmo de los tambores dialoga con la voz inmortal de Nelson Mandela. Todavía me parece verlo en la ceremonia de clausura de aquel campeonato del mundo que tuvo en la final a España y a Holanda. Allí en Sudáfrica, la música de Miriam Makeba y Johnny Clegg ha llegado al mundo. Historias de libertad y esperanza. Una tierra de paisajes infinitos, de diversidad cultural y de una pasión futbolera que busca escribir su página más brillante. Y está Canadá, que ha sido anfitrión en este torneo, pero se tuvo que mudar a los Estados Unidos porque quedó segundo. Un país que combina la modernidad de sus grandes ciudades con la inmensa montaña rocosa que la envuelve y los lagos del norte, la cuna de artistas como Leonard Cohen, Joni Mitchell y Celine Dion. ¡Qué hermosa! Hoy cambia las partituras por el vértigo de fútbol, con una generación que quiere hacer historia, con algunas ausencias, ¿eh? No puede jugar Alfonso Davies y es un drama para Canadá. Es todo realmente maravilloso lo que se ve desde aquí en Los Ángeles, la ciudad donde el cine convirtió los sueños en industria, donde el cartel de Hollywood vigila el horizonte y donde el espectáculo forma parte del paisaje cotidiano. Esta vez el guión no estará escrito, lo redactarán 22 futbolistas sobre el verde césped. Sudáfrica y Canadá, dos continentes, dos culturas, una sola ilusión, y el Mundial que está en la radio. Y lo escuchás en la radio líder a cada momento, en cada partido, donde se puede concretar una obra inolvidable. Que arranque nomás el fútbol de los 16avos de final y con este comentarista que saluda al país y al mundo. Daniel Barreto, bienvenido, ¿cómo estás?
1: Hola Gustavo, audiencia de Radio La Red. Bueno, es un choque que en lo previo Canadá tiene las de ganar, pero hay una influencia africana en el torneo, lo decíamos a principio del torneo, la influencia africana, 9 de 10 equipos clasificados a los 16avos de final. Y ahora empieza el verdadero mundial. Ahora vamos a ver de qué están hechos. África tiene la posibilidad de lo físico, más allá de alguna distracción táctica. Y Canadá decían que quería cuidar su localía, hoy juega en Los Ángeles. Y a mí me da la sensación que le tocó mejor, en lo previo, haber perdido contra Suiza y jugar contra Sudáfrica que enfrentar a Ghana. Porque entre los africanos, Ghana es un equipo mucho más apto, con jugadores más adaptados al mercado europeo, con un equipo que en la Copa África siempre hizo mejor papel que esta Sudáfrica. Sudáfrica fue de menor a mayor, de haber sido para mí exageradamente expulsado Suané en el partido con México, a clasificar en la última, ganando su partido. Y vamos a ver si en Los Ángeles puede hacer pata ancha con un esquema 4-2-3-1. Mofokeng es la figura del conjunto, es un jugador que es del Orlando Pirates. El 90% de los jugadores que dirige Hugo Bro juegan en la liga, en el Mamelodi o en el Orlando Pirates. Y está después el delantero Maseko, que va a jugar también, al igual que Apoli Majopa, que es un grandote de área, que son jugadores quizá no tan técnicos, pero sí son jugadores que van al choque y que en un compromiso de tanta responsabilidad como la eliminación directa pueden dar que hablar. A mí me parece de antemano que Canadá tiene la de ganar. Hoy cambia los delanteros, vuelve el delantero del Villarreal, Olu Wajay, para acompañarlo a Jonathan David. Promis había hecho un buen partido en el compromiso con Suiza. Vamos a ver qué depara este primer 16avos de final. Se juega diferente a los partidos de la primera fase para mí, porque en algún momento del partido va a haber más cuidados. Y en algún momento del partido, si no se rompen rápido, el alargue va a ser una cuestión de estado. Esperemos.
0: Saludamos a Martín Balobra con las novedades en Sudáfrica. Enseguida hablaremos del seleccionado argentino, de la muy buena actuación, reconfortante, con Jordania. 3-1 se ganó, goles de tiro libre de Gio Lo Celso. También la pegada majestuosa de Messi, pero todas las ventajas dadas por el arquero Jordano.
1: Gio Lo Celso, más allá del gol, a mí me da la sensación que...
0: puede ganarse un lugar.
1: A mí me gustó Almada cuando entró, pero me parece que puede empezar a competir, sí, por un lugar. Yo en lo previo a este partido con Jordania, no lo tenía a Lo Celso en esa competencia directa, pero esto es personal, ¿eh?
0: Sí. Ya hablaremos de lo que vimos desde aquí nosotros de la selección argentina y de pronto el rival puede ser accesible, pero también lo vamos a ir repasando porque no perdió contra España, no perdió contra Uruguay, aprovechando falencias del conjunto uruguayo, y también terminó empatando en el final contra Arabia Saudita en la participación en su grupo. Estamos con Martín Balobra ahora para hablar de los sudafricanos, de los Bafana Bafana. Bienvenido, Martín.
2: Hola, Gustavo. Abrazo para Dani, para todos. Sí, señor, hay que hablar de esta Sudáfrica que arrancó de la peor manera este Mundial, porque en la primera fecha perdió 2-0 ante México y encima le expulsaron dos jugadores. En la segunda fecha, con lo justo, empató 1-1 con República Checa. Y cuando parecía que se despedía el Mundial, metió el batacazo y le ganó 1-0 en la tercera fecha a Corea con el gol de Maseko. Terminó segunda en el grupo A y por eso hoy estará jugando los 16avos de final ante Canadá. Es la primera vez que jugará Sudáfrica una fase eliminatoria. Si uno repasa la historia de este equipo africano en mundiales, marca que Sudáfrica jamás pasó la fase de grupos. Le pasó en Francia 98, en Corea y Japón 2002, y cuando jugó como local en el 2010, en estos tres mundiales nunca pudo pasar. Por eso es la primera vez que jugará fase eliminatoria. Un cambio con respecto al último partido ante Corea: Mokoena jugará en el lugar de Mbatá. Confirmado Sudáfrica para jugar ante Canadá. Anote relator en el arco con la número 1, Williams. En el fondo por la derecha con la 20, Mudá. Con la 21, Ocon. 14 para Bokassi. Con la número 6, Modiba. En la mitad de la cancha con la número 4, Mokoena. 13, Sithole. Con la 12, Maseko. Con la 10, la joya del equipo, Mofokeng. Con la número 7, uno de los extremos, zurdo, Apolis. Y con la número 17, el goleador, Mayopa. Los 11 de Sudáfrica confirmados, dirigidos por el belga Hugo Broos.
0: Muy bien, la formación de Sudáfrica entonces, que está en estos 16avos de final para enfrentar a Canadá, uno de los anfitriones del Mundial que tuvo que mudarse a los Estados Unidos. Estamos con Gonzalo Ploticia, hablamos del equipo del estadounidense, Jesse Marsh. Bienvenido, Gonza.
3: ¿Cómo te va, Gus? Abrazo para vos, el saludo para Dani, por supuesto, para todos los oyentes, para hablar de esta Canadá que hace historia y que sueña con seguir haciéndolo, porque para algún desprevenido no es una de las grandes selecciones mundialistas, está claro, tercera participación y por primera vez se meterá en la instancia final, en los mata-mata, después de lo que había sido la esquiva presentación en México 86, en estas tierras en donde no había marcado goles, no había ganado, y lo más reciente, lo último, en Qatar 2022. En definitiva, hasta este Mundial había jugado 6 partidos, había perdido todos, por eso hizo historia en la segunda fecha el conjunto canadiense con esa goleada 6-0 ante Qatar. De hecho, fue y es hasta ahora la mayor goleada de un equipo de CONCACAF en mundiales, después de lo que había sido el empate ante Bosnia. Y esta cuestión, si se quiere, que generó bronca en la previa a la derrota inesperada con Suiza, que quizás lo beneficia a Qatar a la hora de tener un rival en esta instancia, pero por primera vez deja su tierra y juega en los Estados Unidos. El equipo justamente del estadounidense March, que va a tener 4 cambios en relación a la caída frente a Suiza. Sale uno de los zagueros que fue titular en los 3 primeros partidos. De Fuchsrolle deja su lugar para el ingreso de Bombito, una de las grandes valores que tiene el conjunto canadiense. Adentro el capitán vuelve al primer equipo, Stagio, en lugar de Choneré. Y también adentro Mila, el futbolista del Hull City de Inglaterra, que se mete en lugar de Ahmed. El último cambio, el ingreso de uno de los delanteros, el atacante del Villarreal de España, los Oluwaseye, en lugar de Laren, para los 4 cambios confirmados. Pasando en limpio, Crepó será el arquero, Johnston, Bombito Cornelius y Larea en la línea defensiva. Buchanan, Stagio, Saliba junto a Mila, el goleador David con 3 goles y Oluwaziye, los 11. Sigue esperando en el banco por ahora en la gran estrella Alfonso Davis.
1: Plotti, te pregunto eso, ¿sigue con alguna lesión física o no está al 100% en lo futbolístico? Porque me quedó grabada una imagen del partido con Canadá y Alfonso Davis estaba sentado al costado del banco como un chico con ganas de jugar la pelota, pero totalmente destruido anímicamente por no participar. Eso es una visión mía, ¿eh?
3: Sí. No, hay un sinfín de especulaciones y de versiones, Dani. Es cierto lo que marcás, porque ya en la previa se especuló con la inclusión o no de March a ese nivel, porque tenía una lesión en los isquiotibiales. Obviamente terminó siendo convocado. No jugó hasta ahora en la fase preliminar para Canadá. Y se especulaba que podía estar hoy. Fue una de las dudas en la previa. Bueno, finalmente estará desde el banco. Veremos si le toca entrar. Pero a tal punto la especulación es tal que está acompañado en esta Copa del Mundo por un personal trainer, por un PF particular, un profe particular, Blackburn, que viene trabajando con grandes estrellas del fútbol mundial. Está junto a él en la Copa del Mundo para la puesta a punto. Y lo cierto es que March por ahora dispone que tiene que seguir esperando la estrella, el futbolista del Bayern Múnich.
0: Muy bien, tendremos árbitro portugués en este encuentro entre Sudáfrica y Canadá. La Argentina juega recién el viernes, recordemos, contra Cabo Verde. Enseguida tendremos los informes de nuestros compañeros diseminados por el campeonato del mundo. Vamos a saludar al rey de la información. Está en su trono, allí en los estudios. Nos anuncia también el fútbol del ascenso. Atención que vamos a tener,
1: señor,
0: un clásico que vuelve a jugarse después de un tiempo.
1: Y empatamos hacia nosotros.
0: El porvenir. Sí, con Leones, con el equipo de Messi. Vamos con Fer García, el rey de la información. Todo el mundial, todo. Para saber, tomen nota, cuándo se juegan los 16avos de final. Gran abrazo, Fer.
4: Abrazo grande, Gustavo, para vos, para Dani Barreto, a todos los compañeros, a la audiencia de Radio La Red para este domingo de Copa del Mundo, domingo de Mundial, en el arranque de los 16avos de final del torneo para este Sudáfrica-Canadá, que tendrán su segundo enfrentamiento en la historia, el único antecedente hasta hoy, partido amistoso que se jugó en Durban, 20 de noviembre de 2007, triunfo sudafricano por 2-0, 2 goles de Modis, uno de ellos de penal. 16avos de final de la Copa del Mundo, que va a tener su continuidad mañana a partir de las 14 en Houston. Van a jugar Brasil y Japón, 17:30. Mañana en Boston, Alemania-Paraguay. Mañana 22 horas en Monterrey, Países Bajos frente a Marruecos. El martes a las 14 en Dallas, Costa de Marfil-Noruega. El martes a las 18 en Nueva York, Francia frente a Suecia. El martes a las 22 en el Azteca, México-Ecuador. El miércoles, 1:00 p.m. en Atlanta, Inglaterra-República Democrática del Congo. A las 5:00 p.m. en Seattle, Bélgica frente a Senegal. Martes a las 21 en San Francisco, Estados Unidos frente a Bosnia. El miércoles van a estar jugando, cerrando esta jornada, el equipo norteamericano ante uno de los que terminó como mejor tercero. El jueves a las 16 en Los Ángeles, España frente a Austria. Jueves a las 20, Portugal frente a Croacia. Ya en la medianoche de jueves para viernes en la Argentina, en Vancouver, Suiza, Argelia, Australia, Egipto van a estar jugando el viernes a partir de las 15 en Dallas. Argentina jugará en Miami el viernes a las 19 ante Cabo Verde. Y el último partido de esta ronda será el viernes 22:30 en Kansas, cuando se enfrenten Colombia ante Ghana. Fútbol de ascenso, bien lo decían, a esta hora se juega por la primera B Metropolitana. Están empatando Arsenal y Dock Sud 0-0 en 11 minutos. 3 goles de Argentino de Merlo, que está goleando a Comunicaciones 3-0, 2 de Fernando Maldonado y Joel Ortiz. Ya son finales. La Ferrere Argentino de Quilmes empataron 1-1. Guay Urquiza e Italiano empataron 0-0. Liniers y San Carlos empataron 1-1. 3 partidos que comenzaron a las 15. En la primera set todos con el marcador en blanco. Cambaceres, Estrella del Sur, Alem, Berazategui, Puerto Nuevo, Victoriano Arenas en la Fórmula 1, Gran Premio de Austria, Franco Colapinto, terminó 15º, ganó George Russell, 2º Max Verstappen, 3º el puntero del campeonato, Kimi Antonelli.
0: Muy bien, excelente, Fer. Cristian Baglietto nos presentó. Vamos a cumplir con la primera parte de la tanda y enseguida estamos desarrollando todo el Mundial, lo que se viene, porque aquí estamos coincidiendo en esta charlita aquí en la cabina con Dani Barreto. Se inicia un nuevo Mundial.
1: Sí.
0: A partir de este momento.
1: Ahora te queda algo, te queda algo. ¿Sabés quién me llamó la atención? Esperaba un buen Mundial, pero me gustó mucho Colombia,
0: Sí.
1: Me gustó mucho fuerte, Colombia, me gustó la franja derecha con los Arias, Santiago Arias, que va a ser suplente de Muñoz.
0: Está bien James.
1: Muy bien, John Arias.
0: El jugador de John Arias.
1: John Arias.
0: Estupendo.
1: Lo que pasa es que para mí tiene un déficit importante Lorenzo en el centro delantero. Yo lo escuchaba a Diego Lousán recién con Walter. A mí no me gustó Luis Suárez cuando entró. Y tampoco me gusta John Córdoba. Me parece que le falta un 9 de referencia. Sí. Hacíamos mención así con Pipi a los 9 históricos, ¿no? Sí. Tren Valencia, Juan Pablo Ángel, cualquiera con esa técnica.
0: Radamel
1: Falcao García. O sea, tiene mucho material. Y bien James, viene... Sí. Y Juanfer, cuando entró, Juanfer, sus estiletazos.
0: Excelente. Sí, señor, puso pelotas maravillosas y Muñoz es titular.
1: Claro,
0: ayer
1: claro.
0: Arias...
1: jugó de Premier.
0: Jugó porque...
1: Jugó muy bien igual,
0: a Muñoz.
1: Jugó muy bien Arias,
0: sí, sí, sí, sí, y medio que lo pasaron...
1: Una vez sola jugó el Milan.
0: Rafael Leao.
1: Rafael Leao, que no sé por qué es suplente de João Félix.
0: Es llamativo, lo dije también. Coincidimos en todo,
1: y bueno,
0: Barreto.
1: Es bueno
0: cada uno
1: eso.
0: En nuestro espacio.
1: Sí, con el rey de la información... me gustaría ahondar algún
4: Rafael
1: tema catenacístico.
4: Rafael Leao tiene altas y bajas, más bajas que altas. Por eso yo creo que está considerado de esta
0: Félix
4: manera.
0: Pero tiene el disyuntor siempre puesto
4: y sí, son los dos, medio. Son similares en eso. Uh-huh. Sí, son similares, es verdad.
0: Bien, enseguida hablaremos de todos los seleccionados porque se arma un Mundial extraordinario a partir de este momento con este plus. Aquí están los partidos que son novedad. 16avos claro. De final no hemos tenido hasta el momento en la historia de los campeonatos del mundo. Una eliminatoria más antes de entrar en octavos, luego cuarto, semi y la gran final que esperemos nos tenga otra vez como protagonistas. Digo nos tenga porque soy argentino y porque quiero lo mejor. Quiero que repita y que por primera vez en la historia seré esto del bicampeonato del mundo, que pudo haber conseguido el seleccionado de Bilardo en Italia 90, luego de ganar en México 86. Estuvimos cerca en aquella ocasión con aquel penal increíble de Sensini, Rudy Föhler, Codesal y la magnífica definición de Andreas Brehme ante Goico en el Estadio Olímpico de Roma. Bueno, eso quedó atrás. El presente, de ello vamos a hablar aquí en la radio del Mundial, en Radio La Red. Pausa y enseguida regresamos con Dani Barreto, Gonzalo Plotice, Martín Balobra, Fer García, con la producción de Bon Giovanni. Enseguida llega Plano y seguimos hasta bien entrados en la noche de este domingo de radio.
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1: Estamos en el Mundial. Comienza la etapa decisiva de 16avos. Uno sigue, el otro se despide. Sudáfrica y Canadá. Un partido que no estaba en ningún pronóstico, ¿eh?
2: No.
1: Porque si repasamos el grupo de México. No lo teníamos a Sudáfrica.
2: No, a ver, en lo previo teníamos este choque, hubiese sido Canadá-Corea.
1: Sí.
2: Corea fue la gran decepción,
1: la gran
2: de esa
1: sorpresa,
2: zona.
1: Pero por lo pobre que fue, una decepción enorme Corea del Sur.
2: Sí, sí.
1: Que quedó eliminado, ya eyectaron a su entrenador, que presentó la renuncia. Hubo lío interno con Kim Min-jae, el zaguero
2: del Bayern Múnich,
1: que fue reemplazado en uno de los partidos y no quería saber nada. Bueno, se va con ese mote de decepción enorme. Corea del Sur ha quedado al margen y tenemos que convivir con Sudáfrica, Cabo Verde, República Democrática del Congo. África Negra ha metido a todos sus representantes en esta etapa.
2: Cabo Verde, yo no voy a decir que es un rival tan complicado, pero la verdad que tiene una virtud, no perdió, ¿eh? No ha perdido con Uruguay, no ha perdido con España. Hay un mérito importante de Cabo Verde, ¿no? Me da la sensación.
1: Sí, sin duda. Sin duda es que le podemos encontrar mérito. Un arquero que de
2: sí,
1: 40 años
2: Bocinha.
1: Que ha sido una de las grandes figuras de este Mundial contra España, contra Uruguay, Bocinha. Hay historias increíbles de los jugadores de Cabo Verde que igualmente lo destacaba Scaloni. Para mí fue muy respetuoso y con conocimiento de lo que fue el análisis.
2: Sí, es una constante de Scaloni esa.
1: De los jugadores caboverdianos, que no digo que nos puedan complicar, pero igualmente, si se aferran a un bloque doble defensivo, nos puede complicar.
2: Obviamente, porque
1: la Argentina no hace goles de jugada.
2: Podés tener una distracción, inclusive en el fondo. Ayer tuvimos una distracción importante en el gol de Jordania. O sea, no estoy prendiendo las alarmas, estoy describiendo una situación. Y Cabo Verde tiene alguna prolijidad. Me parece que no es rival para la Argentina, si lo tengo que tutear en la esfera mundial, pero en un partido definitorio todo puede pasar, ¿no?
3: El asterisco me parece que para la actuación de Cabo Verde fue el primer partido con España donde me parece que se tomó muy a la ligera el partido el equipo español.
2: Claro.
3: Para mí, yo creo que yo creo
1: pensó
3: que
1: era un entrenamiento.
3: Sí, creyó que era un entrenamiento.
1: Claro, que lo iba a ganar en cualquier momento.
3: Totalmente.
1: De hecho, tuvo muchas situaciones y lo hizo figura al arquero, pero finalmente no se dio. El tema es que ni siquiera se enchufó porque cuando entró Lamine Yamal en ese partido que nos tocó transmitir, vimos un 20% de su capacidad.
2: Sí, que fue mejorando en el transcurso del Mundial y que me parece que bajó el nivel otra vez Lamine en el partido con Uruguay, ¿no? Porque para mí el gran déficit de España, más allá del triunfo con Uruguay, fue el partido con el equipo de Bielsa. Después, esto tiene que ver con el resultado. Yo tengo una consideración, obviamente que el fracaso de Bielsa es manifiesto porque quedó fuera de la primera ronda, pero cuando vi un raconto de los merecimientos, yo no sé si que mereció quedar afuera. Claro. Más allá de la falta de la Cruz por Williams o alguna patada de más que tuvo el equipo uruguayo, la patada de Canovio, yo cuando hago un raconto de merecimiento no tiene nada que ver, ¿no? Porque después
1: el propio Bielsa lo dijo después,
2: a mí me pareció
1: los puntos
2: mejor
1: que tenemos y quedamos al margen.
2: Claro, lo del equipo
1: realizó
2: de Bielsa,
1: un sincericidio.
2: A mí me pareció mejor en cuanto al juego, en cuanto a las posibilidades. Esto es fútbol y la verdad que el que me argumente en contra tiene razón él, pero si yo sí me tengo que quedar con el juego de un equipo y otro, no me gustó Uruguay. Uh-huh. Puntualizo y titulo, no me gustó Uruguay, pero mucho menos me gustó Paraguay, y Paraguay está clasificado.
1: Paraguay está en la definición.
3: Lo mejor y lo peor de
1: pero
3: Uruguay
1: lo bailado
3: se vio en el partido con Arabia Saudita.
2: Claro.
3: El primer tiempo fue lo peor.
2: Y lo mejor el segundo.
3: Y lo mejor el segundo. Lo que pasa que llama la atención que los futbolistas que le cambiaron la cara en el segundo tiempo al equipo,
2: sí, creo,
3: contra Arabia Saudita, después no jugaron de titulares.
2: Sí, a mí me llamó la atención la queja manifiesta del mundo fútbol con la salida de Valverde. Valverde ha sido un espectador de lujo en la cancha,
3: sí, no,
2: una figura nominal.
3: Sí, sí, sí. A ver, había argumento futbolístico para sacarlo.
2: Sí,
3: Valverde.
2: El mejor era Bentancur de los del medio.
3: Sí,
2: y de la Cruz, más allá de la patada criminal a Iñaki Williams, me da la sensación de que fue un buen mediocampista,
3: sí,
2: en el tiempo que jugó.
3: Y bueno, con Arabia, cuando ingresa, también cambia la cara de Uruguay. Ingresa él y Rodríguez,
2: claro,
3: y Brian Rodríguez.
2: Claro, claro, claro.
1: Pero bueno, ya está. Bielsa ya no es más el técnico de Uruguay. Ahora tendrá que reconstruir la Asociación Uruguaya de Fútbol con otro entrenador.
2: ¿Se habla del muñeco?
1: Sí, pero me parece que es más una ejecución de aquellos que quieren verlo a Gallardo otra vez trabajando. Porque la AUF está buscando un técnico uruguayo para hacerse cargo de este momento. Veremos cuándo se tomará la decisión. Es prematuro. Pero lo que charlé el otro día con un periodista en Acá hay Buen Fútbol, con Eduard Piñón, me llevaba a pensar en ello, ¿no? Y también con otros colegas en privado. Así que bueno, Gallardo dejó una muy buena presentación con Nacional en sus inicios, antes de volver a la Argentina y dirigir a River cuando se estaba yendo por la Ruta 9 para firmar su contrato con Newell's. Lo frenó un llamado de Enzo Francescoli a Juan Iberros. Bueno, esa es un poco la historia de Uruguay. Tenemos a Sudáfrica, tenemos a Canadá, con la notoria ausencia de Alfonso Davies, que evidentemente está muy lejos de lo que puede darle a su seleccionado, y ya lo hemos visto esto en el Bayern Múnich, donde se lesionó de gravedad y nunca fue el mismo velocista que deja el surco por la punta izquierda, arrancando como lateral o directamente jugando como puntero izquierdo. Y veremos un esquema 4-4-2. Veremos si Canadá tiene el control del partido y Sudáfrica lo va a esperar para jugarle de contraataque con este delantero que tiene muy buenas condiciones como Majopa.
2: Majopa, que es alto, es grandote. Sí. Canadá mostró las dos caras en el partido con Suiza. Mostró alguna falta de experiencia y de poco roce, principalmente en el lapso que hizo los goles el conjunto europeo, pero después mostró una rebeldía bárbara. Y me llamó mucho la atención para bien Saliba, el jugador del Anderlecht. Es el argumento anímico que tiene en la mitad de la cancha. Promis es un 9 típico de área,
1: sí,
2: que va al banco hoy, pero que todo lo que va al área lo cabecea, me parece los Bazán Vera del ascenso. ¿Entendés? Para figurar una característica de Promis que hoy no juega. Hoy va con Olu Wajay, que es un jugador que hizo una muy buena campaña en la Villarreal, ¿no?
1: Sí, señor. Yo creo que justamente para ir al roce físico lo ponen a Olu Wajay, que tiene origen africano. Ahora va a contar la historia Gonzalo Ploticia de este atacante que acompañará a Jonathan David, que tiene un buen rendimiento
2: Un partido nomás fue la explosión del jugador de la Juve, ¿eh?
1: Sí, yo digo que, bueno, juega en el calcio, que tiene muy buenas características como para manejarse dentro del área con habilidad, tiene mucha agilidad, sabe ganar la posición. Me parece un delantero muy interesante. Sí, Gonzalo.
4: Sí, no, para complementar a lo que dicen, está claro que desde la trayectoria de los futbolistas canadienses hay muchos que juegan en ligas importantes, quizás no en los equipos más prestigiosos, pero sí con roce europeo. Hablaban de quien hoy va a ser uno de los atacantes junto a David. Este futbolista que tiene raíces nigerianas o luguasiyé, que juega en el Villarreal y que va a acompañar a David, que es el goleador con 3 tantos, los marcó claro en la goleada con Qatar. Sumando lo que decían de Alfonso Davies, que está buscando su puesto a punto, recordemos, en la previa, en los amistosos, había perdido Canadá a Marcelo Flores, se termina metiendo en su reemplazo el extremo Nelson, y otro que también perdió recientemente, por una grave lesión en el partido con Qatar, con la fractura de tibia y peroné.
1: Sí. Una de esas lesiones graves, pocas que se han dado durante este campeonato del mundo.
2: Se confirmó la gravedad de la lesión de Huarte, el mediocentro del Manchester United, el uruguayo.
3: Sí, la rotura del ligamento.
2: Externo, ¿no? Me parece que específicamente es el ligamento externo, ¿no, Fernando?
3: Sí, ya te voy a leer el diagnóstico oficial, pero sí que va a tener que estar entre 8 y 10 meses para regresar Huarte.
1: Recordemos Temba Swan, uno de los expulsados, no podrá estar todavía, luego de ver la roja en el partido contra México, ¿no, Martín?
5: Sí, exactamente, tal cual, ese partido con México, que no solamente perdió Sudáfrica jugando muy mal, sino que además tuvo 2 expulsados. Citol es uno de los que ya puede jugar, hoy será titular, y es uno de los que juega en el fútbol europeo, juega en el Tondela de Portugal. Él jugó también en el Sporting de Lisboa. Le dicen Yaya, sí, por su parecido en el juego a Yaya Touré, sí. El Citole tuvo en el 2024 una fractura de tibia y peroné, pero bueno, el año pasado se recuperó y hoy estará siendo titular. Y el otro que juega en Europa, porque como bien explicó Dani en el arranque, la gran mayoría juega en la liga local. El otro que juega en Europa, en la segunda de Alemania, en el Hannover, es Ocon, sí, el central, el número 21, que tiene una buena altura y tiene roce europeo. Después el resto juegan casi todos en la liga local, salvo también Maseko, sí, que juega en Chipre, que es un extremo rápido por los costados.
2: Qué linda la remera pre-match de Sudáfrica, ¿eh? Muy linda la remera pre-match de Sudáfrica. No sé si les gusta, chicos, ¿eh?
5: Sí, muy linda, muy linda.
4: Sí.
2: Es de la lepra.
5: ¿Me la quiere regalar?
2: Y no sé dónde la puedo conseguir. Si la conseguimos, le regalo una y una me compro yo.
5: Ahí está, listo. Muy amable, Barreto.
1: Bueno, gran saludo para el Tano Juan Fassini. Enseguida vamos a tratar de conectarlo, porque nos quiere hacer una semblanza de lo que ha sido, claro, Nelson Mandela para Sudáfrica y cuánto hay de aquello en este seleccionado sudafricano, la evolución. Siendo ellos organizadores en 2014, la hemos pasado realmente muy bien allí con el gran Enrique Macaya Márquez. Hemos recorrido todo el territorio sudafricano, hasta vimos cómo los monos robaban los equipos técnicos de los camarógrafos.
2: Mirá vos.
1: En un peaje increíble. Realmente las historias que nos han quedado de aquella visita, por ejemplo, a Polo Juan, cuando la Argentina jugó contra Grecia, nunca tuve tanto frío. Al aire libre, creo que en Rancagua también, en una transmisión de O'Higgins, pero en aquella oportunidad fue increíble el frío que hacía cuando entró Palermo a jugar en la selección y metió uno de los goles contra los griegos en el equipo de Diego Armando Maradona y Alejandro Víctor Mancuso.
3: Gustavo,
1: ¿sí?
3: Para completar la información sobre el estado de salud de Manuel Ugarte, el parte médico oficial de Uruguay habla solo de una lesión de ligamento. No entra en detalles, pero sí ya trascendió que la recuperación va a ser la que te mencionaba, de 8 a 10 meses.
1: Muy bien, estamos recapitulando también todo lo referido al fútbol del ascenso en nuestro país. No tenemos Primera Nacional en este fin de semana, pero sí un mercado de pases
2: muy
1: intenso.
2: Muy movido. Va Quilmes por un delantero importante, Fernando.
3: Sí, yo creo que se van a mover la mayoría de los equipos, porque, bueno, hay muchos que están bien, pero muchos que apuntaban a estar bien están muy mal y, por lo tanto, tienen que replantear lo que es la conformación de sus planteles, precisamente.
2: Está muy agrandado nuestro productor, ya está cerca suyo.
3: Sí.
2: Porque la incorporación de Rogoski.
3: Sí, claro.
2: La incorporación de Enzo Roldán. Sí. Muy, y la vuelta de Facundo Castro.
1: Ayer escuchen, qué lindo programa.
2: ¿Te gustó?
1: Chicho Zárate.
3: Sí. ¿Eh? Con todo, gustó, con todo.
2: Gustó, no sabe de...
1: Hay, lo lleva muy bien.
2: Hay gente que no sabe liderazgos, ¿no?
3: Y bueno, sí.
1: Yo estoy suscripto, además, al canal de YouTube.
2: Muy buena nota con Carlos Lib el jueves.
1: El gato.
2: Vino el gato. Dijo que no es ídolo de Chacarita y no lo hacen sentir ídolo. Duro lo que dijo.
1: Sí, durísimo. Bueno, volvemos al Mundial.
4: Hay goles de Puerto Nuevo antes de volver al Mundial.
1: Dele.
4: Enzo Ritaco y Rodrigo Martínez en la C. Puerto Nuevo le gana Arenas 2-0.
1: Tano, el ambiente de Los Ángeles nos lleva a tu presencia. Gracias por llamarnos. Querías hablarnos de Nelson Mandela antes de este Sudáfrica-Canadá. Gran abrazo, Tano.
6: Igual para vos, Gustavo. Muchísimas gracias. El fútbol como elemento social, el fútbol como crecimiento, el fútbol como evasión. Pero fundamentalmente, querido amigo, para vos y toda la audiencia de la red, el fútbol como emancipador y en la intención tratar de igualar a la sociedad de un país que cuando él tomó la presidencia tenía 42 millones de habitantes, más de 20 no conocían lo que era la electricidad, la salud pública o la educación. Mandela, en un país donde el apartheid, donde la desigualdad, donde la raza blanca simbolizaba y hacía crecer algunos deportes, entre ellos el rugby, y no es para mancharlo, Enzo Hueto, el bajo fondo de Johannesburgo, con la raza negra, inició este juego con la número 5, lo introdujo, lo llevó a que entendieran que, aparte de la Gran Bretaña, o Alemania, o Francia, países que en los blancos significaban el desarrollo y el mandar en tal estado, lo llevó a una igualdad, a un crecimiento, a un desarrollo. Hoy ya no está. Nació en el 18, falleció en el 95, pero igualdad, sentido social, educación, salud y fútbol. Hoy Sudáfrica está, como vos marcabas, en los avos de final, va a jugar con Canadá, otro país que también al fútbol supo mirarlo de costado, pero él lo llevó en el África a ser tan desarrollado, tan popular como es Marruecos, como es Senegal, como es Costa de Marfil, como es Nigeria o como es Ghana.
1: ¿Cómo podés...
6: Pero fundamentalmente la igualdad social, educacional, política y general.
1: Que percibimos
6: embargo,
1: así.
6: A la izquierda con la derecha.
1: Así en el Mundial de Sudáfrica se vio claramente, con mucha presencia de Nelson Mandela, tanto en la inauguración como en el final de ese campeonato del mundo que organizaron. Estamos, Tano, conmovidos por lo de Messi, no deja de romper récord, con 39 años, mete un gol de tiro libre, con muchas ventajas, es verdad.
2: Muchas ventajas.
1: Pero ahora llega lo más fuerte. ¿Cómo ves a la Argentina?
6: Bueno, Gustavo, no lo tomen a mal, el Mundial arranca en esta etapa. Lo otro fue limpiar y tratar de dar lugar a países nuevos, con crecimiento, con desarrollo, con expectativa, con futuro. El Mundial empieza ahora. A la Argentina la veo bien porque tiene un gran maestro. A ver, Scaloni, más que un equipo, arma sociedades, iguala, elige, olfatea, educa y hace crecer. Así que con él estoy tranquilo. Después, si nos toca ganar, como en el anterior, o perdemos la final, como, qué sé yo, ojalá nunca se dé, son cosas del juego. Pero está bien la Argentina.
1: Viejo y querido Tano, vos estás bien cada vez que nos conectamos, nos haces pensar y es un lujo tenerte en este domingo. Te mando un fuerte abrazo.
6: Gracias, te escucho. Gracias por tus palabras y hasta todos los momentos.
1: El viejo y querido Tano Juan Fassini, tantos años aquí, hemos trabajado en la radio líder del fútbol, compartimos el Mundial de Alemania, recuerdo, Tenemos varias anécdotas, alguna de ellas seguramente la vamos a contar más adelante. Él nos llamó, quería hablarnos de Mandela y le dimos la posibilidad en esta tarde donde ya el estadio está repleto, Daniel. Sí. Es increíble cómo se presenta, está bellísimo el estadio de Los Ángeles. Tenemos estadios repletos y hay que llenar los estadios de este Mundial.
2: No, pero la arquitectura es hermosa, ¿eh? Además de cerrado, imagino que tiene aire. Y hay una capacidad, todos arriba de 75.000 espectadores, de 70.000. Es hermoso el estadio de Los Ángeles.
1: 20 grados la temperatura, ya se anuncian los equipos en Hollywood. ¿Qué película veremos de Sudáfrica, Mía y Canadá? Este es el duelo, el primero en 16avos de final, y por eso estamos nosotros aquí en la radio líder del fútbol. Gracias a tantos y tantos amigos que están en sintonía. Después los vamos a saludar. Vamos con Martín Balobra a reconfirmar Sudáfrica, que se vendrá para la cancha, dirigido por el belga, uno de los más veteranos, entrenador del conjunto africano, Hugo Broz.
5: Sí, tal cual. El técnico de Sudáfrica es el de mayor edad en dirigir en esta instancia, en este Mundial. ¿Sí? No, nadie es más grande que él y es su último torneo. Se retira después de este Mundial el belga Hugo Broz. Confirmado Sudáfrica en el arco con la número 1, Williams. 20 para Mudao, con la número 21, Ocon. 14 para Bokassi. Número 6 para Modibá, con la número 4 Mokwin, con la 13 Sitole, 12 para Maseko, con la 10 Mofokeng, con la 7 Apolis y con la 17 Mayopa. Los 11 de Sudáfrica confirmados para jugar ante Canadá.
1: Muy bien, este duelo, el que gane se tiene que cruzar con el que gane de Países Bajos, Marruecos.
2: Y parece llegar hasta ahí. Esto es fútbol, ¿no? ¿Vos sabés que ese es uno de los compromisos? Fer, no sé si coincidís, más parejos Países Bajos-Marruecos, ¿no?
3: Sí, sí.
2: Me da la sensación.
3: Uno de los duelos que promete.
2: Y Costa de Marfil-Noruega también.
3: Sí, sí, pero bueno, Marruecos ya demostró lo que puede darle una Copa del Mundo y Países Bajos, que parece que va de menor a mayor en este campeonato.
1: Bien, se vendrán los equipos para la cancha. Estoy con Gonzalo Ploticia con todo lo referido a Canadá.
4: Sí, hablábamos en la previa de lo que le implicó al equipo canadiense mudarse de su zona, de su territorio. Veremos cómo responde el público en un país que claramente no es futbolero y en donde el hockey sobre hielo se roba todas las miradas. Confirmado el equipo del estadounidense March, pasando en limpio al 16, será el arquero Crepó. Con la número 2, Johnston. La 15 para Bombito. La 13 para Cornelius. Y la 22 para Larea. La 17 para Buchanan. La 7 para el capitán Stagio. La 25 para Saliba. La 11 para Mila. Y arriba, el goleador, el 10, Jonathan David. Y con la 12, Oluwaseye.
1: Bien, allí está la formación de Canadá, que hoy viene de oscuro para la cancha. No va a usar la tradicional indumentaria roja. Se vienen los canadienses, se viene también Williams, que creo que fue el primer rostro que vi en este Mundial, en el primer partido, en el inaugural contra México. Allí está el arquero Williams,
2: Gustavo,
1: en una formación de Sudáfrica que tiene dos equipos, ¿no? Orlando Pirates y Mamelodi
5: Sundowns. Orlando es el último campeón y Mamelodi fue quien representó a Sudáfrica en el Mundial de Último de Clubes que vimos el año pasado. Vos sabés que Williams, el arquero, tiene 34 años, es el emblema así de este equipo. Fue nombrado mejor arquero de África en el 2024. Es especialista en penales. Y le digo esto porque si llegamos a fin de partido, ojo con el Williams.
2: Claro, porque hay alargue y penales. Quizás,
5: claro,
2: ¿no?
5: Tal cual.
2: Dios no lo oiga.
5: En el 2023, escuchen este dato, Copa Africana ante Cabo Verde, atajó 4 de los 5 penales.
1: Mira vos, bueno, tenelo ahí a mano, ese dato, y también vamos a hacer un análisis de scouting de Gonzalo Ploticia acerca de Crepó, el arquero canadiense. No creo que lleguemos muy lejos, pero hay que estar preparados.
4: Gol de Alem.
1: Gol de Alem, vamos.
4: En la primera C, Ezequiel avala a los 42. Alem le gana a Berazategui 1-0.
1: Muy bien, estamos haciendo también el repaso de todo el fútbol del ascenso en la radio del Mundial. En Radio Las Redes se vienen para la cancha Sudáfrica y Canadá. Allí van a anunciar en el estadio el ingreso de estos dos seleccionados. Argentina Recordemos, jugará recién el viernes. ¿A qué hora juega la Argentina contra Cabo Verde?
7: A las 7 de la tarde en Miami. Será el penúltimo partido de esta ronda. El último, Colombia-Ghana, que jugarán en Kansas el viernes 22:30.
2: El tráfico porteño del viernes por la tarde, ¿no?
1: No sabés
2: lo que va a ser. Desde las 16:30 aproximadamente.
1: La desesperación por volver de toda la gente a sus hogares para el gran partido entre Argentina y Cabo Verde. ¿Cuántas entrevistas dará Adriano Custodio Méndez?
2: Bueno, muchas,
1: que fue un poco el talismán, lo hemos sacado en las dos presentaciones que nos tocó relatar de Cabo Verde contra España y Uruguay, y ahora cobra mayor vigencia.
2: Yo creo que se va a instalar en nuestra cocina la cachupa. Y claro, porque es la comida emblema
1: típica,
2: de ellos, claro. Típico.
1: Mucho maíz. Bueno, allí está el árbitro del partido. ¿De quién se trata? El portugués.
4: Sí, estará en este caso Joao Piñeiro, el portugués, como árbitro, acompañado de Bruno Jesús y Luciano Maia, asistentes. El cuarto será Omar Alali. Joao Piñeiro, el portugués, como árbitro, acompañado de Bruno Jesús y Luciano Maia, asistentes. El cuarto será Omar Alali, el emisor.

0: porque escuchaba amigos hablar del partido que le convenía inclusive, porque para mí puso todo Nagelmann. ¿A quién dejó? Sacó a Pavlovich en el primer tiempo.
1: Yo creo que jugó en tercera Alemania el otro día contra Ecuador.
0: A mí me dio la sensación de que el segundo tiempo no supo cómo, pero puede ser,
1: Bueno, el anuncio de la voz del estadio. Sudáfrica y Canadá están en la cancha y ya arrancamos con el himno sudafricano.

El himno sudafricano que se readaptó después de 1997 como símbolo de reconciliación nacional tras el fin del apartheid. Vamos al himno de Canadá, himno oficial desde 1980. ¿Se interpreta en inglés o en francés? ¡Oh, Canadá!

0: de Canadá. Aplaudido en el estadio, buen contingente de canadienses en el estadio en Los Ángeles, un estadio moderno, un estadio maravilloso, 20 grados la temperatura en Los Ángeles, por eso están encamperados los jugadores de Canadá y de Sudáfrica. El árbitro del partido, João Pedro Silva Pinheiro, va a convocar a los capitanes. Williams es el capitán sudafricano, Eustáquio, el mediocampista central de Canadá, va a ser convocado también. Se van a iniciar los 16avos de final de la Copa del Mundo. Uno solo quedará para octavos. El otro se despedirá del Mundial. Para los dos, ya podemos decir, están hechos.
1: Están hechos.
0: Han logrado el objetivo de superar la fase de grupos, Dani.
1: Tengo la sensación de que Canadá tiene una responsabilidad un poquito mayor ahora. En esta instancia, octavos, por el rival sí estaría hecho. Pero de antemano era el objetivo principal para el conjunto de Jesse March.
0: Muy bien, enseguida vamos a estar entregando también las novedades en otros seleccionados. Por ejemplo, Itakura estaba entre algodones. Veremos si llega a ser el líder defensivo de Japón, si puede volver Kubo. Y qué presentará Brasil, que lo tiene a Rafinha prácticamente descartado para estos tramos, ¿no?
1: No llega Minino, ¿no? Neymar.
2: Rafinha está descartado, el equipo de Brasil iría sin cambio.
1: ¿Y Neymar? Nada, todavía no.
2: No, de titular no.
1: Morillas le va a presentar una formación difícil, ¿eh?
2: Sí, seguro.
1: Japón es difícil.
0: Ahí tengo una duda en el PRODE.

0: Hoy habla el profesor Alfaro.
1: Hoy habla Alfaro.
2: Va a hablar de fútbol, va a haber algún libro nuevo.
1: O de obstetricia.
2: ¿Va a sacar algo de Corintellados o va a hablar del juego?
0: Está complicado para armar el equipo, más allá que regresa Almirón.
2: Sí, igual no habló muy bien de sus jugadores el otro día.
0: No, creo que expuso la realidad, de alguna manera.
2: ¿Por qué agarró la selección paraguaya él si no tenía tanto material?
0: Habría que escuchar toda la conferencia para entender el contexto en el cual se le hizo esa pregunta y por qué responde de esa manera Alfaro, ¿no?
2: Feo juega igual,
0: No. Eso creo que estamos todos de acuerdo. Eso no hay. Y que fue a buscar el 0-0, por más que Alfaro dijo después que no buscó ese resultado, obviamente que quien ve un poco de fútbol se da cuenta que Paraguay planteó el partido para terminar 0-0.
1: Muy bien, estamos allí esperando que realice el sorteo el árbitro. Entró el actor de la miniserie del entrenador que estaba trabajando en el fútbol americano y se fue a la liga inglesa. El jugador mexicano, ya hoy me va a salir el nombre, estoy pensando, la serie es Ted Lasso, es uno de los actores principales de esa serie, entró con la moneda y se la entregó al árbitro del partido. Seguramente alguno de nuestros oyentes nos va a ayudar. Así que ahí está el árbitro del partido. Va a realizar el sorteo en este preciso instante. Se abrazan en círculo los jugadores de Canadá. Muy linda remera de color oscuro.
2: Me hace acordar una que tuvo Japón con los superhéroes incrustados en la camiseta. Una negra que tuvo Japón, que es la suplente.
1: Muy bien, allí está el entrenador Hugo Broz, el viejo Broz, que lleva a Sudáfrica a hacer historia, lo que fueron las celebraciones, en Johannesburg, en Pretoria, en Ciudad del Cabo, en Polokwane. Allí se hidrata ahora Jesse Marsh, que fue el sustituto de Bielsa en Leeds.
2: Claro, y vuelve Bombito al fondo, ¿no? Plotti, que reemplaza de Fullerol, que ha tenido un partido imposible con Embolo el partido anterior.
3: Sí, es uno de los cuatro cambios para hoy, Dani. Entiendo que tiene que ver con la experiencia que tiene este futbolista de 26 años.
1: Cristo Fernández ingresó, el actor y futbolista mexicano, a entregar la moneda. Y la cuenta regresiva, arranca el partido, arranca una nueva etapa del Mundial. Van a jugar Sudáfrica y Canadá.
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1: Fondo de Sudáfrica, salida del fondo de Mbuasi, entrega para Williams. Ahí va el arquero y capitán, la tiene Williams. Williams entregándola para Mbuasi, sale desde el fondo. Sudáfrica, ¿se jugará a este ritmo? Muy lento, está arrancando el encuentro. Pelota para Ocon, el jugador del Hannover. La está tirando por la derecha, muy largo el pase. Atento, está para contrarrestar Eustaquio, la manda afuera. Lateral sudafricano desde la derecha, lo va a realizar Mudau.
5: Se viene otra variante, cambia de...
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1: La manda afuera, lateral favorable a Sudáfrica en zona defensiva. Arrancaron los 16avos de final de la Copa del Mundo y estamos por Radio La Red con Dani Barreto.
2: En lo postural, Jesse Marsh quiere jugar adelantado con Bombito y con Cornelius casi en la mitad de la cancha.
1: Hay lateral desde la izquierda, lo va a realizar Modiva. Cortito, entrega Modiva, traba con todo allí Sitole, cruzaba la pierna. El jugador Saliba la mandaba fuera, lateral otra vez para Sudáfrica. Desde la izquierda lo tiene que realizar Modiva. Modiva entregándola para la ubicación de Mofokeng. Cae el mediocampista, era Polis. Ahora se la lleva de contra. Va Milar para el conjunto canadiense. Paul, el árbitro deja seguir porque se suma ahora Laría. Quiere escapar por la izquierda. Va Laría, se frena. Se va a meter en el área. Domina Laría. Un rodeo de Laría. Traba con todo y recupera finalmente por la derecha Mocoen. Caía Mocoen. No hubo foul, dice el árbitro. Toma la pelota, Milar, va por la izquierda la Irea, la está jugando para Milar, traba con todo, Mudau, la manda fuera lateral canadiense que busca la primera situación de gol.
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1: Para Sudáfrica, lo tiene que realizar William 0-0.
2: Ese 4-2-3-1 que propone Sudáfrica desde el arranque, el equipo de Hugo Broz, cada vez se transforma más en 4-5-1. A ver si sale ahora.
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1: Cierra muy bien Modiva, la tira largo, atención, la contra de Sudáfrica. Se viene a Polis por la izquierda, engancha a Polis de Zaira. La presencia de Saliba, el toque atrás viene de Modiva. Modiva para Mbuasi. Mbuasi inicia con Williams, atiende el arquero y capitán de Sudáfrica.
0: En la primera seis.
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1: También algún regional.
0: Sí, tenemos federal, claro, sí señor.
1: Muy bien, después lo damos, la tiene Eustaquio. Eustaquio que toca por la izquierda, viene para Milar. Quiere encarar allí a Mudau, se frena. Tiene que tocar atrás otra vez para Eustaquio. Eustaquio por el medio para Saliba. Lo tocaron a Saliba, le duele el pie derecho. Va a salir desde el fondo Cornelius para el conjunto canadiense. Allí dominante Cornelius en la mitad de la cancha. Avanza caminando Cornelius por el círculo. Lo tiene a Bombito por la derecha. Viene para Bombito. Abre el juego con Johnston. Domina Johnston. Puede tocar para Buchanan. Se viene por la derecha Buchanan. Toca cortito para Johnston. Se cae. Ahí está, traba desde el piso. Colabora otra vez Buchanan. La pierde ante la presencia de Modiva. Cae Modiva. Hay un empujón. Sí, señor. De Buchanan. Estilo libre favorable a Sudáfrica.
5: Pero qué jugada más.
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1: Estás en la radio del Mundial, estás en Radio La Red. Con Sudáfrica, Canadá, sale desde el fondo en Boisí. La tira por la izquierda para Modiva. Sube Modiva, clava los frenos en la mitad de la cancha ante Buchanan. La está tocando atrás para Mbuasi.
2: Se empieza a desplegar Sudáfrica, empieza a ser un poquito más compacto e intenta atacar de otra forma. Fíjate que no es tan defensivo como con México, ¿eh?
1: Cambio de frente de Maseko, la tira para Polis. Golpe de cabeza de Johnston, la manda afuera. Lateral para Sudáfrica, que está preparado para meter algún contraataque.
2: Para correr y para ganar espaldas, para jugar de contra, pero fíjate que se abrió y atacó de esta forma. Está mucho más metido el equipo de Sudáfrica del comienzo del Mundial.
1: Interesante duelo táctico. Pelota de Yaya Sitole por la derecha para Mudau. Atrás, atención, se deja estar, casi pierde. Ocon con la presencia de Oluwaseyi. Arriba para buscarla Cornelius de cabeza en la mitad de la cancha. La va a bajar Mokoen. La toca por el sector derecho. Buena salida con Mudau. Mudau entrega para Sitole. Sitole juega para Maseko. Maseko atrás para Mudau. Pasa entre tres. Mudau trabó y robó finalmente a Eustaquio. La cobertura exacta de Ocon. La tira largo y se va. Y se va Majopa. Se va Majopa al gol. Se frenó Majopa. ¿Por qué? Tocó al medio. Viene para Mofokén. Se acomoda para lanzar de derecha, pero se reconstruye defensivamente Canadá. Llega el remate de Mokoen. Abajo el arquero. Abajo el arquero. Crepeó. Da rebote. Sacala rápido. Le dice a Johnston. De media vuelta la tira por la derecha para la corrida de Oluwaseyi. Le queda atrás, atención en el cierre. Mbuasi insiste Oluwaseyi y finalmente Mbuasi la manda fuera, lateral para Canadá. El mejor momento del partido.
2: Muy entretenido, muy eléctrico. Va a Sudáfrica y complica a Canadá y lo sorprende porque juega muy adelantada la última línea. Quiere contestar el equipo americano.
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1: Pie derecho Ocon, llega Eustaquio, le pegó, alto, muy alto el remate del jugador capitán de Canadá, Eustaquio. Saque de meta le corresponde a Sudáfrica.
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1: Buen intento de Mokoen en el instante de llegada de Sudáfrica. El arquero dio rebote.
2: Me llama la atención cómo se abre Sudáfrica. Mirá los zagueros bien abiertos. Sale jugando del fondo y ahí tiran el pelotazo para el grandote, Mangopa.
1: Ahí le va a quedar a Crepó un desvío en uno de los defensores, en Cornelius. Sale Crepó, Crepó entregándola para Cornelius. Va a transportar hasta la mitad de la cancha. Lleva Cornelius, juega para Bombito. Va por la derecha Bombito. Ahí está, llega a la mitad de la cancha. Bombito se vuelve, juega con Crepó. Arremete con todo, Majopa, pelotazo del arquero, la tira largo para Buchanan. Entra por la derecha Buchanan, la figurita más fácil del Mundial pasado. Ahí va Buchanan, la enganchó, cubre con el cuerpo y la deja salir en Boisí. El saque de meta viene a poner calma, porque quedaron allí enredados fuera de la cancha los jugadores. Calma pide Silva Piñeiro, saque de meta favorable a Sudáfrica.
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1: Por la izquierda para Mboasí, toca para Modiva. Modiva atrás otra vez para Mboasí. Mboasí con el arquero, juega bien con los pies Williams. Williams que toca por la derecha para Ocon. Con este resultado tenemos alargue, pero falta tanto todavía. Ahí sale Mokoen, toca para Ocon, Ocon para William, dentro del área pequeña. Se venía con todo para presionar todo Canadá. Va el pelotazo por la izquierda de Mboasí, la tira para Majopa. Anticipo de Bombito, la busca Buchanan tras un rebote. La rescató muy bien Buchanan. Entrega por el medio para Jonathan David. Abrigo por la izquierda para el Rubio Miller. Llega la Airea, se mete en el área, tiene el gore y está, tiró, rebotó. Un cruce épico de Maseco, pelota al córner, tiro de esquina para Canadá.
2: Muy participativo Miller, se entró en el segundo tiempo con Suiza y fue importante. La idea empieza a ser un alfil por afuera para el conjunto canadiense.
1: Córner para Canadá.
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1: Bombito también está Cornelius. Le va a pegar Eustaquio desde la punta izquierda. Va a venir el centro del capitán. Levanta la mano derecha. Atentos a la llegada de Saliba. Viene el centro. La pelota pasa por arriba de todas las cabezas que esperaban. Va a caer por el fondo. No, la rechaza el sudafricano. Por la izquierda había falta, había infracción. Sí, señor. Contra Boisí, tiro libre. Había un empellón del jugador canadiense que fue con muchas ínfulas. Es tiro libre para Sudáfrica.
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1: Está Yabalala en el palco. Aquel goleador de Sudáfrica en el Mundial de 2010, pelota por la mitad de la cancha, la toma Ocon. Ocon que entrega por la izquierda para Mboasi. Mboasi la juega bien abierto para Apolis. Apolis que toca muy bien, se viene por la izquierda. Modiva tocó al medio, otra vez para Mofoquén. Va para Modiva, se frena Modiva, toca para Mofoquén. Quiere escapar, falta de Buchanan.
2: No, todo pelota.
1: Abrió las piernas y quitó la pelota, ganó la posesión. Bien, sale de David que toca atrás. Intenta muy bien finalmente para recuperarla Mokoen, la tira adelante, la tira mal. Contra el área de Canadá recoge el arquero Crepo.
2: Hay un gran trabajo de los medios del conjunto de Hugo Bros. Retrocede Sudáfrica y complica la salida del conjunto canadiense.
1: 10 minutos 30, se viene por la izquierda Milar, quiere ganarle la espalda a Mudau. Va al piso limpiamente, todo pelota, el quite de Mudau. Sale desde el fondo Ocon, el tremendo pelotazo de Ocon. Atento Bombito, da un pequeño rebote, Mofoquén le roba a medias, toma la Airea. La Airea que gira y un empujón. El árbitro dice que no, robó lícitamente la pelota. Maseco tocó atrás para Yaya Sitoli. Cambia de frente para Apolis. La tire por la izquierda Apolis. Apolis que toca atrás. Viene para Mboasi. Mboasi que toca para Mokoen. Mokoen sale por el sector izquierdo. Mokoen juega por la izquierda para Modiva. Se frena Modiva. Vuelve a empezar el pase atrás para Mboasi. Se viene Sudáfrica.
2: Es una copia de la Sudáfrica que jugó contra Corea. Nada que ver que el inicio del Mundial en el Azteca frente a México. Equipo ofensivo. Ahora juega 4-2-3-1. Claro. Vuelven los externos, meten la mitad de la cancha y contragolpea.
1: Uy, qué mal salía por allí Sitole. Casi se genera el mismo chorro que en el debut en el Azteca contra los mexicanos. Regalar la pelota en salida. Ahora se resbala, cae aparatosamente Maseco. Hay lateral para Canadá. Perdió la pelota Sudáfrica.
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0: Tiro de Merlo le gana Comunicaciones en la B3-1.
1: Se despertó el cartero. Sale desde el fondo Bombito para Canadá. Transporta la pelota hacia la mitad de la cancha. Ahí va Bombito. Toca para Johnston. Avanza Johnston cuerpo a cuerpo con Apolí. Gana en velocidad Johnston. Encarrerado. Llegó hasta el área. Tiró centro. Y viene para el giro. Muy bueno. La perdió finalmente Oluwaseyi. Y sale de contra Sudáfrica, cortó con falta la idea. Queda sí. Lorido Maseko, tiro libre.
2: Quedó en un segundo plano el control y perfil de Johnston. En un movimiento hizo todo, perfiló y controló, y por eso tiró ese centro para la llegada del compañero de Jonathan David, de Oluwaseyi.
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1: Sí. Salida de Mboasi. Mboasi que toca por derecha para Ocon. 0-0, 12 minutos 30 en Radio La Red. Se juega en Los Ángeles el primer encuentro de los 16avos de final de la Copa del Mundo en Estados Unidos. El partido 0-0, va la pelota para Ocon, se frena Ocon, arriesga mucho en la salida con Mokoen. Mokoen toca atrás para Williams. Williams de primera para Mboasi, sale Mboasi de zurda, levanta para Apolis.
2: Bien,
1: bien perfilado por la izquierda, la tiene Apolis, lo saca de paseo a Bombito, tocó por el medio para Mofoken, de primera para Yaya, juega ahora para Majopa, Majopa para Mofoken, le queda Majopa, no, le queda a Mokoen, ahí va el toque atrás, viene otra vez para Mokoen, abre por la izquierda para Modiva, por adentro la pide otra vez Mofoken, escapa muy bien Modiva, toca para Polis, de taco, el pase era bueno de Mofoken, de taco para Polis. Está Sudáfrica demostrando que tiene buena técnica allí en la última zona.
2: Claro, se suelta el equipo del continente negro, empieza a mostrar sus habilidades y su potencia física. Es mucho más el equipo sudafricano ahora.
1: Allí sale Eustaquio, Eustaquio que toca por el medio para Oluwaseyi, este para David, la juega para Milar, tiene el gol, Milar enganchó, buena marca, buena marca. Cerró con lo justo Mboasi, la mandó al córner, tiro de esquina para Canadá. Esta vez la contra fue canadiense.
2: Es palo y palo, no hay medios ahora, no se cortan. Es bueno lo de Milar, ya me gustó en el segundo tiempo con Suiza. Es un todoterreno por afuera, ahí largó antes, largó tarde. Quiso enganchar cuando era el pase al medio para Oluwaseyi.
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2: Milar tuvo la posibilidad de convertir si tiraba bien el centro.
1: 14-14, ¿qué le pasa al árbitro? Ahí está recibiendo información desde el VAR.
2: Arco.
1: Finalmente marcaron arco. Muy bien, saque de meta para Sudáfrica, lo realiza Williams.
3: Pidió el cambio.
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1: Descuento de Como otra vez.
4: Y otra vez Jeremía Henderich, 10 del segundo tiempo, argentino de Merlo, le gana Comunicaciones, pero ahora 3-2.
2: Me quedó grabado, Fer, que dijiste que en 11 minutos hizo 3 goles argentino de Merlo.
4: Exactamente, ya a los 11 ganaba 3-0.
1: Se la devuelve Como, pelota por la mitad de la cancha, en profundidad ahora, atención, viene para Oluwaseyi. Oluwaseyi, el centro atrás, ahí está, lo tiene David, demoró mucho. Está en complicaciones ahora de frente a su arco, Sitole. La tiene que mandar al córner, no salió Williams. Córner para Canadá.
2: Bien Oluwaseyi, me parece que tarda un tiempo de más Jonathan David. Era gol de Mbappé, gol de Olís, gol de Haaland, gol de Messi. Perfil y control en una jugada. Tardó dos tiempos, buena la recuperación del conjunto sudafricano, una buena llegada canadiense.
1: Tiro de esquina para Canadá desde la punta derecha. Ojos grandes, bien abiertos para el arquero Williams. Allí vendrá el centro, desde la derecha le va a pegar Eustaquio. Ahí está demorado Eustaquio, está esperando que se formen las parejas. Advertencia del árbitro, vendrá el centro de Eustaquio para Canadá. Primer partido de 16avos de final. La Argentina recién el viernes va a jugar contra Cabo Verde. Por esta instancia vendrá el centro desde la punta derecha, le va a pegar Eustaquio. Cuánta demora, espera David, viene el centro solo para el remate de volea, desviado el disparo de Jonathan David. Se ha salvado Sudáfrica.
2: No podés descuidar a nadie, pero menos a Jonathan David. Le pegó con mucha facilidad de derecha, un borbollón en el área, se cayeron todos. Qué mal le entró el de la Juve,
3: Centro al área.
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2: No lo quiere Jesse Marcha, Alfonso Davis, ¿eh?
5: Sí, decir? Sí,
2: y
5: está
2: no
5: claro
2: lo quiere,
5: que...
2: mucho no lo quiere.
5: Sí, sí, sí, que hay algo más, ¿no? Hay algo que no termina de cerrar. Está incierta su situación.
1: Bueno, el pelotazo de Williams la tira fuera y lateral favorable a Canadá. Lo va a realizar Johnston. Va a venir el saque de costado de Johnston para Canadá. 17 minutos intensos y con muchas emociones. Pelota que va a buscar en Mboasi. La pelota está llorando. La calzó de abajo, la tiró para arriba, la busca allí a Poli. La banda afuera finalmente. El jugador sudafricano, cuando disputaba con Saliba, es lateral favorable al conjunto de Jesse Marsh. Tiene que realizarlo Johnston. ¿Qué le pasa a Marsh? Lo mira el árbitro, viene el lateral al área. La busca David, gira, pierde finalmente Oluwaseyi. La despeja violentamente Ocon, que bien la atajó Marsh con otra pelota y su lateral Johnston devuelve en Boisí. La tira por la derecha, atención, la está buscando por allí Maseko. La tira para arriba Maseko, gana Cornelius de cabeza para Miller, presionado por Mudau. La tiene Miller, Miller toca para Eustaquio. Eustaquio juega otra vez para Miller, se muestra por el centro Saliba, prefiere tocar atrás para Cornelius. La salida de Canadá, Cornelius toca por la derecha para Bombitón, que reemplaza a De Foyerul, que no está presente hoy. Ha sido panto, flojito, ¿no? El marcador central. Pelota que va a buscar Mukau. Ahí está recuperando finalmente Maseko. Maseko toca corto para Ocon. Ocon sale entre dos. Toca de primera. Muy bien lo hace Sithole para Mukau. Mukau otra vez para Sithole. Buena salida de Sudáfrica. Y van a cambiar de frente por la izquierda. Ahí va. La deja correr. Inteligente Modiba para Apolis. Apolis para Modiba. Modiba que toca adentro para Mokoen. Mokoen toca por la derecha. Viene para Ocon. Ocon que avanza. 0-0 Sudáfrica y Canadá. 18 minutos. 18 dije. De la primera parte, el toque atrás viene para Williams.
2: Mucho más entretenido de lo que esperaba. Partido parejo, es un poquito más peligroso Canadá, pero cuando contragolpea Sudáfrica, llega con mucha gente.
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1: Se abre por la derecha para Mudau, se frena Mudau, Mudau otra vez para Yaya Sithole. Yaya Sithole con Mokoen. Mokoen en el centro de campo, levanta la tira por la izquierda para la proyección de Modiba. Modiba conecta de cabeza fuera de la cancha. Lateral favorable a Canadá.
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1: Libre para Canadá.
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2: Nuestro... Udo, saluda a Agustín, ¿eh?
1: Relato y comentario con el partido que está viendo. Pelotazo que va a buscar atención arriba. Llegaba Maseko. Atento el arquero Crepó, borde del área grande. Saca rápido para la Irea.
2: Todo aprendizaje de su papá Gustavo, ¿no?
1: Seguramente. No, yo aprendo de él en realidad. La tire en los aspectos de la tecnología y los avances.
2: Sí, de eso hablamos.
1: Ahí sale por la izquierda Cornelius. Cornelius para Milar. Dejó correr porque ahí está, está muy bien atento. Cerrando Mudau. Mudau atrás para Ocon. Ocon con Williams. La tiene el arquero dominante. Williams sale por el sector izquierdo para Mboasi. Desde el fondo, la salida lenta de Sudáfrica trata de atraer a los jugadores de Canadá. A veces parece que son displicentes los sudafricanos, pero va saliendo bien por ahora Mudau. Mudau para el sector derecho, gira Maseko, pierde con la Irea, toca Miller. ¡Upa! Lo bajaron sin pelota, foul contra Oluwaseyi y amarilla para Ocon.
6: Por ahora no, esperemos si lo llama el árbitro para amonestarlo a Ocon. Uno dice Sudáfrica, aquí nos recuerda, Gustavo, al doctor Kumalo, ¿sí? Aquel jugador.
2: Claro, Ferro.
6: Claro, Ferro. Cuatro partidos el día que debutó, un gol.
2: Independiente.
6: A Independiente, exactamente.
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1: A Canadá, llegó para reemplazar a Barberón, ¿te acordás?
2: Es un espanto.
1: Va a venir el tiro libre, le va a pegar Eustaquio. Con él está Miller. Vendrá al centro, busca en la carga aérea. Canadá, pasó Miller, le pega Eustaquio, centro, muy bueno, está el gol de Cornelius, cabeceó a las manos del arquero. Increíble lo que perdió Cornelius. Atrapó Williams. ¿No le dio la pelota o sí? A ver.
2: No, la agarró con la puntita de la cabeza. Si tuviese melena, era gol. Sí. Si le pegaba con el pelo duro, era gol. Decí que no tiene pelo casi. ¿Qué posibilidad perdió Canadá?
1: Se viene responde ahora por la derecha toda máquina. Viene Maseco, Maseco dentro del área. Maseco para la zurda. Maseco que engancha. Maseco está aislado. La tiene que tocar atrás para el remate de Mocoin. Trabó con todo abajo Eustaquio. Le va a quedar por la derecha Mudau. Responde Sudáfrica. Se viene Mudau. Mudau tocó atrás para Ocon. Pero qué pésimo marcó Sudáfrica en la acción anterior. Viene Boisí. La entrega por la izquierda para Mofokén. Abre para Modiba, la perdió ante Buchanan, la tira largo el mediocampista que jugará en el Inter de Italia, va a salir desde el fondo en Boisí para Sudáfrica.
2: Tiene movimientos auspiciosos Sudáfrica, bien de equipo africano, y tiene movimientos de lo que decía Bilardo, tienen que crecer en lo táctico, totalmente amateur en el fondo.
3: Parece que...
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2: Parece un asesor extranjero que trabaja en la City Porteña, ¿eh? ¿Dónde tiene ese perfil?
1: Sí, señor, le falta el maletín, ¿no?
2: Maletín y una corbatita.
1: Tal cual. Bueno, se van a la hidratación los jugadores, pitó el árbitro del encuentro, abucheos del público en Los Ángeles. Estamos en ese corte que se le da ahora al primer tiempo, que lo divide en dos, claramente.
2: Ya son cuatro tiempos, ¿eh? Son cuatro tiempos.
1: Sí, señor. Bueno, estamos con Fer García y Cristian Baglietto.
4: Alison Danilo.
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4: Mañana Japón.
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1: Qué chance tuvo Cornelius, qué bien saltó, pero no pudo conectar de lleno. La pelota picó antes del arquero Williams, lo tuvo Canadá. 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
2: ¿Quién firmó?
1: Aprovechamos el tiempo de hidratación para tirar alguna frase.
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1: Y Gonzalo Ploticia.
6: Bueno, habla Williams, también el técnico Hugo Broz, dando algunas indicaciones. Esta Sudáfrica, cosa es que nunca ganó dos partidos seguidos y tampoco ganó dos partidos en un mismo mundial. Recordemos que en el 98, en el 2002 y en el 2010 quedó afuera de fase de grupos. Esta es la primera vez en su historia que pasa a una fase eliminatoria.
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1: Está Gonzalo Ploticia.
5: Sí, del otro lado, enérgico, muy enérgico el ex técnico de Leeds, que dejó la heladerita a lo Bielsa y eyectado salió a dar indicaciones e intentar acomodar algunas cosas en su equipo.
2: Lo bueno en Sudáfrica, el equipo de Hugo Broz, el crecimiento. No todo es igual, ¿eh? Viste que el tango dice todo es igual, nada es mejor. Lo mismo un burro que un gran profesor. Bueno, acá no parece eso. Parece que Sudáfrica tuvo un crecimiento futbolístico y se nota en el desarrollo del partido.
1: Sí, señor.
3: Hay un lesionado, parece.
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1: Tenemos en Los Ángeles, primer partido de 16avos de final de la Copa del Mundo. Sale lejos Crepó, atrapa ahí el arquero canadiense vestido de azul, Francia.
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1: Calor aquí en la cabina, pelota sí. Para la Irea. Juan Pablo Plano está en la producción, trabaja de todo. La tira Miller por la izquierda, consigue el cuchillo para cortar el budín. Pelota que va a buscar Jonathan Davis. Atrás para Eustaquio, tiro centro y un rebote. Y le va a quedar al delantero el grandote Majopa, toca a la izquierda. Upa, chocaron allí.
2: No, fue a chocar más
1: accidental,
2: seco.
1: Accidental,
2: Pero para mí fue a chocarlo, te lo juro,
1: Bueno, ahí está, queda en el piso Johnston. Domina Saliba. La juega atrás para la ubicación de Bombito. Este para Cornelius. Qué gol te perdiste, Cornelius. Lo que te perdiste, Cornelius. Pelota por la izquierda, viene para Milar. Milar que domina ante Mudau. Toca para Eustaquio. Y va el conductor canadiense. Toca por la izquierda, viene. Allí quiere filtrarse y no puede. La idea la perdió. Pelotazo de Ocon. Va a buscarla Cornelius, que bien la mató. Tocó cortito para Milar. Va por la izquierda el rubio Milar. Milar que toca atrás otra vez para Cornelius. Cornelius avanza caminando. Toca para Eustaquio. Eustaquio toca atrás otra vez para Cornelius. Cornelius para Bombito. Bombito que reaparece hoy. La juega por la derecha para Buchanan. Ahí está, retrocede Buchanan. La juega para Johnston. Toca el medio para Saliba. Buena presión de Sitole. Va a buscarla ahora a Polis. La va a perder. Presionó Buchanan. Roba Mokoen, quedó lesionado a Polis,
2: Metieron.
1: Sí, el toque atrás para Ocon, la salida de Sudáfrica. Qué buen pase para Maseko. Maseko con Mofokén, la tira en profundidad. Un pase muy malo.
2: No, pero igual
1: de Mofokén para Majopa.
2: Majopa juega otra sintonía, es para terminar la jugada. Le cuesta pivotar, le cuesta correr el espacio. Tiene mucha potencia en lo aéreo.
1: En lo aéreo tiene potencia Ocon para rechazar en favor de Sudáfrica. Quiere recuperar Eustaquio, no pudo. Gana muy bien Maseko. Maseko toca por el medio para Mokoen. Abre para Apolis, ya recuperado. La tiene Apolis. Apolis que levanta el pase, no, se frenó, se arrepintió. Tocó para Yaya Sitole. Yaya Sitole para Mbuasi. Mbuasi que va a salir desde el fondo. Mbuasi que toca por la derecha para Ocon. Ocon para Mudau. La tira por la izquierda para Mbuasi. Mbuasi se frena ante la presión de los dos delanteros, Jonathan David y Oluwaseyi. Salida desde el fondo de Sudáfrica con el partido 0-0 en 29 minutos 5.
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1: Williams que va a tocar sobre el sector izquierdo para de los sudafricanos.
2: Quieren show, quieren juego, quieren fútbol ofensivo. El único que podría aguantar, no, pero yo estoy de acuerdo también con Ferro Cargo, porque algunas veces tenés que frenar, ¿no, Fer?
5: Sí, claro,
2: tenés que adecuarte al momento.
5: Sí, seguro.
1: Bueno, se imagina un partido largo. Sudáfrica la tiene Williams. Ahí está Williams, toma carrera y levanta. Qué buena pelota le colocó a Mofokén. La toca atrás nuevamente para Mokoen. Mokoen la tira profundo. Qué buena diagonal. Qué buena diagonal. Entra por la izquierda Mofokén. Mofokén tocó para Modiva. El centro en medio para Polis. Un desvío en Buchanan. Le queda ahora Mokoen. Buen centro. Sale Crepó. La embolsó el arquero. Alomino Yan.
2: Bueno, cuando Gustavo Sima decía que buena pelota le ponen a Mokoen. Hay un gesto de Eustaquio para con la defensa, para con Cornelius y para con Bombito, de que se adelanten, que no dejen espacio. Jugó a la espalda del mediocentro por culpa de no adelantarse la saga.
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1: Gira Milar, pero lo adivina todo Mudau, que reciamente la tira fuerte contra los carteles de la publicidad. Lateral
2: firme,
1: para Canadá.
2: Es firme Mudau, del Mamelodi.
1: Sí, señor.
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1: A la derecha Johnston, Johnston que toca ahora para Jonathan David. Estaba aburrido, se retrasó ahora para conectarse con Johnston. Johnston toca para Eustaquio. Eustaquio atrás para Bombito. Se viene Canadá vestido de negro. Se adelanta Bombito. Bombito la toca por bajo. Buen anticipo de Ocon. Levanta a Polis. Se la busca otra vez Bombito. De cabeza para Buchanan. La peina Buchanan. En realidad Mokoen. Y la rechaza violentamente Modiva para los sudafricanos. 0-0. Superamos el minuto 30. Ingresamos al último cuarto de hora en Los Ángeles.
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2: La tendencia de Uruguay es el único delantero de área. Baja Jonathan David a jugar.
1: La busca Jonathan David, va por la derecha. Uy, qué lindo pase de Caño. Se comió el Caño, Yaya Citole. Cambia muy mal por la izquierda. Saliba, cierre de Mocau. La toca atrás para el arquero William, cuidado. La tiene William, sale jugando Sudáfrica, toca Mocoen para Ocon. Ocon va por la derecha, se frena el del Hanofa. Levanta Ocon, la tira por el medio para el golpe de cabeza de Yaya Citole. Busca Majopa, quedó chocado allí en el piso, dolorido. El jugador Bombito recupera finalmente Cornelius. Toca para Milar. Le da dinámica al ataque. La tiene Milar frente a Maseco. Tiene que tocar atrás para Cornelius. Domina Cornelius. Cornelius lleva la pelota para Canadá. El toque atrás de Cornelius. ¿Quién se quedará entre los mejores 16 del Mundial? ¿Sudáfrica o Canadá? Están 0-0. Está bastante equilibrado esto. Amaga y escapa Buchanan. La pone para Johnston. Desborde de Johnston. Buena barrida de Apolis. Se viene Apolis. Ahí va Apolis. Le hizo rebotar en Johnston y consigue el saque de meta. Le corresponde a Sudáfrica. ¿Cómo anda Don Bros, Hugo Bros?
6: Bueno, conforme, dando algunas indicaciones que quiere orden defensivo, como este retroceso que tuvo justamente el número 7 Apolis. El número 9 que está en el banco, Foster, sí, juega en el Burnley de Inglaterra. Es el fichaje más caro de la historia de Sudáfrica. Pagaron por él 7 millones de euros.
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4: En Campana gana Puerto Nuevo 2-1.
1: La regala Saliba. Se viene por la mitad de la cancha Citole. Yaya Citole la aguanta. La toca atrás, viene para el zaguero. Duda un instante o con buen giro para entregársela a ambos así.
2: Ahí está preocupado Canadá porque no andan bien ni Saliba ni Eustaquio. Y tal cual lo describió Plotti, Yaya Citole tiene cosas de Yaya Touré.
1: Sí, señor, salió mal Sudáfrica. Le queda a Saliba. Saliba que toca atrás para Miller. Miller para la media vuelta del zurdo Oluwaseyi. Atrapó Williams, la casó al vuelo el arquero. La atesoró el arquero arriba. Con adherencia en los guantes, el arquero William salvó, lo tuvo Oluwaseyi.
2: Qué buen giro del delantero del Villarreal, no participa, pero metió un zurdazo bárbaro, dale.
1: Uy, se viene Sudáfrica, atención, tiene el gol abierto por derecha, Maseco, se desintegró. Domina Maseco, lo presiona la griega, también Cornelius. Lo van llevando contra el banderín del córner, aparece Miller para mandarla al tiro de esquina. Le corresponde a Sudáfrica, 0-0, 35 minutos de la primera parte.
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1: Técnicamente irreprochable lo de Oluwaseyi y el arquero respondió muy bien. El arquero de Sudáfrica, William, vendrá al córner para Sudáfrica. A ver cómo anda en el juego aéreo. El equipo de Mandela va a venir el centro desde la derecha, le va a pegar a Polis, viene el centro, arriba Ocon, cabeceó, la busca Majopa. No llega, se pierde afuera por la línea de fondo, le quedaba muy incómodo. Saque de meta favorable a Canadá, lo va a hacer el arquero Crepo.
3: A te va de viaje hoy, central.
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1: Para Crepo, se frena Crepo, Crepo que toca por la derecha para Johnston. Johnston ante Apolis, tocó atrás para Bombito. Bombito la juega a la derecha, viene para Buchanan. La toca atrás para Eustaquio. Eustaquio por el medio para Oluwaseyi, la perdió. Aparece con mucha fuerza Maseco, se la robó. El toque atrás viene para Mudau. Ahí está en la salida con Mocoen. La tiene Mocoen. Mocoen cambia por la izquierda. Rebota en la cabeza de Buchanan. Arriba quería ganar David. La perdió. Sale desde el fondo Ocon. Cortito tocándola para Yaya Citole. Se frena Yaya Citole. Juega para Mocoen. Mocoen abre por la izquierda para Mbuasi. Mbuasi la tira muy bien. Arranca habilitado. Se va. Polis. Tiene el gol por adentro. Majopa. Amaga Polis. Desbordó. Lo trabó firmemente. Bombito que lo celebra.
2: Buen cierre,
1: córner para Sudáfrica. Qué raro ver gritar más un cruce para mandarle al córner que un gol.
2: Pero fue un cruce fenomenal, porque hubo un movimiento de cadera de Bombito que le permitió que no tire el centro el delantero del conjunto africano a Polis.
1: Pegó a Polis. El saque de meta, dice el árbitro después de la revisión del VAR.
3: Se viene otro.
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1: La idea domina y una sujeción de Gustavo, más.
6: Sí. Eso que recién marcabas vos, en algunos estadios de la Argentina se festeja y bastante.
5: Claro, claro. En La Plata, por ejemplo, dice.
6: En la realidad.
1: Bueno, viene el tiro libre.
2: En uno.
1: Cortito para Eustaquio. Eustaquio se viene, Eustaquio toca para Bombito. Se adelanta Bombito. Bombito en la mitad de la cancha. Va a tocar por la derecha para Buchanan. El rebote en Modiba. Le queda otra vez a Buchanan. 0-0 Sudáfrica y Canadá. Primer encuentro por los 16avos de final de la Copa del Mundo. La Argentina va a jugar recién el viernes a las 7 de la tarde contra Cabo Verde. Y estará nuestro equipo desde los Estados Unidos con esa transmisión. ¿En qué ciudad se juega esta instancia?
7: En Miami.
1: Pelota que va por la izquierda, atención. Allí domina el jugador Lairea tocándola para Millar. Millar la lleva pegadita al pie derecho. Entra por la izquierda, Millar la quiere enganchar. Ya lo adivina todo el jugador Mudau. Recupera Millar. Millar tocó para Saliba. Un desvío. La persigue por la derecha Mudau. Mudau que toca para Ocon. Se frena Ocon entre la raya de fondo. Hay poco espacio. Tocó para el arquero. Williams la tira al medio. Golpe de cabeza de Eustaquio. Se van a mandar una los sudafricanos, me parece, en cualquier momento. Pero recupera ahora muy bien Mokoen. La adelanta demasiado. Roba Millar. Ahí va a presionar Mokoen. Le queda a Saliba. La tira por bajo. Viene para Oluwaji. Ahí está perdiéndola finalmente con la presencia de Mofoken. Le queda a Mokoen. Juega atrás para Mbuasi. Mbuasi por la izquierda para Modiba. Se manda el ataque. Se viene Modiba. Y puede ser para Sudáfrica. Ah, no. Ahora tomó el camino equivocado Modiba. Después quiere meter un taco inapropiado. Sí,
2: totalmente inapropiado.
1: Y al final le queda a Buchanan. ¡Upa! Le metió un derechazo en la nuca. Y ahí a Sitole. Brusco, ¿eh?
6: Sí, pero se salvó, ¿eh? No, no ve la amarilla.
2: Fue adrede,
1: ¿eh? Qué topetazo le metió.
6: Era mínimo para amarilla.
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4: Sí. Tomás Bravo, el segundo, Estrella del Sur como visitante, le gana Cambaceres 2-0 en la C.
3: La selección de Naldo ya compite.
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1: El partido Mister de Rosario, allí en el palco referente del fútbol canadiense. Va a venir el tiro libre, le va a pegar Crepó, va a levantar Crepó. Para Canadá, 0-0 en Los Ángeles. El pelotazo que va a buscar allí con el cuerpo Oluwajay deriva en Buchanan. Buchanan por la derecha, toque atrás, viene para Bombito. La juega mal Bombito, adelante, rebota en Mofoken. Toma otra vez Bombito, levanta para Johnston. Johnston por bajo, va para la carrera de Oluwajay. Se cae solo, pero hay mano. No, cobró mano falta.
2: De él, falta de...
1: Cobró falta de Mbuasi, pero Mbuasi. Pensé que era mano de Oluwajay.
2: Que fue la toca apenas, ¿no?
1: A ver.
2: A mí no me pareció falta.
1: No me pareció falta. Tiro libre para Canadá.
3: ¿Qué cobró? ¿Cobró penal? ¿Qué cobra referí? No, no, mirá bien. Está indicando que le des vagoneta a tu mascota porque para jugar...
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1: El tiro libre de Eustaquio, concentrado Eustaquio para el tiro libre. Mis sensores están vibrando. En Los Ángeles puede llegar el primer grito de gol. Entra a los empujones. Oluwajay está esperando redención. Cornelius tuvo una gran chance. Vendrá el centro de Eustaquio. También va Bombito. Vendrá el centro desde la derecha. Canadá sueña con el primer gol. Viene el centro de Eustaquio. Arriba el golpe de cabeza de Bombito. Bombeado. Como no podía ser menos, Oluwajay finalmente llegó. La pelota duerme en el techo de la vivienda de Williams.
2: Nunca pudo sacar el cabezazo, puso la cabeza y fue para arriba.
3: En el entretiempo...
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1: Sigue esperando Alfonso Davis su oportunidad. Allí lo veíamos detrás del técnico Jesse Marsh, ¿no?
5: Sí, sí, efectivamente. Veremos si tiene chance en el segundo tiempo. Hablabas de Wayne de Rosario. Para muchos considerado el padrino del fútbol en Canadá, este país que, como decíamos, no tiene una tradición tan fuerte futbolística.
1: Pelotazo de Williams arriba para buscar la Majopa. Ahí está, ganó Majopa. Uy, entraron chocando allí Mofoquén y Maseco. El que quedó dolorido vomitó, en el pie izquierdo, me parece.
2: Se tiraron encima, se chocaron.
5: Sí, porque se trastabilla al futbolista sudafricano y le cae en el pie, claro.
1: Pelotazo de Crepo. Tengo mucho calor.
2: Hace el plano subió todo como si fuera un invierno crudo hoy.
1: Sí, ahí va la pelota para Eustaquio. Eustaquio que toca por la izquierda. 20 grados tenemos la temperatura en Los Ángeles. Pelota para Millar. Millar que domina. Aquí tenemos 42 fácil en la cabina. La tiene Millar.
5: Fahrenheit.
1: Marca por allí.
2: Mudau. Los pies fríos igual,
1: Viene, no, centígrados. Pelota por la izquierda. Atención, se viene Millar. Encara Millar. Toca por el medio. Un desvío. Le va a quedar a Johnston. ¿Qué hace ahí Johnston? El lateral por la derecha. Engancha por el medio. La perdida contra Mofoquén. Deriva en Millar de casualidad. La filtra para Johnston dentro del área. Alcanzó a pellizcar al medio. La tiene que reventar Rendoisi. La manda a la tribuna lateral para Canadá.
2: Le falta final al equipo canadiense. Jesse Marsh se enoja, aplaude, pero está enojado porque no tiene definición. ¿Cuándo Alfonso David?
1: En el entretiempo.
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5: Sí, claro, ha hecho toda la banda, Dani.
1: Sí, señor. Va a venir el córner de Eustaquio, el tiro de esquina para Canadá, que está cerca en el final del segundo tiempo, del segundo chico. Va a venir el centro. Se mueve Cornelius, marcado por Yaya Citole. Ahí está, vendrá el centro. Va a dar la orden el árbitro del partido, João Pedro Silva Piñeiro, de Portugal. Vendrá el córner de Eustaquio, cerrado seguramente. Va a buscar Cornelius, viene el centro. Arriba vomitó, la sacaron en la línea. La busca el Iguazey, volea, busca Name el arquero. Increíble salvada de Sudáfrica. Tuvo dos veces el gol Canadá.
2: El más peligroso para Canadá fue Bombito. Antes le erró porque no cabeció. Ahora cabeció bien, se la sacaron. Y el remate de zurda fue liviano. Después lo tuvo Buchanan.
1: Dos arqueros bises para colaborar con Williams salvaron en la línea. Era gol de cabeza de Bombito.
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6: Muy enojados los jugadores de Sudáfrica con el árbitro del partido, con el señor Piñeiro de Portugal. Creen y entienden que en la jugada hubo un empujón previo.
1: Sí, una acción peligrosa, me parece. Sí. Después del rechazo de Modiva.
2: Claro, después del rechazo de Modiva. Puede ser una acción peligrosa del mismo Bombito.
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1: La chance más clara de gol, sin duda.
2: La más clara.
1: Pelotazo de Bossi, la tira arriba, va a buscar la Majopa sin saltar, ganó Bombito. Y sale Cornelius. Cornelius la tira por la izquierda para Laría. Se viene Laría con Millar por adentro. La está pidiendo David. Va para Millar. Acelera Millar. Lo marca Mudau. Se frena. Toca para Laría. Centro y gol. Penal. Penal. Se lo comió Mudau. Penal. Ah, no, ¿qué dio el árbitro?
2: ¿Lo cobró? No, para mí es penal, Se tiraron directamente a la caza de la pierna.
1: Espere, dice el árbitro. Había dado saque de arco el árbitro.
2: Laría pasó muy bien ataque y iba a sacar el zurdazo.
1: Para mí lo enganchó Mudau.
2: Me dio la sensación, es muy rápida.
1: Bueno, va a ser asistido por el VAR, el árbitro del partido, João Pedro.
5: Sí. Mientras tanto, queda detenido Gustavo, Dani y Larea después de esa acción. Obviamente fueron todos al humo a protestar. El primero, el capitán Eustaquio. Recordemos, en el VAR está el español Cerro del Grande. Y a propósito de Davis, en la figura, recordemos que en la previa March dijo que estaba en condiciones de jugar, de estar disponible.
2: Para mí es penal,
1: Para mí también.
2: No toca pelota, le cruza la pierna. Cuando va a patear la idea, se lleva puesta la pierna del jugador sudafricano. Pero es peligroso el movimiento que hace el jugador de Sudáfrica.
1: Bueno, ¿cuánto se adiciona todo esto?
6: Tres minutos más, Gustavo.
1: No, pará. Por ahora es saque de meta, veremos.
2: No están ni chequeando, ¿no, Fer?
1: A ver, me parece que sí.
7: Sí, algo debe estar hablando con el VAR. A mí no me parece penal,
2: ¿No?
6: Para mí tampoco, Dani, porque creo que lo engancha...
2: Vos porque sos zaguero también, los dos son zagueros. ¿No?
7: patea el futbolista canadiense al sudafricano.
2: Pero fíjate que le cruza la pierna y no toca pelota.
1: No hay penal, dice el árbitro, saque de meta para Sudáfrica.
3: Estamos seguros, claro que sí.
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1: Penal para Canadá, finalmente. Nos pareció falta de Mudau a nosotros aquí en la cabina. Sale por la derecha Saliba, la tira largo para David, también va Buchanan a los empujones, gana Ocon, toca atrás para Williams, sale por la derecha con Ocon, Ocon la va a llevar hasta la mitad de la cancha, se frena Ocon ante Oliwajay, la toca atrás para Williams.
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1: Williams va a culminar la primera parte en Los Ángeles. El sol tibio se mete en el techo del estadio. Pelota que va a buscar a Eustaquio. Eustaquio toca por el medio. Viene para David. Jugó para Oliwajay. Para mí estaban fuera de juego. Se viene por la izquierda Oliwajay. Gira Oliwajay. Quiere rematar. Pasa entre cuatro. Roba la pelota limpiamente. Para mí ya ya. Sitole, la toca para Mudau. Mudau que toca para Ocon. Pelotazo de Ocon, va a la mitad de la cancha, la busca Cornelius. Golpea la pelota con la cabeza, la tira para Johnston. Johnston la mete en el área, atento Ocon otra vez para devolverla. Viene para Mudau, se la birla Oluwaje. ¿Y esta sí cobra falta? Ah, no.
2: Bueno, un choque arriba, ¿eh? Es bueno, para debatir. Pero
1: claro, Ferry... antes, la jugada para mí es penal. Sí. Porque Mudau primero toca el cuerpo del jugador y lo hace caer a la Laría. Después se anticipa y gana la posición, si se quiere, con la pierna.
2: Y le mete la pierna entre las piernas. Igual no es tan clara, ¿no? Pero a mí me pareció penal, sí.
1: Bueno, falta nada, porque el árbitro ahora pita. Es el final de la primera parte. Entra Jesse Marsh a protestarle al árbitro o se va para el vestuario. A ver.
2: Va a protestar, protestar.
1: Ah, va a protestar.
5: Sí, sí, sí.
1: Ah, el bombito, su jugador lo saca al entrenador Jesse Marsh. Mirá vos qué escena, ¿eh? Un jugador lo saca al técnico para que no lo echen. Se va Marsh ahora, finaliza la primera parte con muchos reclamos de los canadienses por un penal que nosotros vimos aquí en la cabina con Dani de Mudau contra la Laría. Final, el VAR dijo lo contrario, pero hay compañeros nuestros como Fer García, como Balobra, que son defensores, que dicen que no fue infracción. Bueno, culmina el primer tiempo, 0 Sudáfrica, 0 Canadá. Ponele la artística que te lo comenta Barreto.
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2: Tenido, de a rato se cae una meseta. Sudáfrica dio más de lo que esperábamos. Canadá da menos, pero merece ganar. Y una jugada controversial de final que no fue tan clara, porque no nos ponemos de acuerdo entre nosotros.
1: Bueno, vamos a hacer una recorrida con los detalles de Martín Balobra, Gonzalo Plotícia, para llegar a Fernando García, el rey de la información. Repasamos todo el Mundial y enseguida, después de la pausa, comenta Dani Barreto este 0-0 parcial entre sudafricanos y canadienses.
6: Bien, se retiraron los jugadores de Sudáfrica, rapidito al vestuario, una sola chance de gol en este primer tiempo, la posesión fue para el equipo sudafricano, 55-45. No hay amonestados en este primer tiempo. Las cartas más importantes que tiene en ofensiva el técnico belga de Sudáfrica, Hugo Broos, Reiners, sí, también está Morin, Foster, sí, que juega en el Burnley de Inglaterra. Es el fichaje más caro de la historia de Sudáfrica. Lo pagaron 7 millones de euros. Seguramente en el segundo tiempo está ingresando el 9, Foster.
5: Del otro lado, Gustavo, Dani, oyentes, ya se mete de manera rauda, enérgica y, por decirlo de manera clara, caliente el técnico March en el vestuario después de lo que fueron los fallos del portugués Piñeiro. Lo tuvieron que separar sus dirigidos sin amonestados. El equipo que tiene un gran apoyo por parte del público, el equipo canadiense. Pensando en el segundo tiempo, veremos si se da la posibilidad del ingreso de Davis. También en ofensiva, las variantes que tiene este equipo, Ahmed, Osorio Schaffelburg, el extremo Nelson, el otro David Promise y uno de los goleadores, el atacante Laren.
7: Otro entrenador que deja su cargo tras la eliminación de su selección en el Mundial, Stephen Clark, no sigue como técnico de la selección de Escocia. Repasamos el ascenso, lo que se está jugando últimos minutos en la Primera B Metropolitana. Argentino de Merlo le gana Comunicaciones 3-2 y Arsenal empata con Dock Sud 0-0 en la Primera C. Alem le gana a Berazategui 1-0. Tercer gol de Estrella del Sur. Kevin Poblet, Estrella del Sur, golea Cambaceres como visitante. 3-0 gana Puerto Nuevo. 2-1 a Victoriano Arenas.
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2: Sorpresa de Sudáfrica en cuanto al juego y su idea, Canadá y su intención de ganarlo de arranque. Hay una estadística que nos manda la FIFA, goles, pases gol y asistencias. Y se paran en dos jugadores, Jonathan David, delantero de la Juve, y autor de 3 goles en esta Copa del Mundo para el equipo de Jesse March, y Makgopa, que es el centrodelantero del conjunto sudafricano. ¿Sabés cuántas asistencias, cuántos tiros al arco y cuántos goles hicieron en el primer tiempo?
3: No.
2: Cero. Y esto marca de cuerpo entero lo que fue el primer tiempo, más allá de las ganas, más allá del crecimiento de Sudáfrica. No hubo un buen primer tiempo de los medios del conjunto canadiense. Saliba fue una pieza importante, el del Anderlecht, en la Copa del Mundo para este equipo americano, y Eustaquio es un jugador emblema de este conjunto que tampoco tuvo mucho desdoble. Empezó bien Miller, de mayor a menor, y después se diluyó, irrumpió como en aquel partido frente a Suiza en el segundo tiempo, y después no tuvo mucha trascendencia por el andar Iber, y Buchanan es una figura nominal hoy, ¿eh? No está bien Buchanan, no hacen un tándem con Johnson. Johnson apareció por otro sector, por el izquierdo, en una jugada, y tuvo el gol en 2 ocasiones Bombitó, uno de los zagueros que vuelve al primer equipo. Esto marca de cuerpo entero la anemia ofensiva que está mostrando en el partido de hoy el conjunto canadiense. Enfrente, un conjunto entusiasta que tiene las falencias de la África del año 2000, no de Sudáfrica, de los equipos africanos en general del año 2000, y que tiene las particularidades que marcaba el doctor Bilardo hace 20 años. En algún momento un equipo africano va a decir campeón del mundo por el biotipo, por la capacidad de salto, por la velocidad, por ese porte que tienen los africanos y por también el buen pie. Hoy demostraron buen pie, muchas veces muy inocentes. El más serio es el jugador del Hannover, el jugador del fútbol alemán, que es Okon, de los del fondo. Después tiene buena técnica en Boasim.

0: pero muchas veces se complica solo. Modibá y Mudau cierran bien, pero muchas veces tocan para atrás con marca del jugador que está en el fondo. Y en la mitad de la cancha se basa en Sitole, Yaya Sitole. Le dicen Yaya porque tiene un parecido físico y alguna similitud de juego. No es Touré, no es Yaya Touré, aquel mediocampista que irrumpió en el City y jugaba bárbaro, no, pero tiene alguna similitud. Y después tiene en Apolis y en Maseco dos jugadores rápidos que tienen la particularidad de cuando llegan a zona de gestación o zona de definición se caen. Ahora, el primer tiempo, por más que yo le ponga la parte negativa, tiene un tinte de mejor juego de lo que esperábamos. Ahora, para un partido eliminatorio del campeonato más importante de este deporte, la verdad que le falta y tiene que ver con la jerarquía de los actores. Es un poco más canada, no le sobra mucho, no le sobra mucho. Perdón por ser reiterativo, no entiendo por qué Jesse March no cuenta con Alfonso David. No sé cuál es el problema que tiene el jugador del Múnich. Me da la sensación que es mejor que todos los que están. Basa su idolatría en Jonathan David, en Eustaquio, en Buchanan y en Saliba, que son jugadores clave del equipo de Jesse March. Juega un poquito mejor Canadá, no le saca ventaja a Sudáfrica, que está haciendo un mundial de menor a mayor el conjunto de Hugo Broz.
1: La opinión, el estilo de Dani Barreto para comentarles: Sudáfrica 0, Canadá 0 al término de la primera parte en Los Ángeles.
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1: De Los Ángeles nos vamos a Kansas, vamos con Gustavo Yarrocho, luego de lo que fue el triunfo de la Argentina y ya esperando los 16avos de final, preparándonos para saber si habrá alguna sorpresa, si vuelve Cuti Romero, si los Celso se ganó la chance y tal vez tenga que esperar Teo Almada. Bueno, de eso se habla en este momento por aquí. Gustavo, te mando un fuerte abrazo, gran tarea como siempre y gracias por estar con nosotros aquí en el Entretiempo.
3: Gustavo, querido, ¿cómo te va? Abrazo grande para todos. Sí, está aquí ya en Kansas City la selección argentina. Llegó en horas de la madrugada después de la victoria contra Jordania y tomó una decisión, Lionel Scaloni, porque el equipo se iba a entrenar hoy en esta ciudad a partir de las 20 de la República Argentina, pero el técnico decidió darles por primera vez, desde que el plantel está aquí en los Estados Unidos, el día libre. En realidad, un poquito libre, porque los jugadores se van a mover en el gimnasio, aquí en el Hotel Origin, en pleno centro de esta ciudad. Van a hacer movimientos seguramente regenerativos a las órdenes del profe Luis Martín, pero quiere Scaloni que compartan tiempo con sus familias, y como la mayoría de los familiares viajaron también desde Dallas hacia Kansas City, bueno, el técnico quiere que estén un poco con los afectos, porque el aspecto deportivo va muy bien para la selección. Se prepara para enfrentar a Cabo Verde el próximo viernes allí en Miami, y Gustavo, hay que poner el foco en tres posiciones del campo de juego para definir el equipo. Uno, vos lo marcabas, Cuti Romero. El jugador quiere estar, el jugador cree que va a estar. Por ahora Scaloni se mantiene con cierta cautela. Será Cuti Romero u Otamendi en el lateral izquierdo. Está para volver Tagliafico. Veremos si le termina ganando la pulseada a Facundo Medina. Yo creo que eso es lo que va a ocurrir, porque para el técnico Tagliafico es el lateral izquierdo titular. Y después, para mí, el gran interrogante estará en la delantera, para ver quién acompaña a Messi, Lautaro Martínez o Julián Álvarez, porque la idea era que Julián jugara ayer de entrada y se quedara en el equipo inicial para el choque de 16avos de final. Pero Julián ayer no mostró una buena versión y Lautaro convirtió de penal, pero convirtió. Entonces veremos qué decisión toma el entrenador de cara al partido del próximo viernes. El resto del equipo, y te lo doy de corrido, es el siguiente: Dibu Martínez en el arco, Nahuel Molina, Cuti Romero u Otamendi, Lisandro Martínez, para mí Tagliafico en el lateral izquierdo, Rodrigo De Paul, Alexis McAllister, Enzo Fernández, para mí lo va a sostener a Thiago Almada como enganche, Messi y Lautaro Martínez o Julián Álvarez, Gustavo.
1: Muy bien, excelente. Gustavo, ¿cuándo va a ser el próximo contacto con ustedes de los jugadores? ¿O solamente el técnico va a hablar antes del partido contra Cabo Verde?
3: Bueno, mañana tendremos entrenamiento con 15 minutos a puertas abiertas. Todavía tiene que definir si será en horas del mediodía Scaloni o por la tarde de aquí de Kansas City, pero por lo pronto va a hablar el entrenador en Miami el día jueves en conferencia de prensa con un futbolista en el estadio Hard Rock. Obviamente, la selección decidió modificar la planificación y la logística del viaje porque iba a viajar en principio el jueves y decidieron adelantar el viaje para el próximo miércoles por la tarde. El plantel se entrena mañana lunes, el martes también acá en Kansas City, el miércoles también en esta ciudad, y luego de entrenarse y de almorzar aquí, viaja rumbo a Miami para esperar allí el choque contra Cabo Verde del viernes a las 7 de la tarde de la República Argentina, Gustavo.
1: Te mandamos un fuerte abrazo, Gustavo. Saludos a toda la tropa allí.
3: Bárbaro, abrazo para ustedes, los escucho.
1: Muy bien, habrá una modificación en Sudáfrica para el segundo tiempo.
4: Sí, señor, se viene el número 5 para la cancha en Batá, sí, de Orlando de la Liga de Sudáfrica. 1,79 m, 26 años, es el motor del equipo en la mitad de la cancha. Ya te confirmo quién es el que sale.
1: Muy bien, todavía no regresan los hacheros de Canadá, los Lumberjacks de Jesse Marsh, los leñadores.
5: Sí, sí, por ahora no asoma, Gustavo, el equipo canadiense, y el gran interrogante sigue siendo la situación de Davis, que recordemos, lo decías vos, ha tenido muchas lesiones que lo marginaron de los últimos partidos de la selección, tanto en 2025 como en la previa de este Mundial en 2026.
6: Gol de Berazategui.
1: Vamos con el gol del conjunto anaranjado.
6: Sobre la hora lo empata Nahuel Pombo de penal, 47 del segundo tiempo, Aleni Berazategui. Empatan 1-1, cuando quiera repasamos todos los finales.
1: Bueno, primero el cambio en Sudáfrica.
4: Sí, se retiró el número 10, el Mofokeng, a la cancha con la número 5 en Batá.
1: Bueno, vamos con los resultados.
7: Para que cambia, cambia, sí. Lo pone, es más defensivo para meter más en la mitad de cancha.
1: Sí, señor. Bueno, va a arrancar el segundo tiempo. Ahora vamos con los resultados del ascenso.
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1: 6avos de final, segunda parte de Sudáfrica 0, Canadá 0. Con Dani Barreto lo estamos compartiendo. La producción de Ezequiel Llano, de Gabriel Olid, de
8: todos,
1: Pablo Plano.
8: Todos, a todos, Fer.
9: Muy bien, como corresponde.
1: Están todos ahí, están todos ahí.
8: Al del Buda.
1: Qué panza. Sale por la derecha. Mudau que engancha, escapa por la derecha. Se viene Mudau, le toma distancia a la presión de Jonathan David, que la manda fuera lateral sudafricano. Los resultados entonces del ascenso los recorremos con el rey Fer García.
6: En la B Metropolitana final ganó Argentino de Merlo 3-2 a Comunicaciones. Empató Arsenal con Dock Sud 0-0 en la Sega. Goleó Estrella del Sur 3-0 a Cambaceres. Alem Berazategui 1-1. Ganó Puerto Nuevo 2-1 Arenas.
1: Allí domina el jugador Buchanan, el toque atrás viene para Cornelius. Cornelius para Saliba, gira Jonathan David, habilita a Buchanan, va como puntero derecho, la adelanta demasiado propicia el quite de Modiva. Llega desde el fondo a toda velocidad Johnston, el más rápido de los canadienses, se quedó sin cancha. Tiro centro, la busca, atención, Uruguayay no pudo, le pega Miller. Desviado, no se fue la pelota.
8: Para
1: aquella.
8: Mí se había ido.
1: Hay saque de meta, el asistente está muy seguro, ¿eh? Luciano Gómez. Saque de meta para Sudáfrica. A ver.
8: Se fue todo.
7: Mira, se fue.
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1: Llama la atención, mirá, la mitad de la cancha no.
7: No, todos los defensores, todo. Empieza por el lateral izquierdo, termina en el lateral derecho y el mediocampo igual.
1: Bueno, atención, están problemas allí. Ocon la protege, Ocon presiona Oluwaseyi. Escapa Ocon, se frena, le hizo rebotar en Miller. Lateral para Sudáfrica, que viene ese Ocon, ¿eh?
7: Pero se había metido en un berenjenal, pero la sacó, ¿eh?
1: Sí, señor.
4: Juega en la segunda de Alemania, en el equipo que a usted le gusta pronunciar, Sima.
1: Y a usted también.
4: No, bueno, para mí es el Hannover.
7: Hannover.
1: Ahí está, busca Miller. Miller la peina. Golpe de cabeza de Ocon. Ahí está buscándola por el medio. Nuevamente el jugador Saliba recupera en Bata. La toca atrás para Williams.
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1: De la cancha para Yaya Citoli. Abre por el costado, viene para el jugador Mudau. Combina Mudau con Maseco. Entrega mal Maseco. Tiraron mal la pared. Recupera Miller para Canadá. Toca Miller. Miller para Eustaquio. Estamos a cuánto? A 42 minutos de ir a la largue. Se la lleva el jugador Saliba, la pierde, sale desde el fondo, atención, uy, lo engancharon para mí, ¿eh? Sí, foul.
7: Necesaria la foul.
1: Y Jonathan David contra Mboasi, tiro libre para Sudáfrica mía.
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1: Una mujer perdió el celular en la tribuna, se le cayó al campo de juego. Increíble, ¿no?
4: Salió volando.
5: Todo por el show, Gustavo.
1: Qué bárbaro. Muy bien, hay falta ahora. Allí en el costado derecho de la defensa de Sudáfrica, tiro libre para el conjunto de Nelson Mandela, no que ha pasado mucho la inmortalidad. Sí.
7: No me gusta mucho el árbitro, ¿eh? Dirige de muy lejos, cobra falta ante cualquier movimiento, porque ahí no hubo ni roce.
1: Va a buscar la Saliba, domina en la mitad de la cancha, Saliba entrega por la derecha para Jonathan David, la regaló, sale desde el fondo Modiva toca para Yaya Citole. Casi nombra a nuestro colega, el Cholo. Viene la pelota para Mboasi, la toca atrás para Williams. Williams juega por el costado derecho para Ocon. Ocon que toca por aquí abajo para Mudau. Mudau para Ocon que juega en el Hannover. El toque corto viene para Williams.
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1: Atención, no puede apoyar el pie Modiva.
7: El árbitro dejaba seguir.
4: Sí, qué cosa, el árbitro. Me duele el alma a Modiva.
1: No estaba fingiendo. Era foul para mí, Bueno, ahí está en el piso, dolorido.
4: ¿Sabe cómo le dicen?
1: ¿Cómo?
4: El cartero, sí, el lateral por la izquierda en Juan Elma Melodi.
1: Ah, pero parece que fue a Mocoen al golpe, ¿eh?
7: Pero era falta de
1: Buchanan, falta de,
7: sí, porque
1: de Buchanan.
7: Tira la pelota, toca la pelota, pero después le deja la pierna,
10: Bueno, ¿qué cobró?
1: ¿Qué cobró?
10: No sé. ¿Cobró penal? No. ¿Qué cobra? No, mirá bien, está indicando.
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1: Lateral para Canadá.
7: Está difónico el perro.
1: 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Vendrá lateral de Johnston contra el área. Va Canadá. Atención que va con todo Oli Wajay. Arriba Cornelius, la peina, la saca Ocon. El complemento de Mocoen. Toma la pelota ahora Buchanan. Atrás para La idea va por la mitad de la cancha, juega por la izquierda para Miller. Miller que amaga, ahí va como win. Se frena Miller, doble marca para él, toca atrás de Miller. Cuando entrará Alfonso Davis, me pregunto, la tiene Laría jugándola por el medio para Saliba. Totalmente replegado ahora el conjunto sudafricano, se viene Johnston, el velocista, va Johnston, subido una moto, la hace rebotar en Apolis. El lateral para Canadá, se tiene que hacer más rápido que inmediatamente. Ah, pero cambia la pelota Johnston. Sí,
7: y si vas a tirar centro, ponelo por mis.
1: Claro.
7: Por el porte, ¿no?
1: Sí, señor. Vendrá lateral, lo va a realizar Johnston. Se guardan algunos cambios para más adelante, me parece. Ahí va Johnston. Va a meter la pelota en el área. ¿Quién grita? Ahí está Jonathan David. La pide. Viene el lateral centro para Oluwajay. Directamente afuera. El golpe flojísimo de cabeza del número 12. Saque de meta para Sudáfrica. Laura Williams, 0-0.
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1: Levanta para Embata. Uy, la sacó de cabeza la idea. No había acción peligrosa de Embata.
7: Sí, casi extirpa una ceja.
1: Tiro libre para Canadá.
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1: Jessy Marsh, Ploticia.
5: Sí, a tono te diría con con el público que ya se empieza a fastidiar, impacientar. Está claro que el peso de la localía hace que el público canadiense exija algo más.
1: Domina en Boisy, la toca atrás para Williams, sale el arquero, la entrega por derecha para Ocon. Ocon juega cortito para Mudau, juegan con susto ahora de quedar eliminados por cualquier yerro. Golpe de cabeza de Cornelius, la va a buscar a Majopa, quiere tocar en Bata, roba finalmente el mediocampista Saliba, atrás para Bombito, Bombito para Crepó. Pelotazo de zurda de Crepó, la peina Jonathan David, atención, la corre el defensor, giro completo y sale muy bien ya. Hay falta después de la idea cuando Cito le tocaba por la derecha para Maseko, tiro libre, le corresponde a Sudáfrica.
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1: Para Yaya Citoli. Citoli toca atrás para Ocon. Salida de Ocon. Ocon abre la cancha por la derecha. Viene para Mudau. Uy, querido caño, le tiró a Milar de taco ahora a Majopa. ¡Opa! Otro caño tiró Mudau. Esta vez a Saliba que lo tomó de la cintura. Amarilla para Saliba y aplausos para Mudau por los dos caños.
7: Qué buen doble caño del lateral derecho del conjunto africano, Mudau, el primero y el segundo fue enterito ante Saliba que lo baja, lo agarra del estómago. El primero fue hermoso, de cima los martes.
4: Los dos, Dani, hermoso.
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5: Canadá.
7: No mueve el banco, Jesse March,
1: Yo creo que se lo guardan para la pausa de hidratación. Ahí va el toque atrás de Modiba. Ya hizo una variante Sudáfrica. Lo sacaron a Mofokeng para que ingrese en Bata. Sale desde el fondo Williams.
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1: Sí, para esta salida la tiene Williams y Canadá está encantado, Que salgan nomás los sudafricanos desde el fondo, la tienen Boisy, la tira con lo justo por el sector izquierdo para Apolis. Apolis para Yaya Citole, buen toque al medio. Ahí se viene Apolis, cambió a la derecha y puede venirse el gol de Sudáfrica, de los Bafana. Bafana amaga al zurdo, ahí va, se mete por el camino equivocado, sin embargo le queda así, la aguanta Majopa, abre por la derecha para Mudau, llega Mudau que tiró dos caños recién. Mudau la juega atrás nuevamente, viene para Maseko, no, para Mbata primero, Mbata adentro, para Yaya Citole, gira Yaya Citole, se apoya en Boisy, abre por la izquierda, se viene otra vez Sudáfrica con Modiba, tiró centro, sale el arquero, sale bien Crepó para descolgar.
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1: California, en Los Ángeles, la tiene por la mitad de la cancha Modiba, el toque atrás para Mboasi. Mboasi se frena, Mboasi que toca corto, viene otra vez para Mokoen. Mokoen para Mboasi, Mboasi para Mokoen. Estamos en 11 minutos del segundo tiempo. Vamos con la información de Fernando García.
6: En Paraguay, Canal ingresaría por Alderete lesionado, Diego Gómez suspendido, Mauricio Bobadilla estarían en el equipo.
7: Se hace cargo ahora de la tenencia a Sudáfrica, No da falta que este chico.
1: Y queda muy dolorido, Queda muy dolorido el jugador canadiense. Creo que es Nathan Saliba, ¿no? El que está en el piso.
5: Sí, el que acaba de molestar y se va a venir. De Fulleró, el defensor, se va a venir. Ya te confirmo, otros dos cambios en sintonía, mientras también está caído Eustaquio, el capitán. Mueve el banco, tardíamente pareciera March.
7: De Fulleró viene a la cancha.
1: Y no debe estar bien Bombito, que llegó con lo justo.
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1: Que nos está escuchando. Siguen haciendo la ola en Los Ángeles. Estamos esperando por la recuperación de Eustaquio. ¿Cómo?
7: Que agarren fuerte los celulares.
4: Por las dudas.
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7: Y un saludo a Cuchi y a toda la banda del Arce que están volviendo en el auto con los hermanos del empate con el Doque.
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1: Las variantes entonces, bueno, se terminó el partido, como dijimos, de Bombito.
5: Sí, afuera Bombito, afuera el amonestado Saliba, adentro Luc de Folleró, el defensor de 20 años, y adentro con la 23 el futbolista de la liga croata, Sigur, Nico Sigur.
7: ¿A quién reemplaza Sigur?
5: Sigur a Saliba. Saliba, que deja la cancha con la 25. Sigur es mediocampista, después sí, sí. Llegó delantero, defensor.
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7: Vamos juntos, Nico Sigur. Sigur.
5: Volvió el capitán, Eustaquio.
1: Pelota por la izquierda la tiene la Irea, la toca atrás la Ariega para De Fuggerol. De Fuggerol con Cornelius. Avanza Cornelius, por la izquierda va Cornelius. Cornelius toca abajo. Muy buen pase, va por la izquierda. Ya lleva la pelota Oluwajay para Jonathan David. Está, no imposible hoy, pasar por ahí.
7: No, pero no está hoy, Jonathan.
1: Eustaquio David. Abre el juego por la izquierda para Miller. Encara Miller. Miller dentro del área, tiene un centro arrastrón de Wilby Ocon. Y saca de media vuelta. El jugador citóle foul. Foul después, dice el árbitro de Cornelius.
7: O al lado del árbitro.
1: Sí, yo creo que el árbitro se asustó de la llegada de Cornelius porque quitaba limpiamente la pelota.
7: A mí fue limpio, fue todo pelota, pero estaba al lado del árbitro.
1: No me gusta el árbitro. A mí tampoco. Que parece el del Hotel Transilvania, ¿no?
7: ¿Pero qué cobró el árbitro? No lo puedo creer lo que cobró enterita, la sacó la pelota, no hubo ni roce.
1: Por eso, digo, se asustó. Ahí está, una suelta no neutral, pelota de árbitro.
7: ¿Cómo es? El de Transilvania, sí.
1: Sí, ¿cómo se
7: ¿cómo
1: llama
7: se llamaba? Personaje? Fer.
1: El Draculín del Hotel Transilvania.
9: El
1: Draculín
9: del Hotel Transilvania. No, no recuerdo el nombre. Yo el único Conte que me acuerdo es el que te ganabas el auto, si lo hacías reír.
1: ¿Te acordás?
9: Claro.
1: Ah, pará.
7: Sí, el Conte Galeto también.
1: ¿Cómo era? Estaba con Raúl Portal, ¿no?
9: Claro, sí señor. El 13B.
7: Conocida,
1: bueno, ahí sale del fondo el arquero Williams. Y la puede tener todo el tiempo. Alguna vez a Ferro le cobraron un indirecto por demorar a... Sí. No, se la pasaba entre Rocky y Cooper. El lateral para Canadá lo está realizando Miller. Miller que entrega para Eustaquio. Miller atrás para el mediocampista Laría. Laría toca para Miller. Miller en campo sudafricano. Engancha, mete con todo. Maseco termina pegando en Miller. Lateral para Sudáfrica.
7: El
1: a ver.
7: El conde Atilio aporta.
1: Cirilo.
9: Muy bien.
1: Atilio, muy bien. Ahí está, que en paz descanse. Pelota atrás viene de Yaya Citole, entregando por la izquierda para Mboasi. Mboasi jugándola para la aparición de Mocoen. La tira en profundidad. Buen cruce de Fuggerol. La manda fuera, lateral favorable a Sudáfrica. Ya se hizo. El toque atrás viene por intermedio de Modiba. Modiba para Mboasi. Más atrás para el arquero Williams. Vamos camino al alargue. Prepárense, Barreto.
7: Y una pinta de gol gana o alargue. Esperen, queda media hora. Así más, sea optimista.
1: Va el pelotazo, atención arriba, Majopa. Golpe de cabeza de Fuggerol. Igualmente, si hay goles, habrá dos, uno para cada lado.
7: Bueno.
1: La tiene Modiba, ese es mi optimismo. El toca atrás de Modiba, Modiba para Mboasi. Empate.
7: ¿Por qué pro? ¿Empezaste tarde?
1: No, no jugué ningún pro. Quería empezar ahora para ganarles a todos, pero bueno.
7: No hay manera.
1: Va al centro, atención, la busca Majopa, la devuelve de Fuggerol. Le queda a Polis, tiene el gol, tiró. Uy, el remate se va. Contra el poste izquierdo, le entró mal a la pelota a Polis. La mejor oportunidad, me parece, de Sudáfrica.
7: Sí, del segundo tiempo hay un buen enganche. Este enganche pasó de largo Buchanan. El remate se fue. Estaba controlado por el arquero canadiense Crepó.
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1: Salida de Ocon por la derecha. Atención, usted fue el que repasó, ¿no? Era usted, Valobra. El de la agilidad de William para los penales.
4: Sí, claro, tal cual. Le contaba que en la Copa Africana del año 2023, ante Cabo Verde, atajó 4 de los 5 penales.
1: Mirá vos, ¿eh? No se lo guardó para el final. Va el pelotazo, atención para Apolis, la peinó Apolis, no llega más Jopa. Ahí viene el giro completo de Eustaquio. Eustaquio que toca para Jonathan David. David juega a la derecha. Atención, se viene Nico Sigur. Sigur la pone para Bucaram. El cruce de Mboassi. Ahí va Mboassi. Lateral para Canadá. La perdió Mboassi. Lateral para los canadienses.
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1: Sí, señor. Vendrá lateral centro de Johnston. Busca el triunfo Canadá en Los Ángeles. La película que nos mostraron en Hollywood no es de las mejores, ¿no?
4: No.
1: Vendrá lateral centro de Johnston al área. ¡Chica! Arriba Majopa para despejar. Le queda ahora a Sigur. Toca cortito. Viene para Laría. Un centro frontal estéril a las manos del arquero que la deja picar. Williams va a sacar.
7: Es raro Jesse March. No hace cambio. Deja que pase el tiempo. Espera la pausa de hidratación. No entra Promis. Alfonso Davis no participa del equipo.
1: No, no hace cambios de lo que a usted le gustaría.
7: Bueno,
1: o ya hizo dos.
7: En la cancha tenemos más razón los que no nos gusta que él.
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1: Se ha salvado milagrosamente Sudáfrica, lo tuvo Canadá.
7: Es un gol de Mboassi, se tiró con alma y vida, la sacó con la zurda al córner. Era gol de arrebato del conjunto canadiense, buena jugada personal.
1: Bien Sigur.
7: De Oleguasi y Sigur no llegó, pero el cierre fue fenomenal.
1: Digo, una pelota le puso Sigur a
7: Oleguasi. Entre líneas.
1: Y después tapa al arquero primero y después salva a Mboassi cuando llegaba para empujarla a David.
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7: Saca la cabeza ahí,
1: Sí, señor. Bueno, tenemos 19-20. Le va a pegar Eustaquio. Jugada 5, dice. Vendrá el córner. Veremos qué ensayó en su laboratorio Jesse Marsh. Va a venir el córner de Eustaquio. Viene el centro. Está de Fuyerol arriba. Desviadísimo el golpe de cabeza del rubio. Saque de meta favorable a Sudáfrica. Esto sigue 0-0. Fer García, el rey de la información, dice.
6: Con los resultados de esta tarde en la primera B Metropolitana, Excursionistas líder 45, Talleres 42, Arsenal 41, Villadalmine 40.
10: Gus.
7: Buena cámara del árbitro, sí.
5: Sí, por lo pronto hay que ir pensando también en penales por el lado de Crepol, arquero canadiense. 33 le patearon, atajó 5. Tuvo un gran torneo en la Copa América Centenario. En el partido con Venezuela que le gana a Canadá para avanzar de fase en la Copa 2016. América.
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1: Fondo, llegan llamados de todas partes. Todo el mundo está engripado,
7: Todo
1: atención,
7: el mundo, y yo también.
1: De Fuyerol para Buchanan. La corre por la derecha Buchanan, tiro centro. Devuelve Ocon arriba para buscarle a Johnston. Fuera de juego, no había de Buchanan.
7: Y no sé, no había abajo, no abre el plano el amigo.
1: Plano, ahí sale desde el fondo.
7: Falta.
1: No abre el plano. Hay falta, hay infracción de Sigur y amarilla. Le saca el árbitro por tirar la pelota lejos, me parece. ¿Puede ser?
5: Sí, está claro que es lo que venimos contando del agarrón y el enojo, el fastidio de los futbolistas canadienses que se traduce en esta segunda amarilla del partido.
1: ¿A dónde van los jugadores ahora?
7: Pausa de hidratación, claro. Sueño con un cuarto tiempo fenomenal. No lo veo igual,
1: No. Realmente ha sido muy pobre el segundo tiempo, con algunos espasmos, la de Apolis y esta corrida de Oliwajay y poco...
7: Ahora... La transmisión oficial lo conoce Alfonso Davis, porque ni lo muestra.
5: Una vez lo poncharon, Dani.
1: Pero porque lo poncharon poquito. A Jesse Marsh.
5: Sí.
1: Estaba ahí atrás, escondido, más o menos.
5: Estaba al costado la leyenda o el futbolista más importante que tiene Canadá. Y la realidad de la mano del pulso del público tampoco es que a gritos lo piden, ¿no? Es un poco el público y la idiosincrasia de este país.
1: Qué conducción la de Nacho Guano esta mañana, ¿eh? En Domingo 910.
7: ¿Escuchando?
1: Y me gustó lo de las marchas, a propósito de Jesse Marsh.
12: ¿Qué cobró? ¿Cobró penal?
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4: De Sudáfrica, pero marcó goles en 9 de los últimos 11 partidos mundialistas. Aunque claro, también es cierto que le han marcado goles, ¿no?, en 6 de los últimos 7 partidos en mundiales.
1: Después buscame quién hizo el gol contra Corea del Sur, que no lo recuerdo, pero después va Glieto.
4: Sí.
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4: Corea del Sur para el 1-0 y la clasificación a 16avos de final.
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1: Está bien, Bueno, se retira Oli Wajay.
5: Sí, se va a retirar el atacante con la 12. Va a ingresar el otro David con la 24, Promise David, el Lungo, que juega en el equipo belga. Es compañero de Kevin McAllister, Unión Saint-Gilloise. Y a ver, el otro que se va a venir con la camiseta número 14 es Schaffelburg, extremo, para que deje la cancha en este caso Mila.
7: Bueno, hace los mismos cambios siempre Jesse Marche. Evidentemente no va a contar con Alfonso David.
1: Debe estar bien ese muchacho. Bueno, Schaffelburg y David, Promise David, ¿no? ¿Dijiste?
5: Exactamente, el 24 y el 14 adentro.
7: El autor del gol con Suiza, ¿no?
5: Exacto.
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1: Salida desde el fondo de Sudáfrica, tramo final del partido, quedan 20 minutos más los que adicione João Pedro Silva Piñeira. El pelotazo de Mboassi, la tira para Majopa, no llega Majopa, ganaba de Fugerol, peina Schaffelburg, le queda Promise David, la tira para Jonathan David, cerró Mboassi, qué categoría, cerró, ¿eh? Pecho y volea, la tira por el costado, atención para que la trate de aguantar allí, foul. Lo empujan a Maseko, tiro libre para Sudáfrica.
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1: Para Ocon, Ocon que toca al costado, viene para Mudau, traba con todo Schaffelburg, le queda otra vez a Ocon. Ocon que toca por la derecha, refresca el ataque Canadá, el conjunto del estadounidense Jesse Marsh, va a buscar con mucha fuerza allí el grandote Majopa, la toca afuera directamente Cornelius, es lateral para Sudáfrica, decreta el árbitro del partido, tiene que realizarlo Mudau, mastica chicle y va a ser lateral, la pide Majopa, también la reclama Maseko. Viene lateral de morado de Mudau casi al límite. La juega para Majopa. Majopa toca el medio para Mbata. Mbata va por el medio. Mbata toca muy bien para la llegada de Apolis. Cerró con lo justo Johnston. La tira para Promise David. Gana de cabeza Ocon. La peina ahora en la mitad de la cancha. Mbata gana Cornelius. Toca rápido Sigurd por el costado para Laría. Se frena Laría. La va a perder. La perdió nomás. La sacó de la cancha Laría. Lateral para Sudáfrica. 0-0.
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1: Mañana tendremos tres partidos entonces de 16avos de final, a saber...
6: A las 14, Brasil-Japón, 17:30, Alemania-Paraguay, a las 22 en Monterrey, Países Bajos-Marruecos.
1: ¿Designaron algún árbitro argentino para los próximos partidos? Todavía no, ¿no?
6: Mariani, el italiano, para Brasil-Japón. Hayed Halal, el marroquí, para Alemania-Paraguay. Wilton Sampaio sigue sobreviviendo al torneo.
7: ¿Cómo dirige?
6: Países Bajos-Marruecos.
7: Y es un partido complicado ese, ¿eh?
9: Sí, dirige, señor. Dirige mal.
7: Mal, mal.
9: Pero
7: mal.
9: Sigue dirigiendo el Mundial.
7: Pero por lo menos es un árbitro regular. Siempre dirige mal, ¿eh?
1: Sí. Sale Williams, el arquero de Sudáfrica. Entrega para Mbuasi. Otra vez para Williams. Escuchen los abucheos.
7: Pero Canadá no hace nada para sortear esta forma de juego de Sudáfrica, ¿eh?
1: Ahí va la pelota para el arquero. La tiene Williams. Toca por la derecha para Ocon. Va a presionar Promis. David toca al medio. Se pueden complicar. Ahí va Yaya Sitole. Toca atrás otra vez para Williams. Sale caminando Williams desde el fondo. El arquero, el capitán sudafricano, toca por la derecha para Ocon. Ocon juega al medio. Viene para Mbata. Mbata la tira otra vez para Williams. Se remete con todo Jonathan David. Toca Williams para Ocon. Ocon amaga, engancha, escapa de Promise David. Qué bien le hicieron esta vez con Mbata. Sale por la derecha el pelotazo para Majopa y a Polis. La mató a Polis. Solo por la izquierda, solo por la izquierda. Llega Modiva. Pelota que viene para Modiva. Centro de Modiva. Uy, qué fuerte el centro. La bajó de cabeza. Llegó con lo justo para que la tome Maseco. Maseco toca atrás. Mbata remata. Desviado por arriba del ángulo superior derecha. La llegada de Mudau
7: si fuera
1: al fondo.
7: Más técnico y menos voluptuoso cada toque. Todos lo hacen exagerado los sudafricanos. ¿Se fue o no? No, no se fue.
1: No.
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5: Y se va a venir el cuarto. A ver, a la cancha. Ahora sí, lo escuchó a Barreto, lo escuchó a la gente. Vuelve Alfonso con la 19 adentro. El que se fue con la 17 es Buchanan.
7: Y levanta el público. Levanta el público, claro. Porque Alfonso es un jugador consagrado.
10: En el entretiempo también.
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1: Viene el toque corto para Eustaquia. Eustaquia que toca corto para la salida de Cornelius. La cruza Cornelius, no llega Promise David. Le va a quedar a Sitole, cae Sitole, pelea por esa pelota Alphonse David. La toca por el medio, recupera finalmente y sale airoso de la situación. Maseco toca atrás para Mbuasi. Mbuasi abre la cancha para Apolis. Apolis de primera para Modiva. Corta juego allí Sigurd. La toca por la izquierda para Alfonso Davis. Viene por la izquierda Alfonso Davis. La cruza Alfonso Davis. La tira para Jonathan Davis. Viene para Promise David. Tiró y la pelota pasó rozando el poste derecho. Mira vos, le alcanzó con un pase al medio. Claro. Alfonso Davis para abrir los caminos para el gol.
7: Con la fuerza necesaria y un pase filtrado hermoso. Metió un zapatazo Promise al lado del palo. Ya se notó Alfonso Davis en cancha. ¿Sabés que había un jugador de Canadá esperando el pase de Promise? A la derecha.
1: Sí, estaba solo, ¿eh?
7: Schaffelburg, me parece que era.
1: Sí.
10: Así como hizo.
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1: Minuto 31 del segundo tiempo en Radio La Red. 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Campeonato del Mundo, 16avos de final. Sudáfrica 0, Canadá 0. Sale desde el fondo Yaya Sitole. Toca atrás otra vez para Williams. Williams que juega por la derecha para Ocon. Ocon que va a tocar por abajo. La fue a buscar y escapa a Mokoen. La tira largo para Majopa. Cierra muy bien Laría. Y se viene para ganar el partido Canadá con Alfonso Davis. Pasa entre dos. Giró. Escapa Alfonso Davis. Toca atrás para Johnston. Johnston la juega cortito para De Fugerol. De Fugerol va a tocar por la izquierda para Cornelius. Y ya la pide arriba Alfonso Davis. El pase viene para Promise David. Toca Promise David por la izquierda para Laría. Laría para Alfonso Davis. La trata de aguantar Alfonso Davis. La pierde. Metió un pisotón, me parece. Va el pelotazo de Mudau. La corre a Polis. Atento Johnston. De cabeza se le alcanza a Crepo.
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1: Algún árbol en los bosques de pinos y abetos. Ahí va la exploración forestal por la izquierda de Alfonso Davis. La tiene Alfonso entre dos. Tocó atrás para Eustaquio. Lo gana Canadá. A ver, se frenó Eustaquio. Tocó por la izquierda. Viene para Alfonso Davis. Amaga Alfonso Davis. Se mete en el área. La filtra cortito para Jonathan Davis. Ahí está. Tapó el arquero. Tapó Williams. La busca desesperadamente. Ocon la devuelve donde se pueda. Le cae otra vez a Alfonso Davis, que ya se distingue del resto.
0: Le cambió la cara a Alfonso.
1: Jugadores. Ahí lateral favorable a Canadá.
0: Metió dos pelotas gol, una a Jonathan Davis y otra a Promis.
1: Viene el balón por la izquierda, viene para Alfonso Davis. Toca Laría, Laría para Eustaquio, otra vez para Alfonso. Se viene Alfonso Davis, cierra las piernitas Mudau. La banda afuera, lateral favorable a Canadá. Lateral centro de Alfonso Davis, rechaza violentamente Ocon. La pelota está llorando, cae en la tribuna, la gente igualmente sonríe, lateral para Canadá.
0: Y ahora solo defiende Sudáfrica.
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1: Toca cortito. Va por el sector izquierdo. Sigur la toca atrás nuevamente para Cornelius. Cornelius que abre la cancha nuevamente con Eustaquio. Eustaquio entrega otra vez para Cornelius. Se viene Canadá el partido 0-0. Estamos camino a la largue. Pelota que viene por la izquierda. Eustaquio. Eustaquio la tira atrás. Muy atrás para Crepo.
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1: Va a buscar con esfuerzo, pero no llega el mediocampista. Maseco, lateral favorable a Canadá, lo hace Eustaquio. Entrega para Cornelius. Se adelanta Cornelius. Los gritos que escuchan ustedes en el micrófono también son los de Jesse Marsh, el estadounidense, entrenador de Canadá. El toque corto de Eustaquio. Eustaquio juega para Sigur. Toca por la derecha para Johnston. La pide Schaffelburg. Juega por la derecha, el zurdo la tiene Johnston. Viene para Schaffelburg. De primera para Jonathan Davis. La hace rebotar en sus rodillas. Entrega para Sigur. Sigur atrás para Cornelius. Cornelius entrega para de Fugerol. Se interna en campo de Sudáfrica. Se viene de Fugerol. La pide Alfonso Davis. Viene para Alfonso. Centro. Puede ser, viene el toque suave, esta vez cerró atento Mudau, por la derecha tiene más tarea ahora Mudau, Mudau adentro para Ocon, despeja adentro, la regaló, le queda Sigur, Sigur que quiere tocar para Promis, David, un rebote, la toma Cornelius, está al caer el gol de Canadá, veremos si le da el tiempo al leñador para que baje el árbol, el toque atrás, viene por la izquierda Eustaquio, oh. Entrega muy mal, sale Yaya,
0: no. Ahora solo defiende Sudáfrica.
1: Lateral para Canadá.
0: Decir que no, para mí no lo entienden, Alfonso David. Dio un mal pase recién, pero no lo entienden. Toca y va a buscar. Y no le dan la devolución para que pueda ganar el Andarivel.
1: El toque atrás viene para la ubicación de Fugerol. De Fugerol entrega por la derecha, viene para Johnston. Johnston prolonga al costado, viene para Jonathan David. La tiene Jonathan David, toca para Johnston, pasa en velocidad entre dos. Qué bien la hizo, tiro centro para Promis David. Devuelve con el pie tenso el jugador Mudau. Toma a Polis, ahí está a Polis. Juega cortito por el sector izquierdo para Modiva. Cae Modiva, falta de Schaffelburg o retención de Modiva.
0: Falta
1: de Schaffelburg. Tiro libre para Sudáfrica.
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1: Qué buena la de Jonathan David, que le tapó el arquero Williams contra el poste derecho. La busca Schaffelburg. El pase a la izquierda. Atención, marca a presión. Johnston le roba a Apolo. Levanta muy bien Johnston y se va solo Promis David. La aguanta el grandote, la toca al medio. No llega Jonathan David, el arquero William detiene.
0: En el rectángulo del área juega Promis. Afuera le cuesta todo, ¿eh? Es más difícil para él tener la pelota en el pie fuera del área que hacerse eso que hizo en el pelo, ¿eh?
10: Hay un lesionado, parece que no.
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1: Pablo Cabaleiro. Sale Williams por la izquierda, entregándola para Mbuasi. Pelotazo de Mbuasi, atento por el pecho a la situación. Johnston toca el medio para Eustaquio. De primera quiere jugar con Sigurno. Viene para Promis David. Juega para Jonathan David. Toca el medio. Llegaba a la larguía. Un rechazo. Le queda ahora por el medio. Ahí está aguantando ahora Sudáfrica. Sale Mbata por la izquierda. Va Mbata. ¡Uy! ¡Qué fuerte lo cruzaron! Sin embargo, el cierre es de Fucherol ante Apoli. La deja para Jonathan David. Muy retrasado. Juega para Sigur. Transporta Sigur. Va por la derecha Sigur. Va a pisar el área. Schaffelburg. Toca el medio para Promis David. Regalo, sale desde el fondo Ocon.
7: Todo por la derecha, juega que no lo busca Alfonso Davies, mano a contra, mano a mano, dale.
1: A ver, 3 contra 2 de Sudáfrica. Uy, le quedó atrás al sudafricano, la perdió Maseko y recupera de Fucherol. Juega para Alfonso Davies, corre por la izquierda Alfonso Davies, le cierra muy bien Mudau el camino.
7: Me gustó Mudau,
1: Es que no está Alfonso Davies en toda su dimensión.
7: Está al 100%, no.
1: Pelota para Mudau, Mudau toca dentro ahora para la salida de Yaya Citole. Yaya Citole toca para el arquero Williams, quedan 7 minutos, Baglietto.
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1: Y nuestra familia nos está esperando, ¿no?
7: Sí, qué rico caramelo este que me trajo plano.
1: Ahí va la pelota
7: limón.
1: Atrás, viene para la ubicación de Mbuasi. ¿Tomó el tecito que le di?
7: Sí, me salvó, sí. ¿Sabe que me salvó?
1: Muy bien. Ahí viene la pelota por la derecha, el toque corto de Mudau. Mudau para Yaya Citole. Lo toca atrás finalmente Mokoen para Williams. Williams sale con Mbuasi. Mbuasi para Mokoen. Ahí está Mokoen en la mitad de la cancha. Mokoen y el pelotazo. Había un Mokoen que jugaba en el Blackburn Rovers. ¿Será el padre de este Mokoen?
7: Puede ser, Ahí va hace 15 años.
1: Sí, señor. Ahí va la pelota por la derecha para Apolis. Encara Apolis. La pide Majopa. Engancha Apolis. Le va a pegar él. Tiró, se desvió. ¡Y el arquero atajó! El arquero crepó contra el poste izquierdo. No sé si se metía. Remató Apolis. Se desvió. Y el arquero con mucha agilidad atrapó contra el poste izquierdo. No sé si entraba.
7: Tiene movimientos interesantes Apolis. Me has acordado a los delanteros del ascenso. Los chiquititos por afuera. Al Topo Aguirre me has acordado.
1: Viene el centro de Schaffelburg. Se resbalaba Ocon. Devuelve Mudau. Estaba al acecho Alfonso Davies. La toma ahora. Finalmente el jugador Maseko tocó para Yaya Citole. Abrió por la derecha para Mudau. Bien Mudau. Engancha. Cae. Levántese, le dice el árbitro. No pasó nada. Sale desde el fondo de Fucherol. Se mete en la cancha Ceci Marcio, lo
7: dale
1: van a expulsar.
7: Ahora que no está Mudau, dale ahora.
1: No está Mudau, está esperando solo Alfonso Davies. Viene para Alfonso Davies, no tan solo ahora, porque lo relevó Maseko a Mudau. Amaga Alfonso Davies, baila por arriba de la pelota y al final muy
7: claro,
1: bien Maseko.
7: No está.
1: Bien Maseko, sale desde el fondo. Yaya Citole, toca para Mokoen, abre por la izquierda para Modiva. La pide a Polis al pie, viene para Polis. Devuélvese la Modiva, Polis y la aventura individual, pero retrocediendo. Ahí va para adelante ahora Polis, no lo pueden bajar, siempre a Polis, va por el medio. Lo marca Sigur, que está amonestado. Hay foul de Sigur, tiro libre para Sudáfrica, bien por Polis.
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4: Mayopa a la cancha con la número 15, es delantero Reiners, 30 años, juega en el Mamelodi, le marcó un gol en el Mundial del Clubes a Ulsan, es muy rápido, sí, y el número 8 a la cancha Morín, sí, 1,69 m, practicó atletismo, es extremo.
7: Extremo por medio y delantero de velocidad por delantero de porte.
1: Bien, pelota para Polis que se fue a la derecha. Polis tira centro de Fucherol. La devuelve con el pie derecho otra vez. Le queda otra oportunidad. Polis rebota 2 veces en Promis David. Se la lleva Jonathan David de cabeza para Schaffelburg. Buen control orientado, pero hay un cierre relámpago de Mbuasi. Muy bueno lo de Mbuasi. Sale ahora por el medio. Y allá Citole. Cambia por la derecha para Mudau. Puede quedar corto el pase. Patadón. Patadón de la Laría. Calma, le pide el árbitro, tiro libre sudafricano. Quedan 3 minutos 20 y después veremos cuánto agrega el portugués.
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1: Muy bien, ahí lateral para Sudáfrica. Desde la izquierda, lateral que realiza con falla técnica Modiva. Se lo permitió el dueño del Hotel Transilvania.
13: El dueño del hotel, era claro.
1: Ahí está.
13: Se transformaba, tenía la capa, ¿te acordás?
1: Sí. Ahora lo voy a buscar yo porque si no nos asiste nadie.
13: No, porque el plano está en otra, está con Olíden y con Llanos.
1: Ataca Alfonso Davis, se viene por la izquierda como win. Va al gol Jonathan Davis. Uy, mal centro de Alfonso Davis.
13: Vale, Alfonso. A ver la contra.
1: Y va la contra, a ver si aceleran. Pelota que viene para Mocoen. Toma por el sector izquierdo Mocoen. La pide al vacío Reiners. Va para Reiners. Por la izquierda la tiene Reiners. Retrocede Reiners. Toca otra vez por el centro del campo para Embata. Embata cambia a la derecha para Apolis. Domina Apolis. Va a venir el centro.
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1: Se ríe, se ríe. Qué grande Modiva. Modiva que toca, llegó con lo justo. Encarrerado Modiva y clavó los frenos de golpe con la pelota dentro de la cancha. Ahí va el pase atrás para Embuasi.
13: Es inexorable de alargue, ¿eh?
1: Sí, ¿no?
13: Me parece que sí.
14: ¿Qué cobró? ¿Cobró penal?
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1: Verle el rostro a Crepe. Golpe de cabeza de Embata. Había falta anterior en perjuicio de Cornelius. De Reiners. Sí. Estiro libre favorable a Canadá.
7: Qué mal controló Reiners. Controló, viste que tiene un gesto adusto, viste que Ronaldinho se ríe y controla como se ríe. Este muchacho se controla como muestra su cara, ¿eh?
13: Juega en el Mamelodi, sí, uno de los equipos más importantes de Sudáfrica. Fue el segundo goleador de la liga local.
7: ¿En serio?
13: Sí.
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1: Hay lateral favorable a Sudáfrica. Viene para la ubicación de Modiva. Modiva toca para Embata. La pide Yaya Sitole. También la reclama por allí Mocoen. La salida desde el fondo de Ocon. Sí, Mocoen. Tienen aquí muy cerca nuestro en la cabina. Embuasi la toca atrás para Williams. Y nos vamos al tiempo extra en el primer partido de 16avos de final. Fer García, anótelo en sus estadísticas, por favor.
9: Sí, y ya estamos anotando el octavo 0-0, ¿eh? No había 0-0 en la Copa del Mundo, ya es el tercer resultado más repetido.
7: ¿En mirá serio? Vos, ¿el tercero más repetido? Mirá que...
1: Y nosotros, yo creo que tenemos 6 o 7.
7: A ver, ¿sabe? ¿Qué me acuerdo? ¿De España, Cabo Verde?
9: Sí, se lo digo.
7: Dale.
9: Paraguay, Australia.
1: Claro, lo hice.
9: 0-0. Ecuador, Curazao.
7: Sí.
1: No.
9: 0-0. Bélgica, Irán. 0-0. España, Cabo Verde. 0-0. Sí. Cabo Verde, Arabia Saudita. 0-0.
7: En esa tabla está primero el profesor, ¿eh?
9: Colombia, Portugal. Inglaterra, Ghana.
1: En otra señal lo hice, el Colombia, ¿viste? Portugal. Sale Johnston. Entrega la pelota por la izquierda. Atención. Recupera. La quiere filtrar Mocoen. No puede. Sierra de Fuggerol. ¿Cuánto más se va a jugar?
13: 5 hasta los 50, si mantenga fe. Queda algo va a llegar.
1: 4:30, sí señor. Siempre.
7: No mete la pierna, Alfonso, ¿eh? No mete la pierna.
1: No, no puede, no
5: sí,
1: puede.
5: Sí, sí, le cuesta mucho.
1: Ahí va Alfonso Davis, va a ser el lateral por el sector izquierdo. Alfonso Davis se queja de algo. Va para Laría. Laría toca cortito para Sigur. A no desesperar. Puede ganarlo Canadá en este avance de Fuggerol. De Fuggerol se viene por la derecha, toca para Schaffelburg. Schaffelburg toca atrás para De Fuggerol. De Fuggerol para Sigur. Sigur para Schaffelburg. Y aquí va Canadá por el triunfo. Centro para Promis. Saca de cabeza. Le queda el gol a Eustaquio. Está. ¡Gol! ¡Bien! ¡Bien! De Canadá, en el final, llega el gol de su capitán, Eustaquio se transforma en Lumberjack, el legendario leñador que en el último instante, cuando ya caía la tarde en Hollywood, derribaba el árbol, ese árbol que no caía nunca y le daba al leñador con el hacha. Y allí está el guardaparques, Eustaquio la coloca abajo para derrumbar a Sudáfrica y toda su esperanza. de Libertad en el campeonato del mundo. Eustaquio, el pie derecho de Eustaquio para proteger los bosques de Canadá, para celebrarlo en las tribunas de Los Ángeles, para que se celebre como un acontecimiento histórico en este deporte para los canadienses. Dirigidos por un estadounidense, Jesse Marsh, Canadá derrota a Sudáfrica 1-0 y ahora Sudáfrica se la va a jugar todo.
15: ¡Qué alargue, ni alargue! Remate fenomenal de zurda de Stephen Eustaquio. Cerró cortito. Ya se asistó, le estaba casi como zaguero. Había casi línea de 5.

0: Persecución de Promise David. Lleva la pelota a Mboassi. Ahí va Mboassi. La filtra para Polis. A Polis toca atrás. Viene para Mocoen. Juega por la derecha. Ahí está el número 13. Yaya Sitole. Yaya Sitole entrega para Mudau. Mudau la toca por un costado. Atención. Se viene Sudáfrica. Están fuera de juego. Fuera de juego. De Moremi. Tiro libre para Canadá. Bueno. A un minuto 20 de clasificarse a los octavos de final de su mundial en buena parte.
1: Por lo que fue el partido, por la circunstancia y por cómo llegó el gol, la tiene que guardar Canadá, nadie va a buscar el segundo, Tiene que guardarla, falta un minuto y monedas. Clasificación histórica, Canadá en octavos.
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0: Bien, el final va a vender el pelotazo de Crepeau. Bien, valora, Muy bien.
4: Se lo dije.
5: Había que tener fe.
1: Confíe siempre. No se asocie usted, noticia que fue Balobra solo.
5: Hay que subirse.
0: Y eso que el que tenía más fe hablaba de los penales que atacaba William.
4: Bueno, claro. Son datos, pero le dije que iba a llegar algo.
1: Sí, bueno, las dos puntas, es como los extremos.
0: Pelotazo de Mboassi, atención que va la última de Reiners. Atención, domina por el sector izquierdo, quiere escapar. Cae, va el choque, Modiba, la perdió. Pelotazo de Schaffelburg, la tira bien lejos afuera. Ahí está buscando la Williams. Se agrega uno más, son seis en total. Queda un minuto con 10 segundos para que Canadá sea equipo de octavos de final. Golpe de cabeza, la regaló de Fusserol. Se viene Mboassi, tiro centro, devuelve en el fondo Cornelius. La va a buscar Yaya Sitole. Divide con Schaffelburg. Gana Yaya Sitole, entrega para el jugador Mbata. Mbata por la izquierda con Mokoen, otra vez para Mbata. Mbata puede cambiar para Mudau. La última para Sudáfrica. El toque por el medio, atención. Se está quedando afuera Sudáfrica. Pelota por la derecha, la busca Mudau. Tocó cortito para Apolis. Amaga Apolis, gira, escapa de Eustaquio. Apolis tira centro, saca de cabeza Cornelius. Y complementa Eustaquio, toca para Alfonso Davis. El pelotazo de Alfonso Davis la regaló. 30 segundos para el final. Canadá se va a clasificar, va a estar entre los mejores 16 del mundial. Ahí va el pelotazo a campo de Canadá. Arriba Schaffelburg, la peina, lateral favorable a Sudáfrica. Lo realiza Modiba. Modiba para Mbata. Tiro centro, espera Reiner, sale Crepeau. Se queda con el triunfo entre sus manos. El arquero canadiense va a pedir la pelota al árbitro portugués. Están peleando. ¿Qué pasa? Reiner se pelea con Laría. Intercede Cornelius. Piensen, dice el árbitro portugués. Esto se termina cuando la ponga en el aire Crepeau. Va a sacar Crepeau y va a terminar. Canadá hace historia en el Mundial como anfitrión. Junto a México y Estados Unidos, Canadá se va a meter entre los 16 mejores. Va a sacar Crepeau y será Canadá. Un grito de victoria, le pega Crepeau, final, Canadá avanza, derrotó a Sudáfrica, 1-0, el héroe ha sido su capitán, Eustaquio, con ese remate cruzado que se metió abajo contra el poste derecho del arquero y capitán sudafricano, Williams, avanza Canadá, Sudáfrica se despide del Mundial, Canadá 1, Sudáfrica 0, en Los Ángeles. En Hollywood, la película tiene final feliz para Canadá.
6: Terminó el partido. Lo relató Gustavo Sima. Lo comentó Daniel Barreto. Y lo viviste por Radio La Red.
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1: Imposible. Esto es fútbol y no hay imposibles. Le pedíamos demasiado al equipo de Jesse March, era el que tenía que ganar, pero finalmente con un gol de su emblema, Stephen Eustaquio, con un golazo en el epílogo. Está en octavos Canadá.
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1: La hora en Niwil. 18. 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